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1: En La Quiaca, en donde nos escuchás por AM560, la temperatura es de 16 grados con cielo nublado. Aquí en Buenos Aires, 13 grados 2 décimas, humedad 73%, cielo algo nublado.
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1: Cuatro minutos de las 21 en la República Argentina y continuamos en la noche nacional muy musical, buena música como siempre. Amigos, como sabrán muchos de ustedes, quizás en las redes, en la televisión, en la radio, escuchando noticias que tienen que ver con el arte, el espectáculo, bueno, se habrán enterado que falleció la gran cantante femenina del country estadounidense, Dolly Parton. Dolly Parton se fue hoy a los 80 años, estaba espléndida. Lo anunció su sobrino en redes sociales. Había tenido últimamente entradas en distintos centros médicos. Ella había declarado no hace mucho de que estaba lidiando con algunas enfermedades. Dolly Parton, que comenzó desde muy pequeña, oriunda de Tennessee, y comenzó desde muy pequeña con la música country, no solo en la música, sino también incursionó en el cine, fue madrina y mentora de muchos artistas, entre ellos Miley Cyrus, a quien acompañó durante su etapa de la mítica serie Hannah Montana. Dolly Parton fue una persona que también participó, acompañó luchas sociales, civiles de Estados Unidos, lo cual deja en shock a muchos en Estados Unidos, conocida como una persona solidaria, de gran corazón, que si le pedían un favor, o Dolly, necesitamos tal cosa para una lucha determinada, un movimiento, etcétera, ahí estaba Dolly Parton. A lo mejor no físicamente, pero sí ella prestando dinero, ayudando o contactando gente. Bueno, Dolly Parton se fue hoy, su música seguirá, obviamente. Pero fíjense cómo son las cosas, ¿no? Porque la canción que vamos a escuchar ahora es Dolly Parton en el Salón de la Fama en California, y que canta Jolene, uno de sus grandes temas, pero justamente con quien hoy cumple 75 años, que nació en la localidad en Sutton Coldfield, en el Reino Unido, vocalista de uno de los grandes grupos del heavy metal, especialmente el británico, ¿no? Estamos hablando de Judas Priest, estamos precisamente hablando de Rob Halford, que cumple 75 años, ¿eh? Espléndido está Rob Halford. Un tipo que también impuso una vestimenta, la famosa vestimenta leather, el cuero, que por mucho tiempo él también tuvo escondida su orientación sexual, por esa cuestión, ¿no?, del heavy metal, del rock de macho, etcétera, hasta que lo hizo público y no perdió el respeto, al contrario, tuvo más admiración y más respeto por muchos de sus fans y otros artistas. Rob Halford cumple 75 años hoy, y la canción que vamos a escuchar ahora, justamente, es en el Salón de la Fama, está Dolly Parton cantando Jolene, uno de sus éxitos, con la cantante Pink, con Annie Lennox, Pat Benatar, Sheryl Crow y Rob Halford, están ahí compartiendo el escenario cantando este tema que particularmente a mí me gusta mucho, los éxitos de Dolly Parton. Vamos a escucharlo.
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Y ahí pasaba la eterna. La eterna Dolly Parton. Hoy pasó a la eternidad. Dolly Parton seguramente estará en otro plano cantando. Seguramente deleitando a otros públicos. Vaya a saber dónde. Dolly Parton, ahí con el cumpleañero, Rob Halford, vocalista de la mítica Priest, Judas Priest, ahí sonando, Jolene, en esta interpretación que hace ella con otros artistas en el Salón de la Fama del Rock, el Rock, ahí en California. Bueno, amigos, pasamos del inglés al castellano, vamos a escuchar ahora un recital de la agrupación Almendra. Mirá vos, Almendra. Un recital que se las trae, porque justamente esta mítica banda, formada por Luis Alberto Spinetta, Emilio Del Guercio, Edelmiro Molinari, Rodolfo García. ¿Quién es Rodolfo García? Bueno, ya saben ustedes quién. El mítico Charlie. Amigos, bueno, vamos a escuchar a esta agrupación que se formó ya por el 67, se separó en el 70, y entre el 79 y 1981, pero también en el año 2009, tengo entendido, si no me falla la memoria, tuvieron dos reuniones, algunas presentaciones, etc. Así que bueno, vamos a escuchar este recital o concierto, como me les guste decir, que se hizo en el año 1980 en el Estadio Obras.

Muy bien, amigos, estamos escuchando ahí el recital de Almendra, Estadio Obras, año 1980, y ya falta poco nomás para el boletín de las 21:30. ¿Qué les parece si vamos camino al boletín? Y continuamos, por supuesto, disfrutando de este gran concierto de esta gran banda del rock argentino.

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2: 14 grados 9 décimas la temperatura en Santa Fe capital, humedad 70%, cielo despejado. Aumentó la circulación de los virus respiratorios en Santa Fe. El último informe epidemiológico provincial con datos hasta el 15 de agosto mostró que el virus sincicial respiratorio comenzó a aumentar, mientras que la influenza A representó una tendencia que desciende y crecieron los casos de influenza B. El reporte permite observar cómo fue cambiando la circulación de los distintos virus respiratorios durante el presente año y marcó una modificación en el escenario de las infecciones respiratorias agudas graves. Hasta la semana epidemiológica 32 de 2026, Santa Fe acumuló 34.462 notificaciones de infecciones respiratorias agudas graves en personas internadas. Los vuelos entre Sauce Viejo y Buenos Aires operarán temporalmente desde el Aeropuerto Internacional de Ezeiza. Se debe al cierre de Aeroparque Jorge Newbery desde esta mañana y hasta la hora 16 del día jueves por una serie de obras de mantenimiento preventivo en la totalidad de la pista. Tanto hoy como mañana y el jueves hasta el mediodía, para media tarde, todos los vuelos programados en esa franja horaria hacia y desde la terminal porteña serán trasladados derivados a Ezeiza. Desde la terminal aérea de Sauce Viejo se aconsejó chequear el estado del pasaje y los horarios específicos directamente en la página web de Aerolíneas Argentinas antes de ir al aeropuerto.
1: Estado del tiempo.
2: Temperatura 14 grados 9 décimas, humedad 70%, presión atmosférica 1012 hectopascales. Viento del este a 13 kilómetros en la hora, visibilidad normal 12 kilómetros, cielo despejado 21:31.
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0: Adolfo García.
1: De Madrid a Barcelona.
0: Vamos a hacer un tema nuevo que se llama Jaguar Herido.

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1: Como si se tratara de un contrapunto de bagualas o de dos payadores que se desafían, ¿no? Y uno propone y el otro, bueno, le hace frente. Acá están estos dos grandes, Héctor Larrea y Bobby Flores, proponiendo y luchando de alguna manera con canciones. 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
2: ¿Cómo andas, Flores?
3: ¿Qué tal? Me estaba acordando de Odol Pregunta. Porque vi una foto de Cacho Fontana, Odol Pregunta.
2: Ah, yo también.
3: Qué programa.
2: Lo vi por televisión el otro día, que hicieron un programa.
3: ¿A Cacho?
2: Para él. No. Grabaciones de él.
3: Sí.
2: Mirá, vi un aviso, creo que esto te lo conté. Vi un aviso de, debe ser de los años 60 y pico, sí. Más, ¿no? 60 y pocos, de un auto. Argentino, un auto argentino, no me acuerdo ahora el nombre. Un Rambler.
3: Rambler.
2: Ah, qué calidad.
3: Buen día, ¿eh?
2: Qué calidad. No te olvidabas nunca de esa marca, como la dice Cacho.
3: Sí. Y que él con seguridad, Dios.
2: Qué genio, ¿eh?
3: Cuando en vez de decir acertó, decía con seguridad.
2: Con seguridad. Trabajaba bien en radio, que trabajaba bien en televisión. Sí. No le quedaba nada.
3: Qué lindo.
2: Era buen locutor, buen animador, buen conductor.
3: Y buena gente. Divertido como poco.
2: Sí. Gran contador de cuentos, me hace acordar a Sandro.
3: Sí, bueno. Sí,
2: porque eran ambos, son grandes contadores de cuentos. Yo nunca noté los cuentos que Sandro me contaba una vez, creo que esto te lo dije también, si repito me lo decís. Yo estaba enfermo, me habían operado. A mí me operaron dos veces, en el 2000 y en el 2001. Y él me llamaba para contarme cuentos, pero me contaba 30 cuentos originales. Y vos te encontrás con Cacho y también. Hay cuentos que no son para la radio.
3: No.
2: Porque la gracia está en la palabra que no debe ir. ¿Se comprende?
3: Sí, lo retengo, sí.
2: Pero bueno.
3: Bueno, ahí tenía.
2: Eso te quería decir, que Cacho también, además, es gracioso.
3: Ah, sí. Bueno, ¿qué anda, Héctor?
2: Bueno, ando en la búsqueda de cosas latinoamericanas lindas.
3: Ah, bueno.
2: No sé si alguna vez traje a Eva Ailión.
3: ¿No?
2: Eva Ailión es una peruana,
3: sí.
2: Que es el orgullo de la música peruana, y fue premiada con una distinción cuyo título es Baluarte de la Cultura Peruana en el Mundo. Así la consideran a Eva Ailión, una potente morocha afroamericana afroperuana, que es muy particular, porque afroamericana sería una generalidad.
3: Sí.
2: Si la persona es afroperuana, tiene particularidades que otros no, o es afrocolombiana, o es afrovenezolano, o es afroargentino.
3: Me imagino que debe tener algo oriental también, ¿no? Si es afroperuana, porque es afro, negra,
2: y
3: mucho oriental en Perú.
2: Sí, también. Bueno, pero ella se refiere casi siempre al rescate de composiciones folclóricas, de gran nivel.
3: ¿Qué país musical, Perú?
2: Bobby, ingreso días pasados para armar este programa en el universo de mi discoteca.
3: Otra vez.
2: No, pero el mismo
3: para
2: día.
3: ¿Para qué sale de su discoteca? ¿Por qué no se pone la cama ahí?
2: No me voy nunca, si la tengo en mi casa.
3: Yo la tengo en la cama. Tengo una cama en la discoteca.
2: Sí. Bueno, y entonces yo digo, empiezo a escuchar a esta mujer. Yo digo, qué felicidad, encontré a Bailón, qué lindo para llevarla, mirá lo que te traje. Bueno, mirá lo que te traje. Empiezo a escuchar el disco de Bailón y yo digo, este disco, esta canción, yo la conozco de antes. Después me fijo en el cuadernito que trae los discos, y que había sido popularizado, música latina popularizada en todas partes por la Sonora Matancera, en los años 50 y 60. Este tema complace a la multitud en cualquier concierto, en cualquier lugar, ella lo sabe, y este disco lo abre con esa canción.
3: Claro, lo abre bien el disco. Lo abre a todo trapo.
2: Claro, el ritmo se caratula como festejo. Y es un festejo, se llama El Muñeco de la Ciudad. Este disco me lo regaló Eva, estuvo en Buenos
3: Ella
2: Aires.
3: Ella misma, mire.
2: Sí, acá, sí. Yo estaba trabajando en la M, en Nacional, y nos visitó un día, cantó con una buena voluntad extraordinaria. Ella abre los shows en vivo con El Muñeco de la Ciudad. Vas a ver qué capacidad de cantora tiene, porque a favor de ella surge que tiene un buen aparato de fonación óseo y muscular.
3: Sí.
2: Entonces, aquel que tiene un buen aparato óseo y muscular para emitir, y los dientes en la posición adecuada,
3: sí,
2: y además tiene oído, proyecta bien la voz.
3: Claro.
2: Y ella, que es una mezzosoprano ligera, tiene una capacidad de comunicación.

0: extraordinaria, gran figura de la cultura peruana. Yo te invito, Flores, extraído del universo misterioso de mi discoteca, el muñeco de la ciudad por la afroperuana Eva Ailión.
1: ¿Eh?

0: Ay, qué lindo, me gustó.
1: Es lindo, pero no de gusto, ella lo usa siempre. Y el artista tiene que recurrir a esas cosas.
0: Claro.
1: Los shows, empezar fuerte, muy arriba, sí, ir bajando y después finalizar
0: arriba.
1: Hay que
0: sostener un show que empieza con esto, ¿eh?
1: Claro, bueno, pero después tienen derecho a bajar, pero fuerte tenés que empezar fuerte. Sí. Eso es como una ley, sí, ¿no? Como el ABC del show. Sí. Sí. También de la radio, también de la televisión.
0: Claro.
1: Tenés que empezar arriba, arriba, arriba.
0: Sí,
1: vos
0: sí.
1: Lo sabemos. Vos,
0: sí.
1: Vos, a vos.
0: Sí, creo que aprendí
1: ¿quién
0: usted?
1: ¿Quién te va a enseñar?
0: Creo que aprendí de usted.
1: ¿Quién te va a enseñar, bro?
0: Empezó
1: lo sabés de memoria. Eva Ailión, el muñeco.

0: la ciudad.
1: Bueno, yo le traje música argentina, vinculada al ritmo del rock, uh-huh. ¿Sí? Soda Stereo. Trío único.
0: Yo conocí Soda Stereo por invitación de mis hijas. Sí. Estamos una vez de veraneo y me dijeron, ¿querés venir, papá?
1: A ver a Soda Stereo.
0: ¿A ver a Soda Stereo? Claro. ¡Qué grata sorpresa!
1: Sí, qué show tenés, qué lindo que era Cerati en el escenario. Era...
0: ¡Qué grata sorpresa!
1: ¡Qué muñeco de escenario que era ese!
0: Sí, tenían mucha música.
1: Sí.
0: Eso es lo que encuentro yo repetidamente en el rock. Hay veces que no entiendo lo que dicen. Porque viste que hay rockers, hay algunos sí, otros no.
1: Sí, sí.
0: Que no le entendés lo que dicen. Los chicos le entienden, vos le entendés.
1: Sí,
0: ¿por
1: sí.
0: qué será? ¿Por sí. qué será? Pero lo que no se puede discutir, lo que yo siempre aprecio en muchos artistas del rock, es la originalidad para la música.
1: Sí.
0: Conocen música, vienen, sí. ¿De dónde? ¿Por qué saben música?
1: Bueno,
0: ¿por qué los rockeros saben
1: bueno,
0: tanto?
1: Le voy
0: ¿por qué Soda sonaba tan bien? ¿No?
1: Le voy a explicar si quiere esto. Que
0: sí, yo, quiero,
1: los
0: claro.
1: Los conocí bastante. Yo los conocí gracias a quien hacía los videos, al querido Alfredo Lois, inolvidable Alfredo Lois, que lo perdimos, no sé si tenía 30 cuando sí, cumplió 30.
0: Che, qué joven.
1: Era el que hacía los videos de Soda, Alfredito Lois. Yo vivía a la vuelta de la casa, por eso, por una cuestión... así vecinal nos conocíamos. Gustavo era muy fan de los discos, muy fan. Era tenía más discos que yo, Gustavo Cerati.
0: No ¿sí? me digas.
1: Sí, sí, sí. Me acuerdo
0: pero
1: de
0: que, todos los géneros. Yo, o...
1: Sí, sí, básicamente sí, sí. Tenía tango, jazz y rock, mucho rock, obviamente, ¿no?
0: Oh.
1: Mucho jazz. Bueno, Gustavo, me acuerdo de que yo estaba pasando música a veces y venía a la cabina y empezaba a hurgar en los discos que yo tenía ahí en la cabina para pasar, ¿no? De las discotecas y eso.
0: Ajá.
1: Un tipo que se sentaba una hora a ver discos y leerlos y le ponía capaz a alguno con un auricular en una bandeja estuviera libre.
0: Yo entiendo eso.
1: Era muy claro, estaba todo el tiempo, ¿me explico?
0: Yo entiendo eso, sí.
1: Estaba todo el tiempo buscando algo.
0: Sí,
1: el
0: sí.
1: estímulo. Charlie Alberti... es el hijo de Tito Alberti,
0: sí.
1: Gran baterista de jazz, también nacido en una...
0: Qué linda gente, además.
1: Zeta es un tipo que era amigo de Gustavo, era uno de los mejores amigos de Gustavo, también buscadiscos y tipo que se preocupaban en informarse, uh-huh. ¿no? También un bajista sensacional... Charlie Alberti, un baterista sensacional, discutido en algún punto.
0: ¿Qué formación tiene esta gente?
1: Guitarra baja,
0: ¿de dónde
1: musical.
0: Viene? ¿Viene de conservatorio?
1: No sé si de conservatorio, vienen de profesores.
0: Por lo menos los pianistas, sí. Bueno, de buenos profesores.
1: Sí, sí, bueno, Charlie del padre.
0: Porque se nota que conocen mucho.
1: Sí, sí, sí, claro. Charlie del padre.
0: Charlie del padre.
1: Heredó la batería al padre.
0: Ah, no me digas.
1: Y Tito Alberti tenía una, era un baterista...
0: No, de... ya sé, pero la batería de Tito Alberti...
1: Sí, sí, Charlie empezó a tocar
0: con la batería. Yo lo traté a Tito Alberti.
1: Divino, Tito, sí, sí. Genio. Bueno, Charlie de chiquito ya tocaba la batería al padre. Gustavo estudió siempre, supo que iba a ser guitarrista. Era un
0: ¿sí?
1: guitarrista rítmico sensacional. Y Zeta era un tipo que, si bien empezó con el piano y la guitarra, se dedicó al bajo.
0: Uh-huh.
1: Con lo cual estaban bastante preparados. Y también Gustavo era un compositor para mí a la altura de los más grandes compositores de música argentina.
0: Ah, sí.
1: Sí, sí, tiene canciones. Héctor, quien la escucha hoy después de 20 o 30 años de haber sido hechas, y se da cuenta que Gustavo estaba en una búsqueda que...
0: Eso me parecía, pero no sabía que vos tenías ese criterio.
1: Sí, sí, Gustavo
0: él,
1: para
0: él
1: mí...
0: tenía ese nivel.
1: Sí, sí. Gustavo ha hecho temas que aún hoy uno dice, ¿qué está haciendo acá? Esta es una canción que no está en ningún grandes éxitos tampoco, eso de Stereo.
0: Uh-huh.
1: Es una canción que quedó ahí en un disco que ya tenía de por sí muchos éxitos. Esta canción se llama Fue, ¿sí? Fue. Es una de las canciones que más me gusta a mí de Soda Stereo, no sabría explicarle por qué.
0: Ahora será, fue.
1: Fue.
0: Será lo que fue.
1: Sí. ¿Quieres escucharla?
0: Sí,
1: vamos.
0: Ya.

0: ¿Sabe que yo creo? Esa es una suposición personal que tengo, que no está fundamentada en ningún dato certero, es una especie de intuición sensorial que uno tiene, ¿no? Cada tanto. Que tener un programa musical hoy es una bendición.
1: ¡Ah! Pero sí.
0: Tenerlo a mano, o bien nosotros haciéndolo, o bien la gente escuchándolo
1: sí,
0: también,
1: sí,
0: ¿no?
1: Sí.
0: Porque hay un bombardeo de noticias de una realidad que no sé si es tan real, pero bueno.
1: Y bueno, hay sobre un mismo tema diversos puntos de vista, siempre ha sido así.
0: Sí.
1: Y vos estás en el medio.
0: Y mucha gente opinando de temas que a uno no le interesaban hasta hace un minuto que ellos empezaron a interesar. Y no sé.
1: Sí. Y como es el trabajo de todo el día, por ejemplo, de los canales o las radios periodísticamente, desmenuzan todo.
0: Sí.
1: Cosas que no sé si tienen un gran interés, pero para el periodista sí, porque si no, ¿cómo hace su programa?
0: Y hay que llenar, como decía un periodista de Clarín, hay que llenar 70 páginas con noticias todos los días.
1: Sí.
0: Y sabe que me doy cuenta también que nosotros, que somos muy fervorosos partidarios de las viejas escuelas, de la old school, de la generación del asunto, de lo que sea.
1: Sí, señor.
0: Los noticieros ahora, que los veo en una nueva modalidad de estar plagados de gente.
1: Ah, sí.
0: Cuando yo era chiquito, el noticiero era un tipo atrás del...
1: Claro.
0: Y como mucho uno que le hablaba cada tanto, que entraba...
1: Pero tenés que mantener el interés con todo... He notado que está bien orientado el hecho de elegir, inclusive estéticamente, a los participantes.
0: Las chicas del clima suman.
1: Las chicas suman, los chicos suman con esos cortes de cabello muy modernos
0: muy
1: y
0: modernos,
1: especiales de cierto sector de jóvenes. Pero esto no es una crítica,
0: claro,
1: es una apreciación de que el canal tiene que tratar, el canal y las radios, tiene que tratar de abarcar la máxima audiencia que pueda.
0: ¿A usted cree que es una cuestión de empatía?
1: Es una cuestión de empatía, y hay una cuestión de marketing muy bien estudiada.
0: Sí.
1: Trabajan en serio. ¿Para qué trabaja un canal?
0: Sí.
1: Para tener más gente, porque ¿qué vendés vos?
0: Sí.
1: Vos vendés gente. Vos a mucha gente, para usar un término de Mario Sánchez,
0: sí.
1: A mucha gente, para que... Porque el anunciante no te compra porque vos sos lindo. Te compra porque si vos tenés mucha gente que te ve, porque va su aviso ahí.
0: Claro.
1: Entonces la cotización del anuncio va a estar relacionada con la gente que vos, canal, o radio, o diario, amuchaste.
0: Sí.
1: La gente que juntaste. Bueno, los medios son juntadores de gente y después eso se vende. Entonces hay que tratar de tener muchos interesados.
0: Claro. Es muy nuestro eso de amucharse. Ante todo nos amuchamos.
1: Yo lo aprendí de Sánchez.
0: Sí, todo lo aprendí de Sánchez. Usted al lado y yo en la radio.
1: Sí.
0: Pero...
1: Son vocablos que... neologismos que inventaba él.
0: Sí, pero si no están bien hechos, no funcionan.
1: Ah, no.
0: O sea, estaban bien, estaban
1: porque
0: muy...
1: Porque tenía gracia.
0: Y tenía una visión no, muy particular.
1: Y tenía una lógica.
0: Claro.
1: Es decir, tarde o temprano, a mucharse, no sé dentro de cuántos centenares de años, será aceptado generalmente. Porque
0: ya es aceptado.
1: Es lindo.
0: Sí.
1: Y se amucharon.
0: Claro. Sí, bueno, la radio generaba mucho de eso, ¿eh?
1: Sí.
0: Yo me acuerdo de un programa que puso Trucho.
1: Claro.
0: Trucho no existía hasta que empezó a oficializar.
1: Y después se hace imprescindible en el habla cotidiana, ¿no?
0: Ud sabe
1: como
0: tanto.
1: Se llama en lo coloquial.
0: Ud ha sido parte de gran variación de nuestro lenguaje, ¿eh?
1: No crees.
0: Sí, que no.
1: Yo he ido siguiendo, uno va sin querer tomando lo que se dice por ahí. ¿Qué trajo, Flores?
0: ¿Qué traje? Cuestión que Queen fue muy popular en todo el mundo, en Argentina también. Tuvo dos discos. ¿Usted se acuerda de los hermanos Marx?
1: Sí.
0: Bueno, los hermanos Marx tenían dos películas muy famosas, Una noche en la ópera y Un día en las carreras.
1: Ah, sí.
0: Bueno, Queen...
1: Freddy Una noche en la ópera puede haber sido más famosa que la otra.
0: Sí. Bueno, pero eran las dos de los hermanos Marx. Freddy era muy fan de los hermanos Marx. Tanto es así que le pone al que tiene Rapsodia Bohemia, se llama Una noche en la ópera, el álbum.
1: Sí.
0: Y el que viene después se llama Un día en las carreras.
1: Sí.
0: En una especie de homenaje, un tributo a los hermanos Marx.
1: Uh-huh.
0: Mucho éxito. Descomunal éxito. consagratorios, esos dos discos. Viene uno después, que había que hacer un disco después de eso. Muchos ya vaticinaban el fin de la banda, muchos ya vaticinaban que Freddie Mercury se iba a cortar solo, los llamaban de todos lados, a uno como guitarrista, al otro como bajista, ¿sí? Me explico, un momento difícil de la banda.
1: Sí.
0: Entonces la banda tenía que salir con un disco que marcara algo. Era el comienzo de algo nuevo. Hasta acá llegamos, ahora vamos a por otra cosa. Ese disco se llamó Noticias del Mundo, News of the World.
1: Ajá.
0: Donde cambian, ya la tapa era un cómic de ellos, eran dibujitos de ellos, uh-huh. Una tapa desplegable con un monstruo muy de la época, un super robot que los tiraba, una cosa muy de época, ¿sí? Estoy hablando año 77, 78, ¿ok? Ese disco tenía, mire con qué salieron también, We Are the Champions, otro himno de Queen, nosotros somos los campeones, We Will Rock You, pam, pam, pam, pam, que es el que se canta en las canchas de básquetbol hoy,
1: uh-huh.
0: Aún. Quiero decir, redoblaron la apuesta y le salió fenómeno. Y tenía también canciones que, si bien no fueron un gran éxito, no están en los grandes éxitos,
1: uh-huh.
0: Tienen una búsqueda que hasta ese momento no habían encarado los tipos. Más por la armonización más básica del rock, si se quiere. Con algunos toques de rock sinfónico. Otro sonido. ¿Le interesa?
1: Muchísimo.
0: Escuchar algo de News of the World. Esta canción se llama Spread Your Wings, despliega tus alas, uh-huh. ¿Sí? Un poco una declaración de principios de ese disco.
1: Dale.
0: Queen.

0: Ahí tenía Spread Your Wings de
1: Hay
0: Queen.
1: Música, ¿eh? Hay música.
0: Más bandas, sí, acá se dejaron un poco los efectos de lado, más allá de una cámara y todo eso que habían usado en Rhapsody Bohemia y todo eso, sí, sobre grabación.
1: Creo que bien hecho, está todo pensado, ¿eh? Incluso hasta el bajo, sí. El bajo toca ese tipo.
0: Sí,
1: bueno, los, si no tocas ahí no.
0: Los cuatro eran buenísimos.
1: No pueden ni entrar.
0: Más vale.
1: Hay un universo, Flores.
0: Paralelo.
1: Me puse a pensar, hay muchos universos, pero está el universo de las discotecas. Que te debe suceder
0: las
1: a vos también.
0: Las discotecas personales.
1: Las discotecas personales, sí. Sean voluminosas o no, sea de muchos ejemplares o no.
0: Sí, sí, sí.
1: Podés tener 10 discos y eso es hermoso. Tener 10 discos y son los discos que te placen.
0: Y sí, quien pudiera, ¿no?
1: Los que armamos programas de música, tenemos una... Y además somos melómanos.
0: Sí.
1: Tenemos como el vicio de comprar, de conseguir. Sí. Siempre nos falta algo.
0: Codicia musical.
1: Una codicia musical. Es la pasión. Sí. Melómano es una pasión. Por la música, es un tipo que tiene pasión por la música. El otro día escuché decir, no me acuerdo dónde, que podés no tener talento, pero lo que no te fue faltar en la vida es pasión por algo. Por algo te tenés que apasionar.
0: Y si no, el corazón se...
1: Nosotros tenemos la bendición de ser apasionados de la música, como mucha gente que nos está acompañando en este momento.
0: Seguro.
1: Entrar en el universo de una discoteca para mí... puede ser muy sorpresivo, porque hay veces que yo voy con la idea, por ejemplo, voy a armar, mirá lo que te traje. Bueno, voy con una idea, fulano de tal, uno.
0: Una.
1: Pero tengo que conseguir más para el programa. A veces, yo no encuentro los discos me encuentran a mí, entonces empiezo a buscar, en cualquier lugar empiezo a buscar. Y es seguro que voy a encontrar. Entonces yo tengo la sensación, me digo a mí mismo, que ese disco... de alguna manera me estaba buscando, que se estaba ofreciendo, si es de calidad.
0: Es verdad.
1: Yo no había pensado en traer hoy a Camarón de la Isla.
0: Yo el Camarón.
1: Y traje Camarón de la Isla.
0: Yo el Camarón, qué guitarrista.
1: Elegí dos discos, pero ahora voy a ofrecer solamente uno, porque el otro es el del último recital, cuando yo estaba muy enfermo, antes de morir.
0: Sí,
1: Camarón
0: sí.
1: de la Isla es un personaje, yo leo
0: bueno,
1: varias veces.
0: Perdón, ¿alguna vez ha traído el último show de Camarón?
1: Sí, sí,
0: sí. Sí, ese lo escuchamos.
1: Sí, pero uno, ahora sí, encontré más. Que el que lo hizo, el que le dio valor para que saliera a escena, porque él estaba mal, tenía un cáncer.
0: Lo
1: tenía loco, pobre pibe. Era muy joven, 41 años.
0: 41
1: años.
0: Sí.
1: Al poco tiempo de ese recital murió. Que ese recital es en el colegio no sé cuánto, el Colegio Mayor San Juan Evangelista de Madrid. Sí. Bueno, pero eso será otro día.
0: Sí.
1: Yo voy a traer eso. Pero me encuentro con un disco que yo ni me acordaba que tenía, que fue el que más éxito tuvo de Camarón de la Isla. Es un disco extraordinario que se llama Yo Gitano. Soy gitano. Que dicen que es el disco que más vendió en la época moderna, es decir, de la mitad del siglo para acá, lo que más vendió de cante jondo.
0: Puede ser.
1: Era muy cuestionado Camarón de la Isla. Sí, claro, porque él trajo una renovación absoluta.
0: Sí, sí.
1: Se encargaba de temas que antes el flamenco no se encargaba.
0: Claro.
1: Pero él era muy vivo.
0: Sí.
1: Era muy inteligente. Grababa, había empezado muy joven, ¿sabes? A los 7 años ya conocía los tablados, con la flor y nata.
0: Claro.
1: Con
0: su familia.
1: Con su familia y los amigos de la familia y todo tipo de primera. Camarón de la Isla. Que no, ni fue a la escuela. No tuvo tiempo de educarse.
0: No.
1: Pero sin embargo era muy inteligente y muy sabio.
0: Sí.
1: Aún sin estudios especiales.
0: Bueno, él fue el primero que metió arreglos. Él había escuchado los Beatles, por una cuestión internacional.
1: Claro, ahí va. Ahí está.
0: Claro, él fue el primero que metió arreglos de los Beatles en un tema de una bajadita de lo que, para los que tienen oído. Ah, esa de Lennon. Bueno,
1: sí,
0: él la usaba.
1: Sí. Sí, y lo usaba por vocación.
0: Claro.
1: No para impresionar.
0: No.
1: Porque él sabía que inclusive el público del arte gitano lo iba a desdeñar. Pero, ¿por qué te digo que era vivo? Porque grababa una cosa y cuando iba a los tablados tocaba otra.
0: Sí.
1: Había mucho jaleo, mucha vida, había mucho cante jondo, verdadero, genuino y nada de otra cosa. Y un día...
0: ¿El cantejondo qué es, para el que no sabe?
1: El cantejondo es el gitano.
0: El género.
1: El género. Es el género.
0: El estilo, digamos.
1: El cante hondo.
0: El cante hondo, se llama.
1: Bien. Bajo, no, es muy pulsudo, ¿eh? Sí. El flamenco es muy pulsudo. Sí. Se haga como se haga, siempre que se haga bien. Es decir, vos lo podés enfocar de distintas partes, pero tenés que hacerlo bien. Claro. Lo que hagas, si incluís a Lennon, tenés que incluirlo con responsabilidad y tiene que ser algo que enriquezca la obra.
0: Sí, no forzado.
1: No que lo enriquezca a Lennon, que enriquezca lo que vos estás haciendo.
0: Claro, tiene que ser algo que fluya.
1: Ahí está, que fluya. Entonces un día graba el 26 de enero del 92, graba este disco.
0: 92.
1: Con algunos, sí, con algunos visitantes, hace algunos duetos, y uno de ellos lo hace con Ana Belén, esa hermosa mujer, extraordinaria cantante española, extraordinaria primera actriz.
0: Sí.
1: Qué hermosa mujer.
0: Hermosa.
1: Una pequeña y hermosa mujer, Ana Belén. El disco que grabó con él se llama Conuco, Amor de Conuco. Es Camarón de la Isla, con gran orquesta, y con
0: la voz de Ana Belén.
1: Y la voz de Ana Belén.
0: Qué lindo.
1: Integrando la grabación. ¿Quieres escucharla?
0: ¿Cómo no?
1: Dale.

0: Algunos dicen que Camarón grabó 17 discos LP y otros dicen que grabó 19, es lo mismo. Bueno. Pero no tuvieron mucho éxito, porque los tradicionalistas los pateaban, entonces no tenían una gran venta. Claro. ¿Comprendés?
1: Sí, sí, sí.
0: Este disco sí. Este fue el más vendido, creo que lo dije, de la especialidad en todo el mundo. Camarón de la Isla. Dentro de algunos días te voy a traer lo nuevo que conseguí. Nuevo, no.
1: Una cosa que yo no tenía
0: y ahora tengo. Vale. De el Colegio San Juan Evangelista de Madrid.
1: Muy bien. Muy bien. Bueno, le traje una... Esto es una especie de curiosidad... Ya no musical, sino social, le voy a decir.
0: Ah, la flauta.
1: Un tipo que...
0: ¿Dónde han dado esa discoteca?
1: Vio que hay esos que se llaman One Hit Wonder, que son los tipos que tuvieron un solo éxito.
0: Ajá.
1: Que tienen un disco y tienen un tema, y de ahí no pudieron salir, y quedó esa historia, ¿no? Este hizo una canción sola, grabó. Es un tipo que grabó una sola canción. Cualquiera diría que tuvo una sola idea. Un melómano, nunca había grabado. Fan de la música soul de Filadelfia, es de ese lugar el tipo, que un día contrata, juntó guita para esto. Estas historias están existen ya, a mí siempre me la habían contado y siempre se dudaba de la historia hasta que se ha comprobado que era cierto. El tipo contrata 4 o 5 músicos de una banda que se llamaba MFSB, que era la banda oficial del sello Stax. Sello que grababa Billy Paul, los OJs, ellos eran la banda, ¿sí? El tipo los contrata y contrata un estudio y graba un tema solo, ¿sí? Que queda como en esa época como un disco simple, si bien el tema dura más, era de 3 minutos,
0: Lo que no quiere decir un simple disco.
1: No, claro, mire. Por ejemplo, con el tiempo, estoy hablando años 73, 74, ¿sí? 20 años después, se arma una banda, Massive Attack, una banda famosísima hoy en el Reino Unido, que entre las curiosidades que tenían es que todos eran fans de este tema.
0: Ah, mira.
1: El tipo, le ofrecieron después grabar un disco, completó un disco, que fue un fracaso, no pasó nada. Y como cuando aparece Massive Attack, lo llaman de nuevo, le hacen grabar este tema otra vez, ya con otro ritmo, y no pasa nada. Era esa canción la que funcionaba nada más. Explíqueme eso. Un tipo que tuvo una iluminación musical así de que le
0: y
1: duró...
0: Y son cosas que pasan en la música. No tienen una explicación concreta, no, pero existen.
1: Existen.
0: Repetidas veces.
1: Sí, sí. El tipo se inspiró y hizo esto.
0: Sí.
1: Que es una canción que hoy es un himno de lo que se llama Easy Listening.
0: Y no me pidas más porque no se me ocurre.
1: No se me ocurrió nada.
0: Sí.
1: Hoy la canción es un himno del Easy Listening, de la música relajada, de la música reposada, muy de lo que hace Massive Attack. Massive Attack hace una versión de este tema en su primer disco, que para muchos era desconocido. Reconozco que yo lo había escuchado y no le había prestado atención hasta que lo hace Massive Attack y digo, ah, mira. La canción se llama... Be thankful for what you've got. Da gracias por lo que tenés. ¿Sí? El tipo se llama William de Vaughan.
0: Da gracias por lo que tenés.
1: Da gracias por lo que tenés.
0: Interesante como título.
1: Sí. Y rítmicamente es única. Es una gema. Es una canción que hizo esta canción.
0: ¿Y la canción tiene correspondencia con ese título?
1: Sí. ¿Quieres escucharla?
0: Sí, cómo no.
1: Aquí está William de Vaughan.

0: tiene diamantes en la guantera, antena de televisión atrás en tu auto, ropa de gángster, puedes tener todo lo que quieras, pero si no estás bien adentro, todo eso no te sirve para nada.
1: Qué gran verdad.
0: En realidad lo que tenés quizás sea poco, pero da gracias y a partir de eso, ¿no? Un mensaje, todo lo contrario de lo que tenía la cultura afroamericana de la época, que era vamos a conseguir todo, tenemos que ganar.
1: Bien.
0: Sí, sí. Damos in the back, song, nada. Sí.
1: Qué manera relajada que tiene de cantar, me gusta.
0: Es único, sí, una canción que es una cosa única, una cosa rarísima. Bueno, nos tenemos que ir unos minutos, Héctor, y volvemos.
1: Como usted diga,
0: Florian. Sí, sí.

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4: Yo creo en muchas cosas que no he visto, y ustedes también, lo sé. No se puede negar la existencia de algo palpado, por más etéreo que sea. No hace falta exhibir una prueba de decencia de aquello que es tan verdadero. El único gesto es creer o no. Algunas veces hasta creer llorando. Se trata de un tema incompleto porque le falta respuesta, respuesta que alguno de ustedes quizás le pueda dar.

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1: Las 11 de la noche en la República Argentina. El presidente se reunió con legisladores de La Libertad Avanza. Allí Javier Milei compartió conceptos desarrollados en sus últimas exposiciones ante el Consejo de las Américas y remarcó en seguir adelante con las políticas económicas. Participó del encuentro el diputado Lisandro Almirón, quien decía:
2: la Cámara no sesiona hace un poco más de un mes y era importante tener la perspectiva del presidente. Hace poquito tuvimos una reunión y abordó varios temas también muy técnicos, muy de masterclass, que la verdad que es muy interesante compartir su visión respecto a todo, digamos, no solamente a los proyectos, sino opinión pública, a la situación del país, a los números macro, los índices que tiene el presidente respecto al crecimiento, a la perspectiva que le espera a la Argentina para los próximos meses, y la verdad todo positivo.
1: Accidente en Vaca Muerta, dos trabajadores murieron tras una falla en una línea de gas de alta presión en la localidad neuquina de Rincón del Mangrullo, que es operado por la empresa estatal YPF. La información deportiva con el Alberregui.
3: Mundial de hockey sobre césped. Las Leonas estarán jugando el jueves a las 15:30 la semifinal ante Australia. En tanto, los varones jugarán el viernes en el mismo horario ante Alemania. Semifinales de la Copa del Mundo del hockey sobre césped que se disputa en Países Bajos y en Bélgica.
1: El tránsito con Ernesto Arriaga.
4: Continúa totalmente cortado el paso Cristo Redentor en la ruta 7 Mendoza, de Uspallata, Chile. El paso optativo es el paso Cardenal Zamoré y el paso Pinachado en Neuquén. Por favor, acatar las órdenes de Gendarmería Nacional.
1: En Santo Tomé, provincia de Corrientes, en donde nos escuchás por AM780, la temperatura es de 14 grados, con cielo algo nublado. Aquí en Buenos Aires, 13 grados, 2 décimas, humedad 73%, cielo algo nublado.
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3: Disponga de las cámaras, señor director.
4: Disponga de las cámaras, señor director. Esos lugares comunes de la televisión.
3: Se lo ha dicho alguna vez, ¿no?
4: Sí. No. Yo trataba que ya en mi generación ya estaba hecha la primera etapa. Entonces se trataban de evitar los lugares comunes. Pero es una expresión tan linda, porque el director era señor.
3: Disponga usted de las
4: cámaras. Ahora ya se llama Juan, Pedro, sí. Juancho, Toto.
3: Sí.
4: Pero antes no, es decir, señor director, disponga de las cámaras. Era como un pope.
3: Se hacía en vivo también la televisión, era una forma de darle
4: pie. En vivo, y sí.
3: Pues no tengo más nada, director, siga.
4: Era bravo, disponga de las cámaras, claro. Señor director.
3: Sí.
4: Y el director era como un ser extraordinario, como un gran hermano. Era
3: un gran hermano.
4: El señor director. Sí.
3: ¿Usted en dónde debuta en la tele? ¿Qué programa? ¿En vivo? ¿Debutó así, haciendo en vivo?
4: Yo empecé en vivo. Haciendo un programa que producían...
3: Pero Ud era locutor.
4: Yo era locutor y debuté en un programa, sí. Debuté en dos programas simultáneos con la misma organización.
3: A lo grande siempre.
4: Nah. Sí, no. Pero te voy a explicar por qué. Habían hecho una sociedad...
3: Sí.
4: El...
3: ¿Qué año? ¿60?
4: Tipo 61, 62. Ah. Habían hecho una sociedad, el esposo de Hilda Bernard, que en este momento no me acuerdo el apellido.
3: No sé.
4: Ignacio de Soroa, que era un animador, y Carlos D'Agostino, que era otro animador.
3: Tenía un programa con un blanco. El blanco. D'Agostino, me acuerdo.
4: Algo así, sí. Pero forma una sociedad para poner un negocio, sí. Y hacer programas de televisión para promocionar ese negocio.
3: Ah.
4: El negocio se llamó Galería de las Sorpresas. No tuvo éxito. También los programas eran flojos y querían locutores nuevos. Y ponen a una chica que trabajaba en Radio Libertad, que se llamaba Lidia Suárez. Y Hilda Bernard, yo estaba haciendo de locutor de un radioteatro acá.
3: Sí.
4: En Radio El Mundo.
3: Sí.
4: Y yo digo acá porque es el mismo edificio.
3: Sí.
4: Entonces ella se lo recomendó, le dijo al marido, hay un muchacho joven...
3: Muy bonito, joven.
4: No, al revés, ciertamente gordito.
3: ¿Era gordito?
4: Era yo, sí. Y que a mí me gusta cómo sale, dijo Hilda. Entonces nos pusieron ahí a la chica Suárez y a mí.
3: En cámara.
4: Y hacíamos un programa en Canal 9 y un programa en Canal 7.
3: En el canal, no se grababan en un estudio. Se iba al canal, iba de un canal a otro.
4: Al canal. No había estudios adicionales en ese tiempo.
3: No había, claro.
4: Yo ya nací con estudios. Recién empezaba el 13, recién empezaba el 11. Era todo nuevo.
3: Claro.
4: Ya de entrada nomás, por ejemplo, yo hacía avisos que a veces se grababan y a veces no. Y así conocí, por ejemplo, a Palito Ortega. Un día compartimos un camarín. Y yo hacía un jabón que se llamaba Prozan. Palito, que siempre fue un tipo muy generoso,
3: sí.
4: Sabiendo que yo era un tipo nuevo, y él ya era Palito Ortega.
3: Él ya vendía discos.
4: Porque habían empezado en ese momento, se va Carrizo de un sábado que hacían... Sábados continuados era de Mancera.
3: No, sábados circulares era de Mancera.
4: Sábados continuados. Tenés razón, Flores.
3: Sábados continuados.
4: Y se va con todo el Club del Clan.
3: No,
4: sí. Y con Palito Ortega.
3: Que la vié.
4: Todos.
3: Sí, entonces, Néstor Fabián estaba ahí también.
4: Sí, todos. Y estaba Palito, que ya era Palito. Palito, sí. Fue Palito enseguida, ¿eh?
3: Sí, Johnny Tedesco.
4: Y le hace la música, bienvenido sábado. No te vas a reír de mí, ¿eh?
3: No.
4: Bienvenido sábado, ¿cómo te va? Esa película la hizo Palito Ortega. Entonces él me decía, yo pasaba por el pasillo y salía a la puerta de Palito y me decía, Prozan, oíme, que te cargue Palito Ortega.
3: No, más vale,
4: impresionante,
3: sí.
4: Era como admitir al nuevo.
3: Sí,
4: siempre fue muy generoso Palito.
3: Qué
4: en
3: bueno,
4: eso, ¿no?
3: Palito, sí, era
4: y
3: muy
4: bueno,
3: querido.
4: Hice dos programas, yo estaba muy gordezuelo y decidí no continuar después, seguí en la radio hasta que me dijeron, tenés que hacer televisión. Pero andaba un canal en serio. y hacer un programa. Es ahí que me fui a ofrecer al 13.
3: Sí, Eduardo Mestre.
4: Ya en forma, ya con traje.
3: Sí, es un traje, sí, es un traje.
4: Y sí, me hice dos.
3: Dos trajes.
4: Me empeñé por un largo tiempo. Pero me tuve suerte, no, claro. Porque mis amigos, los que me apreciaban y sabían, sí, decían, si no te conocen por la televisión, nunca te van a dar ese programa que vos querés hacer. Muchas ideas no he tenido.
3: No. Sí, pero Héctor.
4: Y
3: Héctor,
4: tuvieron suerte, me ofrecían el Canal 13, me dijeron que sí. Me bancaron 8 años, hasta que le sacaron el canal. Porque claro, ¿cómo se llama cuando
3: los militares?
4: No, no, cuando vuelve Perón.
3: Cuando vuelve Perón, 73.
4: Le sacan el canal a todos los dueños, sí, claro.
3: No me acuerdo.
4: Sí, y entonces, bueno, no, yo me fui antes de que se lo sacaran, porque había un ambiente.
3: Me imagino.
4: Antes de que se lo expropiaran.
3: Expropiaron.
4: Le pagaban, ¿eh?
3: Sí, sí, pero no.
4: Le pagaron todo. Sí, sí. Bueno,
3: mire, le voy a contar algo yo, Víctor, ahora.
4: A ver.
3: Estaba leyendo en una revista, la revista Uncut, una revista de música muy importante en Londres, uh-huh, ¿sí? ¿Sabe cuál es el programa de más éxito en la BBC? ¿Cuál fue el programa de más éxito?
4: Tengo
3: el
4: idea.
3: Programa que más ha crecido, un radioteatro.
4: No me digas.
3: Sí. Parece que
4: radioteatro.
3: Radioteatro, sí. Pequeñas historias de media hora.
4: Mira vos.
3: La vieja escuela de, bueno, usted ha vivido esa época también.
4: Sí, yo la escuchaba de chico y después alcancé a participar como locutor, ¿no? Como locutor comercial, y a mí me gustaba mucho ir a los ensayos, que les llamaban ensayos en seco.
3: ¿Que eran actores?
4: Todos actores.
3: Todos actores.
4: Y buenos actores. La compañía para la cual yo trabajaba era la de Eduardo Rudi e Hilda Bernard.
3: Eduardo Rudi.
4: Hilda Bernard, una gran actriz de radioteatro. Sí. Televisión pero el radioteatro le debe a Hilda Bernard con aquellas famosas obras de Nené Cascallar, le debe mucho.
3: Nené Cascallar empezó en escribiendo. Bueno, Migré también empezó.
4: ¿Sabes cómo lo escuchábamos con mi madre desde Bragado?
3: Claro, no, claro.
4: Qué lindo eso que me decís, ¿no?
3: Bueno, mi tío, el que me impulsa a mí en la radio, el que por primera vez me mete en una radio, uh-huh, acá, en este edificio.
4: ¿Tu tío?
3: Héctor Miranda.
4: Así es.
3: El que hacía radioteatro con Miguel Bebán.
4: Sí, sí. Y
3: me contaba que hacían giras y él hacía siempre el malo. Miguel Bebán hacía el bueno y él era el malo.
4: Y le querían pegar.
3: Y no podía salir
4: claro,
3: del hotel.
4: Lo querían fajar.
3: Lo andaban buscando. Lo andaban buscando. Ese es el malo.
4: Así que usted es
3: el... Así que usted es muy guapo en la radio, ¿no?
4: Sí, a ver.
3: Bueno, Héctor. ¿Tiene música, Héctor?
4: Yo tengo.
3: Vamos.
4: ¿Sabes que a mí... Soy un apasionado por los grandes músicos que se han preocupado por investigar cómo es, cómo son los secretos de la música.
3: Sí.
4: Algunos se ve que lo descubrieron.
3: Sí.
4: Por ejemplo, Waldo de los Ríos.
3: Sí. ¿Dónde aparece Waldo?
4: Waldo de los Ríos me merece el mayor respeto.
3: Sí.
4: Mira, murió tan joven, por otra parte, y se quitó la vida, desgraciadamente.
3: Se suicidó, es verdad.
4: Sí, se suicidó.
3: Hijo
4: De los Ríos.
3: ¿La mamá cómo se llamaba? La mamá era... ¿No? ¿O me equivoco?
4: Marta de los Ríos.
3: Marta de los Ríos.
4: Marta de los Ríos. Acá te lo traje yo como Marta de los Ríos.
3: Sí, sí.
4: Era un gran investigador, Waldo.
3: Sí.
4: Los grandes músicos siempre han buscado lograr lo que algunos dicen, algunos músicos dicen, yo quiero lograr un color. Logré establecer un color. La música no tiene colores.
3: No.
4: Es en sentido figurado que se dice... Y el color es el timbre que los distingue.
3: Claro, que es lo que los hace diferentes.
4: Hay timbres parciales y un timbre totalizador que une esos timbres parciales.
3: Sí.
4: Eso se nota mucho en Waldo de los Ríos.
3: Sí.
4: Y vas a ver ahora, hoy te traje una canción que se llama Llorando Estoy. Es un tema popular de La Rioja, recopilado por Waldo de los Ríos. Con arreglo propio. La madre canta toda una parte del tema, él acompaña cuidadosamente, recatadamente, no hay que desplazar a la cantante, que es en el momento de la primera figura, y luego, desde un poco más de la mitad hasta el final, es la orquesta. Lo termina la orquesta el tema. Con algo que logra Waldo de los Ríos, con todo su conocimiento. El gran timbre de Waldo, que eso no se puede definir.
3: No.
4: Lo define tu oído, lo define tus sensaciones, lo define tu cerebro.
3: Él había estudiado en la academia.
4: Había escuchado profundamente, Y esa equivocación mía vale también, porque sí, había escuchado mucho. Él.
3: Claro, claro.
4: Investigó, aprendió armonía, aprendió
3: pero profundidad. Claro, había que armar una música así para la orquesta.
4: Y además
3: ¿no?
4: aprendió, y después lo demostró, aprendió mucho de música clásica, muchísimo.
3: Claro.
4: Y es, acá me lo confirmó mucha gente, uno de los mejores pianistas que ha tenido el país. Bueno, pianista solista, ¿no? Pero acá está con la orquesta. ¿Querés escuchar Llorando Estoy?
3: Sí, cómo no.
4: Vas a ver cómo un músico logra su color.
3: Ahí va.

0: ¿Qué te pareció?
1: Qué arreglo tan particular, ¿no?
0: Muy particular. Mucha gente se opone a que se pongan instrumentos ajenos a los orígenes de la música de determinado lugar. Pero a mí me parece, yo no me opongo. A veces aciertan, a veces no. En el caso de los músicos de talento, de los arregladores de talento, como era Waldo de los Ríos, acertaban, porque vos decís, ¿cómo un clavecín, un clave allí en medio de La Rioja? No lo veo mucho. Pero, y sí, tiene que ver, porque son esos misterios de la música.
1: Bueno, para eso el tipo sabe.
0: Claro, era un gran orquesta. Investigador y tenía talento.
1: Y sí. Muy lindo.
0: ¿Qué trajiste, Flores?
1: Le traje un músico que se murió hace unos años, Terry Callier. Terry Callier de Chicago, ¿no? Del 45.
0: ¿45?
1: Del 1945, ¿sí? Quiero decir, de la generación de Marvin Gaye, de Curtis Mayfield, de todos los grandes de la música negra, de Stevie Wonder, ¿no? Del soul, digamos. Terry Callier era un tipo que estaba medio al mar, era muy amigo de Curtis Mayfield. Crecieron juntos, en el mismo vecindario, ¿sí? En las primeras banditas de preadolescentes estaban juntos. Terry hizo un disco que le voy a contar porque yo sabía la historia y la quise, me parecía muy rara la historia y terminó siendo cierta. Él graba un disco que a fines de los años 60, que se llamó The New Folk Sound of Terry Callier, el nuevo sonido folk de Terry Callier, ¿sí? Disco que se grabó en el año 64, pero salió en el año 69. Este disco estuvo 4 años desaparecido. ¿Por qué? Porque el productor del disco, ¿sí? Que se llamaba, no sé cómo se llamaba, pero ya lo voy a averiguar. El productor del disco se pelea con los del sello y se va a vivir al campo. Se va 4 años. Y se llevó el disco con él. Se llevó todos los discos que había hecho y nadie sabía dónde estaba. Hoy sabemos dónde estaba el tipo, pero durante 4 años el tipo desapareció. Vio los hippies. Sí. Bueno, el tipo desaparece con el disco y él lo tocaba, pero no estaba el disco. Cuestión que Terry Callier tiene una carrera bastante despareja, por momentos iba bien, por momentos iba mal. Tanto es así que en el año 83 él se retira de la música. Y se hace, anda con el mundo de la computación, ¿sí? Programador informático, en el National Opinion Resource Center, ¿sí? Hace una carrera ahí. Cuando aparece el acid jazz en Londres, 10 años después estoy diciendo, ¿sí? Año 90, le preguntan a Paul Weller, uno de los que había iniciado el movimiento de este acid jazz, ¿cómo se toca esto en vivo? No sé, hay que llamar a Terry Callier, dijo. Él lo tocaba hace mucho. Entonces lo van a buscar, lo llevan a Londres, el tipo se calza la guitarra otra vez y termina sus días siendo una figura en Londres de los músicos más modernos de Londres. ¿Sí? Mire la historia del tipo. Altibajos.
0: Sí, muy bien.
1: La música de él también es una música que no es habitual. Ahora le voy a mostrar una grabación del año, de las últimas que hizo en su retirada, en el año 80, que es el tema que rescataron todos los músicos de ese movimiento acid jazz de los 90 en Londres. Esta canción se llama I Don't Wanna See Myself Without You. Yo no quiero verme sin vos. Es un soul muy especial, es muy original. Para los orientales el original no es el que hace algo primero, es el que no se puede imitar, ¿sí? Este tipo era inimitable. ¿Le interesa Terry Callier?
0: Sí, claro.
1: Bueno, esto se llama I Don't Wanna See Myself Without You, Terry Callier. 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

0: Qué lindo esto.
1: Me gustó, ¿eh?
0: Yo decía, ¿por qué no nos vamos a bailar por ahí? No,
1: es uno, muy...
0: ¿Cómo contagia esto, no?
1: Es este... ¿Sabe qué es esto? Es una banda de música folk cantando soul.
0: ¿Sí? Se nota.
1: No
0: se
1: es nota, una banda...
0: Es linda la diferencia.
1: Que no tiene vientos.
0: No tiene vientos.
1: Tiene sí. Mucha guitarra, mucho...
0: Pero lindo sonido, ¿eh?
1: Terry Callier. Bueno, me alegro que le haya gustado, Tito.
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1: Ay, esto, qué bueno verlo otra vez después de tanto
0: tiempo.
1: ¿Qué tal,
0: Flores? Creí que no venía más.
1: No, no, es que fui al baño.
0: Mentira. Bueno.
1: ¿Qué tiene?
0: Para ¿qué mí? Vida artística, la vida artística de Astor Piazzolla. No fue nada fácil la vida de Astor.
1: No. Y habla con Pipi, un día vamos a traer a Pipi acá que cuente las anécdotas de las hogareñas.
0: Tenemos
1: de...
0: que traer a Pipi.
1: Sí, sí, sí.
0: Pero digo, la vida artística de Astor. Sí. Fue muy difícil.
1: Y se había planteado una que no era fácil.
0: Claro,
1: sabía,
0: era una grieta.
1: Él sabía, esa, la grieta.
0: Era una grieta.
1: Bueno, como dice Leonard Cohen en una gran canción, por la grieta entra la luz.
0: Sí, en definitiva sí. Sí. En definitiva, sí. Por la grieta. Finalmente...
1: Sí, sí, cuando dejan de taparla entra la luz.
0: Entra la luz.
1: Ahí está.
0: En Astor entró la luz.
1: Sí.
0: Él pone la orquesta del 46, que un día trajiste un tango sí. Que se llama Chiquet.
1: Chiquet.
0: Sí. Luego tiene un montón de orquestas, después se va a Nueva York, muere el padre en el 56, hace Dios no niño.
1: Él está en una película de Gardel, es el diarero.
0: Sí, es el
1: una
0: diarero, sí. Chiquito, con una gorra.
1: Con una gorra. Sí, sí. Qué presagio ese.
0: Creo que tenía 11, algo así.
1: Qué presagio.
0: Qué cosa. Dicen que Gardel quería llevarlo a la gira y el padre dijo que no.
1: ¿Ya tocaba él?
0: Tocaba el bandoneón. Entonces Gardel le decía, vos, tocás el bandoneón, pero tocás como un gallego, le decía. Tocás tango como un gallego. No sé si será cierto. ¿No?
1: Puede ser.
0: Bueno, Astor tuvo una gran cantidad de grupos.
1: Sí.
0: Un disco que se llamaba Piazzolla en Hi-Fi, el octeto, después, más adelante, después del quinteto, el noneto, pero siempre volvía.
1: Sí.
0: Discos con una orquesta de cuerdas.
1: Sí.
0: Todo eso antes del 60. Entre 60 y 61 aparece el primer quinteto.
1: Ah.
0: El primer quinteto que tuvo algunas diferencias.
1: Mire, justo cuando aparece el primer quinteto de Miles Davis.
0: ¿Ah,
1: 60,
0: sí?
1: 60.
0: Ahí aparece el quinteto.
1: Sí,
0: claro,
1: sí.
0: Claro, mire, tenés razón.
1: Mire.
0: Entonces graba un disco, hay algunos cambios. En el segundo interviene el Vino Bardaro en lugar de Cimzia Bayur. Violinista, ¿no?
1: Sí, violinista.
0: Él admiraba a ambos, pero él tradicionalmente y desde chico seguía toda la trayectoria del Vino Bardaro. Finalmente en el primero no está Bardaro, en el segundo sí.
1: Sí.
0: Pero llega a un... ¿Sabes cómo se llama este disco? Se llama Piazzolla, puntos suspensivos, o no. Uh-huh. Bailable y apiazzolado. Piazzolla o no. Era difícil, sí. Porque la gente de la Víctor, sí. De la casa Víctor, la grabadora Víctor, admiraba a Piazzolla,
1: claro.
0: Desde el primero hasta el último, pero decían, hay que vender discos, y la gente dice que con Piazzolla no se puede bailar, ¿por qué no lo haces bailable, Astor? Bueno, yo voy a demostrar que se puede bailar. Bueno, pero no mandé todos tangos tuyos, mandá otros tangos. Entonces él pone dos tangos de él, y pone Tierrita, María, Redención, Don Juan, Chiqué, Triunfal,
1: sí.
0: La casita de mi viejo, Cristal, Queja de bandoneón.
1: Qué lindo repertorio.
0: Claro, y es bastante bailable.
1: Sí.
0: Y pone dos de él, que son, como todos los tangos de Astor, hermosos tangos.
1: Sí.
0: gran melodista, un compositor total, un gran conocedor de música, conseguía un color. Hay un color Astor. Hay un color Piazzolla, ¿no?
1: Sí, muy difícil, una paleta que no puede lograr cualquiera color.
0: Sí, todos los colores. Acá yo te traje hoy Triunfal, que es un tango bellísimo. Sí, divino. Y fue la presencia de Astor en este disco que tenía todos los autores y Astor solamente en dos. ¿Lo escuchamos?
1: ¿Cómo no?
0: Dale.

0: había contenido ahí, ¿eh?
1: Qué lindo, cómo tocaba, aparte cómo tocaba, más de componer y arreglar, cómo sí. tocaba Piazzolla.
0: Menos mal que la grieta desapareció ya hace tiempo y se le reconoció y es Astor y está sí. definitivamente incorporado a las máximas, a una de las máximas verdades de la música argentina.
1: Sí.
0: Tenía tango, sí. como él mismo decía, si el tango no tiene mugre no es tango.
1: ¿Si el tango no tiene?
0: Mugre.
1: Ah, sí, no, claro.
0: No es tango. Lo que dicen del jazz,
1: sí, sí.
0: Que tiene que tener alcantarilla.
1: Sí, sí, sí, claro.
0: Y es lo mismo.
1: Sí, sí.
0: Hablábamos hoy fuera de micrófono antes de empezar el programa, que el tango se gesta en arrabales. ¿Qué querés que surgiera? Del barrio de las latas sale parte del tango.
1: Sí, el barrio de las latas.
0: Sí, que era la quema.
1: Parque Patricio.
0: Parque Patricio, era la quema, macho. ¿Qué querés de esa gente, pobre?
1: Claro. Bueno, ahí le contaba yo que me contaba Iván Noble, mi querido amigo Iván Noble, uh-huh. que los Caballeros de la Quema, el nombre era la murga de Marrone, la murga donde empezó José Marrone.
0: Sí, sí. Y la quema porque ahí quemaban la basura.
1: Ahí quemaban la basura.
0: Fue por una ley de Sarmiento.
1: Claro, los Caballeros de la Quema se llamaba la murga del barrio.
0: Sí, claro. Y de la quema la gente sustraía algunos elementos.
1: Sí,
0: entre el fuego metían las manos, sacaban elementos para vender. Sí. Para lo que podían vender eran los quemeros y quemeras, que le decían. Y de allí sale, le decían cirujanos. Y después el apócope fue el ciruja.
1: Cirujano era.
0: Era cirujano.
1: La palabra original era cirujano.
0: Claro, hay un tango que se llama El Cirujano.
1: Que era un tipo que metía la mano en la basura.
0: Metían la mano en la basura, tenían que meterlo con tan habilidad para no quemarse, que le llamaban al cirujano por la delicadeza con que lo hacían.
1: Claro.
0: Después se entendió mal, se creía que había sido la palabra, había sacado la palabra ciruja, y por eso le decían cirujano. No,
1: no
0: habían sacado nada.
1: Claro.
0: Era el cirujano que después, por apócope natural, por esas vueltas que tiene el lenguaje popular, que va para donde quiere, por más que las academias digan lo que digan, el idioma va para donde quiere.
1: Obvio.
0: Y después si lo aceptan o no lo aceptan es otro tema. Sí, cuestión es lo que vos y yo tenemos costumbre de usar cuando hablamos.
1: Sí, y lo que se entiende.
0: Y lo que se entiende. Nos entendemos por eso.
1: Sí, sí.
0: ¿Cómo
1: se puede contar la historia de una sociedad, de una, sea donde sea, a través de la música, que se escuchaba en ese momento?
0: Sí.
1: Haciendo un análisis.
0: Y ahí está la importancia del tango, ahí está la importancia posterior del rock, mi querido.
1: Y el blues, y el soul.
0: Sí, y claro. Esas músicas tienen base.
1: Sí, sí.
0: Tienen una base, raíces muy robustas.
1: Y muestran algo siempre. Siempre están mostrando algo.
0: Siempre están mostrando algo, están descubriendo algo.
1: Sí. Algo que anda.
0: Cosas muy interesantes.
1: Sí, sí. Bueno, Héctor, hablando de
0: amigo, ¿qué trajo, amigo?
1: De contar, hubo una banda argentina, un dúo argentino que fue quizás el dúo más popular de la música argentina del rock, si se quiere, ¿no? Sui Generis. Sui Generis.
0: Sí,
1: Charly García y Nito Mestre.
0: ¿Fue previo a Charly solista o ya era solista Charly?
1: No, Charly sale de. ¿Lideraba
0: Sui Generis o no?
1: Salen de la secundaria los dos, del Damaso Centeno, de la Avenida Rivadavia. Empezaron.
0: ¿Tenía el líder o no?
1: No.
0: ¿O era compartido?
1: No, eran ellos dos. Después sumaron una batería.
0: Sí,
1: pero en el colegio empezaron.
0: Sí,
1: en la fiesta del colegio empezaron tocando.
0: Sí.
1: Sui Generis tuvo 4 o 5 discos a comienzos de los años 70, una época brillante también para el rock argentino, donde Spinetta arma y desarma Pescado Rabioso, donde surge Santa Olalla con Arco Iris, donde surge
0: Pescado Rabioso.
1: Lito Nevia solista, con Astarita y con el Negro González, se va a grabar discos a México. Una época que florecía el rock, ¿no?
0: Ajá.
1: Empiezan los festivales, Festival Pinap, el Festival el Barrock, ¿sí? Empiezan a juntar, empieza a tomar el color el rock, si se quiere.
0: Uh-huh.
1: Bueno, Sui Generis generó 2 carreras solistas, la de Charly y la de Nito. En el año 2007 se juntan otra vez. 2007, ¿sí? Hacen unos shows, graban un disco que queda en la nada porque no lo presentan nunca. Era la época, para que Ud se ubique, que Charly se tira del 9º piso. Que Charly se tira a la pileta.
0: De un hotel.
1: De un hotel en Mendoza. Ahí estaba con Nito.
0: Ah, sí.
1: Claro. El que está en la habitación de arriba es Nito.
0: Nito no ganaba para susto, ¿no?
1: El que no. No.
0: Pobre Nito.
1: Un día lo vendré para que cuente acá la historia de ese
0: sí,
1: día.
0: Sí, por el amor de Dios.
1: Porque Nito lo vio ese día,
0: Charlie. Qué lindo programa podemos hacer con Nito.
1: No, Nito. Aparte es muy gracioso, Nito.
0: Sí, sí.
1: Y nos contaba el otro día en una mesa, así, en un bar, que él estaba en la habitación. Ya veía que algo, Charlie estaba mal. Charlie estaba mal, estaba incómodo. Entonces Nito se va ese día. Se nos invitan a una, no sé a dónde, a pasear a Mendoza. Él se va. Cuando vuelve, encuentra a los periodistas, la ambulancia, todo en el hotel. Y yo no sabía qué imaginarme, pero nunca me imaginé que se iba a tirar del balcón a la pileta. Bueno, Sui Generis.
0: ¿Qué cosa?
1: Charlie y Nito, ¿sí? En ese disco del 2007...
0: Nito se ganó el cielo, ¿no?
1: Nito se ganó el cielo, sí, sí. En ese disco del 2007, ellos tienen algunas canciones nuevas, digamos, que la verdad no tuvo mucha trascendencia, porque ya le digo, nunca pudieron presentarlo ese disco, quedó como un eslabón perdido.
0: ¿Por qué habrá sido, no?
1: Y porque Charlie estaba imposible.
0: Ah, claro.
1: Era el momento que Charlie se pintaba con aerosol y... Bueno, Nito tenía que seguir, vio cómo es. Entonces en ese disco hacen una canción de un músico que ellos admiraron siempre, todos los que estamos en el rock lo hemos admirado, lo admiramos habitualmente, que se llama James Taylor. James Taylor fue el primer artista contratado por los Beatles para su sello Apple.
0: Ajá.
1: Sí, lo descubre Paul McCartney en un pub.
0: ¿Ellos tocando. Producían?
1: A dos o tres artistas, sí. James Taylor fue uno. El otro fue Badfinger, una banda que justo en pleno éxito se muere el cantante y terminan mal.
0: Qué mala suerte.
1: Sí, sí, sí. Pero dos o tres artistas produjeron los Beatles en el sello Apple.
0: Ajá.
1: James Taylor fue el primero, ¿sí? Y esta canción es de un tipo que se llama Terry Southern, que es el hermano de Jerry Southern. Jerry Southern es un escritor, beatnik, americano, es el que escribió Busco mi destino. ¿Se acuerda de la película Busco mi destino?
0: No.
1: El hermano es el que escribe esto. Y el otro escribe canciones. Para James Taylor, para los Eagles, para todos sus amigos escribía canciones.
0: Ajá.
1: Él no es músico profesional, no le interesa, él compone. Uh-huh. La canción se llama Her Town Too. Y es también tu ciudad, también tu pueblo. Nito y Charlie la hacen en una versión en castellano hermosa, bastante literal a la letra de Southern que cantó James Taylor. Y lamentablemente quedó en el olvido porque nunca tuvieron la oportunidad de presentarla mucho. No la tocaron mucho esta canción y a mí me encanta. ¿Quieres escucharla? Sui Generis.
0: Sí, señor.
1: El regreso de Sui Generis en el 2007 haciendo una de James Taylor.

0: guitarra en esta versión, en esta canción.
1: Andrés Segovia.
0: No, la inolvidable, la hermosa María Gabriela Pumer.
1: Ah, no me diga.
0: Era la guitarrista de Sui Generis.
1: Sí, Pumer.
0: Sí, sí. Divina María Gabriela, una guitarrista.
1: Sí, sí.
0: Y una corista, es la que hace los coros.
1: Sí, sí, sí.
0: Sui Generis.
1: Gracias, amigo.
0: Ahí tenía.
1: ¿Sabe qué traje?
0: ¿Qué trajo?
1: Otro artista con vida difícil. Con carrera difícil, pero por distintos motivos que los de Astor. Astor tenía una vida, él, que él cuidaba mucho. Porque el músico, el cantante, necesita gozar de buena salud. Si un músico no tiene buena salud, no puede trabajar porque compromete todo el organismo. No solamente, por ejemplo, un cantante, no solamente compromete el diafragma, los pulmones, compromete el corazón, la circulación sanguínea, el cerebro.
0: Sí, sí.
1: Por eso yo lamento mucho que no ande bien Luis Miguel, uno de los más grandes cantantes melódicos de todos los tiempos, para mi gusto.
0: Es la historia de los niños cantantes. Michael Jackson.
1: ¿Por qué es eso?
0: No sé, no sé. De Michael Jackson es Smokey Robinson, que lo conoció de chiquito.
1: Sí.
0: Él dio una explicación bastante lógica de lo que fue la debacle moral y física de Michael.
1: ¿Por qué? ¿Qué dijo?
0: Él dijo, de chiquito vivió la vida de grande. Entre giras, sesiones, ensayos.
1: Qué buen razonamiento.
0: Cuando se hizo grande.
1: Concierto.
0: Y cuando se hizo grande, ¿qué fue lo primero que hizo? ¿Qué se compró? Un zoológico. Claro. Hizo todo lo que no hizo de chico, lo hizo de grande.
1: Y debe haber más ejemplos de esos, ¿no?
0: Debe haber muchos ejemplos, sí. Seguro. Yo creo que con Luis Miguel pasa algo parecido. Luis Miguel era un pibe que tenía 8 o 9 años y ya estaba de gira con músico de 35 años.
1: Siempre cantó bien. Nació cantando bien, sí, este pibe.
0: Yo trabajé en la transmisión que hizo Turner de El Viña del Mar 2010, donde tocó Luis Miguel.
1: Ah,
0: era
1: sí.
0: Insoportable.
1: Sí, sí.
0: Era insoportable él.
1: Antes había estado en Viña
0: antes
1: del
0: había
1: Mar.
0: Sí, en Viña del Mar, la noche de él fue sensacional.
1: Antes había estado y cantó en inglés. ¿Yo te acordás que la vez pasada
0: te
1: lo traje
0: cantando
1: cantando en inglés?
0: Sí, sí, pero ya es como... Se había hecho hacer a 30 metros del escenario, en línea recta, a la entrada que tenía del escenario, una casita de madera.
1: ¿Para qué?
0: Y donde estaba, entraba ahí 40 minutos antes, nadie sabía qué hacía ahí adentro.
1: Ay, Dios.
0: Y le avisaban, entonces salía, y nadie le puede mirar ni hablar.
1: No sé por qué sucede eso.
0: Y él entraba como un boxeador al escenario. Bueno, no sé, Héctor, yo creo que es eso, que no lo dejan ser chicos cuando tienen que ser chicos.
1: Y puede ser eso.
0: Entonces cuando son grandes hacen tienen todos los caprichos que tiene un niño.
1: Ahora vos, yo acá tengo un disco que tiene canciones creadas en diversos años, el 60, 58, etc.
0: Sí.
1: ¿Escuchés lo que escuché? Yo escuché todo este disco. ¿No le encontrás una?
0: No, canta bien.
1: En contra.
0: No, no.
1: Una en contra. Ningún problema de expresión, de respiración, de afinación, ni hablar, ¿no?
0: ¿Y cuánto escenario tiene también?
1: Tiene mucho escenario, es muy musical.
0: Sí.
1: Por eso quería recordarlo bien yo.
0: Muy bien.
1: Quiero recordarlo bien a través de dos canciones. Una se llama, que van juntas, ¿no?
0: Sí.
1: Voy a apagar la luz y Contigo aprendí, que son lo suficientemente famosa.

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A 126 kilómetros de la capital provincial y hacia el oeste de la provincia de Tucumán se encuentra Tafí del Valle, entre sierras y cumbres de los valles calchaquíes y la Sierra de la Conquija. Fue durante mucho tiempo un sitio habitado por jesuitas que desarrollaban actividades agropecuarias. Recién en 1943 el lugar se popularizó. Uno de sus atractivos es el sendero mirador de los cóndores, un espectáculo único que tiene como atractivo principal el avistaje de cóndores sobrevolando la montaña. 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

Me encanta, me encanta, me encanta, me encanta esta hora del día, la que me da la posibilidad siempre de abrirles de par en par las puertas de la Discoteca Nacional.

La dupla rosarina, Juan Carlos Baglietto, Silvina Agarré con una de Adriana Bonicio, abriendo la discoteca nacional del día de hoy, el Tímpano. Pasaron 9 minutos de la hora cero, claro que sí, para algún desprevenido oyente, esta es la discoteca nacional extra larga. Estamos arrancando nuestro encuentro y hasta las 6 no paramos, en ausencia de Fabián Pomelo Codevila, que finalmente ha caído víctima de la fiebre, de las anginas, de la gripe, no sé. Se acaba de autodefinir como una piltrafa. Así que, digo, porque nos acaba de avisar justamente que era lo que le había dicho el médico, tiene para unos días para recuperarse. Verdaderamente ayer lo escuché en un mensaje y sinceramente percibí que ya no daba para más, había que parar la máquina. Así que, un beso grande para Fabi. Hoy no habrá de a dos, seremos de a muchos, de a montones, y si les parece, en esta discoteca que arranca a partir de este momento, en su edición del miércoles, ya, 26 de agosto de 2026. Con el señor Jorge Falcone en la puesta en el aire, nos quedamos aquí un ratito, supervisados desde el control central de Radio Nacional Buenos Aires, por Marcelo Díaz. Agradeciendo a nuestros compañeros de la planta transmisora de General Pacheco, Enrique y Claudio Aparicio, que son los que hacen posible que este mensaje de madrugada, que he estado en Maipú 555 entre Tucumán y Lavalle, pleno corazón del microcentro porteño, llegue a todos los rincones de la patria, merced a nuestras 49 emisoras, y eso verdaderamente nos llena de orgullo. Así que muchísimas gracias a los compas allí en Pacheco. Y hoy vamos a saludar a los compañeros y colegas de nuestra LRA 17, Radio Nacional Zapal en la provincia de Neuquén, AM710, FM93.9, si por allí te desplazás y, bueno, querés ubicarnos en el dial. ¿Cuánto tenemos para contarnos? Hay por allí, en cuanto al clima, unos alertas naranjas que están vigentes para la cordillera de Mendoza, se esperan ráfagas de viento blanco también, así que estaremos atentos a lo que vaya sucediendo. Por estos lados, alguien me preguntaba hace un ratito, ¿qué pasa con el clima? Mirá que me tomo unos días y quiero saber si sube un poco la temperatura. Bueno, al menos en el área metropolitana de Buenos Aires suben un poquito las marcas térmicas. Se espera un jueves de paraguas mañana, para eso falta, estaremos lógicamente

0: Muy buen día, bienvenida, ¿cómo le va?
1: Muy buen día, ¿cómo andamos por ahí?
0: Bien, bien, bien, preparando los tomates, ¿usted?
1: ¿Sabes cuántos tomatazos tiraría yo?
2: Con ganas.
0: Estaría bárbaro.
1: ¿Qué vamos a hacer? Vos sabés que es una mañana que arranca Nico con un choque sobre la autopista de Lepiane. Es a metros de Avenida General Paz, ni bien la cruzás, en sentido hacia Capital Federal, y está muy trabada la autopista de Lepiane. Te digo que está onda rojo desde el enlace con General Paz hasta el enlace con la autopista 25 de Mayo. Entonces son muchísimas las demoras, salgan con tiempo, y también van a ver la marcha trabada sobre la autopista Richeri desde el Mercado Central, todo en sentido a Capital Federal. Se acaba de liberar un choque entre un auto y una moto en acceso oeste. Este fue en el kilómetro 22 en sentido de Luján hacia provincia. No generó demasiados contratiempos, pero estuvo el operativo de seguridad en el lugar. Una General Paz que también está al rojo vivo, los primeros barrios de Mataderos, Linier, Devoto, todo en sentido hacia Lugones, y lenta Panamericana entre 197 y 202. Y hay otro incidente de tránsito en el camino al Buen Aire, a la altura de Campo de Mayo, en sentido al norte, hacia Panamericana. Así que arrancó bastante movida en la mañana en los accesos a Capital Federal y en autopista urbana de Lepiane. En cuanto a los servicios, trenes, subtes y premetro están a horario, es una buena noticia. Sí. Recordar que Aeroparque sigue cerrado, Nico. Esto va a ser hasta mañana a las 4 de la tarde. Toda la operatividad, lo veníamos contando, se trasladó a Ezeiza, sí. Así que planifiquen esa salida con tiempo para
0: Romy,
1: llegar.
0: Pero con antelación, entonces sabía, nosotros empezamos a comunicarlo hace unos días, pero las compañías aéreas lo tenían presente hace bastante y los vuelos ya estaban desviados, ¿no es cierto?
1: Sí, esto es todo
0: de manera programada, tal cual, no hay un caos.
1: Acá no hay nada de sorpresa. Acá no hay nada de sorpresa, tenés que salir antes porque ir a Ezeiza no es el mismo tiempo que ir a Aeroparque. Y vas a tener más volumen de personas en Ezeiza que lo habitual porque están absorbiendo toda la operatividad de Aeroparque. Entonces vas a tardar más en hacer la fila para el check-in o controlar pasaportes y demás. Eso es lo único. Por eso ir un rato antes para poder moverte tranquilo, digamos, y no tener que salir corriendo. Es eso, pero está todo organizado y planificado.
0: Acá los nacionales salen del otro lado en Ezeiza, ¿no es cierto? ¿Cómo es? Yo siempre me pierdo, no sé ni dónde estoy en Ezeiza.
1: Y porque tienen distintas terminales.
0: Son las terminales, ABC, claro.
1: Claro, se hizo la obra nueva, entonces quedó todo bien organizado. Y está muy bien señalizado, con lo cual es fácil moverse. Después, rutas nacionales. La novedad sigue siendo el Paso Cristo Redentor, que viene cerrado desde el día lunes. Esto se hizo como una medida preventiva, por el ingreso de un frente frío. Vamos a ver hasta cuándo dura. También está cerrado el paso Pehuenche, que está ubicado en la ruta 145, que de hecho Pehuenche nunca abrió desde que cerró, no tuvo esta ventana de 7 días que se dio en Mendoza en el paso Cristo Redentor. Pehuenche también está en Mendoza. Así que bueno, eso tenerlo en cuenta. En el norte de la República Argentina también siguen cerrados los pasos internacionales. JAMA, que está ubicado en Jujuy, en la ruta 52, también viene con un cierre. Tiene camiones aguardando y esperando cruzar el país vecino, pero el volumen es mucho menor, ¿no? De hecho, Gendarmería Nacional junto con SAME están implementando un operativo ahí en el norte de la República Argentina donde asisten a los transportistas de carga que necesitan algún tipo de ayuda o de manera preventiva también para evitar esto de estar tantos días ahí en condiciones que son difíciles. También está cerrado el paso Sico en Salta, en la ruta 51, cerrado el paso San Francisco en la ruta 60 en Catamarca. Vamos a ver cuándo tienen operatividad. De hecho, quienes circulen por la ruta nacional 60, a la altura de la quebrada de la Sévila, hay un desvío desde hace un tiempo largo, porque están realizando una obra. Entonces ahí tienen que ir a baja velocidad y respetar las indicaciones de señalización. Todo lo que es la Patagonia Austral sigue en las condiciones climáticas adversas. Ayer estuvo lloviendo bastante en todo lo que es Río Negro y Neuquén, con lo cual

0: La calzada estaba húmeda y resbaladiza. Hoy a la mañana algunos sectores presentan esas condiciones de humedad, con lo cual hay que transitar con mucha precaución. Se espera a partir de las 9 de la mañana que se habiliten los pasos Pino Achado y Cardenal Zamoré en Neuquén, que ayer estuvieron operativos, así que eso es un buen indicio de que hoy estaríamos ante la misma situación, pero bueno, hay que esperar hasta las 9 de la mañana.
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3: Hora 7:31 minutos. Más de 200 personas murieron en siniestros viales en Santa Fe en lo que va del año. Hasta el 31 de julio pasado se contabilizaron 202 víctimas por accidentes de tránsito en la provincia, de acuerdo a un informe oficial. Dentro de las estadísticas, la motocicleta aparece como uno de los principales focos de preocupación, alcanzando el 50% de las muertes en las ciudades de Santa Fe y Rosario. La situación también se refleja en las lesiones graves, donde los motociclistas representan alrededor del 67% de los casos. El gobernador de Santa Fe se reunirá con Diego Santilli para analizar temas vinculados con los subsidios energéticos. Junto a Maximiliano Puyaro estarán sus pares de Entre Ríos, Rogelio Frigerio, y de Córdoba, Martín Lariora, quienes serán recibidos este jueves por el jefe de Gabinete de Ministros de la Nación. En el encuentro se analizarán los alcances del proyecto de ley que apunta a modificar el régimen de subsidios al gas natural, denominado como zona fría. La Cámara de Diputados aprobó la iniciativa semanas atrás y ahora en el Senado de la Nación el debate en comisiones se encuentra trabado por el impacto de esta iniciativa. Asteón convocó a jubilados municipales de Santo Tomé para conformar su nueva comisión. El informe de Diego Meloni.
4: La Asociación Sindical de Trabajadores y Obreros Municipales reiteró la convocatoria a todos los jubilados y jubiladas de la Municipalidad de Santo Tomé para participar de la primera asamblea constitutiva de la Comisión de Jubilados de la entidad. El encuentro se realizará este miércoles 26 de agosto desde las 17 horas en la sede gremial ubicada en Necochea 2197. Osvaldo Cruz, referente de los jubilados municipales, destacó que durante el encuentro se llevará adelante la elección de las autoridades que integrarán la comisión, quienes tendrán un mandato de 2 años.
5: Lo que va a pasar ahora en esta reunión de este miércoles a las 17 horas en la sede de Acción es darle forma a esta actuación que venimos llevando desde junio del año pasado. Y en esto que el Estatuto Social de la Acción da en llamar una comisión de jubilados, jubiladas municipales de Santo Tomé, conforme a un reglamento que oportunamente fue aprobado, Dios mediante se va a proceder a elegir a las autoridades de dicha comisión.
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3: En la ciudad de Santa Fe, la temperatura actual 11 grados 5 décimas, humedad 87%, viento del sector noreste con una intensidad de 5 kilómetros, el cielo algo nublado. En Reconquista, en el departamento General Obligado, la temperatura actual es de 11 grados, humedad 90% y el cielo permanece algo nublado. A las 7:34 minutos.
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0: Muy bien, 35 minutos ahora de las 7 de la mañana en la República Argentina.
1: Voy a tirar un título, después lo ampliar. Una de las cantantes más famosas en este momento de la Argentina, estamos hablando de Tini Stoessel, le hizo una auditoría a su propio padre. En realidad hizo una auditoría sobre lo que supuestamente eran sus bienes.
0: Lo que es lógico, 29 años tiene Tini.
1: 29 años.
0: Que es grande, ya 11 años más, ¿no es cierto? Lo que uno hubiera pensado, en qué fecha debía independizarse, digamos.
1: Sí, a los 25 ya 25. Uno empieza...
0: Sí, pero ella es la que generaba.
1: Ella es la que
0: un
1: generaba.
0: Un montón de tiempo siguió confiando en el papá, porque hasta los, ¿qué? 18, pongámoslo así.
1: Sí.
0: No le quedaba otra.
1: Claro.
0: O era muy complejo elegir otro administrador y, ¿sabés qué? Si querían cagarla, le iban a cagar. Ahora, después de eso, no. Después de eso, no.
1: El tema es que ella tenía una relación muy particular con su papá. Recuerden
0: que se abusó de esa relación.
1: Claro, cuando se enfermó, ella entró en una crisis muy profunda.
0: Y bueno, es lógico.
1: Bueno, tenía una relación
0: porque
1: muy
0: especial.
1: Porque
0: ella es buena, entonces.
1: Extremadamente y no buena. Sé. Y todo esto saltó por dos motivos. Uno, porque se estaba por casar y quiso poner todos sus números en regla. Y otra, te tiro el título y después lo desarrollamos, porque se quiso ir a comprar una cartera y le dijeron... No, señora, disculpe, no le alcanzan los fondos que tiene en la tarjeta.
0: ¿Pero sabés quién soy yo? ¿El hijo o no?
1: En un ratito te cuento los
0: no
1: detalles.
0: No la puedo comprar con una T, tengo tres.
1: Claro,
0: tiene. Claro. Qué cartera, una Birkin. Qué
1: pobre,
0: bueno. Qué cartera quería comprar.
1: $2,500. Euros. 2.500 euros.
0: No, dice. ¿Cómo
2: qué decepción?
1: No, para. No, es un montón de plata. Claro. Es un montón de plata. Para Tini no.
0: No, claro. Dice ella. Claro
1: para Tini no. 43 millones de dólares... ganó en el último circuito que hizo de...
0: El papá los ganó.
2: O sea, ya bueno, pero es, papá, digo, qué decepción, ¿no? Con tu propio padre.
1: ¿Esos 43 millones cuánto le dieron? $300,000.
0: Bueno, comparemos eso con el papá de Messi, ¿no? Que en este punto vuelve a venir al caso. Empezamos a esta hora, 37 minutos de las 7 de la mañana, nuestra linda ronda de amaneceres provinciales. Y vamos primero de todo a Zapala, provincia de Neuquén, con Nélida López. Nélida López, muy buen día, bienvenida, ¿cómo le va?
3: Muy buenos días, Nico, muy buenos días al equipo. Muy bien, aquí en Zapala, con una temperatura de 4 grados a esta hora. La sensación térmica de cero, con un cielo parcialmente nublado y viento de 16 kilómetros en la hora. Las rutas de la provincia, con precaución por presencia de animales y húmedas las calzadas.
0: Contanos un poco, Nélida, bueno, ¿qué pasó en este accidente? Que sabemos a esta hora se cobró la vida de dos operarios de YPF.
3: Así es, Nico, este lamentable hecho ocurrió ayer por la tarde. En cerca de la localidad de Añelo está esta base donde dos operarios de allí de Cutralcó eran oriundos, perdieron la vida. Bueno, rápidamente en las redes sociales se expresaron los vecinos de la comarca petrolera. Como decía, fue en la planta UPS-2, unidad separadora primaria del bloque de Rincón del Mangrullo, se llama. Es operada por la empresa YPF. Primeramente, una de las víctimas que fallece en el momento del accidente es Jonathan Meliqueo. Luego queda grave Cristian Latorre, que es derivado inmediatamente. Se activaron los protocolos que están previstos. Para esto lo derivaron en helicóptero hacia Neuquén, donde, bueno, finalmente fallece. Este accidente se debe a una falla en una línea de gas de alta presión. Aparentemente se reventó un caño al ingresar a una trampa receptora. Se desprendió parte de ese metal que alcanzó a estos operarios.
0: Es lo que los golpea. Ahí estaba tratando de reconstruir un poco los detalles y efectivamente, es tal cual contás, Nélida, un tema en una línea de gas de alta presión. Uno tiende a pensar que es más presión de la soportada y aparentemente fue un tema de descompresión, ¿viste?
3: Exactamente. Sí. Claro. Todavía decimos aparente nosotros porque, bueno,
0: contrario.
3: Está todo en investigación, se está trabajando. Lo que sí, bueno, lamentablemente fallecieron estos dos operarios, vecinos muy cerquita de aquí de Zapala, es decir, la comarca petrolera, como decía. Y bueno, de acuerdo a la información, que se supo ayer por la tarde. Primero es una de las víctimas que es en el momento, luego Cristian, que yo decía que finalmente fallece en una clínica allí de Neuquén, y bueno, también desde la empresa informaron que el incidente, o sea, la situación con este caño ya estaría controlado, ¿no?
0: Así que probablemente fue una suerte de implosión, ¿no es cierto?, de uno de los caños, claro. ¿No?, que provocó que se desprendiera y dio contra estas dos personas, ambas entonces fallecidas. Nélida, te agradecemos muchísimo por el reporte.
3: Gracias, Nico y equipo. Hasta pronto.
0: Un beso grandote. Que tengas lindo día. Nélida López, de LRA 17, Radio Nacional Zapala, provincia de Neuquén. Y nos vamos ahora a Formosa con Javier Ruiz. Javier Ruiz, muy buen día. Bienvenido. ¿Cómo le va?
4: Buen día, Nico. Buen día a todo el equipo. Buen día a toda la audiencia. Sí, acá arrancamos en la ciudad de Formosa con un cielo despejado, 16 grados y una máxima para hoy de 32 grados aquí en el norte del país. Bueno, disfrutando obviamente de este, como te decía ayer, de este falso verano, ¿no?
0: Así es, así es. Bueno, y de este fallo histórico también.
4: Sí, exactamente, fallo histórico por la muerte del Yaguareté. Los querellantes y la defensa acordaron prisiones de 3 años en suspenso y de 5 millones de pesos en reparación. Este hecho, para contarte un poquito más, se desarrolló en el día de ayer en lo que tenga que ver en el foro judicial de Formosa. El cazador acusado, la defensa, la Fiscalía Federal y los querellantes llegaron a este acuerdo que contempla 3 años de prisión en suspenso y una reparación económica de 5 millones de pesos. Así lo confirmó el día de ayer la doctora María Belén López Macé, de este acuerdo considerado que formalmente, y ahora obviamente hay que plasmarlo obviamente en la sentencia definitiva, que será una resolución a partir del 7 de septiembre con todos los fundamentos, ¿no? Los 3 años de prisión en suspenso obviamente corresponden al máximo de la pena previsto para este delito que fue acusado este cazador, ¿no? Recordemos obviamente que de este hecho, desde que matan a este yaguareté, han pasado aproximadamente ya 4 años, pero finalmente ayer en el foro judicial se condenó a otra persona más, ya son 5 los condenados por otro hecho de por matar a un yaguareté.
0: Que bárbaro, entonces no se abrió camino, no le resultó exitosa esta defensa, ¿no es cierto?, que había estructurado este hombre ya en términos de la cuenta no es mía, las fotos me la trucaron, ¿no? No tuvo mucho más que eso para decir.
4: No le sirvió para nada, ¿no? Había plasmado alguna defensa en aquella época, en esto sí. Me parece que aceptó los cargos, por así decirlo, y bueno, finalmente la querella y la fiscal y lo que tenga que ver la parte, la doctora Macé, finalmente condenó a 3 años de prisión en suspenso y una reparación, una suma también millonaria de 5 millones de pesos.
0: Bueno, que termina siendo la pena más efectiva, ¿no es cierto? El efectivo, porque si la otra es en suspenso no la va a sufrir, ¿no?
4: Claro.
0: Pende sobre su cabeza con una espada de Damocles por si se porta mal o hace otra cosa, pero mientras tanto no. Entonces, que la plata sí la ponga, porque, bueno, es un yaguareté de los que están en extinción. Ese es el punto, ¿no es cierto?
4: Exactamente, de aquí en adelante, como se dice, va a tener que portarse bien, ¿no? No más, no se puede dedicar más a la casa.
0: Efectivamente, 5 millones de pesos, que para todos nosotros es un montón. La verdad, para matar un yaguareté, ¿de cuántos? 100 y pico que quedan, es poco.
4: Es poco, sí, exactamente,
0: es poco. Javier, muchísimas gracias, que tengas lindo día.
4: Abrazo para todos.
0: Abrazo grandotes, Javier Ruiz, de LRA 8, Radio Nacional Formosa. Y nos vamos ahora a Comodoro Rivadavia, provincia del Chubut, con Jaime González. Jaime González, muy buen día, bienvenido. ¿Cómo le va?
5: ¿Cómo anda, estimado? Buen día, gusto saludarlo. ¿Todo bien por ahí?
0: Bien, muy bien, lo mismo digo. ¿Cómo arranca la jornada en Comodoro?
5: Muy bien, la verdad, con 9 grados 8 décimos de temperatura, una térmica de 6 grados 8, venimos atravesados por precipitaciones desde hace un tiempo, pero ahora comienza a aparecer el viento, el otro fenómeno que nos acostumbra a tener aquí en Patagonia, donde vamos a tener a partir de la tarde de hoy ya importantes ráfagas entre 51 y 59 y va a continuar por lo menos hasta el día viernes. Hoy la máxima va a llegar a 16, en este momento tenemos 9 grados 8 décimos y, como siempre decimos, la precaución para transitar por las rutas nacionales, la 3 y la 26, que están transitables con precaución, con animales sueltos, pero afortunadamente sin ningún tipo de complicación sobre la cinta fáltica.
0: Bueno, recordarnos un poco el caso de Nico, ¿no es cierto? El perro que había sido hallado atrapado y cubierto casi completamente, ¿no? Por hidrocarburos ahí en una pileta o pozo de petróleo.
5: Correcto, sobre el fin de semana en la zona de kilómetro 5, sector costero al norte del ejido urbano de la ciudad, una comisión de rescatistas de Conciencia Activa lograron recuperar al perrito Nico, así denominado, que afortunadamente va saliendo despacio de las secuelas que dejó el empetrolamiento, prácticamente ya está caminando con alguna recuperación a través de antibióticos. En una tarea solidaria de este grupo de rescatistas y una veterinaria local. Pero ayer la
0: cuestión es que expone ahí Jaime es un grave pasivo ambiental, ¿no es cierto? Que queda en la zona de Comodoro.
5: Ese es terrible, el... claro. Terrible, Nico. Si vos mirás, te encontrás con más o menos, de acuerdo a un informe, un relevamiento, que hay 1.700 locaciones abandonadas, claro. Que es un motivo de queja permanente de las autoridades y un trabajo que seguramente llevará también su tiempo, pero bueno, este sector no estaba delimitado como correspondía, claro. Tenía un cerco perimetral que estaba en defectuosas condiciones, piletas abandonadas. Bueno, ayer la fiscal Verona Dagotto volvió a solicitar la intervención y se encontraron con otro perrito muerto allí, y bueno, esto obviamente obliga a las autoridades tanto municipales como provinciales a intimar a la empresa, tiene un plazo de 48 horas para resolver este tema del pasivo ambiental. Recordamos que hay varias bateas de 5x5, 5 metros por 5 metros, con una importante cantidad de fluido de petróleo. Entonces, bueno, esto es un riesgo, porque es zona donde habitualmente la gente sale a hacer running, a caminar, claro. Montaña, ¿viste? Se da mucho para esto.
0: Claro, no están ni cerradas ni cercadas, que es de suponer lo que hay que hacer en términos preventivos, pero tampoco se está seguro de que no haya filtraciones directas hacia la tierra, ¿no?
5: Ahí está el tema, porque, bueno, esta situación afectó a dos perritos, pero imagínate que pueden andar chicos por ese sector. Bueno, ya hemos tenido varias experiencias negativas a lo largo de tantos años.
0: El tema, ¿no?, sobre el tapete.
5: Me parece que es importante, pues bueno, esto también ya viene siendo alertado, porque bueno, hay una situación controversial que seguramente conocen, que tiene que ver con el ámbito judicial, con algunos reclamos para subsanar este tema de los pasivos ambientales. Es una cuestión que viene discutiéndose hace mucho tiempo. Bueno, esto obviamente alimenta aún más esta situación que se viene dando de reclamos y de decisiones de empresas que dejan de operar, pero que se olvida de atender esta cuestión ambiental, y bueno, por eso es necesario también aplicar la ley.
0: Ahora están un poco tirándose la pelota el municipio de Comodoro Rivadavia, que solicita informes, y el Ministerio de Hidrocarburos de la provincia, ¿no?
5: Totalmente, y aparte hay dos demandas judiciales que andan dando vuelta. Entonces, bueno, hay varias cuestiones que también se miran desde lo que sucede en el terreno, pero también desde la parte política.
0: Totalmente. Jaime, muchísimas gracias, que tengas lindo día.
5: Igualmente para todos, un abrazo.
0: Abrazo grande, es Jaime González de LU4, Radio Nacional Comodoro Rivadavia, provincia de Chubut.
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0: Tapia, muy buen día, bienvenido, ¿cómo le va?
1: Nico y equipo, ¿cómo andan? Buen día.
0: Bien, muy bien, aquí promediando la semana, usted también.
1: Sí, tranquilo.
0: Che, ¿cómo se amanece, César? ¿Ya se ve el sol? Bien. Porque está amaneciendo más temprano.
1: Sí, ya se nota mucho el día.
0: Mucho, hoy
1: ya
0: es la primera vez que, no sé si es que está despejado después de mucho tiempo, lo que puede sea, ser, que noto el cambio, ¿no?
1: Sí, bueno, el sábado, como les comentaba, que andaba por Paraná y ahí en la orilla del Paraná, bueno, el programa arrancábamos a las 7 y cuando estábamos arrancando ya casi el sol estaba asomando, ya estaba muy clarito todo, pero ya aparecía el sol muy temprano.
0: Qué bárbaro. Sí. Che, el sol y el niño, ¿no es cierto? Nos seguimos preparando para eso.
1: Sí, porque, bueno, mientras en algunos lugares, municipios y demás, continúan con los reclamos, con algunas situaciones muy puntuales que tienen que ver con caminos rurales, que tienen que ver con algunos puentes que han mencionado, por ejemplo, en algunas ciudades como Bragado y demás, con esa infraestructura muy, muy local, muy provincial, esos reclamos de hace varios años, que ante estas situaciones pueden llegar a agravar la situación ante la llegada del niño y el impacto, ¿no? Hoy por hoy, según como lo venimos mencionando y lo vienen mencionando los profesionales de la meteorología, hay que ver cómo se da en cada lugar, pero sí, obviamente, en esos sitios donde hay ya un anegamiento, obviamente esos reclamos están para ver cómo se va deliberando y la situación en cada lugar. Pero por otro lado, se llevó adelante la cuarta reunión de la Agencia Federal de Emergencias, un encuentro que tuvo la coordinación de la situación federal frente al niño, y que están coordinando entre nación, provincias, porque con este diseño para profundizar los planes de prevención, ¿no? Trabajar en conjunto. Esto es algo importante, ya lo han mencionado de diferentes lugares, Nico, trabajar en conjunto, ¿no? Que no sea todo muy aislado, y hoy por hoy, claro, ese trabajo en conjunto, la coordinación tiene que ver con el desarrollo y con el impacto, ¿no? Porque han presentado este plan ENOS 26-27 y que tiene que ver en conjunto que cada uno de las provincias que están como defensa civil, con cada uno de los estámenes de las provincias, estén muy alertas ante, claro, estas situaciones. Claro. Entonces me parece que es un dato importante, Nico, para tener en cuenta.
0: Bueno, bien, es una forma de abrir el paraguas antes de que llueva y está muy bien.
1: Sí. Y sobre todo, más allá de que hay algunas provincias, lo hemos venido diciendo, Nico, aquí, que están trabajando ante esa situación, que el impacto sea lo menos posible. Eso es importante porque, bueno, en otros tiempos estas situaciones nos agarraban de improvistos y eran situaciones mucho más complejas porque, bueno, la ciudadanía, los pueblos, los campos, el impacto cuando te agarra improvisto es mucho más fuerte, ¿no?
0: Claro.
1: Teniendo estos datos, teniendo estas previsiones, el impacto puede ser mucho menor, más allá de que se puedan llevar adelante las obras que también puedan minimizar ese impacto, pero sobre todo en el sector agropecuario, en este caso que nos toca a nosotros, ese es el dato que hoy se está afrontando, más allá de las entidades que están participando con datos y también aportando desde ese lugar.
0: César, clarísimo, muchísimas gracias, que tenga lindo día.
1: Abrazo, Nico, igualmente para ustedes.
0: Un abrazo grande, es César Tapia.

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0: Río Country esto.
1: Claro,
0: no, Dolly Parton es a César Tapia.
1: Claro. Claro. Bueno, ¿sabés que en la provincia de Buenos Aires,
0: en San Pedro,
1: sí, claro, no, hay un festival muy grande de música country, que va gente de todo el país a bailar
0: que van,
1: música.
0: Pero religiosamente todos los años. Che, y Dolly Parton ¿por qué?
1: Murió ayer, un emblema, ¿no?, de la música country. ¿Sabes lo que dicen en Estados Unidos? Que es lo único en lo que la mayoría de los estadounidenses está de acuerdo. Mira, en Dolly Parton, una figura que no divide a la población de ese país.
0: Ayer estaba en una reunión cuando, bueno, nos anunciaron que murió, y estaba Fer, Carbonell, y mostraba la imagen, y digo, tenía hasta un look Ivana Trump, ¿no?
1: Bueno, sí, bueno, ella de mucho tiempo, mucho antes, claro, ¿no? Súper voluptuosa, con toda una figura entallada, no, un pelo batido enorme, de un color rubio muy fuerte. Es una mujer. ¿Por qué no divide? Porque nunca quiso expresarse políticamente, y no es que no se lo, que no se lo preguntaron, ¿eh? Muchas veces le preguntaron a quién votaba y ella decía, no quiero decir cuál es mi preferencia política porque no quiero dividir a mis fanáticos.
0: Está,
1: y esto hace en que
0: no se lo contó a Florencia Peña, por ejemplo, no.
1: Que sea, según las... ¿Sabés que en Estados Unidos la mayoría de los artistas se expresan políticamente y hay una división muy grande? Hay demócratas y hay republicanos, pero es una tradición. Por eso ella se lo preguntaban insistentemente y nunca quiso expresarse. Y salió una encuesta hace poco de YouGov que dice que el índice de aprobación de ella, de Dolly Parton, es del 65%. En comparación, te va a gustar este. El de Taylor Swift es del 3%.
0: Muy bien.
1: Según YouGov.
0: O sea, solo acá la quieren, a Taylor Swift.
1: Y el de Donald Trump es del 19%. Así que imagínate el apoyo que tiene, ajá, que tiene Dolly Parton en los Estados Unidos. Dos veces le quisieron entregar la medalla presidencial de la libertad. Se la ofrecieron distintos presidentes, Trump y Biden, y ella se lo rechazó porque no quiere una foto con, no quería una foto con un político.
0: Ni siquiera eso. Mirá vos qué mensaje que deje, que me parece está muy bien. El punto es que falleció ayer a los 80 años.
1: A los 80
0: ¿no?
1: años.
0: 80 años. Qué interesante. Ahí me pedía alguien que pasáramos para él. ¿Cuál es el tema? ¿Night to Five o algo así? Night to Five, Walking Night to Five.
1: Dale, lo ponemos y hacemos las coreos, ¿viste? Ahora te quiero ver cómo bailas de la música country.
0: Que es una buena manera de honrar. Oh, claro. ¿Country qué es? ¿Qué hay que hacer como así? ¿Un saltito en el costado?
1: Claro. Vamos haciendo todos con el pie. No trajimos las botas.
0: En honor a Dolly Parton, te lo rehago. Vamos al info, así yo hago ese pasito. ¿Qué nombre tiene? Debe tener un nombre.
1: No sé cómo se llaman los pasos.
0: El pasito de la música.
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3: 8:00 a.m. en la República Argentina. Luis Caputo anunciará medidas económicas. La conferencia de prensa del ministro se llevará a cabo a partir de las 10 en el Palacio de Hacienda. Una falla en la línea de gas provocó la muerte de

0: las dos personas en Vaca Muerta, así lo dijo la periodista de Radio Nacional Zapala, Nelida López.
1: Lamentable hecho ocurrió cerca de la localidad de Añelo, esta base, donde dos operarios de Cutralcó eran oriundos, perdieron la vida. Una de las víctimas que fallece en el momento del accidente es Jonathan Meliqueo. Luego queda grave Cristian Latorre, que es derivado inmediatamente. Se activaron los protocolos, lo derivaron en helicóptero hacia Neuquén. Este accidente se debe a una falla en una línea de gas de alta presión. Aparentemente se reventó un caño al ingresar a una trampa receptora.
0: La información del deporte con Rubén Santos.
2: Será una noche muy importante para River y en especial para su técnico, Eduardo Chacho Coudet. Se juega todo River en este partido de Copa Sudamericana frente a Independiente Santa Fe de Bogotá. Será esta noche a las 21:30 en el Estadio Monumental. Recordemos que en el partido de ida jugado hace una semana en Colombia, empataron 0-0. River se juega el resto del año en el partido de esta noche.
0: El estado del tránsito con Romina Wiener.
3: Atentos, en la provincia de Río Negro, transitar con suma precaución en la ruta nacional 40 entre Bariloche y El Bolsón. En diferentes sectores, calzada húmeda y resbaladiza por lluvias y aguanieve. Extremar las medidas de precaución al circular y llevar siempre luces bajas encendidas. En Mendoza, el paso internacional Cristo Redentor ubicó en ruta nacional 7 que conecta Argentina con Chile. Sigue cerrado por un temporal en zona de alta montaña. Paso Pehuenche, ruta 145. También cerrado.
0: En Mendoza, donde nos escuchás a través de AM960, la temperatura es de 21 grados dos décimas, el cielo está nublado y rige una alerta amarilla por viento sonda. En Buenos Aires, la marca actual, 10 grados 8, la humedad 81%, cielo parcialmente nublado.
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1: Muy bien, 4 minutos nos separan ahora de las 8 de la mañana de este día miércoles 26 de agosto de 2026 en todo el mundo.
2: Y por supuesto que nos quedamos con Nico Yacoy hasta las 10 de la mañana en primer round y repasamos el pronóstico por regiones para este miércoles 26 de agosto en el NOA, cielo parcial a algo nublado. Una máxima que van a llegar en algunos lugares a los 30 grados. Estamos hablando del NOAA, con vientos del oeste, con posibles ráfagas y sonda. En el NEA, cielo parcialmente nublado, ambiente cálido, también con máximas superiores a 30 grados. En Cuyo, cielo nublado, vientos sondas con ráfagas intensas, temperaturas en ascenso. En el centro, cielo parcial a algo nublado, mínimas de 8 a 12 grados, máximas de 17 a 21 grados. En la Patagonia, lluvias persistentes y fuertes con alerta naranja en el oeste de Neuquén. En el sector antártico argentino, islas del Atlántico Sur, Nico, cielo nublado con temperaturas bajo cero.
1: Muy bien, ¿qué hay que saber entonces hoy que es miércoles 26 de agosto a esta hora? El gobierno anunciará hoy nuevas medidas económicas. El ministro de Economía, Luis Caputo, brindará a las 10 de la mañana una conferencia de prensa en la sede del ministerio. Diputados, el oficialismo buscará avanzar también hoy con la reforma de la Carta Orgánica del Banco Central, la Ley de Inocencia Fiscal 2 y el Tratado de Cooperación de Patentes. La sesión comenzará a las 12 del mediodía. Ayer, la mesa política del gobierno analizó los proyectos que abordarán hoy los legisladores. Al término de la reunión habló el senador Bartolomé Abdala.
3: Tenemos que saber que Argentina tiene un proceso que por delante que tenemos que seguir trabajando con muchísimas expectativas, con optimismo. Se hablaron de los temas que, por cierto, va a tratar el Congreso, tanto en diputados como senadores, y bueno, salimos como con mucho optimismo y reforzado por el mensaje que nos dio el presidente.
1: El Papa León XIV recibirá la conducción del Episcopado argentino para definir el itinerario y la seguridad de su visita al país. El encuentro se llevará a cabo mañana en la Ciudad del Vaticano. Asistirán el presidente de la Conferencia Episcopal, Monseñor Marcelo Colombo, y el secretario general del Episcopado, Monseñor Raúl Pizarro. León XIV visitará nuestro país entre el 8 y el 11 de noviembre. Causa Cuadernos, un ex director de Techint confirmó entregas de dinero a Roberto Barata. Fue Héctor Zabaleta, que se desempeñó como director de administración de la empresa y ratificó ante la justicia la veracidad de los registros realizados por el ex chofer Oscar Centeno. Además, reveló que el propio Barata le exigió en una oportunidad que las entregas fueran realizadas en dólares, esto bajo la amenaza directa de cortar el suministro de gas a la planta productiva de la compañía en Campana.
4: Tal vez a uno le sale del momento, no sé si trató de hacer presión o no. Me dijo, no, me tenés que dar dólares. En cierta medida nos estudiábamos desde ese momento, porque si no, le voy a cortar el gas en la planta de Campana. Pero nada, nada intimidatorio, sino quejoso y enojado porque yo no le daba dólares.
1: Caso Loan, los 7 acusados que están en juicio por la desaparición del niño fueron sobreseídos en otra causa por el delito de trata de personas. La jueza federal Cristina Poser Penso dictó la medida en favor de Cayaba, Pérez y Laudelina, entre otros. El petróleo cae ante las expectativas de un acuerdo con Irán para reabrir el estrecho de Hormuz. El descenso del precio del crudo se produjo después de que los países de Medio Oriente anunciaran el martes que discutieron un corredor de navegación temporal conjunto a través del estrecho y acordaron retirar las minas de la vía marítima.

0: Muy bien, 8 minutos. Ahora es las 8 de la mañana y tenemos en línea a Monseñor Jorge Eduardo Jaini, que es arzobispo de Mercedes Luján. Hola, Jorge, Nico, Yacoy, equipo nacional Argentina. Buen día, gracias por atendernos.
1: Buen día, Nico, gracias por llamar.
0: Muchas Jorge, gracias. Jorge, bueno, nos estás atendiendo desde Roma.
1: En Roma estoy porque el lunes tuve una entrevista con el Santo Padre y entonces vuelvo el viernes. Cuando venimos los obispos a Roma aprovechamos a tener distintos encuentros con los que llamamos dicasterios, ¿no? La organización de la Iglesia.
0: Ahí contame eso, ¿era una visita particular por la cuestión del Papa, digo, de la visita papal a la Argentina como suponemos, o es la visita que tienen periódicamente?
1: No, era una visita programada, porque yo quería hablar con el Santo Padre cuestiones de la diócesis, pero también aprovechamos para hablar sobre su viaje, que por supuesto me dijo que estaba muy contento, que estaba con muchas ganas de viajar, ¿no? La verdad que lo vi sereno, lo vi atento, lo vi fraterno, un hombre muy agradable estar con él. Para mí era la primera vez que el primer encuentro que estuve con él. Sí. Él hace poquito que está. Yo tengo 9 años de obispo, pero él hace poquito también que es papa.
0: Totalmente. Claro, es la primera visita que te toca. Qué importante eso, ¿no? Estoy intentando preguntarte, Jorge, cómo se vive en lo personal, porque es bueno, es todo un tema, ¿no es cierto?
1: A ver, te cuento, ¿no? Esto es muy propio de la Iglesia, pero cuando Jesús arma el grupo de apóstoles, eso continúa hasta el día de hoy, ¿no? Los obispos somos los encargados de iglesias particulares, de diócesis.
0: La sucesión
1: apostólica. Pedro es el encargado, claro, Pedro es el obispo de Roma. Pero bueno, Jesús quiso que Pedro fuera entre el colegio apostólico alguien particular, ¿no? Formamos un colegio de obispos, pero Pedro para nosotros es como el jefe, ¿no? Y entonces, bueno, venimos al encuentro de él. Él es un hombre con sabiduría. Además, la visión de un papa, todos los papas posconciliares son papas con una visión de lo universal, del mundo, que uno se admira, ¿no? El conocimiento que van teniendo. Conocimiento directo, además, porque así como vengo yo de la Argentina, vienen de todo el mundo y bueno, los informes de los nuncios. La verdad que un papa hoy tiene una función muy importante en el mundo, una función de liderazgo, ¿no? De conocer bien qué está pasando en el mundo. Cuestiones que muchas veces vemos y otras que no vemos, ¿no?
0: Así es. Tendría que haber hecho yo, Jorge, esta nota antes del examen de Derecho Canónico.
1: Mira vos. pero yo no sé si me daba el cuero.
0: Pero bueno, los dicasterios, la visita, todo eso me ha tocado estudiar. Jorge, bueno, así que fue una reunión agradable, él muy tranquilo y nosotros los argentinos tan ansiosos por recibirlo, ¿no?
1: Yo creo que va a ser una visita importante. El mundo está en un momento así. Bueno, cada momento de la historia se pone con sus propios desafíos, ¿no? Hoy la Argentina tiene sus desafíos, pero yo creo que una palabra de un pastor de este tamaño, de esta calidad de pastor, es una palabra espiritual que puede hacernos mucho bien, ¿no? Porque en el fondo el pastor orienta cuando uno está metido dentro del laberinto y es tan difícil salir a veces, ¿no? De las cuestiones coyunturales, que venga alguien y oriente de sentido, ¿no? Diga, bueno, no se olviden de que esto es lo fundamental, no se olviden de que por acá va la vida y las cosas importantes de la vida. Bueno, nos va a hacer mucho bien, tanto a los creyentes como a los no creyentes.
0: Bueno, es que
1: ¿no?
0: la Iglesia tiene eso, entiendo, Jorge, como método, ¿no es cierto?, muy marcado, que es el salir y volver, porque si no te mimetizás.
1: Es una necesidad de hacer una lectura de la realidad, pero desde un lugar distinto, ¿no? Que para nosotros lo distinto es el Evangelio. Bueno, no es que la Iglesia pueda darse el lujo de vivir fuera de la realidad.
0: No sé
1: tampoco si sería lujo. La Iglesia vive en la realidad, pero al mismo tiempo podemos nosotros intentar dar una palabra de aliento, una palabra de esperanza, una palabra de sentido, ¿no? De sentido profundo. Yo espero que eso sea la visita de León, ¿no? Que nos dé una orientación, que nos ayude, ¿no?
0: ¿Hay alguna precisión que te llevas de la reunión respecto de su agenda acá, más allá de lo que conocemos?
1: No, mira, porque ahora él delega, alguna cosa estuvimos charlando así de precisión, pero él delega en sus equipos, y claro, entonces ahora es justamente yo adelanté la vuelta, estoy llegando el sábado, porque ya el domingo el equipo de acá del Vaticano va a Buenos Aires, Córdoba y Luján para hacer el fino de la visita, ¿no? Y entonces el fino va a ser la semana que viene, ahí, bueno.
0: Está perfecto. Jorge, y por supuesto pasaste por la Basílica Santa María la Mayor y estuviste...
1: Ahí estuve frente a la tumba de Francisco rezando. La primera vez que también estaba. Yo había compartido con el Papa antes mucho y bueno, fue fuerte también encontrarme ahí, recé la misa, fue un momento lindo. Seguro. Un momento de memoria agradecida por tanto vivido con Francisco.
0: Jorge, te dejo seguir atendiendo tus cosas y agradezco un montón por la charla.
1: No, gracias a vos, Nico, te agradezco, gracias a vos y a tu audiencia, y ojalá que estemos con el corazón abierto para recibir al Santo Padre.
0: Un abrazo grandote.
1: Gracias, un abrazo.
0: El Monseñor Jorge Eduardo Scheini, que es arzobispo de Mercedes Luján, nos atendía desde Roma, donde se encuentra por haber tenido ayer una audiencia con el Papa León XIV para tratar, entre otras cosas, detalles de su visita a la Argentina el próximo mes de noviembre.
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0: Cecilia Ligua, en último momento.
1: Un último momento porque ocurrió un terremoto en Nepal, en la frontera con el Tíbet, con China, que desató un desastre natural con inundaciones repentinas y hay más de 384 personas que están desaparecidas. La mayoría de ellos son extranjeras. Se están identificando las personas con las cuales se perdieron contacto. Entre ellos hay malayos, sudafricanos, estadounidenses, australianos, holandeses, británicos. Es una información que está en transcurso, actualizamos en un rato.
0: Sí, después sacamos a un geólogo y nos dice lo que es verdad, ¿no es cierto? Que es que está esto dentro de los parámetros de movimientos sísmicos de todo
1: normales.
0: El mundo. Pero también sucede esto otro que decimos, ¿viste? Normal, pero ocurre en lugares poblados, tiene consecuencias, ¿no?
1: Sí, es una zona muy turística, sí. 384 viajeros desaparecidos.
0: Sí. Bueno, y charlábamos hace un ratito en los títulos, sobre todo respecto de lo que fue ayer el encuentro de legisladores de La Libertad Avanza con el presidente de la Nación. Vamos a charlar de esto y de la agenda, en realidad, de esos legisladores, ¿no es cierto?, hoy y mañana en el Congreso. A Berti Venegas Lynch, es diputado nacional por La Libertad Avanza, provincia de Buenos Aires. Hola, Berti. Nico Yacoyer, Nacional, buen día, muchas gracias por atendernos.
2: Un placer, gracias por llamar, Nico. Buen día, ¿cómo estás?
0: Te agarramos temprano, ya molestando de temprano, Berti, nosotros.
2: No, soy re madrugador, ¿no? Bueno, no hay problema.
0: Che, Berti, bueno, reuniones en el gobierno de cara a esta agenda que se acelera, bueno, hoy sobre todo, ¿no es cierto?
2: Sí, tuvimos una reunión ayer con el presidente, todos los senadores y los diputados. Siempre me parecen como hasta conmovedor, te digo, todo lo que la impronta de Javier en cuanto a la batalla cultural y reconocer que la batalla cultural también pavimenta el futuro de las reformas que se quieren seguir haciendo. Ah, la cierto. Batalla cultural nunca tiene fin porque siempre sí. va a haber gente que quiere vivir a expensas de otros, con lo cual esa lucha siempre va a estar. Ah. Y la forma también es de prepararnos nosotros en los argumentos. Entonces, bueno, en resumidas cuentas, bastante también pivoteó en aspectos, te diría, académicos. Nos regaló a cada uno un ejemplar de economía en una lección, que también, bueno, está disponible para algunos que no les llegó a alcanzar. Está ya, creo que no tiene el tema de copyright, así que está abierto en PDF en internet. Ajá. Economía en una lección de Henry Hazlitt.
0: Okay.
2: Un libro que sí, yo leí hace mucho, tengo varios ejemplares, pero bueno, ahí está un poco el punto central de muchos temas de debate que muchas veces la gente por intuición por ahí llega a conclusiones equivocadas. Entonces creo que hay que prepararse para dar la batalla, porque nos pasó y llegamos a esta instancia porque justamente los supuestos defensores del liberalismo y la sociedad liberal no estaban preparados para el debate.
0: Sí, bueno, claro.
2: y se dedicaron demasiado a sus negocios, sus actividades, y no saben, como yo le digo a mis amigos que me dicen, bueno, yo colaboro con el país dando empleo, yo le digo, no, vos das empleo para ganar guita y está muy bien, lo que te estoy preguntando es qué haces vos para que no te expropien.
0: Pero ese es el tema, mujer, para asegurar las condiciones de posibilidad de tu propio desempeño privado después, porque es eso, ¿viste?
2: Así es, Nico.
0: Y hablando de condiciones de posibilidad para eso, apagar la maquinita del Banco Central, ¿no?
2: Bueno, ese es uno de los temas, te diría el más importante de hoy, que empieza como a rodearle la manzana al robo de la política.
0: Así es.
2: A través de la cuestión de ponerle un brete al ABC, porque es ponerlo en una instancia razonable de la concepción, que después podemos discutir en este proceso de evolución cultural, después hablar sobre el tema del origen del Banco Central y una serie de cosas, pero en principio es llevarlo a las instancias que es, bueno, mínimamente preservar el valor de la moneda y no ser reconocido a nivel mundial como el Banco Central de delirantes, donde la legislación y la última modificación de la Carta Orgánica, creo que fue de 2012, era para el desempleo, la igualdad, fines sociales, con lo cual eso te abre la ventana a herramientas que no sé si lo escuchaste, no quiero hacer algo personal, no quiero mencionar porque no quiero hacer algo personal, es conceptual, okay. Un diputado kirchnerista que seriamente yo pensé que bueno. También era de forajidos para robar de la política, pero seriamente creen de decir, pero ¿cómo puede ser que la herramienta que tenemos para justamente la asistencia social la estemos apagando y cerrando, que es el Banco Central? ¿Pero qué es la emisión monetaria? Es darle un pesito a la gente para el bolsillo, ¿viste? Que dicen, ponerle plata en el bolsillo a la gente.
0: Sí, sí.
2: Para robarle a sus espaldas 4 pesos más del otro bolsillo con el tema del
0: ahora, qué bárbaro, porque justo das en el clavo de la pregunta que quería hacerte, que era qué argumentos hay dando vueltas para defender lo indefendible, que es dejarle la maquinita al Banco Central, ¿no? Ahí aparecen estos argumentos, entonces.
2: Sí, increíble, increíble. Entonces, tenés de todo, tenés gente que es más o menos avispada y quiere justamente tener la financiación de la política, además de los impuestos, que estamos en la región, el más alto era la Argentina y a nivel mundial es uno de los más altos, que se ha ido bajando, pero digamos tenemos mucho camino por recorrer. El tema de la deuda, que es el primer gobierno que está pagando deuda en vez de acrecentarla, y después el tema de la maquinita. Entonces, por eso digo, cerrarle, rodearle la manzana al robo de la política, y que puede hacer el gobierno con funciones específicas y muy limitadas como un administrador de consorcio.
0: Ahora, hay una vuelta de tuerca para darle a eso, Berti, que es que la política se está autolimitando con esta ley. Por eso va a ser muy interesante ver las manos que se levanten en contra, ¿no es cierto? O que no se levanten, porque son los que no se quieren atar de manos a sí mismos.
2: Exacto, y fíjate vos también esto que decís, me dispara el hecho que es el primer gobierno que, teniendo la tentación de hacer populismo, como dice Javier, no podemos combatir el populismo con más populismo, además de la presión que existe, que hay que, esta cuestión que hablan de las deudas,
0: sí,
2: y todo,
0: eso
2: es otro tema que quieren instalar hoy, que bueno, abordando ese tema, vos te das cuenta primero que los forajidos que se dedicaron en el Congreso a romper toda la cuestión legislativa en 2025, que hicieron subir el riesgo país, con lo cual las tasas de interés y todo, es como que siguen ese guión. El primer paso era romper, el segundo paso es seguir con el guión de llorar de las deudas de la gente que no puede y que poco menos se está muriendo de hambre y no puede pagar las cuentas. Bueno, una cosa que no tiene absolutamente ningún gollete si vos vas a los números cuando se ha bajado la pobreza. Aparte son tipos que vienen con el discurso siempre contra el sistema financiero usurero y todo, y ahora están defendiendo eso porque quieren el bailout de los bancos, básicamente.
0: ¿Sabés que eso me pareció muy interesante como argumento? Claro, es exactamente lo contrario de lo que dicen defender, están defendiendo a los bancos.
2: Exacto, porque ¿qué pretende decir cuando decís salgamos a defender a los deudores? No vas caso por caso, bueno, ¿cuál es tu problema, cuál es tu caso? Cada uno tomó a nivel particular las deudas, pero se agarra todo, y ahí entran las motos, los electrodomésticos, el tipo que compró la televisión para el Mundial y ahora Argentina no salió campeón, entonces no quiere pagar la deuda, apuestas también, que hubo un montón de deudas por apuestas, uno mismo compra tarjeta con tarjeta en el súper, y es una forma de entra dentro del crédito, vos lo pagás a fin de mes, pero entra en el circuito crediticio. Por eso tenemos que entender que los bancos hace mucho que no vienen trabajando de bancos, porque estaban con el tema de las letras,
0: los bonos y la historia.
2: Claro, entonces todos los bancos, hasta incluso los privados, se ensuciaron sus balances en la comodidad de ser acreedores del gobierno. Entonces era, digamos, pan para hoy, hambre para mañana. Claro. Y ahora empezaron a ser de bancos y pasaron de préstamos de 3% del PBI al 12%, que sigue siendo un número bajísimo en nuestra región, es mucho más alto. Entonces, lógicamente, en esa misma proporción aumenta también proporcionalmente, Berti, la mora. Pero que se hagan cargo los bancos, claro. Esto termino acá, Nico, que se hagan cargo los bancos que dieron préstamos eventualmente malos, jamás socializar una deuda de un tipo que no tomó un préstamo a través del Estado, tener que pagarle la deuda a otro.
0: Sí, no, hay dos cositas. Uno es que nos sirve como parámetro, hablábamos con Salvador Di Stefano el otro día y nos decía 100% de crédito es lo que hay que aspirar, ¿no es cierto? Estamos en el 12, ¿coincidís con ese parámetro? ¿Es tanta la diferencia?
2: Sí.
0: Mirá vos.
2: Bueno, Estados Unidos ni te digo, en Chile también, en la región te 100 digo.
0: Del
2: sí,
0: PBI.
2: Sí. Del PBI, sí, es mucho más, o sea, no es absolutamente nada, pero es todo el discurso mediático que hace justamente el kirchnerismo, que me parece no...
0: Que ya hizo con los discursos UBA, y que en su momento pudimos, bueno, algunos ver mejor que otros, ¿no? Pero que ya nos vendió eso.
2: Exacto, siempre buscan la victimización, y generalmente... Javier decía ayer, y es cierto, no sé si lo citaba a Milton Friedman, que decía... Claro, a los socialistas no los miden por los resultados de sus medidas, los miden por sus intenciones, por su cosa sensiblera, por su discurso. Entonces, a ver si los argentinos podemos entender, en definitiva, que esa receta no nos lleva a nada, y por eso es importante el aspecto que decíamos al principio de la batalla cultural y entender aspectos filosóficos o el fondo primero del diagnóstico de dónde venimos y después cuáles son los pasos a seguir para reencauzar a la Argentina. Entender eso hace que también la transición en el sinceramiento de una economía que estaba toda subsidiada, con inflación y no se podía hacer ninguna inversión y se podía trabajar, porque la gente también tiene esta idea del valor absoluto del salario, ¿entendés? Entonces te agregaban por ahí un cero y pensabas que aumentaba el salario, cuando en definitiva por el poder adquisitivo cada vez llenabas menos changuitos. Claro. Y esa era la realidad de la Argentina.
0: Sí, total.
2: Entonces hay que tener paciencia. Yo di este ejemplo, Nico, cuando te dicen, bueno, mi hermano, dice yo, perdió el trabajo, entonces, bueno, ¿qué trabajaba tu hermano? Y resulta ser, y te pongo un ejemplo burdo, y sé que no es la generalidad de los casos, pero si el Estado estaba subsidiando la industria del pegamento para cáscara de huevo, que a nadie le interesa, para mantener una industria viva, obviamente eso genera empleo, genera que también contraten camiones y las gomas, o se crea toda una cadena de valor alrededor de algo que está subsidiado y
0: sí,
2: es una
0: pero
2: mentira,
0: es insostenible,
2: estamos consumiendo capital.
0: Y no es real.
2: Claro,
0: no es real.
2: Entonces,
0: y después te corren la economía real, no es real esa economía.
2: Exacto, entonces cuando vos decís, bueno, vamos a sincerar, el Estado no tiene por qué estar financiando cosas que el mercado no ha convalidado, que la gente decida. Entonces, obviamente, dice mi hermano, sí, trabajaba en la industria del pegamento para cáscara de huevos y perdí el trabajo. Bueno, eso permite también que se acomode en otro lugar. Y los neumáticos de esa industria, bueno, eso era una industria genuina que bajará su nivel de actividad, pero se va a reencauzar cuando apuntemos bien a lo que estamos haciendo. Eso es lo mismo que la economía de una casa. Si vos estás consumiéndote capital y no estás pagando las cuentas ni estás comprando las cosas para tus hijos y todo, en algún punto te terminas mal.
0: Sí, seguro.
3: Buen día, ¿cómo le va? Alejandra Gallo lo saluda. Hoy, por todo esto que usted está contando y lo que trascendió respecto de, que usted lo está confirmando, la charla del presidente con todos los diputados y senadores, se preanuncia una jornada intensa, no solo desde el debate, sino desde el tiempo. ¿Cómo imagina la sesión de hoy?
0: Larga.
3: Eterna.
2: Sí, larga. Creo que nos adelantaron que depende de la labor parlamentaria de ahora en las próximas horas que se decide, pero están apuntando y ya se habló algo de reducir las exposiciones de bloques y las cuestiones de privilegio, hay que cambiar el reglamento, esa
0: sí,
2: cosa, pero bueno, rápido, paso a paso, ¿no?
0: Por los números.
2: Porque
0: ¿no?
2: Claro, también. Exacto, se crean, pretenden muchos diputados tener audiencia cautiva, que nos juntamos para una determinada cosa y empiezan a hablar de cualquier otra, incluso usando mal el recurso de la cuestión de privilegio y los homenajes. Yo siempre digo, pero ¿por qué no reservan el salón?
0: El sí, salón el azul, de... ¿cómo es ese? No,
2: claro, lo que sea, el salón Parodi o algo.
0: Parodi, tal cual, siempre Parodi.
2: Claro, y convocar a la gente que quiera para el tema de un homenaje. Bueno, pero
0: después te voy a compartir,
2: después
0: te voy a compartir qué estamos haciendo, de qué se trata, una iniciativa que coordino, unos análisis, ¿no es cierto?, de análisis legislativo y cómo no hablan los legisladores sobre lo que está en discusión en esa sesión. Y ahí
2: no, y lo ves en las comisiones también.
0: Va a quedar claro, tal cual, no es ninguna novedad, pero va a quedar para
2: Claro, querés hablar de, te estás tratando el tema de presupuesto en la comisión de presupuesto, sí, y te hablan de Palestina o te hablan de, viste, es una
0: cosa que
2: hay que pensar siempre que, y yo he dicho alguna vez en la comisión, muchachos, si esto fuera una empresa privada y dependiera de accionistas, o si los ciudadanos que están financiando esto, la luz, la gente que nos asiste en la parte técnica de los micrófonos y todo, nos echan a patadas.
0: Pero
2: no
0: la gente, desde que seguimos por televisión parte de los debates, empezamos a decir, hablan de cualquier cosa. Viste que ya es una interpretación esa bastante extendida, así que esa magia se le está acabando, ¿no?
2: Vos sabés que desde que creo que Javier incursionó en la política, el seguimiento de la actividad parlamentaria es mucho más fuerte,
0: sí,
2: y se sabe quién votó qué cosa,
0: sí,
2: qué
0: claro,
2: se va a votar.
0: Uh-huh.
2: Sí, la verdad que está bueno eso desde el punto de vista cívico, que la gente sepa el quién es quién también.
0: Berti, te mando un abrazo grande, muchísimas gracias por la charla, buena sesión y la seguimos en cualquier momento.
2: Gracias, Nico, Ale. Un beso a los dos.
3: Buen día.
0: Un beso enorme. Berti Benegas Lynch es diputado nacional por la Libertad Avanza, provincia de Buenos Aires.
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5: Ahora 8:30 minutos. Detuvieron al jefe y al subjefe de microtráfico de la Policía de Investigaciones de Venado Tuerto. Los dos policías fueron aprehendidos en el marco de 6 allanamientos realizados en Venado Tuerto, General Lagos y Carreras. El procedimiento fue confirmado por el Ministerio Público de la Acusación, que informó que las diligencias se realizaron en las viviendas de los dos jefes y en los domicilios de todos los integrantes del área que ambos dirigían. Los allanamientos fueron solicitados por los fiscales santafesinos Ana Belén Estampela y Luis Lagioggia, junto a integrantes del Ministerio Público Fiscal de la Nación. Al respecto, el fiscal regional del MPA, Mauricio Clavero, dio detalles de la investigación y del caso.
6: Hemos podido, al menos, para entender que hoy debíamos detener, que la evidencia con la que contamos nos va a permitir llevar a estas personas, al jefe y al subjefe de la, que sería la Delegación Sur, corríjanme si me equivoco, de microtráfico, a audiencia imputativa en próximos días. Además de esto, hoy se desarrollaron medidas judiciales por parte de la Justicia Federal, es decir, de la Fiscalía Federal, y ellos hoy realizaron medidas judiciales en donde han logrado la detención de un traficante, donde produjeron el secuestro de estupefacientes, armas y dispositivos electrónicos. También detuvimos, como ustedes saben y lo que ha sido noticia por la mañana de hoy, al jefe y al subjefe de microtráfico de la zona sur, produciéndose también el secuestro mayormente de dispositivos electrónicos que en los próximos días obviamente buscaremos ser peritados.
5: Comienza la próxima semana la inscripción para acceder a 380 licencias de taxis y remises en la ciudad de Santa Fe. El registro estará habilitado desde las 8 del lunes 31 de agosto hasta las 13 del viernes 18 de septiembre y se realizará solo de manera online a través de la oficina virtual de la Municipalidad de Santa Fe. Podrán anotarse choferes, conductores de aplicaciones de viajes y otros aspirantes que cumplan con los requisitos y se otorgarán 130 licencias de taxi y 250 de remises.
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7: Deportivo Madryn derrotó ayer a Godoy Cruz de Mendoza en un partido pendiente de la fecha 21 de la Primera Nacional. El conjunto del sur del país derrotó a los mendocinos 2-0 con un gol de Luis Silva y un tanto de Giaco Pussi. Con este resultado, el equipo de Madryn tiene 43 puntos en la zona A, está cuarto detrás de Colón y de Morón, que tienen 45 y son escoltas de Ferro, que lidera las posiciones con 52 unidades.
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5: La temperatura actual en la ciudad de Santa Fe es de 11 grados, la humedad del 87%. El cielo en la capital santafesina está algo nublado. En Esperanza, departamento de Las Colonias, 8 grados la temperatura actual, 93 el porcentaje de la humedad y el cielo también se presenta algo nublado. Hora 8, 34 minutos.
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10: Un tipo era tan borracho, se hizo un análisis de sangre y le dio JB positivo.

0: Muy bien, 35 minutos ahora de las 8 de la mañana, Cecilia Díguel.
1: El gobierno de Estados Unidos, Nico, suspendió temporalmente todas las citas para solicitudes de visa de inmigrante en todo el mundo. Esto por una iniciativa.
0: De turista, no.
1: De inmigrante, de la Green Card, para todas las personas que tengan una cita. Se le está empezando a llegar de todos los consulados del mundo un correo electrónico diciéndole que queda suspendido. No se sabe cuándo se va a retomar. ¿Por qué? Porque Trump quiere volver a capacitar de una forma global y obligar a todo el personal consular para que sea mucho más estricto y aplicar más filtros que sean rigurosos para las personas que quieran ingresar a los Estados Unidos de manera permanente.
0: Ahora, la visa de turismo, no voy a tener problema.
1: La visa de turismo no está, digamos, dentro de esta medida, así que si tenés una cita, anda tranquilo.
0: Muy bien, muy bien. Ahora tengo una cita con Nerina Álvarez de LRA12 Radio Nacional Santo Tomé, nuestra corresponsal para el caso Oloa. Nerina Álvarez, muy buen día, bienvenida, ¿cómo le va?
2: Buenos días, Nico, buenos días a todo el equipo que se encuentra en el piso, a toda la audiencia. Nuevamente novedades en el caso Oloa, como fue el de ayer, sorpresiva, que se haya expedido la jueza Poserpenso, como la audiencia sabrá, los que están siguiendo el caso Loan. En la jornada de ayer, la jueza Poserpenso se expidió acerca del delito de trata de personas, en el cual dejó sobreseído a 8 de los imputados principales que están siendo juzgados en este momento.
0: Ahora, las causas tramitaban independientes, pero tramitaban porque uno puede ver, sí. No había indicios, porque ¿qué es primero acá? Es un poco el huevo o la gallina. Primero es el principal, después
3: solo
0: veremos
3: dos, si solo dos fueron elevadas a juicio, quedaba pendiente esta tercera por trata de personas y ha dicho que no tiene, ¿no?
0: Pero eso
3: Nerina,
0: no lo
3: buen día.
0: Vamos a saber cuando ha dicho, se sepa qué pasó con Loan.
3: Ha dicho que no tiene elementos para imputarle la trata de personas a los imputados que están siendo juzgados por el secuestro. Es
0: Ay, Nelly, tenemos en línea a Belén Russo, que es abogada de la familia de Loan Peña. Belén, Nico Yacoy, Nacional, muy buen día, gracias por atendernos.
4: ¿Qué tal? Buenos días.
0: Bien, muy bien. Belén, ¿nos podés ordenar un poquito este asunto? Eran dos causas que corrían en paralelo. ¿Te parece bien que primero haya sido resuelto esto que lo otro?
4: Sí, les explico. Es muy importante la pregunta, porque eso es lo que generó tanta confusión en realidad. Cuando se leyó la palabra sobreseído, todo el mundo empezó a decir lo que se dice de la justicia. Era obvio que iban a quedar todos libres, bla, bla, bla. No, no fue así. Simplemente, desde el bajo 92, que es la investigación de la búsqueda de Loan, se cerró la parte de la trata. Pero no es que se cerró para todo el mundo. Se descartó que estas 7 personas hayan participado en el tema de la trata, por toda la investigación que hubo de fondo. Okay. Es decir, los investigó tanto económicamente como los movimientos de la aduana. Las fronteras, nunca hubo un movimiento de Loan, y en lo económico no tuvieron un aumento ganancial ninguna de las personas. No hubo ningún movimiento de dinero, no hubo nada extraño. Entonces, la falta de prueba ya se descarta ese delito en estos imputados. Entonces, el juicio continúa con la sustracción y el ocultamiento de Loan.
0: Ahí va. Y está bien que así sea, porque uno tiende a pensar, bueno, primero veamos qué pasó con Loan, y en segundo término, si eso que pasó, dice relación con trata de personas, y en todo caso, ¿quiénes? Hay un punto donde siento que pusieron el carro delante del caballo, pero corregime si estoy pensando mal.
4: No, esto pasó también en noviembre de 2025, cuando se fue a Comodoro Py para solicitar, para pedir la continuidad de la investigación. Se había solicitado que se cerrara la investigación de un delito permanente, porque mientras Loan no aparezca, el delito sigue ocurriendo. Entonces se había pedido que se cierre esa investigación, y se había pedido también que vuelva a provincia al no haber tenido elementos suficientes para... Ahí está, para dar con la prueba, para decir efectivamente que hubo trata. Entonces, lo que ocurrió ahí en Comodoro Py fue, no, se continúa abierta la investigación, es decir, el debajo 92 continúa, la búsqueda de Loan continúa, Y por el otro lado, continúa también el fuero federal, por más que se haya descartado el tema de trata. Por un sistema también de economía procesal, de todo el movimiento, tiempo. Entonces, estábamos esperando, sabíamos que esto era una posibilidad que suceda, que digan que no había falta, que había falta de prueba, que no había por el tema de trata en estas personas. Pero la sustracción continúa, sí.
5: Doctora, buenos días. Nerina Álvarez le saluda. Una consulta que es algo que resuena en nuestras cabezas desde que declaró la semana pasada el comisario de la Federal, el investigador, que dejó muy en claro la participación en alguna manera de Bertón hijo y las contradicciones de Bertón hijo, y surgió esta pregunta que nos hacemos todos: ¿por qué no está dentro del banquillo de los acusados o por qué no se lo cita a declarar primero?
4: Bueno, es una excelente pregunta porque es muy importante para esta querella ese punto. Como se vio, nosotros siempre apuntamos un poco para ese lado porque en base a todo lo que está en el ajo 92 es un tema que nunca quedó claro. Justamente como dijo usted recién, hay mucha contradicción en todo lo que se dice. Entonces, él no está llamado como testigo. En su momento, en mayo del 2025, la querella, nosotros solicitamos la detención de Bertón, pero faltaba que se expida al respecto el Ministerio Público Fiscal de la instrucción y también más prueba. Ahora estamos como esperando, pero nosotros creemos que tenemos prueba suficiente para decir no que fue culpable, pero sí que tuvo algo que ver, porque por algo están todas las contradicciones, también fue a declarar su esposa, que también siguieron estas contradicciones. Entonces, varios puntos apuntan: los celulares, las cámaras, contradicciones.
3: Sí. Doctora Russo, Andrea Valdivieso la saluda, ¿cómo le va? Quería consultarle respecto de la prueba. Digo, ¿hay prueba y cuáles son esas contundentes respecto del destino final de Loan? Si es que no existió, no hay indicios todavía en la causa conexa que fue cerrada de la trata de personas.
4: Lamentablemente seguimos en la búsqueda de saber qué es lo que pasó con Loan. Tenemos prueba de todo lo que es la sustracción y el ocultamiento, porque mientras Loan no aparezca, el delito sigue ocurriendo.
0: Claro,
4: entonces,
0: sigue
4: eso ya está probado. Lo que no podemos probar ni tampoco saber el por qué es qué pasó con Loan, dónde está Loan, por qué Loan, para qué Loan. Entonces, son todas preguntas que al día de hoy todavía no logramos responder, ¿no?
0: Claro.
4: Ese pacto de silencio sigue ahí. Está sentado delante nuestro.
0: Ahora, Belén, hay un punto acá muy importante, que es este que traes de que el delito sigue ocurriendo. No muchas veces ocurre, suele ser al revés. La justicia llega cuando el delito ya ocurrió, ¿no es cierto? Y hay que ponerle nombre al delito, ver en qué este tipo penal entra y en todo caso qué pena se da a los que se prueben como autores. Que el delito esté ocurriendo, me parece que retensa toda la situación, porque además lo que pasa, la primera, si querés, preocupación de todo el sistema tiene que ser que el delito deje de ocurrir y que Loan aparezca, ¿no es cierto? ¿Ves que todo este proceso y la conducta sobre todo de quienes lo dirigen, y ni te cuento, de los defensores, tiene esto presente o al revés, no?
4: Mire, yo solo voy a decirle que es así como usted dice, tal cual, es muy importante esto justamente del delito permanente, es algo que está ahí, no sabemos qué está pasando con Loan. Y lo que se ve en el juicio, en cuanto a las maniobras de los otros abogados, es como, ¿qué hay en realidad? ¿Por qué tantas trabas? ¿Por qué tanto? ¿Por qué no se puede hacer un juicio normal?
0: Ese es mi punto, porque cada decisión que, por ejemplo, pospone una audiencia, ¿no es cierto?, permite que el delito se siga cometiendo. Es gravísima la perspectiva que usted trae.
4: Doctora, las interrupciones, sí.
0: Claro.
5: Doctora, perdón, en relación a esto, las interrupciones que usted misma en el día de ayer las sufrió por parte de los abogados de la otra causa, que es de los 10 imputados por entorpecimiento, hablo del doctor Baqué, el doctor Leiro, que constantemente están interrumpiendo, y usted ayer, en el día de ayer, lo padeció en más de una oportunidad. Esto hace que se dilate más, inclusive, y no son de la causa principal.
4: Esto en realidad lo que hace es que no lograr preguntar, no lograr tener esa respuesta. Ayer se quiso vincular un tema que es de que la familia llamó a esta fundación. La familia nunca llamó a esta fundación. Entonces, ante el mínimo activo que se dio sobre esta, sobre esas preguntas, fue como, yo como querella, sabiendo la verdad de la familia, no puedo quedarme con esa idea. Entonces, tengo el deber, la obligación, todo para decir, no, están equivocados, esto no es así. Y de alguna manera dejárselo claro al tribunal. Entonces, es que a través de las preguntas. Es verdad que no lo hice en mi tiempo, pero porque lo que iba a dar este testigo era la información que le dio a la fiscalía. Pero cuando trajeron información nueva, porque lo que presentaron fue información nueva que solamente conocía esa parte, que es justamente lo que dijo el fiscal Schaffer, de decir, esto estaba en conocimiento de la imputada y en ningún momento lo dijo, no debería ser un hecho nuevo, lo tuvo que haber dicho en su momento.
3: Y el pacto de silencio que no, que no se quiere.
4: Claro, entonces yo como querella no puedo quedarme callada si intentan hacer algo en contra de la familia.
0: Está claro, eso está claro. Belén, muchísimas gracias por la charla.
4: Muchas gracias a ustedes.
0: Un abrazo grande. Es Belén Russo, es abogada de la familia de Eloan Peña. Neri, dos palabritas, porque no tengo tiempo, sobre qué sigue entonces en el juicio.
5: Hoy, en la jornada de hoy, estaba previsto que declare la compañera, colega Paula Bernini, pero el tribunal dispuso de que no sea a través de Zoom, así que quizás se posponga nuevamente la semana.
0: O sea, se sigue cometiendo el delito, ¿no? Que esa es la perspectiva nueva que que renovamos o volvemos a traer al consciente el día de hoy. Es un delito continuado, mientras tanto, caldo orégano a los que siguen, ¿no? Campo orégano a los que siguen cometiendo el delito.
5: Bueno, y además está previsto que declare Soria, no sé qué más puede aportar Soria, que es de la otra causa a la causa principal, exactamente, así que veremos qué tiene para decir nuevamente Soria, que generalmente es un delirio tras otro, perdón que lo exprese de esta manera, pero es así cada vez que se sienta a justificar. Así que bueno, en el transcurso de la jornada le estaré comentando a todos ustedes cómo sigue la audiencia, que empieza en breve.
0: Neri, muchísimas gracias, que tengas lindo día.
5: Igualmente ustedes.
0: Nerina Álvarez del RA12, Radio Nacional Santo Tomé, provincia de Corrientes, y además nuestra enviada especial, corresponsal en la capital de la provincia del mismo nombre para el juicio que se sigue entonces por la desaparición de Loan Danilo Peña.
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3: Estamos en todo el país. Chaco. Campo del Cielo es un área de 1.350 kilómetros cuadrados donde hace 4.000 años cayó una lluvia de meteoritos. 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
4: Último momento, un señor se quiso suicidar con una sobredosis de aspirinas. Fracasó en su intento porque cuando tomó la primera ya se sintió mejor.
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7: Alejandra Gallo, ahora sí llego oficialmente a decirle muy buen día, bienvenida, ¿cómo le va?
8: Pero ¿cómo estamos? Muy buen día a todos, qué jornada hoy, claro que sí. Bueno, en poquito más de una hora, cuando esté terminando primer round, mira, nos deja terminar el programa tranquilo.
7: Está todo fríamente calculado, acordado, negociaciones,
8: hasta últimas horas de la noche.
7: Siempre hay que decir así, ¿no es cierto? Negociaciones de último momento y acordamos.
8: Sí, nos quedamos hasta altas horas en el Palacio de Hacienda negociando con el ministro y con todo el equipo de prensa.
7: Qué bárbaro, cómo hay actores que están queriendo instalar lo que no pasa, primero de todo, y segundo lo que nos va a pasar. Pero además, ¿cuánto de eso tiene que ver? Y lo hemos visto todo este tiempo que lleva el viaje de la Argentina a la normalidad, que es algo del orden de la huella anémica, digamos, ¿no? Hay quienes lo pueden estar intentando conscientemente, digo, sembrar ciertas cosas, y otros, que de alguna manera proponen tierra fértil a eso por la experiencia de la Argentina durante años, que más o menos técnicamente puede llamarse track record. Ahora, hay algo que todos esos actores no terminan de entender y es el cambio diametral que significa este gobierno respecto de las inercias que incluso en materia económica Argentina venía viviendo hasta acá. Si vos mantenés, como se dice, ceteris paribus, es decir, sin tocar esa variable...
8: ¿No le vas a tocar?
7: No, pero si vos mantenés sin tocar la variable gobierno, como si fuera el mismo que hace, no sé qué, 20 años está teniendo la Argentina.
8: Okay. Entiendo para dónde vas.
7: Por
8: sí.
7: supuesto uh-huh. que todo eso tiene asidero. ¡Ay, qué frío! ¡Ay, qué de qué va a hablar!
8: No,
7: ¡ay, qué
8: voy,
7: de qué va!
8: Tremendo, sí, tremendo.
7: Pero,
8: ¿no?
7: pero esa variable cambió. No podés no atender al nuevo paradigma, al esfuerzo enorme que el ciudadano argentino
8: está haciendo.
7: Decidió hacer a partir de esta alta dirigencia. Entonces, si vos no entendés esto, te proponen que te gobernan como si estuviera gobernando Alfonsín en no sé qué año. No es eso, no es
8: me
7: eso.
8: Me hace reír, Nico.
7: Pero
8: sí,
7: decime si no.
8: No, pero sí, fue una tarde, anochecer. Y noche muy agitada, plagada
7: de prensa para una vuelta de tuerca que nos enteraremos a las 10.
8: Exactamente. A las 10 de la mañana, esa es la información, el ministro de Economía, Luis Caputo, en el quinto piso del Palacio de Hacienda, donde suelen ser las conferencias del Ministerio de Economía, va a estar dando una conferencia de prensa, es 2 horas antes del inicio de la sesión,
7: claro.
8: Pautada a las 12 en el Congreso de la Nación. Donde...
7: Y no es un aterrizaje de emergencia, es una escala en el viaje a la normalidad, ya escucharemos qué tiene para decirnos.
8: Se lo veía re tranquilo.
7: Pero es que por supuesto, ¿no?
8: Todo el mundo lo que hicieron. No, es que con sus papeles.
7: No sabés si se enloquecen porque hay una adicción a la locura en la Argentina. Pues, digamos, uno lo puede entender respecto a ciertos actores. Ahora me mata un agente bolsa y bueno, vive, ¿no es cierto? Malo porque tiene que. Sí, bueno, pero tranquilízate porque no tiene nada que ver. No, no podés vivir con ese cortoplacismo. Lo que sea que pase hoy tiene que ver con una estrategia a largo plazo cuyos objetivos ya nos fueron largamente explicados. Por lo tanto, no habrá una novedad como quien pega un volantazo. No, habrá un paso más en el camino que conocemos, listo.
8: Y de nuevo, y el horario es el horario, digo, no tiene que ver ni con la apertura de los mercados,
7: toda esa gente está jugando, está yo no sé si
8: hay intención ahí.
7: Por eso.
8: Vos sabés que
7: creando seguro, ahora queriendo crear no lo sé, y me queda una tercera opción que es necesitando. ¿No? Hay que, no sé, son como adictos al quilombo y lo necesitan. Su psiquismo lo pide, está bien, hemos estado acostumbrados los argentinos a vivir así 100 años. Pues se terminó.
8: Bueno, entonces, ¿qué va a pasar ahora? Ya están los parámetros, ya está todo anunciado, recontra confirmado, 10 de la mañana.

0: En principio, para las 12 del mediodía, sesión larga, en la que, obviamente, el corazón de esa sesión va a ser económico. Uh-huh. Inocencia fiscal 2, la troncal reforma de la Carta Orgánica del Banco Central, eterno debate, te lo anticipo, eterno debate.
1: Muy interesante de escuchar lo que tengan para argumentar, que en realidad son coartadas los que voten en contra porque quieren seguir usando la maquinita para vulnerar nuestra moneda y engrosar, no sé si sus bolsillos, pero sí su arbitrariedad política, ¿no? Porque con imprimiendo sos un político con más poder.
0: Claro, que veremos quién. El corazón de esa, el espíritu, digamos, troncal de esa reforma tiene que ver con esto que vos decís. No existe más la maquinita a partir de que se apruebe. ¿Qué quiere decir esto? Es como lo dice en la calle, la maquinita de imprimir billetes. Sí. Técnicamente no hay más giros habilitados, están prohibidos los giros del Tesoro al Gobierno Nacional, no me canso de repetirlo, sí, gobiernos sí. provinciales y municipios.
1: Que eso la maquinita explica... ya está pagada por decisión del gobierno, pero lo que el gobierno empieza a hacer en esta batería, digamos, de medidas es que ningún gobierno pueda. Pues no podemos descansar la cosa, la sola voluntad, en la sola razonabilidad del gobierno de turno. Las leyes tienen que encorsetar, limitar. Es lo que está proponiendo, una autolimitación.
0: Y todo este ruido, por esto con esto te cierro, tiene que ver también, Nico, con el presupuesto de la Nación.
1: Claro,
0: en el medio de esto, el Ministerio de Economía del Gobierno Nacional está escribiendo en este momento, sí, porque se presenta el 15 de septiembre. Por ley, la ley de leyes, el presupuesto de la Nación del último año de gestión de este mandato de Javier Milei. Todo tiene que ver con eso también.
1: Muy bien. Hernán Mundo, muy buen día, bienvenido. ¿Cómo le va?
2: Nicolás, buen día. Nosotros, bueno, esperando lo que va a suceder al mediodía, como ustedes venían detallando, y lo que hay que decir a esta hora es que la información con la que tenemos, la que venimos checando desde temprano, es que habrá presencia de funcionarios del gobierno en la sesión en la Cámara de Diputados. Lo que sabemos a esta hora es que estará la secretaria general de la Presidencia, Karina Milei, y no se descarta que haya otros funcionarios del Poder Ejecutivo, siguiendo de cerca, como ustedes detallaban, lo que será una larga sesión con el tratamiento de la reforma de la Carta Orgánica del Banco Central y también el proyecto de Inocencia Fiscal 2, entre otras iniciativas. Ayer hubo diputados y senadores, como ustedes charlaban, con Bertie Benea Lynch más temprano en la Casa de Gobierno, en esta charla que brindó el presidente. Vamos a escuchar lo que decía Gabriel Bornoroni, presidente del Bloque de la Libertad Avanza, en Diputados de cara a la sesión del mediodía.
3: Va a ser para los argentinos un día histórico porque tener la reforma del Banco Central es importante para ponerle un candado al Banco Central y que no se vuelva con las emisiones históricas de los últimos 90 años. Hay varios proyectos de ley. Los proyectos de ley que ha enviado el presidente los hemos trabajado durante más de 20 días en las comisiones y nosotros creemos que los números están, pero no hay que ser exitista, vamos a esperar en la sesión tengamos los números.
2: La palabra de Gabriel Bornoroni, presidente del Bloque de Diputados de la Libertad Avanza, bueno, de cara a la sesión del mediodía, la expectativa del oficialismo, por supuesto, después de lo que será la conferencia que ustedes también detallaban del ministro de Economía en un ratito más en el Palacio de Hacienda.
1: Hernán Mundo, muchísimas gracias, que tengas lindo día.
2: Hasta luego.
1: Abrazo grande, Hernán Mundo, corresponsal de Radio Nacional en Casa de Gobierno.
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5: 9:00 a.m. en la República Argentina. Aprobaron un nuevo RIGI con una inversión de 365 millones de dólares. El Ministerio de Economía formalizó el proyecto para ampliar el complejo industrial de Compañía Mega, que incrementará la capacidad de producción de gas natural licuado en 1.500 toneladas. El área a cargo de Luis Caputo informó que la iniciativa creará 800 puestos de trabajo y también comprenderá nuevas instalaciones en Loma, La Lata, Neuquén. Alerta por nevadas en Mendoza. Desde Radio Nacional en esa provincia nos informa Victoria Lupu.
6: Rige la alerta naranja para toda la cordillera mendocina de norte a sur por nevadas durante la jornada y se extendería hasta este jueves. El área también será afectada por vientos onda con velocidades de entre 40 y 45 kilómetros por hora, con ráfagas que pueden superar los

0: 80 kilómetros por hora. Este fenómeno puede provocar reducción de visibilidad, repentino aumento de las temperaturas y condiciones muy secas.
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2: Un nuevo capítulo se suma en la novela que tiene a Julián Álvarez como protagonista en el Atlético Madrid. Luego de los silbidos del público el domingo en el estadio Wanda Metropolitana, el jugador en este día martes no se presentó a entrenar después de 2 días libres que les dio el entrenador. Según el club colchonero, no pudo entrenarse el jugador argentino por una indisposición física. Lo cierto es que esta novela tendrá un final el próximo martes, 1 de septiembre, que es cuando se cierran los libros de pases en todas las ligas europeas.
1: El estado del tránsito con Romina Wiener.
3: Atentos en la provincia de Neuquén, el paso internacional Pino Hachado, ubicado en la ruta nacional 242, estará cerrado durante toda la jornada por la presencia de hielo y nieve en la calzada. Sí, habilitado paso Cardenal Zamoré, ubicado en ruta nacional 231, estará operativo hasta las 19 horas. Además, transitar con mucha precaución en la ruta nacional 40 Sur, diferentes sectores, calzada húmeda y resbaladiza por lluvias. Misma situación en la ruta 40 Norte, zona de Las Lajas hasta Buta, Ranquil.
1: En Bariloche, Río Negro, donde nos escuchás por AM590, la térmica es de 1 °C bajo cero, rige una alerta amarilla por tormentas, nevadas y vientos. En Buenos Aires, la marca actual 10 °C, la humedad 82%, cielo parcialmente nublado.
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6: Proyecto Pueblos.

Ubicada a solo 50 kilómetros de Rosario, es una ciudad que, a pesar de su tamaño, cautiva por su rica historia y sus encantos naturales.

fundada por don Carlos Casado de la Lizal y elevada a la categoría de ciudad hace poco más de un siglo, Casilda cuenta con una población de aproximadamente 35.000 habitantes.

Durante la primavera, sus calles se convierten en un espectáculo visual con flores rosadas que adornan cada rincón.

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7 minutos pasaron de las 9. Estamos comenzando una nueva edición de La Mañana por Radio Nacional Santa Fe. Vamos hasta las 12:45 con todo el staff que integra nuestra querida emisora, que funciona en Juan de Garay 2960 en Santa Fe Capital. Estamos en AM540, allí nos sintonizan, no solo desde la provincia de Santa Fe, sino también de provincias vecinas. Gracias a Luján de Callastacito, que ya tempranito nos saludó a través del WhatsApp, pero de la radio, 342-542-4757. 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Y allí nos escuchás en emisoras como LRA14, nos encontrás ahí. Vamos hasta las 12:45, como decía, con todo el equipo, comandado por Marcos Milesi, que está allí en la operación técnica, hace posible nuestra salida al aire, junto a la selección musical. Está Uriel Lemer también en la planta transmisora, le mandamos un abrazo grande a Uriel, hace mucho que no lo vemos, sabalero que le gusta pescar, así que un abrazo para Uriel, ya hoy con un día que permite disfrutar un poquito más el paisaje de nuestra planta transmisora que está ubicada en Recreo. Gabriel Barilá, Mariana Steckler, Sebastián De Marco, Diego Meloni, Pablo Barovero, Alba Saracio en la producción, Tayana Castro en el móvil y quien les habla, Pilar Guala. Somos el equipo de La Mañana de Radio Nacional Santa Fe.

0: Hola Gaby Varela, ¿cómo estás? Buen día.
1: Hola Pilar, buen día al equipo, buen día a la audiencia, buen miércoles para todos. Un miércoles, bueno, con una buena temperatura a esta hora en la ciudad, 12 grados 5. La humedad todavía un poquito alta, 80%, y se nota ahora un viento que es más del sector este, aquí en la capital provincial, lo que hace también que haya condiciones bajas en inestabilidad en este miércoles, en donde no hay lluvias previstas y en donde podemos llegar a tener una tarde muy agradable porque se espera una máxima de 24 o 25 grados. Va a estar lindo el miércoles mitad de semana, lo que sí antecede a lo que puede llegar a ocurrir durante la jornada de jueves, en donde la previsión meteorológica está anticipando alguna probabilidad baja de lluvias y chaparrones en la región.
0: Bueno, vuelve un poco la inestabilidad, ¿no? Entonces, en las próximas horas. Veremos. Vamos a repasar, como hacemos habitualmente, la altura de los ríos. En nuestra región, el río Paraná, en el puerto de Santa Fe, de acuerdo a los datos de Prefectura Naval Argentina, se ubica hoy en el puerto local, en 3 metros, permanece estacionario, en Reconquista 2 metros 84, bajó 4 centímetros, y en Rosario, en el sur de la provincia, está en 2 metros 91, bajó 2 centímetros. Para nuestra audiencia, que nos ha solicitado también el río Iguazú, bueno, el río Iguazú en Andresito, en el puerto de Andresito, 1 metro 6, subió 2 centímetros, en Iguazú, en el puerto Iguazú, el Iguazú se ubica en los 9 metros 80, subió 60 centímetros. Vamos a ver cómo está el río Salado también en nuestra región, en Santo Tomé 3 metros 30, el Salado bajó 2 centímetros, está alto igual, en Tostado 5 metros 3, bajó 1 centímetro, en Emilia 4 metros 54, subió 3 centímetros, en Recreo 3 metros 58, bajó 3 centímetros. El arroyo Cululú, en la ruta provincial 50S, 76 centímetros, bajó 8 centímetros.
1: Hay varios cortes de energía en la ciudad de Santa Fe, en diferentes sectores de la capital provincial, hasta las 10 de la mañana, corte que afecta a la zona de Blas Parera, Piedrabuena, Neuquén y Larguía, también Estado de Israel, Vieites, Castañaduy y Menchaca, sí. Ayacucho, Diagonal Santa Fe, Ascuénega y Grandoli, corte hasta el mediodía, en la zona de calles Castelli, Juan Pablo López, Estrada y La Madrid, son todos trabajos programados de la EPE, y en Amenábar, Doctor Zavalla, Roberto Ar y Avenida Circunvalación, hasta la hora 13. En tanto también habrá cortes en Santo Tomé, hasta el mediodía, que ya están afectando una de las zonas por calles Gaboto, Necochea, Córdoba y Malvinas Argentinas, y otro sector que comprende a las arterias México, Roque Sáenz Peña, Tierra del Fuego y 3 de Febrero. En tanto, también sí, hay cortes de tránsito en la capital provincial. Sigue, obviamente, por los trabajos de aguas santafesinas, la intervención en General López entre San Martín y 25 de Mayo. Allí, por 25 y 25 se permite el giro a la derecha hacia la avenida, a tenerlo en cuenta. Mucha gente, te digo que ya pasa directamente, ¿no? Así que por ahí se hace un poco peligroso. En algún momento el cruce de por 25 de Mayo en esa esquina. Y porque hay un vallado, además, que muchos autos suben a la vereda para pasar.
0: Un peligro.
1: Muy chiquita la trocha para el paso vehicular. Y también hay interrupciones en Luciano Torren entre Facundo Subiría y pasaje Ramón Lazaga.
0: Sí, hay que tener paciencia, no correr, no apurarse tanto, no tiene mucho sentido, ¿no? Además puede haber algún peatón o alguien que esté caminando, es peligroso. Hay que priorizar un poco la seguridad vial y tener paciencia, pues Santa Fe sigue siempre arriba, ¿no? En materia de accidentes de tránsito.
1: Claro, sí. Hay un informe que se conoció ayer que muestra en realidad la estadística en base a las ciudades de Rosario y Santa Fe. En lo que va del año, más de 200 muertes en siniestros viales. Y la ciudad de Rosario y la de Santa Fe van a la cabeza, y lo particular es que más del 60% y un poquito más de los decesos involucra a motociclistas.
0: Sí,
1: ¿no?
0: y uno nota en la ciudad de Santa Fe.
1: Bueno, de hecho, hubo recientemente este siniestro en Santo Tomé, con consecuencias bastante graves para motociclistas, ¿no?
0: Sí, sí, por eso lo mencionábamos. Y en la Ruta Nacional 11 también, 23 personas murieron en lo que va del año, ¿no? Un poco por las condiciones en las que está la ruta y otro tanto también por la falta de... de conciencia, ¿no? Y de responsabilidad a la hora de conducir.
1: La Ruta Nacional 34.
0: También.
1: Claro, claro, sí, sí. Zona de mucho tránsito pesado.
0: Sí, sí, ¿no? Sí.
1: Es todo un tema. Después vamos a buscar un detalle mayor de lo que ha sido la siniestralidad vial en la provincia en el primer semestre del año.
0: Bueno, hay algunos también hechos de inseguridad que se registraron en las últimas horas. Robaron y destrozaron una cafetería en el macrocentro aquí en la ciudad de Santa Fe, en 25 de mayo al 3000. Rompieron el vidrio de la puerta de ingreso. Pudieron entonces entrar al local y se llevaron una suma de dinero que encontraron en la caja, que no era una suma importante, pero bueno, sí preocupa obviamente la situación. Esto ocurrió alrededor de las 5 de la mañana. Es una esquina bastante... en realidad es como un estacionamiento, ¿no? Está como ahí en un costadito, esta cafetería, sobre calle 25 de Mayo, una zona muy transitada, muy céntrica, y bueno, ocurrió este hecho entonces cerca de las 5 de la mañana de hoy. Y ayer conocíamos la noticia de la detención en el sur de la provincia, en Venado Tuerto, del jefe y subjefe de la Policía de Investigaciones. Son los encargados de controlar el microtráfico en el sur santafesino y están involucrados en una causa de tráfico, ¿no? De estupefacientes. Estas contradicciones que suceden y que se dan en algunas áreas de las fuerzas de seguridad de la provincia, ¿no? Son los dos principales responsables de la división de microtráfico de la Policía de Investigaciones de Venado Tuerto. Bueno, ayer hubo una conferencia de prensa, estuvo el fiscal regional, estaba el secretario de Seguridad de la provincia, había otras autoridades, porque se hicieron una serie de allanamientos y se está llevando adelante una investigación. 6 allanamientos, 4 se concretaron en Venado Tuerto, en el departamento General López, los restantes fueron en General Lagos, en el departamento Rosario y Carreras, y allí entonces también se pudo derivar en lo que tiene que ver con la detención de estas dos personas, que son el jefe y subjefe de la división de microtráfico del sur provincial. Se secuestraron los teléfonos celulares y había una cantidad que fue incautada de estupefacientes en detectada en los allanamientos. Bueno, habrá que ver cómo avanza en las próximas horas. Se realizarán las audiencias correspondientes y se podrán conocer algunos detalles más.
1: Bueno, y esta madrugada se dio un hecho particular en Santo Tomé, porque un joven fue detenido en inmediaciones de la Ruta Nacional 19, dentro del predio de una empresa que vende indumentaria femenina, tanto en Santo Tomé como en Santa Fe. Allá, ahí tiene el depósito. Esto pasó alrededor de las 3 de la madrugada, y lo particular es que este joven intentó escapar metiéndose por una alcantarilla allí de la ruta, porque ya es la zona urbana de la autovía 19, llegando en dirección a Santo Tomé, casi al casco urbano de la ciudad. Esto pasó esta madrugada y ocurrió en Santo Tomé. Entonces fue detenido cuando se había metido en la alcantarilla, había levantado la parrilla de hierro para tratar de escaparse por ahí.
0: Claro.
1: Una situación particular que además viene también a colación de lo que pasó hace unos días, cuando hubo imágenes difundidas aquí en Santa Fe sobre el ingreso de una joven a una alcantarilla en la ciudad de Santa Fe.
0: Sí.
1: Y todavía no se ha determinado si esa es una imagen real o fue creada con inteligencia artificial.
0: Claro, un problema que se da hoy con el tema de la inteligencia artificial. Pero a modo de escape, ¿no? O de ocultamiento.
1: De ocultamiento. De en este caso, sí. esto no fue inteligencia artificial. Fue detenido cuando había sacado la parrilla de hierro para meterse por la alcantarilla, ¿no?
0: Sí, sí. Bueno. Veremos entonces también cómo avanza este tema. Bueno, y simplemente para mencionar tema de actualidad política, hoy va a haber una reunión, van a ser recibidos por el jefe de gabinete, Diego Santilli, los gobernadores de la región centro, ¿no? Va a estar allí Maximiliano Puyaro, bueno, va a estar también Yarlora y Frigerio. Obviamente tiene que ver con situaciones de economía regional y otros temas también que pretenden abordar con el jefe de gabinete de la Nación. Y respecto de lo que tiene que ver con el territorio santafesino y lo que va a ser el proceso electoral del próximo año, en el primer semestre del año se eligen autoridades locales, provinciales, en territorio santafesino. Bueno, hoy va a haber un cónclave de Unidos del frente que gobierna la provincia de Santa Fe para definir entonces lo que será el tratamiento mañana en el Senado del nuevo Código Electoral, que contempla más de 200 normas que regulan y hacen a todo lo que tiene que ver con el proceso electoral en territorio santafesino. Así que hoy entonces se va a dar este encuentro, que fue convocado por el presidente provisional del Senado, Felipe Mitzlik, en el Comité Provincial de la Unión Cívica Radical, para repasar los puntos centrales del texto que se votó la semana pasada en la Cámara Baja, despejar algunas dudas y lograr consensos para lo que será entonces, como decía, el tratamiento mañana en la Cámara Alta. Tenemos también temas deportivos. Está Pablo Barovero trabajando desde tempranito. ¿Cómo estás, Pablo? Buen día.
2: ¿Cómo les va? Buen día.
0: Bien, muy bien.
2: Bueno, arrancamos una jornada de día miércoles particular, por ejemplo, para la Primera Nacional, ¿sí? Mucho fútbol, sí, de la segunda categoría de Argentina, sobre todo entre ayer y hoy, teniendo en cuenta que se recuperan muchos partidos que habían quedado postergados de fechas anteriores. Esto de dividir en dos zonas, por un lado la zona A, por ejemplo, donde está Colón, y obviamente la zona B, realmente lo hace muy peleado, muy parejo. Hay buenos equipos en cada uno de los grupos. Ayer jugaron en Madryn, el Deportivo Madryn contra Godoy Cruz de Mendoza, ganó 2-0 el conjunto local, el equipo del sur del país, y con ese triunfo le arrimó a Colón un par de puntitos de lo que estaba al comienzo de la fecha, más allá de lo que había sido obviamente la victoria de Colón en el último partido. De hecho, el equipo de Delfino ha ganado los tres últimos de manera consecutiva, pero este partido que tenía pendiente el Deportivo Madryn lo acerca a la cuarta colocación con 43 unidades, quedando a dos de Colonia Morón. Pero a propósito de Morón, que está escoltando a Ferro junto al conjunto sabalero, hoy va a jugar también un partido pendiente en Salta, 21:30 ante Central Norte. En un ratito vamos a estar repasando, porque también juega Patronato, un equipo muy cercano, más allá que estamos hablando de un equipo de la provincia entrerriana, Santa Fe, Paraná, con mucho vínculo, ¿sí? Sí. Habitualmente, entonces, Patronato nos queda muy cercano, sí. y también a la información que habitualmente vertimos del equipo de la capital entrerriana, de modo que ya vamos a estar hablando de eso. Un Patronato que, lejos de estar peleando, como por ahí decíamos de Colón, o decíamos recién de Deportivo Madryn, Godoy Cruz de Mendoza, lejos de estar luchando por volver a la primera división del fútbol argentino, hoy lo que tiene como prioridad es tratar de escaparle al descenso, tratar de evitar jugar la próxima temporada en el torneo Federal A. Bueno, eso es algo que se le está haciendo complicado. Recordemos que hace un par de fechas vino a Santa Fe, fue derrota contra Colón por 3-0, viene de una última jornada donde le ganaba de local 3-1 en un momento a Gimnasia de Jujuy, pero se lo empataron. Bueno, en definitiva, tenemos como para ir repasando cuestiones que tienen que ver con la Primera Nacional. Además hay Copa Argentina, porque van a jugar Aldo Civi e Independiente Rivadavia Mendoza a las 7:15 de la tarde, y hay que decir que los equipos de Santa Fe tienen árbitros para el próximo fin de semana. Viernes 7 de la tarde juega Unión ante Sarmiento de local, allí va a estar Pablo Echavarría, y Colón el domingo a las 5 de la tarde jugará en Córdoba ante Racing con arbitraje de Pablo Jiménez. Ya vamos a hablar, por supuesto, de cómo van pensando los equipos. Por un lado Leonardo Madelón para jugar el viernes, por el otro Iván Delfino para jugar el día domingo.
0: Bueno, muy bien, gracias, Pablo. A las 10 de la mañana va a haber una conferencia de prensa del ministro de Economía, Luis Caputo, donde se estima que va a haber anuncios vinculados a líneas de créditos. Después vamos a estar seguramente compartiendo algunos de los alcances de lo que ofrecerá esta conferencia. Ahora vamos a compartir un poquito de música. Nos distendemos en esta primera hora de la mañana de Radio Nacional Santa Fe y después seguimos.
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1: Compartíamos un poco de música. En la mañana de Radio Nacional Santa Fe escuchábamos a Virus haciendo Amor Descartable. Gracias a los oyentes que se comunican al 342-542-4757. Miriam de Huanqueros, que nos escribe siempre, nos mandó un saludo. Dice, bueno chicos, de Radio Nacional Santa Fe, LRA 14, ya hoy codito de la semana. Vamos que es miércoles, ¿eh? Saludos para todos. Gracias Miriam, un abrazo. Así es, estamos ya en miércoles, después viene rápidamente jueves, viernes y... fin de semana nuevamente, esperemos que sea sin lluvias, más allá de que se pronostica alguna inestabilidad. La reunión, quiero hacer una aclaración, la reunión de Martín Yarlora, Rogelio Frigerio y Maximiliano Puyaro con Diego Santilli es mañana, mañana jueves, no es hoy, hoy es miércoles, mañana, al mediodía, van a estar en la Casa Rosada entonces los mandatarios de la Región Centro junto al jefe de gabinete para abordar distintos temas que tienen que ver con las rutas nacionales, costo de energía, impacto de la industria y el nuevo esquema de subsidios de gas del gobierno nacional. Y también lo que tiene que ver con la reforma de la Carta Orgánica del Banco Central. Estos temas que está siendo tratado en el Congreso y donde, bueno, los gobernadores tienen su representación. Está también Diego Meloni para sumarse hoy en el día de hoy con más información. ¿Cómo estás, Diego?
2: ¿Cómo andamos? Buen día. ¿Todo bien? ¿Todo tranqui? Bien, buen día para todos. Bueno, ya que está Miriam ahí dando vueltas, que seguramente nos está escuchando, nos podría contar a ver cómo anda la Laguna La Verde, nos podría mandar alguna foto a ver, digo, cómo están estos tiempos también.
1: Claro.
2: A ver si ya creció. Si mantiene caudal, si creció, claro. Si no. Bueno, se han mejorado ahí que. Se habían hecho hace unos meses algunos anuncios importantes de que se iba a mejorar el balneario, se iban a hacer nuevas estructuras para que la gente pueda disfrutar. Es uno de los lugares más turísticos que tiene el departamento de San Cristóbal. Mucha gente que suele ir los fines de semana allí a esa zona del departamento a tomar aire fresco, a pescar, a disfrutar de la naturaleza. Así que, bueno, cuando pueda, miren en algún momento, que nos cuente cómo anda la laguna. No va a ser el tema que yo voy a abordar en este momento. Hoy traigo para compartir con ustedes la palabra de la diputada provincial del bloque Somos Vida, Alicia Asanza, sobre una iniciativa que está, digo, interesante tener en cuenta que la provincia de Santa Fe, hace un tiempo no muy lejano, sancionó la ley contra la ludopatía. De hecho, Asanza fue una de las diputadas que participó en lo que tiene que ver con las comisiones que discutieron este tema en la legislatura provincial, pero en este caso hablando sobre un proyecto que ha sido presentado que tiene como objetivo erradicar los anuncios y los patrocinios de los juegos de azar en los medios, en las redes sociales, en los eventos deportivos y a través de los influencers, siempre obviamente con algunas consideraciones en el articulado del proyecto respecto a lo que tiene que ver con anuncios de carácter oficial que pueda hacer la provincia, especialmente a través de lo que son las agencias oficiales, como es el caso de la Lotería de Santa Fe. Si te parece, vamos a escuchar a la legisladora santafesina hablando sobre esta iniciativa que se busca discutir en la legislatura provincial.
1: Dale, la escuchamos.
3: Creo que hay una como un efecto encontrado, ¿no? Porque hemos dictado la ley de ludopatía, estamos todos, decimos todos estar muy preocupados, la ludopatía hace mal, en las publicidades de juego te dice jugar es perjudicial para usted, para su familia, pero estamos todo el día bombardeados con una publicidad que nos incita a jugar. Entonces, es como que yo te diga, no fumes y te pongo 50 atados de cigarrillo todo el tiempo cuando vas a comer, cuando vas al baño, cuando vas a la escuela. Entonces, nos ponemos de acuerdo, o la combatimos o no la combatimos. Yo ya venía hablando de este tema, pero veo que cada vez es peor. Hay testimonios terribles. Yo es un tema que conozco de cerca, he conocido mucha gente a lo largo de mi vida. No ha perdido únicamente el dinero, ha perdido a la familia, ha perdido... perdés tu dignidad, como en todo vicio incontrolable. Entonces, es muy difícil para, sobre todo, uno dice los jóvenes porque son los que tienen más futuro, pero uno piensa en toda la gente que está comprometida con el juego, es apretada para pagar, porque llegan a cifras que no se pueden pagar. Entonces vos decís, ¿qué mensaje le doy? Yo te quiero sacar, no quiero que juegues, pero abrís el celular, 80 publicidad. Prendés la tele, 90, vamos a un evento deportivo, todo publicidad. Publicidad por la calle. Hay cualquier cantidad de plataformas legales, ilegales. Entonces, a mí me parece que es un poco, ¿no?, hacer esto que se hizo, que yo te lo comparo con el cigarrillo. Eliminaron las publicidades. Antes uno quería imitar a la propaganda de LM porque uno se sentía identificado, uno pertenecía, así fumaba. Y la publicidad, que era fabulosa, que le hacía este matrimonio tan famoso, nos encantaba verla. Bueno, se erradicó toda publicidad de cigarrillo. Bueno, ves publicidad de cigarrillo. ¿No? ¿Qué estamos haciendo con la ludopatía? Porque encima la ludopatía no solamente lastima al que juega, lastima todo su entorno, desde lo emocional, lo familiar, lo social y lo económico. Esto no tiene un término medio. ¿Para qué está la ley de ludopatía si yo a un chico, cada vez que se levanta de la cama, desde la calle, en las plataformas digitales, TV, incitan a jugar? Miró el mundial, que lo miró todo el mundo, y todas las publicidades de entrar a jugar. Entonces, para mí no hay un término medio en esto. Hay que erradicar la publicidad de todas las plataformas que te inciten al juego online.
2: La diputada Alicia Asanza.
1: No deja de ser cierto lo que dice respecto de que hay un mensaje mínimo de cómo eran los cigarrillos, de que fumar hacía daño a la salud, bueno, jugar hacía daño a la salud o no está permitido para menores, y después hay una, digamos, es como muy poquito para contrarrestar la invasión de publicidad que hay. Jugá y apretás sin querer un botón y ya estás metido en juegos online.
2: Sí, las apuestas.
1: Y apuestas y demás, ¿no? Es como una tentación. Es como come dulce, pero el dulce hace daño, una cosita chiquitita, es que el azúcar daña la salud y te están bombardeando con golosinas. Bueno, son esas contradicciones que están, porque el mercado se mueve, ¿no?, por otros intereses que no tienen que ver con la salud.
2: Sí, después obviamente hay cosas que están reguladas, cosas que no, porque claro, el caso de las redes sociales, el caso de los influencers.
1: Sí, las plataformas.
2: Bueno, hemos tenido algunos casos aquí de algunos influencers que han sido detenidos, digo, por promocionar cuestiones vinculadas a este tipo, pero es un tema que requiere de un abordaje
1: más integral y fuerte.
2: Y más fuerte.
1: Sí, porque hay incluso publicidades y campañas en la vía pública que hace la provincia, ¿no?, para contrarrestar esto, pero no alcanza frente a lo que es esta ola en todos lados. Sí. Ves publicidad, te atosiga, es terrible. Es muy difícil para cada familia o cada persona, en lo personal o en lo particular, contrarrestar todo esto. Tiene que haber algo más desde el Estado, como dice la diputada, para poder generar conciencia y para limitar.
2: Sí, sobre todo porque hoy, por ejemplo, vos entras a una aplicación y lo único que hace como para controlar un registro es preguntarte si sos mayor de edad, por ejemplo. Algo que es tan fácil de burlar. Digo, ya no
1: es... Después el costo de los tratamientos y de recuperar a esas personas y de las familias dañadas es mucho más alto. Y ahí sí lo tiene muchas veces que afrontar el Estado, porque no hay otros recursos. Me hace acordar a lo que vos mencionabas del secretario de Salud de la provincia de Santa Fe, que fue el único que se opuso al ingreso de una gaseosa en su momento. A veces es cuestión de plantarse frente a esto, ¿no? Y buscar la forma o la manera o la estrategia.
2: Una gaseosa no, a Coca-Cola.
1: Bueno, por básicamente eso, la firma Coca-Cola, que no daba a conocer la fórmula.
2: No daba a conocer la fórmula. La única provincia que prohibió... Sí. Bueno, hay que volver a tomar la rienda de las decisiones.
1: Y lo del cigarrillo es un caso que funcionó. Sí. Funcionó, ¿no? Porque disminuyó el consumo y disminuyeron las publicidades. Hubo un control y hubo un acuerdo sanitario para ponerle un freno. Bueno, acá debería ser igual. En eso coincido con la diputada. Ojalá pueda avanzar la provincia de Santa Fe y otras provincias puedan replicarlo después, porque es un flagelo.
2: Sí, que hay que discutirlo.
1: Y no solo en jóvenes, como decía ella, no solo en la población joven.
2: No es un problema general. Nosotros por ahí nos quedamos hoy con la cuestión más de lo que tiene que ver con la cuestión del teléfono, del alcance de la tecnología, pero Digo, nosotros tenemos un casino en la ciudad de Santa Fe, digo, como pasan un montón alrededor, donde digo, que también es un lugar.
1: Sí, sí, hay leyes que regulan la ludopatía, digo, pero está sucediendo.
2: Después tenés algunas cuestiones que están reguladas. Digo, a ver, vos no le podés decir a alguien que no vaya a jugar a la quiniela, por ejemplo.
1: Sí, sí.
2: Digo, porque no deja de ser una actividad oficial, digo,
1: sí,
2: o
1: sí, sí, sí, sí.
2: El juego de los miércoles y los domingos, como es el Quini, por ejemplo, que está regulado
1: que
2: por
1: es
2: la
1: Lotería
2: de Santa Fe. Digo, sí, ahora después, hay cuestiones que trascienden, digo, ha habido casos en algunos casinos de algunos lugares del país donde la gente ha dejado la escritura de su casa, por ejemplo.
1: Sí, no, y además con el tema del celular, que estás todo el día con el celular, es una tentación, porque decís, mira, si gano y me salvo, a lo mejor estoy complicado económicamente.
2: Bueno, ¿cuántos casinos online en el teléfono?
1: Claro, tengo problemas económicos, bueno, no me queda otra que jugármela, apostar, buscar alternativas, y ahí, chao, entraste en una que después es muy difícil salir.
2: Sí, sí.
1: Bueno, esto fue presentado recién.
2: Sí, sí,
1: ahora,
2: ya está,
1: ¿no?
2: Ya está presentado, se empieza a discutir en la legislatura provincial.
1: Bueno, muy bien, muchas gracias,
2: no,
1: Diego.
2: Por favor.
1: Diego,
2: nos vemos en un rato.
1: Entonces, con información, seguirán la mañana de Radio Nacional Santa Fe.
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0: 38 minutos pasaron de las 9, la saludamos formalmente a Mariana Steckler, también que está aquí en la mesa. ¿Cómo estás, Mariana?
1: ¿Qué tal? Buen día, Pilar. Buen día para el equipo y para la audiencia. Estamos en este, como decía Miriam, en el codito de la semana.
0: Exactamente.
1: La descripción que hace. Bueno, hablando de codito de día miércoles. Hoy, miércoles, se va a llevar adelante en Rosario, en la Plaza 25 de Mayo, una marcha... Entiendo bastante que va a ser bastante convocante, porque están invitando distintas organizaciones de todo tipo, organizaciones feministas, sindicales, políticas, a marchar en contra de la violencia machista. Recordemos que en Rosario, o en el sur en todo caso, de la provincia, ocurrieron en estos últimos días, realmente hay que decirlo así, ¿no? En los últimos días, ocurrieron tres, ocurrieron dos femicidios en los últimos 15 días, un transfemicidio otro intento de femicidio en la ciudad, que, bueno, nos referimos a la joven que fue apuñalada, que está su expareja presa por esto, que al principio realmente estaba grave y ahora afortunadamente se está recuperando. Estos son cifras realmente escandalosas.
0: Sí, un síntoma de lo que está pasando en la sociedad.
1: Exactamente. Señalan que en el 2026 ya se registraron 32 crímenes por motivos de género en nuestra provincia, en toda la provincia. Es segunda en el país, Santa Fe, en cantidad de femicidios. Así que por eso esta convocatoria que están realizando para marchar, fíjate que la consigna es: marchamos porque nuestras vidas están en emergencia, ¿no? De alguna manera pidiendo que se declare la emergencia en violencia de género para que puedan disponerse otro tipo de recursos, otro tipo de
0: control. Sí, habría que ver qué está haciendo el área de género de la provincia.
1: Claro, exactamente.
0: ¿No?
1: Hacer en la provincia y de las distintas comunas, ciudades y localidades. Sí. Que la integran, para ver de qué, porque ese primer nivel es importantísimo,
0: sí,
1: ¿no?
0: Sí,
1: ese,
0: sí.
1: Esa primera primer escalón que tiene que llevar adelante una mujer cuando va a denunciar es el más cercano, es el de su ciudad, el de su comuna, el de la policía,
0: es una atención
1: la
0: primaria, digamos.
1: Exactamente,
0: es una
1: casi como
0: primaria.
1: En salud,
0: ¿no? Sí, es lo mismo.
1: Es tan importante entonces como la Secretaría de Género de toda la provincia. Bueno, entonces en esta convocatoria que se va a hacer, será a las 5 de la tarde en Plaza 25 de Mayo, entonces una importante cantidad de, estoy sumando acá, son un montón de organizaciones que están invitando a participar. Después otra invitación para el día de hoy, miércoles también, hoy a las 6 de la tarde. Después vamos a tener nota con detalles sobre la Feria del Libro, que creo que también habías hecho algún comentario, Pilar, hace poco.
0: No, aquí, anticipamos nomás que,
1: exacto,
0: que empezaba.
1: Que se iba a inaugurar hoy. Para hoy a las 6 de la tarde en el Auditorio 1, en la Estación Belgrano, se va a presentar un libro bien interesante, Infancias, Violencias y Derechos. En este caso están las compiladoras Carla Villalta y Julieta Greenberg, repasando categorías y prácticas en clave socioantropológica para estas nuevas miradas que hay sobre las infancias. Están allí moderando, está una compañera periodista, María Ángeles Guerrero, que también ha trabajado en la mesa interinstitucional del seguimiento de la causa Laguna Paiva 2, ¿no? Que fue justamente ese caso histórico aquí en Santa Fe que declaró como crimen de lesa humanidad a la violencia ejercida contra infancias y adolescencias durante la dictadura. Así que bien interesante, la editorial es Edumpaz, están invitando la Universidad Nacional del Litoral y la Universidad Católica de Santa Fe, junto con el Ministerio de Cultura de la provincia de Santa Fe y de la Municipalidad también, a la presentación de este libro. Por supuesto, la entrada es gratuita, a las 6 de la tarde en el Auditorio 1 de la Estación Belgrano, Infancias, Violencias y Derechos.
0: Bueno, muy bien, muchas gracias, Mariana. La Municipalidad de Santa Fe anunció que desde septiembre va a lanzar una moratoria que podrán financiar deudas en hasta 36 cuotas aquellos contribuyentes que mantengan algún tipo de morosidad entonces con el Ejecutivo, con el municipio santafesino. El secretario de Hacienda y Finanzas Municipal, José Cerrulla, explicó que se trata de una actualización de un plan de pagos que ya estaba vigente, al que se incorporan herramientas vinculadas a la modernización de los trámites. En el plan entonces es hasta 36 cuotas, se puede hacer totalmente online y aparte de eso podrán adherirse al débito automático para no acumular deudas en la tasa municipal. Gaby Barilá tenía un audio de José Cerrulla, me parece, ¿no?
2: No, ayer escuchábamos al intendente Juan Pablo Poletti anticipando algo de esto. En realidad no sé si tenía muchos datos, Poletti. Él decía que era baja la morosidad en la ciudad de Santa Fe de impuestos municipales, pero bueno, en particular, si se lanza lo que ahora se denominan plan de facilidades de pago, que son moratorias en realidad, ¿no? Es baja, no sé por qué está, pero bueno, en lo particular también es que es desde septiembre, recordemos que la provincia ya tiene en marcha y prorrogó hasta septiembre una moratoria similar, pero de impuestos provinciales, y ahora se suma el municipio. No especificaron el porcentaje de morosidad, tampoco en la provincia se sabe realmente cuántos contribuyentes no están pagando impuestos provinciales, pero bueno, viene bien, sobre todo para ponerse al día. Lo que no admite son multas, ¿no? Que me parece que son las parte de las moras importantes que hay en las ciudades en estos días.
0: Y sí, en otros rubros, ¿no? Claro. Yo porque creía que estaba el audio para compartirlo, pero si no está, bueno. ¿Está José Cerrulla? A ver, ¿lo escuchamos, Marcos, el secretario de Hacienda?
2: Estuvo Tayana Castro ayer en la conferencia.
0: Claro. ¿No? Bueno, vamos a escucharlo entonces, vamos a repasar un poquito.
3: Bien, lo que podemos hablar es de un relanzamiento de un plan de pago que ya tiene previsto la municipalidad desde hace tiempo, pero que ahora le dimos una mejora, digamos, aprovechando la modernización y la digitalización que estamos haciendo. Entonces, a esto nos va a permitir, teniendo un plan de hasta 36 meses, poder hacerlo totalmente online y, aparte de eso, poder adherirse al débito automático, con lo cual lo único que le va a obligar es a pagar la primer cuota, que eso puede ser por cualquiera de los medios de pagos habituales, ya sea presencial en las cajas municipales o por la misma página con el botón integrado que tenemos, con tarjeta de débito, por ejemplo. Una vez que tengan esa primer cuota pagada, con clave fiscal se adhiere al débito automático y ya queda previsto que se vaya descontando mensualmente cada una de las cuotas hasta poder cumplirlas.
4: ¿Es muy alto el porcentaje de morosidad?
3: Nosotros no estamos manejando un porcentaje muy alto de morosidad, distinto de lo que habitualmente viene pasando en la municipalidad. Si bien nosotros estamos con una gestión de cobranza bastante importante, nosotros vemos una buena respuesta de los vecinos en cuanto a lo que es, sobre todo, tasa general del mueble.
5: ¿Y dónde notan ustedes que hay mayor, dificultades de pago? ¿En qué tipo de tasas?
3: No, nosotros, sobre todo, hoy la recaudación municipal, lo que más se ha visto afectada es en todos aquellos tasas y tributos que tienen que ver con la actividad. O sea, nosotros lo estamos sintiendo en cuanto a lo municipal, mucho en lo que es el DREI, pero también nos repercute toda la coparticipación, tanto federal como provincial, a través de la baja que se ha venido dando tanto en el IVA como ingresos brutos, que son los impuestos que están directamente relacionados con la actividad. Hoy el problema el mayor problema que estamos teniendo es en esa disminución que estamos notando, más que los impuestos como puede ser la tasa general del mueble, que está afectado directamente al vecino.
6: ¿Ustedes notan que con la crisis que se está viviendo la gente está dejando de pagar ciertos impuestos?
3: En el caso, yo les vuelvo a hacer hincapié sobre todo en la tasa general del mueble, que es la que más nos afecta a nosotros o la que está directamente relacionada con los servicios que presta la municipalidad. Nosotros no estamos viendo una disminución en la cobranza de la tasa general del mueble. O sea,
0: bueno, ahí estaba entonces José Cerrulla, el secretario de Hacienda y Finanzas de la Municipalidad de Santa Fe. Mencionamos algunos temas deportivos, Pablo, ¿te parece? Y después vamos con un poco de música.
7: Bueno, para tirar alguna información en relación a los equipos de Santa Fe, por el lado de Colón, Hay que decir que Delfino tiene una semana relativamente tranquila, no hay lesionados de gravedad, no tuvo jugadores sancionados el último partido que lo puedan llegar a comprometer para el once titular de cara al domingo, y además le queda todavía, ¿no?, el recorrido de esta mitad de semana. Diferente el caso de Madelón, porque Madelón tiene un expulsado que es Julián Palacios, porque tiene un jugador obviamente descartado como Lautaro Vargas, pero también uno que lo están evaluando de cerca, que es Víctor Ignacio Malcorra, y esto hace que el técnico esté muy centrado en ver si Malcorra puede estar el próximo partido. Y además, a diferencia del conjunto sabalero, hay que destacar que Unión juega el viernes a las 7 de la tarde, más allá que es de local, que no tiene viaje en el medio, y eso siempre hace que la semana sea un poco más amable para los entrenamientos, para disponer de las cargas. Sí es cierto que estamos a 48 horas y repito, todavía el técnico de Unión está esperando por la recuperación de un jugador importantísimo como Malcorra, y aún no sabe si lo va a poder tener en cuenta, más allá de tener que definir, decíamos recién, el reemplazo de Julián Palacio. Bueno, teniendo en cuenta esto, el entrenamiento de hoy, en un ratito, en 10 minutos, a las 10 de la mañana en el predio Casa Unión, comienza el día de trabajo para el conjunto de Madelón. Digo que el entrenamiento toma mucha importancia, ¿sí? Porque allí sí es donde va a empezar a evaluar, por ejemplo, a Malcorra, va a empezar a definir alternativas el técnico de un equipo que, más allá de venir de una victoria, esto siempre es importante, todavía no ha consolidado un estilo de juego confiable, ¿no? Ha ganado un par de partidos, ha empatado uno de los encuentros de esta liga profesional en su edición clausura, y ha perdido también en algunas ocasiones, ha perdido con San Lorenzo, le ha tocado caer derrotado en Mendoza con Gimnasia, de local con Central Córdoba Santiago del Estero. Todavía tiene que enderezar el barco Madelón como para que empiece a tomar forma un torneo, por lo menos para poder calificarlo de bueno. Necesitaría, por ejemplo, una buena victoria este viernes contra un equipo que anda muy derecho, ¿no? El equipo del Colorado Facundo Saba está haciendo muy bien las cosas en el torneo, está segundo en el marco de la zona A, la zona que tiene a Unión como participante, y es necesario, por supuesto, para el equipo rojiblanco jugar un buen partido para poder derrotar a un 11 de los juninenses que vienen en alza, ¿sí? Que vienen con buenos resultados, con 4 victorias consecutivas en una muy buena racha de Sarmiento. A propósito, entonces, árbitro confirmado para el partido que se juega el viernes, Pablo Echavarría, acompañado por los asistentes Ernesto Calegari y Matías Balmacé. El cuarto árbitro va a ser Facundo Rojo Casal, y en el VAR va a estar Hernán Mastrangelo junto a Lucas Pardo. Por el lado de Colón, Pablo Jiménez el árbitro, Gonzalo Ferrari junto a Nicolás Gruccio van a ser los asistentes, Emanuel Ejarque el cuarto árbitro del partido, que recordemos se juega el domingo, más allá de que estuvo programado para sábado 5 de la tarde, 24 horas de postergación, si se quiere, en la grilla oficial, porque va el domingo a partir de las 5 de la tarde el partido en Córdoba ante Racing, donde el sabalero buscará su cuarta victoria de manera consecutiva.
0: Bueno, gracias, Pablo.
7: Por favor.
0: Pablo Barbero, entonces, con la información deportiva. Vamos a compartir un poquito de música, y después venimos con los últimos minutos de esta primera hora de la mañana de Radio Nacional Santa Fe.

0: Bueno, escuchábamos a León Gieco, ¿no? Qué lindo. En la mañana de Radio Nacional Santa Fe. Era Roberto Goyán el que había editado el audio. Me confundí, Gaby Barilá, tenías razón. Ayer estuvo Taina Castro en la conferencia de la municipalidad.
1: Claro.
0: Bueno.
1: Nosotros habíamos reproducido al intendente hablando de la jornada anterior, anticipando lo que iba a ser la moratoria con pocos datos. Cerrulla dio algunos datos más, pero ahí no está cuantificada la

0: y una baja probabilidad de tormentas aisladas y algún chaparrón para el jueves en la zona centro de la provincia.
1: Bueno, mañana entonces llegaría algo de inestabilidad, hay que tener un poquito de paciencia. ¿Y el fin de semana?
0: El fin de semana lindo.
1: Ah, bueno, qué suerte.
0: Lindo fin de semana.
1: Bueno.
0: Lindo, con temperaturas que no van a estar por debajo de los 10, 11 grados, y máximas que vamos a tener ese promedio, de ese umbral de 19, 20 grados en la zona centro de Santa Fe. Hoy es el Día Mundial del Mosquito del Dengue.
1: Ah, mira, de la Aedes aegypti.
0: Ajá. Exactamente, así que a tomar las
1: ya nuestra región es como parte de la familia.
0: Claro, el Día Mundial contra el Dengue, en realidad,
1: claro,
0: es
1: claro,
0: este, contra, pero bueno, el dengue lo transmite el mosquito,
1: exacto.
0: Así que bueno, mañana hay descacharrado en la ciudad de Santa Fe, hoy no, por lo menos en la planificación, se va a hacer de 9 a 12 en la estación en La Boca, en Alto Verde, pero hay que hacerlo continuamente, digo, ¿no? Mañana, por ejemplo, si llueve, hay que sacar el agua si se acumula en algún lugar para evitar que prolifere este mosquito, y ya hay mosquitos.
1: Sí, ¿no? Sí,
0: uno imagina que hoy,
1: con
0: este viento que está predominando el sector, ahora aquí en la ciudad del sector noreste, y con el ascenso de temperatura, puede haber mosquitos.
1: Bueno, muy bien. Gracias, Gaby. 2 minutos nos separan de las 10. Ya llega Sebastián De Marco también a la mañana de Radio Nacional Santa Fe. Seguimos con todo el equipo hasta las 2:45. Ahora nos vamos acercando despacito a las noticias. Después vendrá la conferencia de prensa del ministro de Economía, Luis Caputo. Y seguramente seguiremos con más información, música, deportes y todo lo que necesitan conocer y saber para estar al tanto de lo que sucede aquí, en nuestra provincia, en nuestra región, en nuestra zona. 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
1: 10 de la mañana en la República Argentina. Luis Caputo anuncia medidas económicas. En instantes, el ministro encabeza una conferencia de prensa en el Palacio de Hacienda. La Cámara de Diputados debatirá la reforma del Banco Central y la Ley de Inocencia Fiscal 2. Por Radio Nacional, el legislador de La Libertad Avanza, Berti Venegas Lynch, dijo que la modificación de la Carta Orgánica de la entidad financiera le pondrá límites a la política.
2: Ese es uno de los temas más importantes de hoy, que empieza como a rodearle la manzana al robo de la política.
3: Así es.
2: A través de la cuestión de ponerle un brete al ABC, porque es ponerlo en una estancia razonable de la concepción, que después podemos discutir en este proceso de evolución cultural, hablar sobre el tema del origen del Banco Central y una serie de cosas, pero en principio es llevarlo a las instancias que es, bueno, mínimamente preservar el valor de la moneda y no ser reconocido a nivel mundial como el Banco Central de delirantes, donde la legislación y la última modificación de la Carta Orgánica, creo que fue de 2012, era para el desempleo, la igualdad.
1: Advierten por fuertes nevadas e intensos vientos en San Juan. Desde Radio Nacional en esa provincia nos informa Claudia Cabrera.
4: El Servicio Meteorológico Nacional indica un doble alerta meteorológico para la provincia de San Juan. El

0: alerta amarillo que se encuentra en la zona de cordillera, en donde, según anticiparon, podría registrarse copiosa cantidad de nieve. Por otro lado, para el llano sanjuanino se pronostica viento sonda. Así lo anticipó el especialista en comunicación meteorológica, Julio Fonseca.
1: En el Gran San Juan, el viento sonda se inicia a las 12 del mediodía con velocidades en aumento, alcanzando desde las 16 los 51 kilómetros por hora, con ráfagas de hasta 108 kilómetros por hora.
2: La información del deporte con Santiago Lucía.
3: Continúa en la jornada de hoy la actividad en la Copa Argentina por los octavos de final de la competencia. Desde las 19:15, Aldosivi jugará frente a Independiente Rivadavia de Mendoza, el último campeón de la Copa Argentina. Se jugará en el estadio de Banfield, en el Florencio Sola. El ganador de esta serie enfrentará a Atlético Tucumán. El árbitro esta noche será Andrés Gariano.
2: En Ushuaia, Tierra del Fuego, donde nos escuchás por AM780, la temperatura es de 1 grado 6 décimas y el cielo permanece nublado. En Buenos Aires, la marca actual, 11 grados 4, la humedad 79%, cielo mayormente nublado.
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0: Bueno, buenos días a todos. Estamos aquí para anunciar una medida que va a impulsar el desarrollo de los créditos hipotecarios. Como ustedes saben, para este gobierno los créditos hipotecarios son una prioridad por diferentes razones. Una, porque hace a la justicia social. Nada más, digamos, justo que una persona que tiene trabajo tenga acceso a una vivienda y no tenga que esperar 30 años o 40 años para ahorrar para poder comprar su vivienda. Segundo, porque tiene un efecto multiplicador en la economía, o sea, alguien que accede a un crédito hipotecario para poder tener una primera nueva vivienda, también tiene que comprar diferentes cosas, desde una cama hasta un sillón, hasta un televisor. Entonces, todo eso motoriza otros sectores de la economía. Y por último, también porque ayuda a algo que es muy importante que empiece a mejorar en nuestra economía, que es a la formalidad. Hoy hay, como saben, casi un 50% de nuestros trabajadores en la informalidad. Hay incluso muchos jóvenes que trabajan tanto localmente como para el exterior, que ven, digamos, que están en la informalidad y ven como el no pago de impuestos como una suerte de ahorro, pero, digamos, esto de alguna manera los encausa a la formalidad, porque lo que ellos ven como un ahorro, en realidad ahora es, digamos, es un gasto en términos de alquiler, que pudiendo acceder a un crédito hipotecario, entonces ese alquiler ahora pasaría a ser efectivamente algo muy parecido a lo que sería el pago de la cuota por tener vivienda propia. Entonces hay un incentivo muy fuerte, además, para que digamos, esto se traduzca en una mayor formalidad. Para dar un poco también de números, cuando nosotros llegamos al gobierno había aproximadamente 7 billones y medio de créditos hipotecarios en pesos, hoy estamos en 16 billones 800 mil, esto, como se dice, en términos nominales, en términos de pesos, o sea, creció más de el 100%, ¿no? Creció el 121%, pero la forma correcta de verlo es ajustado por inflación, o sea, medido en términos de UVA. El crecimiento igual fue muy significativo, del 57%. Aún así, es poco, en el sentido de cuando se lo mida como porcentaje de producto. El stock de créditos hipotecarios en Argentina apenas representa 2 puntos de producto. Para darles una idea, en otros países, en Chile representa aproximadamente el 27, en países más desarrollados como Estados Unidos el 50, llegó a representar el 75. Entonces, hay un margen de crecimiento realmente muy, muy grande. Ahora, ¿cuál es el problema? ¿Por qué en Argentina cuesta tanto desarrollar el crédito hipotecario? Bueno, una es por nuestra, digamos, historia, ¿no? La volatilidad, digamos, histórica en nuestras políticas económicas, pero sobre todo algo que nosotros hacemos mucho hincapié para que se valore, que es que este es el primer gobierno que no solo ha evitado una crisis, aún habiendo recibido la peor herencia económica de la historia, sino que además lo ha hecho sin atropellar la propiedad privada, sin romper contratos, sin violar la santidad de los contratos. Este es un punto fundamental, porque esto siempre se hizo en Argentina. O sea, todos los que somos un poco más grandes hemos visto desde un plan Bonex hasta Corralito, hasta expropiaciones, defaults y todo. Todo eso siempre generó, gatilló una crisis en el corto plazo, pero además generó un efecto muy negativo en el mediano y largo plazo, que es que la gente, digamos, desconfíe de nuestras instituciones, desconfíe de nuestras monedas, desconfíe de nuestros políticos. Entonces, nunca se llegó a generar en Argentina, digamos, un desarrollo de, ni de ahorro de largo plazo ni de mercado de capitales. Y este es uno de los problemas que se les presenta a los bancos a la hora de desarrollar más este mercado. ¿Cuál es la consecuencia de todo esto? El descalce de plazos de los bancos. Los créditos hipotecarios son créditos a 15, 20, 25, 30 años, y sin embargo los depósitos que tienen los bancos para poder financiar esos créditos apenas están entre un día si es en cuenta corriente o caja de ahorro, o escasamente 30 días cuando tienen un depósito a plazo fijo. Entonces, les es más complicado a los bancos poder prestar a 20 o 25 años cuando su fondeo es tan de corto plazo. Entonces, aquí es donde venimos a tratar de dar una mano junto con el Ministerio de Capital Humano de resolver este problema desde el FGS, que tiene como función, como ustedes saben, entre otras cosas, como parte de su mandato, hacer plazos fijos en bancos. Entonces lo que se va a estar haciendo es extender el plazo de estos plazos fijos, hacer licitaciones transparentes con los bancos para extender los plazos de estos plazos fijos entre un año y cinco años, no entre, a un año y cinco años. Y esto le va a permitir a los bancos poder acelerar mucho más fuertemente el nivel de créditos hipotecarios. Le vamos a dar las condiciones, así que no se preocupen, pero digamos, el monto del programa es de 2 billones de pesos. Como digo, van a ser licitaciones de plazos fijos que van a tener una tasa mínima requerida, ¿sí? A un año el FGS va a estar requiriendo una tasa mínima de UVA más 2,5%. Eso no quiere decir que tenga que ser 2,5, los bancos compiten, algunos pueden venir a tasas más altas porque les interesa específicamente ese plazo. Puede ser a cinco años va a ser una tasa más alta, que es UVA más 4,5, de vuelta, esto es la tasa mínima. También el FGS va a estar requiriendo que no se preste a la gente a una tasa mayor a UVA más 7,5. Ahora estamos hablando de una tasa máxima, es decir, los bancos pueden prestar una tasa más baja que esa, pero no una tasa más alta que el 7,5. Después hay otras consideraciones generales. Bueno, el monto equivalente de vuelta máximo es de 150.000 UVAs, ¿sí? Es de aproximadamente $200.000, eso es el monto máximo. Pero cuando miramos el monto promedio que vienen siendo los créditos hipotecarios, vemos que es claramente menor que eso, es en el entorno de los 114 millones de pesos, más o menos el equivalente a $80.000 millones. Es decir que este monto que estaríamos licitando de 2 billones daría soluciones habitacionales para aproximadamente 17.000, 18.000 familias. Creemos que de vuelta va a ser un impulso muy, muy importante para el desarrollo de este mercado y para la economía en general. Y también es importante aclarar que esto se combina con lo que anunciamos hace 2 semanas. Si ustedes recuerdan, hace 2 semanas anunciamos que a partir de ahora los bancos con sus depósitos iban a poder empezar a prestar también en dólares, solamente a personas jurídicas, por no más de un 15% de sus depósitos, bajo normas macroprudenciales que definió el Banco Central. Entonces, de esta manera estamos digamos, atacando tanto la oferta como la demanda. Es decir, por un lado vamos a empezar a ver desarrolladores que van a tener acceso a financiamiento en dólares, a tasas mucho más accesibles, de manera que puedan desarrollar nuevos proyectos. Y por otro lado, vamos a estar contribuyendo a que se genere una mayor demanda, dado el impulso que vamos a lograr ahora a través de estos créditos hipotecarios. Entonces, la combinación de esto va a dar un gran impulso en particular a la industria de la construcción, que como ustedes saben es un motor también muy importante de la economía y venía rezagada. Impulso también que ya, digamos, se ha empezado a notar en los números a través también de obras como las que hemos licitado de 9.000 kilómetros de los corredores viales que van a estar en construcción, como ya anuncié también en su momento, para principios de octubre, absolutamente todos. Y otros entre 6.000 y 12.000 kilómetros también que vamos a estar licitando próximamente. Entonces, pero no me quiero desviar del tema que nos atañe, que es el tema de los créditos hipotecarios. Así que, como dije antes, resumiendo, esto viene a dar un impulso fuerte, muy fuerte, realmente, al desarrollo de estos créditos. Esto va a impulsar la economía también. Esto va a ayudar a que un montón de familias tengan acceso a crédito hipotecario, va a ayudar a una mayor formalización y, valga para terminar, un ejemplo que creo que grafica bien todo lo que acabo de expresar. Ahí tomamos un valor de propiedad de 106.000 dólares, eso valor de propiedad, porque dijimos que el valor promedio de los préstamos era de aproximadamente 80.000 dólares. Ahora, lo que los bancos prestan suele ser el 75% del valor de la propiedad. Por lo tanto, cuando hacemos el cálculo, esos 80.000 dólares o 114 millones de pesos permite acceder a una propiedad de un poquitito más de 100.000 dólares. A una tasa de UVA más 7 en el ejercicio este, a un plazo de 25 años, ¿sí?, el tomador del crédito estaría pagando una cuota de 865.000 pesos, ¿sí?, lo que se asemejaría mucho a un alquiler. Y el ingreso neto requerido para acceder a ese crédito, ya que esto tiene que representar el 25% del ingreso, sería de 3.460.000 pesos, teniendo en cuenta que el ingreso promedio hoy neto está en el 1.800.000 pesos. Eso implicaría que una pareja de jóvenes, digamos, con el sueldo de ambos, tendría acceso a este crédito y podría, de vuelta, desde el minuto uno, en vez de estar pagando un alquiler, estar pagando directamente la cuota de su propia casa, ¿no? Ser dueño de su vivienda, que es el objetivo. Bueno, espero que haya quedado claro. Le cedo la palabra ahora a Juan Cruz Michele del FGS para digamos, dar algún detalle más de este tema. Muchas gracias.
1: Sí, bueno, ¿qué tal? Buen día. Nada, para comentar un par de temas al respecto. Desde el FGS, hace varios meses que venimos trabajando con Capital Humano y con el Ministerio de Economía en la búsqueda de una solución para el tema hipotecario. Hemos evaluado distintas alternativas y esta es como la que nos resulta más ventajosa desde varios puntos de vista. Quería comentarle que el crédito hipotecario actualmente dispone, digamos, tiene un volumen de 300.000 millones de pesos mensuales, con lo cual estos 2 billones que estaríamos participando nosotros desde el FGS a través de los plazos fijos sería un empuje bastante sustancial sobre el nivel actual de los plazos fijos, de los créditos hipotecarios. Comentar también que el FGS tiene como mandato principal la búsqueda, digamos, de la rentabilidad y de la seguridad, pero como objetivo secundario tiene promover también la macroeconomía, y creemos que esto cumple con ese requisito. Comentarles también que el FGS, cuando asume el presidente Javier Milei, tenía 30 mil millones de dólares en activos, y que hoy, después de estos años, tiene 80 mil millones de dólares. Ha tenido un incremento más del 160%, con lo cual nos parece que parte de esta ganancia, aplicarla a este programa, es algo conveniente y ventajoso. No sé si hay alguna pregunta.
0: No, eso te da más. Perfecto. Bueno, eso, estamos abiertos ahora a preguntas, que tal vez haya varias.
2: ¿Qué tal? Julia Garrizo, de TN. Primero, ¿cuándo se lanzarían estas licitaciones? Si tienen algún cronograma de organización, si serán varias licitaciones. Creo que usted mencionó 17.000 familias, ese sería el cupo de créditos que están esperando. Y si existiese, por ejemplo, un caso de incumplimiento o demora, ¿quién absorbe ese riesgo? ¿Si los bancos o el Fondo de Garantía del ANSES? Gracias.
0: Bueno, empezando de atrás, como dijo Juan Cruz bien, se analizaron muchas alternativas. Hace mucho tiempo que venimos trabajando en esto. No, la función del FGS no es, correr ningún riesgo crediticio de personas humanas. Es, en realidad, es el trabajo de los bancos. Alguna de las propuestas venía en ese sentido, que era que el FGS le comprara cartera hipotecaria a los bancos, pero nosotros realmente descartamos eso, porque creemos que ese no es el objetivo de ni debiera ser del FGS. O sea, el FGS simplemente provee de liquidez a los bancos, son los bancos los que son los encargados de dar el crédito hipotecario, evaluar ese crédito y correr las consecuencias naturales de ese negocio. Hoy la mora en el crédito hipotecario es muy baja, es del 1,6%, pero nuevamente el FGS no corre ningún riesgo. Por eso decimos, cumple con los objetivos del FGS y es bien transparente. No hay un número de soluciones habitacionales, eso va a depender de los montos de préstamos que dé el banco. O sea, nosotros nada más usamos ese número teniendo en cuenta cuánto es el promedio hoy de los préstamos. Pero si ese promedio bajara, serían más, o si subiera, serían algo menos. Y la primera pregunta que habías hecho era... Ah, y estamos apuntando a que la primera licitación sea la semana que viene. Y arrancaríamos con 200.000 millones de pesos... y ahí veríamos la evolución, cuán rápido originan hipotecas los bancos, y en función de eso, iríamos haciendo nuevas licitaciones. Las licitaciones se hacen a través de un sistema, y por eso está Baltasar Krause con nosotros, que es del Banco Central, porque el Banco Central es el que va a hacer las veces de, está bien dicho, de agente financiero, o no es...
3: Es un convenio de colaboración técnica.
0: Ok,
3: decirlo. Vamos a hacer la asistencia técnica al FGS. Vamos a ayudarlos primero en organizar las subastas, que va a ser con un sistema Siopel de A3. Típicamente las subastas en el Banco Central las conduce a través de ese sistema, que es bien transparente y en el que pueden participar todas las entidades financieras. El Banco Central va a estar comunicando las condiciones básicas de la subasta en ese sistema, y después el otro rol que tiene el Banco Central va a ser la supervisión de los bancos que cumplan con la obligatoriedad de destinar los fondos a otorgar hipotecas en un plazo determinado.
2: Hola, ministro. Quería preguntarle primero de dónde iban a salir los fondos, si pertenecen a los montos que ya están hoy en plazo fijo, si va a haber alguna reasignación de cartera dentro del FGS. Y por el otro, si los créditos van a tener alguna condición, me refiero a si va a ser primera vivienda o no.
4: Son para primera vivienda. Sí. La parte de los fondos, se lo dejo a Juan Cruz, asumo que parte son plazos fijos que ya se tienen, que se van a ir extendiendo en duración y liquidez adicional que el FGS tiene, pero corregime si estoy equivocado.
1: Sí, nos llevó tanto tiempo armar el programa que así que tuvimos tiempo de ir separando una liquidez para el programa. El dinero va a venir de. Hay parte que ya está en plazos fijos y otra parte que el FGS tiene algún flujo de cobro de dividendos y otras y otro tipo de activos que va teniendo, así que va a ir saliendo de ahí.
5: ¿Cómo andan? Mi nombre es Sofía Diamante, de La Nación. Usted dijo, ministro, que esta medida va a dar un impulso muy fuerte a la economía y también mencionó las licitaciones viales. ¿Qué más puede hacer que la economía empiece a reactivar, como dijo la vez pasada?
4: Bueno, estamos haciendo, nosotros estamos siempre tenemos en carpeta muchas cosas. Como saben, nosotros solo las anunciamos cuando las concretamos. Entonces, esto es parte del menú de cosas que venimos trabajando desde hace mucho tiempo. Los préstamos en dólares eran otros, eso va a ayudar también. El impulso a la construcción es algo que, digamos, veníamos trabajando desde hacía muchísimo tiempo, pero de vuelta en el sector público, llevar a cabo todas esas cosas llevan su tiempo, no es tan fácil armar licitaciones y que sean transparentes y todo, y hacerlo de la manera correcta como queremos hacerlo nosotros. Así que la economía viene creciendo más como se repitió en este último tiempo, y contrario a lo que se dice en algunos medios, la economía viene creciendo por primera vez en términos per cápita dentro de los últimos 4 mandatos, está creciendo por arriba de los niveles de la OCDE, el producto está prácticamente en niveles récord, el consumo en niveles récord, las exportaciones en niveles récord, y no solo de agro o de minería, sino también incluso hasta de exportaciones pymes. Entonces, el escenario un poco que se trata de vender la oposición es exactamente lo opuesto al que está ocurriendo, así que esto es importante remarcarlo, y por supuesto que nosotros trabajamos para que el crecimiento sea cada vez mayor. Ahora, decir que el crecimiento es cada vez mayor es muy diferente a plantear un escenario como plantean algunos políticos de la oposición. Pero nuestro trabajo, por supuesto, es tratar de acelerar el nivel de crecimiento y de formalidad lo más posible, porque en la medida que crezcamos más y la economía se formalice más, entonces vamos a estar recaudando más, y recaudar más nos va a permitir poder seguir bajando impuestos. Recordemos que ya hemos bajado impuestos por 3 puntos de producto, además del impuesto inflacionario, que es el más perjudicial. Entonces, de vuelta, le hemos devuelto a la gente 100.000 millones de dólares. Y nuestro objetivo es seguir bajando impuestos, por lo que todo esto es complementario al programa de siempre, que es esencialmente el que hemos llevado a cabo, que es generar estabilidad económica, generar estabilidad jurídica, que lleguen inversiones, bajar impuestos, bajar regulaciones, bajar el costo financiero para que los proyectos sean cada vez más rentables y vengan cada vez más inversiones, y mejorar todo lo que es infraestructura logística. Todo esto es lo que estamos llevando a cabo y lo vamos a seguir llevando a cabo por el próximo año y medio.
6: ministro. Buen día. Manuela Tobías, de la agencia Bloomberg. El riesgo electoral sigue siendo para el mercado financiero, tanto como para los inversores en la economía real, el mayor riesgo de Argentina. Para la reforma, tienen muchas reformas hoy día en el Congreso. Una que están mirando mucho los inversores es la reforma electoral, que viene trabada desde abril, no se ha movido desde que se introdujo. ¿Qué está haciendo usted desde el Ministerio para destrabar esas negociaciones y esperan que se suspendan las PASO o se eliminen o qué puede transmitir en ese respecto? Muchas gracias.
4: Bueno, puedo transmitir poco porque de esa parte se encarga la política. Pero referido más a tu primera parte de la pregunta, sí, claramente hoy el riesgo que plantea la mayoría de las industrias es el electoral. O sea, nosotros en economía, yo me junto todo el tiempo con las diferentes industrias. Hay un optimismo enorme. El único, cuando se les pregunta cuál es su mayor preocupación, yo diría más que su mayor, casi su única preocupación, es la reelección. Y es natural, porque del otro lado hay evidencia empírica que sería volver al infierno, con lo cual entiendo perfectamente esa preocupación. Más allá de que en mi opinión personal, pero siempre hago la diferencia que es mi opinión personal, no la comparto, porque yo creo que es subestimar a los argentinos, creer que en su mayoría van a querer votar volver al pasado. Por lo tanto, yo le asigno 0% de probabilidad a que pase un evento de esas características. Ahora, lo importante no es lo que pienso yo, sino lo que piensan los que invierten y lo que piensa el mercado, como bien decís. En el caso del mercado en particular, el mercado también, la probabilidad que le asigna a un retorno del kirchnerismo es muy baja. Está entre el 5% y el 10%. No cero, como pienso yo, pero muy baja, entre el 5% y el 10%. Así todo tiene un impacto grande en el riesgo país. Si vos mirás el riesgo país de un bono que vence dentro del justo antes de que termine el mandato del presidente Milei, prácticamente no hay riesgo país. El mismo bono, un año después, te lleva a un riesgo país de casi 450 puntos básicos. No es tanto porque se crea que hay mucha probabilidad de que el escenario de que gane el kirchnerismo se dé, sino porque, como se mide esto financieramente, que es en términos de valores esperados, si bien la probabilidad es muy baja, el impacto que generaría es devastador. Es decir, el mercado asume que hay una probabilidad bajísima de que el país, colapse. Si gana el kirchnerismo, para el mercado sería volver al infierno. Venezuela sería Disneylandia, al lado de lo que sería si se diera el escenario ese. Entonces, el impacto que tiene va mucho más por la preocupación de lo que generaría si pasara que por la probabilidad en sí misma de que ese evento ocurra. No sé si se entendió, pero esa es la explicación. No, lo de las PASO, eso como te digo, lo trabaja la parte política y yo los escucho. Dale. Yo lo escucho, pero... Dale.
7: Una de las condiciones para los bancos que participen de estas licitaciones es que después no puedan prestar créditos hipotecarios con una tasa mayor del 7,5%. Si entendí bien, ¿cómo van a controlar que los bancos no presten una tasa mayor del 7,5%? Y la segunda pregunta, usted habló de que a partir de mayo o junio de este año empezaban los mejores 18 meses. ¿Si considera que ya empezaron o estas medidas van a ayudar a que eso suceda?
4: Sí, nosotros trabajamos para que eso suceda. Siempre vamos a estar mejor. Digamos, la gran diferencia de esta administración versus todo lo que, por lo menos a mí me ha tocado vivir, que es bastante más de lo que te tocó vivir a vos, es que es la primera vez que estamos mejorando como país. en todo sentido, no solo en lo referido a lo económico, sino a esto que es muy importante, que a veces parece una frase o una palabra aislada, pero que es la clave, que es en lo institucional, en lo que decía antes, en lo que este es el primer gobierno que respeta las instituciones, es el primer gobierno que respeta la propiedad privada. Y si no respetas la propiedad privada, la probabilidad de que un país crezca y lleguen inversiones es literalmente cero. Y es lo que ha venido pasando a Argentina a lo largo de todos estos años. Por eso nos ha ido tan mal. Entonces, sí, nosotros trabajamos para eso, digamos. Como diría el presidente, las negras también juegan. Entonces, en esa puja política, digamos, la estrategia de la oposición es sembrar ese miedo. ¿Por qué? Porque el objetivo es que al país, para ellos el objetivo es que al país le vaya mal. La única forma en que, si vos mirás la historia argentina, en general, la persona que llega a presidente, en general no llega por mérito propio, sino porque al anterior le fue muy mal. Esto lo dice el presidente siempre, incluye su propio caso, más allá de que él fue probablemente el único caso honesto que efectivamente dijo lo que iba a hacer. Ahora, la realidad es que se llegó porque nosotros heredamos la peor herencia, porque el gobierno anterior fue probablemente el peor de la historia y nosotros heredamos la peor herencia económica de la historia. Si no, tampoco eso hubiera pasado. Entonces, misma estrategia aplica a la oposición, trata de generar miedo. ¿Cómo generas miedo? Bueno, levantando figuras como Kicillof, como Rossi, como Quintela, diciendo vamos a expropiar todo, vamos a dar vuelta a todo para atrás. Porque ¿qué logras con eso? Generar cierto miedo. Entonces, cuando generas ese miedo, la gente o las inversiones se paralizan. Y ellos necesitan eso. El objetivo es que al país le vaya mal. Porque de vuelta, ellos no ven a la política como un servicio público. Ellos ven a la política como un negocio. Entonces quieren volver a manejar el negocio. Y para eso necesitan que al país le vaya mal. Y para que le vaya mal tienen que poner a un monstruo para generar ese miedo. Y eso es lo que hacen. ¿Cómo se controla que las tasas sean de 7.5? Es una excelente pregunta que se las paso a los entendidos porque yo no sé.
3: No, básicamente el Banco Central va a elaborar un régimen informativo y va a supervisar con cada una de las entidades financieras que participan en las licitaciones de que efectivamente otorguen créditos hipotecarios con las condiciones que establece el FGS en su programa, por los montos que reciben de plazo fijo. Con este régimen informativo va a ser relativamente simple de supervisar y nosotros le pasaremos la información periódicamente al FGS para que tome la decisión que corresponde.
4: ¿Terminamos? Vale, gracias.
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0: como el sol que tenemos en la ciudad de Santa Fe a esta hora, cuando pasaron 43 minutos de las 10 de la mañana. En la capital de la provincia tenemos, según el Servicio Meteorológico Nacional, además de sol, una temperatura ambiente de, ya les digo porque está actualizando, 14 grados 6 décimas la temperatura en la ciudad de Santa Fe, 63% la humedad. Alta la temperatura, baja la humedad con respecto a los días anteriores. Viento del este a 23 kilómetros la hora y una máxima para hoy prevista en 24 grados. A los que les gustan los días de sol, linda jornada en la ciudad de Santa Fe. Para mañana continúan las probabilidades, aunque bajas, de lluvias durante todo el día, mañana, tarde y noche. Puede ser una mañana con tormentas y una tarde con chaparrones. El señor Marcos Milesi está allí en la operación técnica, en la selección musical. Ha vuelto después de su ausencia de ayer la señora de los brillos. Casi que está, tiene diamantes en tremendo, su camisa.
1: Tremendo.
0: Alba Edith Saracio de Muruga. Hermosa. Tiene la posibilidad de tener brillos y todo eso porque es licenciada, porque está maestrando. Además, ella, ustedes saben, también se hace un ratito para coordinar, para producir, para dejar todo ordenadito en la mañana de la radio. Está Mariana Tocinelli, también allí, conocida como Mariana Steckler por ustedes también. Hola Mariana, ¿cómo estás?
1: Buen día, ¿qué
0: hizo
1: tal?
0: Hizo su presentación antes de hablar. Ya, Mariana ya, ya metió su tosidita.
1: En fin,
0: una tosidita. Una tosidita.
1: Yo no me enfermo en verano, solo voy a decir eso. Solo voy a decir eso. Harta del invierno. Buen día, ¿cómo
0: pero
1: va?
0: Ya está, el invierno no hace ni frío. 15
1: para
0: grados.
1: Para lo único que sirve para enfermar gente. Déjame hacerte gastar plata en medicamentos, en médicos.
0: 15 grados de temperatura. Dios, no te podés enfermar con 15 grados, Mariana. Por supuesto, también está el señor Pablo Dante Barovero en la información deportiva. Hola, Pablo.
2: ¿Cómo les va? Buen día.
0: ¿Todo bien?
2: Bien, muy bien.
0: Bueno,
2: ¿ustedes?
0: Espectacular. Estamos promediando la semana, partiendo. Exacto. Al medio. Esta semana ya arrimándonos,
2: sí,
0: al final de agosto.
2: ¿Quién diría?
0: Último día, ¿quién diría que llegaríamos hasta acá tan rápido? Siempre lo mismo, siempre. Qué rápido pasó todo. Sí. Y pasó de la misma manera que el año pasado.
2: Exacto,
0: pero bueno.
2: También te pareció que pasó rápido.
0: Claro, y así. Sí. Se van a sumar en la mañana, por supuesto, como ya lo hicieron, Diego Emilio Meloni, uh-huh, Tayana Castro desde el móvil. A partir del mediodía está ella, está Cintia Miñone. Vamos hasta las 12:45. Pablo.
2: Sí.
0: ¿Hubo fútbol ayer?
2: Por supuesto.
0: Ajá.
2: Hubo Primera Nacional.
0: Ajá.
2: Con un partido que habíamos dicho al público de Colón, al hincha de Colón, le podía resultar seductor, teniendo en cuenta que eran dos perseguidores los que se enfrentaban en Madryn. Deportivo, el equipo local del sur del país, contra Godoy Cruz de Mendoza. También comentábamos que, para los intereses de Colón, quizá un empate era justamente lo más conveniente, teniendo en cuenta que, hasta antes de ese partido, Colón estaba con 45 unidades y estos dos perseguidores tenían 40 puntos. Con lo cual un empate los dejaba junto al Almirante Brown con 41, 4 atrás de Colón. Bueno, no se dio, ganó Madryn 2-0, se acercó entonces al conjunto comandado por Delfino, un Madryn que viene a hacer una gran temporada pasada de la mano de Leandro Gracián y que ahora está repitiendo otro buen torneo. De hecho, con estos resultados, Ferro 52, 45 Morón y Colón, 43 Madryn, que es el único equipo que está allí con esa cantidad de puntos en el cuarto lugar. Pero además, además de esto que comentábamos, hoy hay muchos partidos postergados también en su momento en el marco de la Primera Nacional. Se van a jugar 6. Para mí se destaca, por escándalo, según los intereses avaleros, el que se juega último a las 21:30 en Salta, donde Central Norte va a jugar contra Deportivo Morón. Digo esto porque precisamente el Gallito de Morón es un equipo que está peleando con Colón allí en esos primeros puestos de la tabla de colocaciones. De hecho, cuando uno, recién lo hacíamos, repasa la tabla, se da cuenta que si gana queda a 4 de Ferro. Ferro que parece que es el líder indiscutido y tiene 7 puntos más que los perseguidores, pero Morón puede ponerse a 4. Obviamente, si uno tiene en cuenta los intereses avaleros, lo lógico sería que el hincha de Colón esté esperando por una derrota de Deportivo Morón en tierras salteñas para que de esa manera pueda al menos continuar junto al Sabalero en ese segundo y tercer lugar de la tabla de colocaciones. Pero además, y ya vamos a estar hablando de esto, juega Unión en un par de días. El viernes, hace menos de una hora, arrancó en el predio Casa Unión el entrenamiento del equipo comandado por Leonardo Madelón, que se prepara para enfrentar al sorprendente Sarmiento de Junín del Colorado Saba. Hoy hay Copa Sudamericana con presencia de River, hay Copa Argentina, juegan Aldo Civi Independiente Rivadavia de Mendoza, así que de aquí a las 12:45 mucho como para compartir.
0: Aldo Civi, que no pega una en el torneo local, pero que eliminó a River.
2: Exacto.
0: Sí, ahí en la Copa Argentina. Con Independiente Rivadavia, dijiste.
2: Exacto. Con Independiente Rivadavia, el ganador va a jugar con Atlético de Tucumán.
0: Ajá.
2: Es un cuadro que, más allá de que Atlético viene de eliminar a Independiente, más allá de que una instancia antes Aldo Civi hizo lo propio con River, se fue armando precisamente por las eliminaciones de River, de Independiente, como un cuadro relativamente accesible, por lo menos con los rivales, ¿no? Porque el que pasa hoy tiene Atlético de Tucumán, ¿sí? Un equipo que, si bien de la mano de Julio César Falcioni un poquito ha enderezado el rumbo, tampoco es un cuco, ¿sí? Eso ya en instancia de cuartos de final. Hoy se juega por octavos de final en cancha de Banfield, jugando el conjunto marplatense y los mendocinos.
0: Si querés comunicarte con la mañana de Radio Nacional Santa Fe, podés hacerlo, ¿eh?
1: ¿Cómo?
0: 342-542-4757. Te repito para que tomes nota, dale. 342-542-4757. Ahí nos dejás el mensaje que quieras. Nos escribís o nos dejás un audio de WhatsApp de no más de un minuto, así lo podemos pasar al aire. Nos podés contar desde dónde escuchás la radio, qué estás haciendo a esta hora de la mañana. Sabemos que se escucha la radio en toda la provincia de Santa Fe, en Entre Ríos, en Corrientes, en Chaco, en Santiago del Estero, en Córdoba, se escucha en Buenos Aires, Radio Nacional Santa Fe, así que desde donde estén nos dejan su mensaje.
1: Bueno, ¿te parece que actualicemos la información de servicio?
0: Sí, acá,
1: por ejemplo, noticias que llega de Aguas Santafesinas para el querido barrio El Pozo. Esta noche desde las 0 y hasta las 4 de la mañana en todo el barrio se va a ver, por mantenimiento preventivo de cisterna, suspendida el suministro de agua potable. Para entonces, jueves sería, porque es desde las medianoche de hoy, hasta las 4 de la mañana en todo el barrio El Pozo, la suspensión transitoria del suministro de agua potable por mantenimiento preventivo de la cisterna. Como siempre, la recomendación, dejar correr una vez que vuelva, que puede demorarse un poco, por supuesto, dejar correr el agua por turbidez. También información de servicios que tiene que ver con la gente que está interesada para acceder a licencias de taxis y remises, porque la MUNI, la Municipalidad de Santa Fe, abrió la inscripción desde el lunes que viene, el lunes 31 de agosto, para acceder a 380 nuevas licencias de taxis y remises. Hay 130 para taxis y 250 para remises. Se podrán inscribir choferes de taxis y remises, por supuesto, y también conductores de aplicaciones, aplicaciones de viaje y otros aspirantes que cumplan con los requisitos. Como decía, comienza el lunes que viene, 31 de agosto, a las 8 de la mañana y hasta las 13 horas del día viernes 18 de septiembre, así que hay 18 días para hacerlo. Bueno, se pueden, para quienes necesiten, en calle Lisandro de la Torre 3066, allí van a brindar asesoramiento para consultas. Los interesados que se pueden dirigir a este lugar, que es la Subsecretaría de Control de Tránsito, Seguridad Vial, Transporte y Movilidad, para de 8 a 13, entonces, para recibir más consultas, sino googleando, porque se hace online la inscripción. Pueden poner inscripción para licencias de taxis y remises en Santa Fe y ahí les aparece toda esta información.
0: De a poquito va volviendo la voz de Mariana Estefan.

Bueno, no sé si recuerdan que hace algún tiempo habíamos hablado con gente de recreo, con concejales, concejalas de recreo, que se oponían a la construcción de una cárcel así en recreo, porque decían incluso que no habían sido consultados, que la comunidad de recreo no había sido consultada. Incluso después se decía, bueno, no, desde la provincia se decía que se queden tranquilos, además no es como una cárcel. Bueno, se va a inaugurar la cárcel de recreo el 3 de septiembre, la semana que viene. Se inaugura, 891 plazas, 289 son destinadas a mujeres, y allí se van a trasladar a las 79 internas de la unidad 4 de la cárcel de mujeres, que es la que está aquí en Santa Fe. Son las 79 mujeres privadas de la libertad que están alojadas en la unidad penitenciaria número 4 de la capital provincial. Eso lo confirmó Lucía Masneri, que es la secretaria de Asuntos Penales de la provincia. La inauguración del penal, como decíamos, va a ser el próximo jueves 3 de septiembre. Masneri explicó que el edificio actual, que está aquí en Santa Fe, donde están alojadas estas mujeres, funcionó originalmente como el convento del Buen Pastor y luego se fue adaptando paulatinamente como centro de detención. Dijo, esta es la última unidad de mujeres.

0: la ciudad de Santa Fe, está pegadita, a ver, para los que no conocen, está pegada al Ministerio de Educación, está atrás del Ministerio de Educación de la provincia y pegadita al anfiteatro del Parque Juan de Garay, en la zona sur de la ciudad de Santa Fe, ahí entrando prácticamente al Parque del Sur. De a poquito vamos llegando ya a las 11 de la mañana, eso quiere decir que tenemos que ir a las noticias que llegan desde Buenos Aires. ¿Qué pasa, Mariana? Te veo ahí que estás levantando el brazo, estás queriendo hablar, ¿qué pasa?
1: No, nada, era para sumar información. Ajá. Del sur, hoy lo decíamos más temprano, pero se siguen llegando las distintas convocatorias en Rosario, una marcha muy importante que va a haber esta tarde a las 5 de la tarde, en contra de la violencia de género, ¿no? Ajá. Esto, recordemos que en los últimos 15 días hubo dos femicidios, un transfemicidio y otro intento de femicidio, que afortunadamente nos referimos a la joven de 18 años que fue apuñalada por quien está hoy preso, su expareja, a pesar de que estaba realmente muy grave, está evolucionando, por eso es intento de femicidio. Bueno, esto enciende las alarmas, ya son 32 femicidios en la provincia de Santa Fe, que está segunda en el ranking. Por supuesto en relación a la cantidad de habitantes. Se va a hacer una marcha, digo, en la Plaza 25 de Mayo de Rosario, entonces con una convocatoria, insisto, bastante amplia. Hay organizaciones sociales, feministas, sindicales, que van con la propuesta y el eslogan, digamos, de nuestras vidas están en emergencia, ¿eh? Quedamos atentas a lo que ocurra.
0: Ahora sí, noticias que llegan desde Buenos Aires.

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1: 11 de la mañana en la República Argentina. El gobierno lanzó un plan de créditos hipotecarios. El ministro de Economía, Luis Caputo, dijo que las cuotas eran similares a las de un alquiler.
2: El tomador del crédito estaría pagando una cuota de 865 mil pesos, ¿sí? Lo que se asemejaría mucho a un alquiler. Y el ingreso neto requerido para acceder a ese crédito, ya que esto tiene que representar el 25% del ingreso, sería de 3.460.000 pesos.
1: Detuvieron a jefes de la policía de Santa Fe en Venado Tuerto. Desde Radio Nacional en esa provincia nos informa Gabriela Bruno.
3: Las investigaciones sospechan que habrían facilitado la actividad de un traficante detenido en un operativo paralelo de la justicia federal. Al respecto, el fiscal Francisco Cravero informa.
4: La evidencia con la que contamos nos va a permitir llevar a estas personas, al jefe y al subjefe de la que sería la Delegación Sur de Microtráfico, a audiencia imputativa en próximos días. Además de esto, desarrollaron medidas judiciales por parte de la Justicia Federal, es decir, de la Fiscalía Federal. Realizaron medidas judiciales en donde han logrado la detención de un traficante.
1: La información del deporte con Damián Zárate.
5: Tenis. Quali de el US Open, el Grand Slam a disputarse en Estados Unidos. Venimos de una jornada con todas eliminaciones. Fede Coria, Guido Van Justo, Julia Riera y también María Lourdes Escarlé. No antes del mediodía va a competir otro argentino en el cuadro masculino, Genaro Olivieri contra Barrios Vera, el chileno.
1: En Santa Fe, donde nos escuchás por AM540, la temperatura es de 14 grados 6 décimas, el cielo está parcialmente nublado. En Buenos Aires, la marca actual, 12 grados 9, la humedad 74%, cielo parcialmente nublado.
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0: finalizarán.
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0: 11 pasaron de las 11, seguís en la mañana de Radio Nacional Santa Fe. Y vamos a meternos en la próxima charla, porque está comenzando la 32ª edición de la Feria del Libro en la Estación Belgrano, aquí en la ciudad de Santa Fe. Recordemos que la organizan la Municipalidad de la Ciudad de Santa Fe, el Gobierno de la Provincia y la Universidad Nacional del Litoral. Vamos a hablar con Ivana Tosti, directora de ediciones de la Universidad Nacional del Litoral. Ivana, buen día desde Radio Nacional Santa Fe. Mariana y Sebastián, los saludamos. ¿Cómo está?
1: Hola, buen día. ¿Cómo están?
0: Bien, muy bien. Gracias por estos minutos para con Radio Nacional. Bueno, a ver, vamos a contarle a la audiencia de toda la ciudad de Santa Fe y, por supuesto, de toda la provincia y de las provincias de Entre Ríos, Chaco, Corrientes, Santiago del Estero, Córdoba y Buenos Aires, que escuchan Radio Nacional, sí, sobre esta edición de la Feria del Libro. Porque digo, ¿por qué mencionaba esto? Porque seguramente hay gente desde otros lugares o que se está por pegar una escapadita a Santa Fe o que quizás con motivo de esto se puede venir aquí a la ciudad, ¿no?
1: Sí, sería muy lindo que venga toda la gente que quiera. Hace unos días estuvo incluso la Feria del Libro de Paraná y nosotros vamos hacia allí, así que es muy probable que también se crucen. De hecho, este año invitamos a la municipalidad a participar de la feria, así como ellos nos invitaron a nosotros a participar de la Feria del Libro de Paraná, así que hay conexión siempre con toda la zona por la Feria del Libro, que es un evento que hace más de 30 años que organiza la Universidad Nacional del Litoral, el Ministerio de Cultura de la provincia y la Secretaría de Cultura de la Municipalidad. Son 30 instituciones públicas que vienen organizando la feria hace 30 años, 30 instituciones que apuestan por la lectura, apuestan por el libro con hechos concretos, porque, como saben, la entrada a la feria es gratuita, abierta para todo público, pero también los stands que tienen los editores, las librerías de la ciudad y de la zona, no tienen costo. Entonces, la idea es incentivar la presentación de librerías y editoriales de nuestra ciudad, de nuestra zona, y también la concurrencia del público para que puedan venir a la feria y encontrar este libro que estaban buscando o que no sabían que necesitaban. Además, digamos, la feria siempre tiene muchas actividades alrededor vinculadas con la lectura y el libro.
0: Ivana, ahora vamos a algunas de las cuestiones particulares que tiene esta edición, pero yo me quiero detener en algo, aprovechar esta oportunidad de charla para preguntarle, porque decía apostar por el libro. ¿Cómo es hoy, en la era de la inteligencia artificial, del acceso o de la lectura permanente vía dispositivos, cómo es hoy apostar por el libro?
1: Bueno, apostar por el libro tiene que ver con revalorizar el objeto libro, ¿no? Ese objeto de papel que podemos tener en la mano, que permite un tipo de experiencia de lectura diferente a la que realizamos en pantalla. Yo creo que las lecturas conviven y tienen que convivir y deben convivir, y sobre eso no hay vuelta atrás. O sea, las lecturas conviven, la lectura en pantalla existe, está, y estamos haciendo un montón de cosas, estamos leyendo todo el tiempo en la pantalla. Pero también volver al papel, ¿no? De hecho, Argentina es uno de los países, digamos, que tiene una industria editorial independiente fuertísima, que tiene una tradición en la edición universitaria, que tiene una tradición en la edición pública desde editoriales municipales, desde ministerios. El libro siempre es un objeto presente en la Argentina, muy vinculado con la educación. Nos preocupamos por nuestras bibliotecas, populares, que haya libros en las bibliotecas. ¿Por qué? Porque es irreemplazable la lectura en profundidad que permite el libro. Que por ahí las pantallas es una lectura un poco más superficial, ¿verdad? Pero la lectura del libro es una lectura que permite profundidad, permite una mayor concentración en el tiempo. Entonces, eso nosotros lo valorizamos mucho. Y apostamos por el libro porque, evidentemente, el libro circula de un modo u otro. La universidad tiene en acceso abierto casi todos sus libros, pero también tiene libros impresos. O sea, conviven los dos formatos. Y cada cual elige el que le venga mejor, ¿no? De acuerdo a su modo de lectura habitual.
2: Ivana, ¿y tienen planeado visitas de las escuelas? Porque digo, en esto que vos estás planteando de la importancia del libro como objeto, bueno, por ahí con las generaciones nuevas, fomentarles, por ejemplo, con visitas, ¿no? Guiadas.
1: Mira, las escuelas vienen, las familias. La Feria del Libro de Santa Fe es una feria en la que recibimos muchas familias, va la familia completa a la feria y cada uno encuentra, ¿no?, el libro que quiere, porque además también hay muchas propuestas vinculadas con el libro, ¿no? Hay que, digamos, es transmitir un entusiasmo también la feria para todos los que la organizamos. A nosotros nos entusiasma organizar las actividades. Y también creo que eso se nota a la hora de la oferta, ¿no? Este año tenemos una oferta de actividades muy amplia para que cada uno también encuentre la que más se adecua a sus intereses y a los autores y autoras que le gustan. Va a haber muchísimos talleres también, como para interactuar, no solamente para sentarse a escuchar. Así que creo que es una feria con muchísimas actividades. Estamos muy contentos este año con la feria porque también ha crecido mucho la propuesta de no solo de editoriales y librerías, que este año creció casi un 30% en relación con el año pasado. Como saben, nosotros hacemos una convocatoria a proyectos editoriales y a librerías para que se presenten, ¿no?, a la feria. También en propuestas de presentaciones de libros, en propuestas de talleres, en propuestas de proyectos alternativos, de hacer, digamos, de impresión, desde impresión de afiches hasta talleres de química. O sea, hay realmente una variedad de actividades y ofertas que creo que va a ser muy seductora para el público de Santa Fe.
0: Con respecto al horario, es desde las 3 de la tarde, ¿no?
1: Así es, desde las 3 de la tarde hasta las 9 de la noche, creo que jueves y miércoles y jueves, hoy arranca la feria, y después viernes, sábado y domingo hasta las 22.
0: Bien, bien, bueno.
1: Nos va a acompañar el tiempo, que no va a hacer mucho frío, así que...
0: Ajá, eso es importante. Y ¿dónde se puede consultar el cronograma, digo, de actividades para aquellos que y aquellas que quizás quieren elegir el día en el que haya además alguna actividad, como decía, de todas esas que están relacionadas al libro?
1: El programa va a estar disponible en la página de las tres instituciones. Ajá. Que organizamos la feria, tanto de la municipalidad como de la universidad como de la provincia. Y en este momento se están haciendo los últimos ajustecitos, así que a partir de un ratito ya está entero. Perfecto. El cronograma. Hoy abre la feria a las 3 de la tarde, pero se inaugura a las 7 de la tarde con la conferencia de Marilyn Contardi, que es una escritora santafesina, una poeta y una cineasta muy conocida de la ciudad y de la zona, y que este año cumple 90 años, Marilyn, así que también es un homenaje para su trayectoria.
0: Ivana, gracias por esta charla con Radio Nacional Santa Fe, ha sido muy amable.
1: Bueno, gracias a ustedes y bueno, los esperamos en la feria.
0: Perfecto, allí nos estaremos viendo. Será hasta la próxima.
1: Hasta la próxima.
0: Ivana Tosti, directora de las ediciones de la Universidad Nacional del Litoral, hoy a las 15 comienza y hasta el domingo inclusive la Feria del Libro de Santa Fe en la Estación Belgrano.
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0: Gracias, Hilda.
1: Gracias, Hilda. Aplauso a Hilda Lizarazu.
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0: Mientras nos pasamos teléfonos de Pope del fútbol argentino con Pablo Barbero, acá estamos averiguando algunas cositas que no se pueden, no se pueden decir todavía.
1: Aparte,
0: mientras tanto le pido a Pablo que nos traiga algo de información deportiva.
1: Estamos trabajando para un colega.
0: Oh.
1: Un querido colega.
0: Sí, por supuesto.
1: Ayer Deportivo Madryn le ganó 2-0, lo comentábamos hoy, a Godoy Cruz de Mendoza. Otra vez polémico arbitraje, esto ya en el marco del fútbol argentino y, si se quiere, iba a decir principalmente de la Primera Nacional. El tema es que en Primera División hace bastante también que con VAR, sin VAR, el arbitraje no es bueno, pero creo que lo de la Primera Nacional es un poco más rotundo. Esto de poner el foco sobre los árbitros. Todos los fines de semana hay alguno cuestionado, un par de acciones que son muy difíciles de comprender en cuanto a las decisiones que toman los jueces, equipos que aparentemente y según se empieza a crear un cierto imaginario colectivo están muy bancados, muy ayudados para que puedan volver a Primera División o ascender a Primera División. Bueno, todas estas cuestiones hacen que sea una categoría, repito, que todos los fines de semana nos regala alguna polémica, alguna cuestión vinculada con el arbitraje, y también ayer sucedió lo mismo, ¿sí? En un polémico arbitraje entre Deportivo Madryn y Godoy Cruz de Mendoza, fue victoria 2-0 del conjunto del sur del país. Hoy, en partidos también que en su momento fueron reprogramados, 3 de la tarde, San Martín de San Juan, Chicago, Acassuso, San Telmo, Chaco Forever, San Miguel. Los tres partidos que se juegan a partir de las 15. Además, a las 15:30 hoy van a estar jugando Patronato Atlanta. Patronato necesita mejorar sustancialmente la campaña porque corre riesgo su permanencia. Hoy encima juega contra uno de los mejores equipos que tiene la zona B, que es el Bohemio. Y por último, 21:30, Central Norte Deportivo Merlo. Hoy hablábamos de la importancia de este partido para el hincha de Colón por la presencia de Merlo, un equipo que por el momento está escolta junto al de Iván Delfino, pero que hoy tiene la posibilidad, con una victoria, de escaparse.
0: Morón.
1: Deportivo Morón, sí, el gallito, es cierto, Deportivo Merlo, dije. Deportivo Morón, que tiene la posibilidad de acercarse a 4 de Ferro y sacarle 3 a Colón. Y quedar ahí más o menos en el medio, entre el primero y el tercero, entre el equipo de Caballito y el conjunto sabalero. Hasta el momento está todo bastante parejo. Ferro parece no caerse, más allá de que tuvo un par de fechas donde un poco titubeó desde los resultados. Pero me parece que ha vuelto con esta última victoria a consolidarse de cara a lo que resta de la temporada como el equipo a vencer, como el equipo a ir a buscar por el resto de los que están en ese grupo A, en esa zona A de la Primera Nacional. Así que hoy, Deportivo Morón cerrando la jornada a las 21:30, jugando un pendiente contra Central Norte de Salta.
0: 30 de las 11 noticias.
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3: Hora 11:30. El viernes 4 de septiembre se incorporará Diego Maciel como ministro de la Corte Suprema de Justicia. Maciel jurará en un acto previsto para las 11:30 en el Salón de Actos del Palacio de Tribunales en reemplazo de Eduardo Spuler, que anunció su retiro a partir del próximo mes. Spuler había asumido como ministro de la Corte en el año 2000, designado durante la segunda gobernación de Carlos Reutemann. Diego Maciel, su reemplazo, es oriundo de Esperanza, se recibió de abogado en la UNL en el 2003 y se especializó en Derecho Civil y Comercial hasta la presentación de su pliego por parte del Ejecutivo y posterior designación. Se desempeñaba como secretario administrativo del Senado. Corte de agua previsto para mañana en el barrio El Pozo de la ciudad de Santa Fe. Aguas Santafesinas informó que mañana, entre la hora 0 y las 4 de la madrugada, se interrumpirá el servicio en todo el sector servido de ese complejo habitacional. El corte se debe a tareas de mantenimiento y limpieza de la cisterna de agua potable que abastece a todo el barrio El Pozo.
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1: Con un partido continúan hoy los octavos de final de la Copa Argentina en el estadio Florencio Sola de Banfield. A las 19:15, Aldo Civi e Independiente Rivadavia de Mendoza jugarán en el marco de los octavos de final de la competencia. El ganador enfrentará en cuartos de final al Atlético de Tucumán, que viene de dejar a Independiente en el camino luego de vencerlo por 4-0.
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3: La temperatura actual en la ciudad de Santa Fe es de 18 grados, la humedad del 61%, el cielo se presenta parcialmente nublado. En San Justo, departamento San Justo, la temperatura actual es de 15 grados, la humedad del 60% y el cielo está también mayormente nublado. Hora 11:32 minutos.
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0: 39 pasaron de las 11 de la mañana. Ya está aquí Diego Emilio Meloni. Hola, Diego.
1: ¿Cómo estamos?
0: Bien, todo bien. ¿Cómo va?
1: ¿Todo bien? ¿Todo
0: sí.
1: ¿Tranquilo?
0: Sí.
1: Bueno.
0: ¿Qué trajiste para hoy?
1: Bueno, vamos a hablar de un tema que tiene que ver con algo que hace muchos años ya la ciudad de Santa Fe viene aplicando, que es el tema de la separación de los residuos, ¿no? Nosotros sabemos que aquí en Santa Fe hay días para sacar productos orgánicos.
0: ¿Tenés dos tachitos?
1: Yo
0: ¿en
1: sí.
0: ¿En tu casa?
1: En mi casa sí.
0: ¿Vos?
2: Sí, sí.
0: Esa es la primera parte. La segunda parte, pará. La segunda parte, es tirar donde corresponde cada uno. La tercera parte es sacar los días que corresponde cada uno.
1: Sí.
2: Pero una vez que te acostumbras.
0: Yo siempre, a mí a veces se me genera una disyuntiva.
2: ¿Sabes cuál es? A mí cuando me pasa eso, ¿sabes lo que me pregunto? Si yo fuera un reciclador, recicladora, si me serviría de algo esa cosa que estás tirando, que está sucia, pegoteada. No, hermano, bueno, eso no va ahí. Van los objetos, y le paso con una enjuagada, aunque sea, tirarlo antes de tirarlo, de vidrio, de plástico. Sí, no, en serio. Pregúntate qué pasa.
0: Yo tengo ahí una bandejita donde había dos patamuslos.
2: Una enjuagadita rápida a la basura. Ya está.
0: ¿A dónde va?
1: Si no lo vas a limpiar, al húmedo.
0: Acá ya tenemos dos.
1: Si lo vas a limpiar,
0: no se puede limpiar. No siempre se puede limpiar. Si hay una cosa que está sucia,
1: eso, más que
0: comida,
1: la comida.
0: Pero es un material.
1: Ponele, te compraste unos ravioles con salsa.
2: Bueno, no, eso es un enchastre.
1: Que ya es aceite.
2: Claro, bueno.
1: Pero si son unas patamuros, le pegas una enjuagada y la pones en el seco.
2: Yo consumo mucho mermelada de naranja. ¿Sabes qué? Le pego una sacudida así, una jugadita.
1: Te voy a poner un ejemplo más gráfico. Tarrito de eso de plástico, un queso crema o la crema.
2: Claro.
1: Le pegas una jugadita y lo.
0: Si no tenés ahí una canilla a mano, ¿dónde lo tirás?
2: Pero ¿cómo lo vas a
1: hacer? ¿Le puedes pasar una servilleta de papel?
0: Ajá, y la servilleta de papel con.
2: En lo húmedo, la servilleta de papel. Es un desastre eso, amigo.
0: Son preguntas.
2: Tienes que preguntarte.
1: Debates.
0: Bueno, tiene que haber un intermedio.
1: Bueno,
0: todas
1: estas preguntas que nos estamos haciendo nosotros, a pesar de que hace muchos años que tenemos la separación de residuos, debe ser la misma pregunta que se están haciendo los vecinos y las vecinas de la ciudad desastre, porque la ciudad empieza
2: a.
1: Es un desastre porque solamente el 10% de los vecinos desastre tiene la separación de residuos, por eso. La ciudad empezó a avanzar en lo que tiene que ver con las capacitaciones para los trabajadores municipales, para los vecinos y vecinas. Se puso en marcha lo que es el programa denominado Separando No Es Basura. Y si les parece, vamos a escuchar a Diamela Grosso, que es ingeniera química, quien está a cargo de este taller, contando cómo es el proceso, la transición, por lo cual Sastre va a avanzar entonces hacia la separación de residuos, que además tiene una cosa, y hay un dato interesante que les va a llamar la atención, respecto también a lo que tiene que ver con las bolsas de color. Para cada uno de los días. Pero si le parece, escuchamos a Diamela Grosso y después seguimos charlando con la mesa.
3: Del balance que hemos tenido del año pasado en la localidad de Sastre, se ha identificado que solamente el 10% de la población realiza la colaboración en lo que es separación de residuos. Así que bueno, con esos números y bajo resolución provincial, se decidió desde el municipio comenzar con la gestión de separación diferenciada con recolección diferenciada. Al día de hoy estamos hoy en día yendo a hacer capacitaciones en los colegios, donde luego de la capacitación se les entrega al colegio una pareja de cestos. Lo ideal es que, bueno, cada docente, cada portero, parte administrativa, tengan conocimiento de lo que es la separación y puedan después transmitirlo a lo que es los alumnos. Y por otro lado, bueno, en breve va a empezar a salir promotoras ambientales, donde van a estar recorriendo casa por casa, para que también la gente lo sepa, no se asuste, de que van a estar golpeando las casas, explicando cómo va a ser la nueva metodología de separación de residuos, que lo único que hay que hacer es hacer la separación en dos, y va a tener días de recolección diferenciada. Esta recolección también se va a diferenciar por el color de la bolsa de residuos, pero bueno, eso ya se los van a explicar las chicas en casa por casa. Al mismo tiempo, estamos haciendo capacitaciones al personal de recolección dentro de la municipalidad, como también a las diferentes dependencias. Sí, en realidad varía, pero si vamos al caso no tanto, lo que vamos a hacer es, la gente en su domicilio va a tener que separar, por un lado, los residuos recuperables, que es todo lo que incluye papel, cartón, vidrio, metales, plásticos, y por el otro lado, lo que es residuos no recuperables, que normalmente es todo lo que es resto de baño con el orgánico, en una bolsa negra y los recuperables en una bolsa verde. Esto se va a recolectar por días, lunes, miércoles y viernes se va a recolectar lo que es la bolsa negra, con todo lo que es, como le dije recién, no recuperable y orgánico, y los martes y jueves todo lo que es residuo recuperable en la bolsa verde. Quizás cueste al principio, nos va a costar acostumbrarnos, el cambio de bolsa, los colores, pero bueno, de a poco lo que apuntamos es a tener un entorno ambiental mucho más saludable a lo que estamos teniendo. La gente tiene que entender que en la planta de reciclado hay chicas que están trabajando y que lo que queremos hacer es que trabajen más a menos, digamos, no tenga que estar subiéndose a la montaña de basura, porque realmente hoy cuando llega la bolsa todo junto y todo mezclado, no es un trabajo muy agradable estar revolviendo, porque es lo que hacen las chicas, ellas abren las bolsas y sacan esas botellas, esas latas mezcladas de residuos de restos orgánicos, de pañales, de restos de baño. Entonces nosotros lo que apuntamos con esto es no solamente ayudar a lo que es el entorno ambiental, sino también hacerle más fácil al vecino, porque lo único que tiene que hacer es separar en su casa y después y ponerlo en el cesto de residuos los días que corresponde.
1: Diamela Grosso, ingeniera química que está a cargo entonces de este programa que va a terminar con la ciudad desastre, entonces llevando adelante la separación de residuos, ¿no? Esto que decía al principio, a partir de los datos que se relevaron el año pasado, solamente el 10% de la población hoy se para entre húmedos y secos, vamos a hacerlo así, más sencillo, para no caer en tantas confusiones. Bueno, todo este trabajo que se hace ahora de lo que va a ser la promoción para que los vecinos y vecinas entiendan, también la capacitación a los trabajadores municipales, y bueno, lo que implicará en definitiva esto que nosotros ya conocemos, que es dos tachitos, y lo que se le... Digo que eso por ahí puede resolver el tema de la bolsa también, porque ahí acá hablan de poner una bolsa verde o una bolsa negra, bueno, quizás con dos tachos en tu casa, como hacemos nosotros, se resuelve también de esa manera. Pero fíjense que hay un montón de municipios y comunas que todavía no habían avanzado en este tipo de iniciativas, y esto que decía Mariana hace un rato, no habían avanzado en la separación de residuos, pero ya sí teníamos muchos lugares donde se está trabajando con recicladores de basura. Entonces, hoy esto que se transforma en una opción de vida, en una posibilidad de generar recursos, bueno, requiere también de este acompañamiento de la comunidad en un proceso de separación de residuos. Digo que también va a implicar a los espacios públicos donde se van a hacer los tachos especiales para lo que tiene que ver con lo húmedo, con el papel, con el vidrio y todo lo demás, ¿no?
0: Gracias, Diego.
1: Faltaba más.
0: Y ahora falta menos para que te vayas. La palabra de Diego Emilio Meloni y su informe en la mañana. Ahora lo que hacemos es derecho a tomar contacto con Tayana Castro, que está en el móvil. Hola, Tay, buen día.
4: Buen día, Seba, buen día, Mariana, Diego, Alba, y a todos los compañeros y compañeras allí en la radio. Buen día también para toda la audiencia. Lindo día, lindo día. Yo sé que era lo que usted estaba esperando. Sí, hay sol. Está hermoso, no hace frío.
2: Bueno.
4: Está hermoso el día.
0: Bueno, decíselo a Mariana, que en cualquier momento prende una fogata abajo de la mesa. Ya no sabe más qué ponerse.
4: No, ¿por qué? ¿Tiene frío?
2: Sí.
4: Ey, pasa que en el estudio no da el sol.
2: No, nada, ni calefacción, ni calefacción, ni nada.
4: Claro, cuando está en el sarcófago. Frío, oscuro, frío, y bueno, pasa. Pero ya cuando salga va a ser lindo día.
2: Sí,
4: va a aprovechar el solcito. Sí, está bien.
2: Ahí va.
4: Aprovechen el solcito que está hermoso. Bueno, nosotros estuvimos presentes en la conferencia de prensa que se realizó en la Municipalidad de Santa Fe, porque desde el próximo lunes se abre la inscripción para licencias de taxis y remises. Son unas 130 licencias para las licencias de taxi y 250 para licencias de remises. Quienes pueden inscribirse a estas licencias son los actuales taxistas y remiseros que ya tienen una licencia, los choferes de aplicaciones de viaje, y después de que se completan los cupos, si queda algún cupo más, puede inscribirse quienes cumplan los requisitos para poder acceder, que puede ser cualquier ciudadano común y corriente. Vamos a escuchar cómo nos explicaba esto el subsecretario de Movilidad, Raúl Urani.
5: Dale. De la municipalidad. Bueno, efectivamente, la municipalidad abre la inscripción que va a permitir acceder a 130 licencias de taxis y 250 licencias de remises. en un proceso de continuidad que ya había empezado el año pasado, donde en una primera instancia se habían permitido el traspaso de licencias entre subsistemas, y ya se preveía la asignación de todas las licencias que queden vacantes. Es así que a partir del próximo lunes y hasta el 18 de septiembre, choferes de taxis, de remises, de aplicaciones e inclusive otros que cumplan los requisitos van a poder inscribirse aspirando a estas licencias. Entendemos que son procesos muy convocantes, porque ha pedido Juan Pablo Poletti justamente fortalecer estos subsistemas de transporte a través de la profesionalización de los sistemas de taxis y remises. En última instancia es una fuente de empleo genuino, por lo cual se ha establecido un orden de prioridades para el acceso a estas licencias, donde lo que se busca es priorizar la experiencia previa en conducción de cada subsistema.
6: ¿No van a tener ventaja aquellos que ya de alguna manera tienen otros vehículos, tanto remises como taxis?
5: Sí, o sea, todas las personas que cumplan los requisitos van a poder inscribirse, y para la asignación en número va a haber un listado de prioridades. En el caso de las licencias de taxi, van a tener prioridad primero taxistas, luego remiseros, luego conductores de aplicaciones y luego restos de inscriptos. En el caso de remises es algo similar, donde la prioridad la van a tener actuales choferes de remis, luego choferes de taxi, conductores de aplicaciones y resto de la gente. En el caso de que en alguna categoría, por ejemplo choferes de taxi, haya más inscriptos que licencias disponibles, la asignación se termina dando a través de un sorteo por escribano público.
7: ¿No existe una superpoblación de este servicio en la ciudad?
5: Bueno, en realidad la cantidad de licencias es acorde a una normativa que lo estipula en función de la población. Sí tenemos el fenómeno de aplicaciones, donde hay gente que ha podido registrarse y está operando como choferes registrados de aplicaciones. Y la idea es completar los subsistemas, las vacantes, los subsistemas taxi y remises con quien quiera y pueda acceder, priorizando choferes de taxis, de remises, de aplicaciones, pero también abriéndolo a cualquier otra persona que pueda cumplimentar los requisitos.
7: ¿Cuáles son los requisitos?
5: Los requisitos básicos son DNI con domicilio en la ciudad de Santa Fe, carnet de conducir D1 o superior vigente, tener un vehículo a nombre del chofer que aspire a esta licencia, donde tiene que tener la RTO vigente y apta, y cumplimentar la antigüedad, que para el caso de licencia de taxis o remises es de 15 años al 31 de diciembre del año pasado, con lo cual va a ser abrir la puerta a aquellos que hayan tratado de inscribirse, por ejemplo, en el registro de aplicaciones y no hayan podido cumplimentar el proceso por justamente la limitación de antigüedad.
6: Urani, hoy, ¿cuántos inscriptos en este registro de aplicaciones hay?
5: Vigentes hay 50. Que están funcionando en la ciudad, operando con el registro plenamente vigente. Sí sabemos que hay varios inscriptos más que intentaron el proceso y no llegaron. Justamente una de las condiciones era la antigüedad, que era diferencial respecto a taxis y remises.
4: Bien, hasta ahí entonces la palabra de Raúl Urani, del subsecretario de Movilidad de la Municipalidad de Santa Fe. Desde el lunes que viene, quienes estén interesados en poder acceder a inscribirse a este pedido de licencias para taxis y remises, puede hacerlo desde la página de la Municipalidad de Santa Fe. Claro, dijo Urani, tiene prioridad los taxistas, los remiseros, los choferes de aplicaciones y después también el público en general, si es que quedan vacantes algunas de estas licencias.
8: Muy bien, Tai, la seguimos cuando haya más información, ¿sí?
4: Seguimos en contacto, gracias, Eva.
8: Tayana Castro con información en la mañana de Radio Nacional Santa Fe, desde el móvil, claro.
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0: 16 faltan para llegar a las 12 del mediodía. Sí, Pablo Dani.
1: Jornada de definición hoy, ¿por qué no? Del entrenamiento de mañana jueves, pero yo creo que lo de hoy es importante porque el técnico de Unión, Leonardo Madelón, debe evaluar en cancha a Víctor Ignacio Malcorra, jugador que no pudo estar en el último partido. A ver, tampoco estuvo Lautaro Vargas. Lo que pasa es que ahora vamos a repasar cuál fue el informe que arrojaron los estudios de Vargas, que ya algo se preveía. Tampoco Mosqueira pudo estar en el último partido, y de estos, el que tiene una evolución un poco más favorable es precisamente Malcorra, que podría estar en el partido ante Sarmiento de Junín. Le vendría realmente bien a Madelón, teniendo en cuenta sobre todo la ausencia de Julián Palacio, que fue expulsado en el último partido, y aún con características que no son iguales, sí destacamos que en el sector de la mitad de la cancha puede haber un movimiento allí, puede hacerlo Madelón, y si Malcorra está en condiciones, quizá incluye al volante central para darle la posibilidad de titularidad. Bueno, teniendo en cuenta esto, sí.
0: Perdón, no sé si lo dijiste, quizás, ¿se confirmó o no cuál es la lesión?
1: Bueno, eso decíamos.
0: Claro, pero porque al principio hubo como duda, o sea, es como que le seguían haciendo estudios.
1: En realidad le hicieron un par de estudios y el último, para confirmar el grado de la lesión, arrojó, esto fue en las últimas horas, de hecho ayer lo hizo oficial Unión a la tarde, sufrió Lautaro Vargas rotura del ligamento cruzado anterior de la rodilla izquierda, se decidió realizarle tratamiento quirúrgico, sí lo van a operar a Lautaro Vargas, que obviamente no solo no va a poder estar en estos próximos partidos, sino que se va a perder todo lo que resta de 2026, teniendo en cuenta la gravedad de una lesión que, como decíamos, se preveía que iba a ser dura, que iba a ser grave, por lo menos eran los rumores, y lamentablemente se termina confirmando, si esto de la rotura de ligamentos cruzados anterior de la rodilla, de una de sus rodillas, y por ende la imposibilidad de ser tenido en cuenta en lo que resta de este año. Ahora vendrá la operación, la recuperación, y quizá tenerlo en cuenta recién para lo que pueda, si se queda en Unión obviamente, lo que será la próxima pretemporada. No creo que antes pueda volver Lautaro Vargas. Decíamos que el que sí está en condiciones por lo menos de empezar a ser evaluado por Madelón, a ver si puede estar junto al resto de sus compañeros de manera normal y el próximo partido, el viernes 7 de la tarde en el Estadio 15 de Abril, jugar ante Sarmiento, es Nacho Malcorra. Vamos a ver si en la práctica de hoy, en definitiva, práctica que ya está finalizando porque arrancó en el predio Unión a las 10 de la mañana, si evaluó Madelón que está en condiciones, seguramente va a ser tenido en cuenta. Después veremos si lo pone de titular, cómo arma esa mitad de la cancha ante la ausencia de Julián Palacios expulsado, y quizá, ojalá para el hincha de Unión, la presencia de Malcorra por lo menos entre los que tenga en cuenta Leonardo Madelón. Va a jugar ante un rival complejo, que no tuvo un buen arranque. Pero
0: varios de ex Unión,
1: sí,
0: ¿no?
1: Muchos.
0: El Sarmiento. ¿Desde el técnico?
1: El técnico, por ejemplo. Son un montón.
0: Colosaba. ¿Vale?
1: Sí, los más destacados, Junior Maravel, el delantero que está a préstamo, que ya ha marcado una buena cantidad de goles desde que llegó a Junín, esto fue ya el torneo pasado.

0: Algo que cuando se había realizado una especie de preventa se había hecho sin seguro, supuestamente, algo por el estilo, me acuerdo.
1: Y eso también permitió que Unión lo pueda seguir utilizando, porque de otra manera, sin ese seguro previo, cualquier contrato que se haga de estas características, en este caso, el club de la Major League Soccer lo hubiese dicho, mira, si vos lo querés seguir usando, no vamos a hacer ahora ninguna revisión médica, no vamos a coordinar ningún monto, digamos, que sea definitivo, ni mucho menos pagarlo, teniendo en cuenta, y no es que nunca se haga, por ahí hay ventas que te dan la posibilidad de utilizarlo un tiempo más, pero tiene este tipo de condiciones. Porque imagínate que, a ver, si lo hubiese comprado el equipo, por ejemplo, en ese caso, el equipo estadounidense, y el jugador se lesiona, bueno, obviamente, nadie puede reclamar nada. Ahora, en este caso, se lesionó jugando para Unión antes de que llegue a entrenar una vez en el equipo estadounidense. Bueno, eso le había pasado a Gastón González hoy en Sarmiento de Junín. Es uno de los ex Unión que conforma la plantilla del equipo del Colorado Saba, que, decíamos, tuvo un arranque flojo, con un par de derrotas, y después ganó 4 al hilo en una racha que es histórica para Sarmiento en primera, y que aparte lo posicionó primero hasta que el devenir de las fechas lo colocó en el segundo lugar. ¿Sí? Igual sigue siendo una gran posición para Sarmiento en el marco de la zona B. Argentinos tiene 13, 12 tiene el equipo juninense, que va a estar jugando ante Unión este próximo día viernes en el Estadio 15 de Abril.
0: Llegando a las 12 del mediodía, nos vamos a las noticias que vienen desde Buenos Aires.

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1: Del mediodía en la República Argentina. Debate por la reforma del Banco Central y la Ley de Inocencia Fiscal 2. El Bloque de la Libertad Avanza confía que las iniciativas lograrán ser sancionadas en la Cámara de Diputados. Juicio por la desaparición de Loan. Desde Radio Nacional Santa Tofé nos informa Nerín Álvarez.
2: La testigo Beatriz Otelo relató ante el tribunal que Soria se habría presentado en su domicilio haciéndose pasar por un supuesto agente de la DEA y que buscaba obtener información relacionada con el paradero de Loan. Pero además, su declaración incorporó un dato de especial relevancia. Según Sotelo, Soria le entregaba dinero y también le suministraba drogas a su hermano. Estos dichos también estuvieron en concordancia con lo expuesto en la audiencia por Roberto Carlos Sotelo, quien también declaró la jornada de hoy y además manifestó sobre esta relación y sobre la presunta entrega de dinero y estupefacientes.
1: Tragedia en Nepal, Cecilia Diwan.
3: Al menos 95 personas murieron y unos 400 turistas, la mayoría extranjeros, permanecen desaparecidos después de una inundación repentina y un deslizamiento de tierra masivo en la frontera entre Nepal y el Tíbet. Las autoridades desplegaron equipos de rescate por tierra y aire mientras continúan las labores para evaluar la magnitud de una catástrofe que ha devastado zonas del Himalaya. El ministro de Asuntos Exteriores de Nepal afirmó que la inundación pudo haber sido causada por un terremoto que desencadenó una avalancha.
1: La información del deporte con Damián Zárate.
4: Fútbol de ascenso en la Argentina. Hoy se van a jugar varios partidos pendientes en la Primera Nacional. A las 15, San Martín de San Juan con Nueva Chicago. Acassuso San Telmo. Chaco Forever con San Miguel. Defensores de Belgrano con los Andes. 15:30. Patronato con Atlanta. Y 9:30 de la noche, Central Norte en Salta recibirá a Deportivo Morón.
1: El estado del tránsito con Romina Wiener.
5: Buena circulación en el complejo Zárate Brazo Largo, Ruta Nacional 12 del Mercosur. Misma situación en la Ruta Nacional 14 en la provincia de Entre Ríos. Puente Chaco Corrientes, ubicado sobre la Ruta Nacional 16, con movimiento constante en ambas cabeceras.
1: En San Martín de los Andes, Neuquén, donde nos escuchás por AM 1440, la temperatura es de 4 grados 8 décimas, rige una alerta amarilla por tormentas fuertes, nevadas y vientos intensos. En Buenos Aires, la marca actual, 12 grados 9, la humedad 74%, cielo parcialmente nublado.
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0: 7 pasaron de las 12 del mediodía. Está el señor Omar Gatti en la operación técnica, en la selección musical.
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0: Y por supuesto, lo anuncia el tema. Esta es Cintia Miñones. Hola Cintia, buen día. ¿Cómo va? Sí, toda la mañana me han dicho eso. No sé por qué.
2: No se puede entender.
0: Ya me va a pasar. Tranquilo, ya me va a pasar. Es así. Buenas tardes. No, buen día. Mira, yo soy así, soy un conductor. Se apaga la luz y es como que se me... Sí. Es el Jimón. No, se apaga esa luz que dice al aire y es como que mi motivo se apaga también. Uh-huh. Es la radio la que me pone así. ¿Qué vamos a hacer, Cintia? ¿Qué trajiste para hoy? Basta de boludo.
3: Vamos a hablar de... Habrán escuchado, o sea, nombrar alguna vez, quizás, sobre todo en las épocas en que se habla, se pone a China como un enemigo, ajá, con las razones que haya, no importa, pero siempre se trae a colación todo lo que es el dominio del Partido Comunista Chino desde hace tantos años, una política que fue para Occidente muy... bárbara de barbarie, ¿no? Que es la política del hijo único.
0: Ajá.
3: Es una política que se adoptó en 1979 buscando frenar una explosión poblacional que se consideraba insostenible. Por eso, para reescribir un poco la demografía china, cada pareja podía tener un solo hijo. Lo que no se calculó allá por 1979 es que esa política iba a tener consecuencias que se están pagando hoy, tantos años después. Y lo que no calcularon tampoco es con qué iba a chocar esa política en una sociedad que llevaba siglos organizada, como tantas otras, esto sí, alrededor de una idea muy simple, que era que un hijo varón vale más que una hija mujer. Esto era una cuestión de estructura económica, ¿no? De superstición o cualquier otra cosa. Y reitero, esto también se ha visto quizás en otros siglos, en Occidente también. Pero digo, en la China rural, un hijo se quedaba en la familia, heredaba la tierra, mantenía a los padres en la vejez, perpetuaba el apellido. En cambio, una hija se casaba, se iba a vivir con la familia del marido y todo lo que la familia había invertido en criarla terminaba subsidiando a otra familia. También el confucianismo le había puesto algo a ese tema, a esa cuenta económica, algo de moral. Y el Estado, con la política del hijo único, la convirtió en una apuesta de vida o muerte. Porque si solo podías tener un hijo y ese hijo tenía que ser varón, ¿qué pasaba si nacía una nena? Bueno, tuvo varios nombres a lo largo de los años que funcionó esta política, que fue infanticidio femenino, abandono de bebas recién nacidas y, a medida que la tecnología lo permitió, el aborto selectivo por sexo. Un estudio de él, en 1990, de la década del 90, o sea, cuando esto tenía un poco más de 10 años de vigencia, estimó que hasta el 1.2% de las niñas que habían nacido en 1989 habían sido, 1.2%, ¿no?, habían sido víctimas de infanticidio o de negligencia deliberada por parte de sus padres. El quiebre llegó con la ecografía.
0: Claro.
3: El aborto en sí era legal en China. De hecho, el Estado lo promovía y hasta forzó en millones de casos el aborto como parte del control demográfico. Lo que sí estaba prohibido desde mediados de los 90 y reforzado en los 2000 era usar la ecografía para conocer el sexo del feto con fines de selección. Pero, obviamente, esta prohibición se estrelló con la realidad, porque la tecnología ya era barata, estaba en cualquier clínica y en las zonas rurales el dato circulaba casi como un código, ¿eh? Felicitaciones o lo siento, en lugar de nombrar el sexo, ¿no? Y así se escribió un poco la letra de la ley. Hubo miles de mujeres embarazadas de una nena que elegían abortar e intentarlo de nuevo hasta que llegara el varón. En 1984, frente a la evidencia de lo que estaba sucediendo, el gobierno suavizó la regla. Así el primer hijo era mujer, en zonas rurales se permitía un segundo intento. Sin ironía, la llamaron la política del hijo y medio. ¿Eh? Porque, bueno, una hija vale la mitad de lo que vale un hijo. Las que no eran abortadas ni asesinadas, a veces eran abandonadas, en basureros, en puertas de comisarías, bueno, donde fuera. Los orfanatos estatales se llenaron de bebas y muchos de esos orfanatos eran, en la práctica, lugares donde se las dejaba morir. Hay un documental del año 95, británico, que se llama Las habitaciones de la muerte, que mostró desde adentro esas instituciones. Había chicas desnutridas, atadas a las camas, con enfermedades tratables que nadie iba a tratar. Human Rights Watch tituló un informe sobre el tema de un modo que no dejaba lugar a dudas: Death by Default, muerte por omisión. Las nenas tenían un nombre que es Mei Ming, sin nombre, significa ajá, en chino. Y de ahí también salió, que esto es por ahí un poquito más cercano y lo tendrán más fresco, de esa política también salió una ola de adopción internacional que duró casi 3 décadas, que esto de gente de otros países que adoptaba bebés chinos, mujeres, ajá, en su mayoría. Más de 80.000 bebas chinas adoptadas por familias extranjeras desde el comienzo de los 90. Durante años, China fue el país de origen preferido para miles de familias occidentales que buscaban adoptar. Y con el tiempo, también ese circuito mostró la grieta ética. Hubo investigaciones periodísticas que documentaron casos de funcionarios locales que directamente confiscaban bebas a familias que habían excedido la cuota, las entregaban a orfanatos que después las ofrecían en adopción a cambio de donaciones de varios miles de dólares por criatura. Después de los Juegos Olímpicos del 2008 en Beijing, el circuito empezó a cerrarse un poco y las asignaciones se frenaron. Los trámites se alargaron y hoy China ya no es un país de adopción internacional. ¿Por qué? Porque el desarrollo económico cambió el cálculo. Ya no estaban sobrando bebas para dar. Ahora, el daño demográfico, estamos hablando esto del 2008, después del 2008, con una política que había empezado 30 años atrás. Ahora, el daño demográfico ya estaba hecho y es un daño que se está perpetuando, que se está viendo hoy y que afecta a millones de personas en un país tan grande como China. Se calcula que en más de 30 años de política del hijo único, unos 20 millones de niñas desaparecieron por aborto selectivo, por infanticidio. Human Rights Watch eleva la cifra total, sumando otros factores, a unos entre 30 y 40 millones de mujeres que deberían estar vivas y no lo están. Y hay otro capítulo, porque según medios estatales chinos, medios estatales en China, entre 1980 y 2014 se colocaron 324 millones de dispositivos intrauterinos y se practicaron 107 millones de ligaduras de trompas, muchas de ellas sin consentimiento real, como parte del control demográfico. hasta acá la historia. ¿Qué pasa hoy? China es un país con un excedente de hombres, de varones, tan grande que hay unos 30 millones más de varones que mujeres en China.
2: Bueno, fíjate lo que decías de sí, 30, sí. Entre 20 y 30 es un montón la diferencia, igual, sí. Entre 20 y 30.
3: No importa, pero
2: es, sí. Podría ser una cuestión mucho más.
3: Pero estamos hablando pareja, además, claro que sí, como es en casi todo el mundo,
2: claro,
3: que hay una
2: porque
3: paridad. Decís,
2: entre 20 y 30 millones de mujeres que hoy tendrían que estar vivas.
3: Es decir. Un país, es claro, en algunos casos claro. Dos países.
2: Sí.
3: Se estima que para 2030 uno de cada cuatro hombres chinos cercanos a los 40 años no va a estar casado, por ejemplo. La política del hijo único se abandonó oficialmente en 2016, hace 10 años, pero un decreto no va a revertir lo que hizo esa política durante casi cuatro claro. Décadas, ¿no?
2: Y hasta capaz se puede haber convertido en una cuestión hasta cultural.
3: Por supuesto.
2: Digamos, no sé, porque una cuestión...
3: Ni hablar, no si en Occidente...
2: Costumbre,
3: pero si en Occidente,
2: claro.
3: Todavía... sin que haya violencia, pero culturalmente el varón es el que perpetúa sí. El apellido del papá, el que sigue papá, etcétera, etcétera. Pero culturalmente es así también acá en Occidente. Ahora, lo que hizo la política del hijo único es fabricar un ejército de hombres solos que hoy adultos chocan contra una realidad muy simple. No hay mujeres para ellos. O para todos ellos. Y ahí entra una historia que, si todo esto de por sí es interesante, llego a narrarles toda esta historia a partir de esta noticia con la que yo me encontré. En una provincia del sur de China floreció en los últimos dos o tres años un negocio que promete resolver ese problema a la velocidad de un trámite. Son los matrimonios relámpagos. Son agencias matrimoniales que prometen en cuestión de días presentarle un hombre soltero, desesperado, a la mujer de su vida. Entonces, la noticia yo lo conocí por Wang Shuang, que tiene 37 años y venía de 2 años sin encontrar pareja cuando vio los anuncios. Le prometieron una mujer devota, ahorrativa, buena administradora del hogar. Viajó hasta otro lugar, conoció a 7 candidatas en salas de citas, vigiladas, salas de citas a ciegas, vigiladas por el personal de la agencia. Se enamoró de la octava, le pareció que era introvertida, que era honesta, vestía sencillamente. Se vieron 4 o 5 veces, de 8 a 10 minutos cada vez en esas citas. Y a los pocos días pagó una dote de $44,000 y se casó. Meses después, empezaron a llamarlo cobradores de deudas. Cuando revisó el teléfono de su esposa, descubrió que había estado casada 3 veces antes, que tenía 3 hijos, una deuda enorme, una enfermedad de transmisión sexual grave y que hasta había mentido sobre la edad. Cuando le fue a reclamar a la agencia, ¿dónde está la agencia? ¿Quién vio la agencia? No es un caso aislado. Hay un señor que gastó cerca de $74,000 tratando de conseguirle esposa a su hijo. Este hijo se casó apenas 7 días después de conocerla. La mujer se escapó a las 2 semanas después de exigirles dinero, una casa y demás. Entre enero del 24 y marzo del 25, la fiscalía china, una fiscalía china, tramitó casos de fraude matrimonial que involucraron a más de 1.500 personas, y ese mismo mes 5 organismos estatales lanzaron una ofensiva contra la industria después de que el tema generara lo que llamaron preocupación pública generalizada. La cuestión es que legalmente estos hombres también están solos, porque un abogado que lleva varios de estos casos explicó que la legislación china no contempla un delito específico para el fraude matrimonial. Para acusar a alguien, la víctima tiene que probar que su cónyuge se casó exclusivamente para quedarse con el dinero y no porque la relación fracasó por alguna incompatibilidad. Entonces, esa línea es casi imposible de trazar en un tribunal. Y esta es solamente una de las caras del problema, porque la misma escasez de mujeres que llenó a esa provincia que nos nombraba al principio de agencias legales que estafan con dotes, también alimenta en las fronteras de China un circuito bastante más oscuro como es el tráfico de novias. También Human Rights Watch documentó un patrón de mujeres traficadas hacia China desde Myanmar, Vietnam, Laos, Camboya y Corea del Norte, vendidas a intermediarios por precios que van entre los 10.000 y los $20.000. Otras son directamente secuestradas. Algunas eligen, entre comillas, libremente ese camino para salir de la pobreza. Lo que siempre decimos, ¿no? Sí, sí. Otras...
2: Pero además hay un tráfico, digamos, hay una cuestión de venta
3: plata,
2: de personas.
3: Hay plata. Bueno, otras son secuestradas, hay testimonios de mujeres drogadas en bares, subidas a una moto y cruzadas por la frontera sin saber a dónde van. Hace un año y medio, el Ministerio de Seguridad Pública de China lanzó una campaña oficial contra ese tráfico transfronterizo. Y en ese contexto, un profesor de una universidad de China que llegó a proponer con seriedad, que China importara esposas extranjeras como política de Estado para aliviar la crisis de solteros. Bueno, no prosperó demasiado la oportunidad. Entonces, para cerrar, estamos en un país que primero decidió desde el Estado cuántos hijos podía tener cada familia, que miró para otro lado o alentó que lo que pasaba en paralelo a eso fueran millones de fetos femeninos abortados, nenas, bebés abandonadas o muertas, y que hoy, una generación después, tiene que lidiar con el costo de esa cuenta que no cierra. Hay más de 30 millones de varones solos, donde el matrimonio, además, culturalmente es casi una obligación, más allá de la soledad que vos te podés sentir solo o no, digo, es una cuestión cultural el matrimonio. Hay un mercado de matrimonios express que estafa a los más desesperados, y mujeres de países vecinos que siguen pagando con su libertad la factura de ese desequilibrio demográfico que ellas no crearon. Pim pum pam.
2: Sí, está. Y además también. No importa porque iba a poner el foco en otro lado y acá es lo importante, pero. No. Voy pensando lo que. Pero mejor lo tiro fuera de aire. No lo voy a decir al aire, pero hay varias cuestiones que incluso todavía me quedan pendientes como preguntas. Gracias, Cintia.
3: De nada.
2: Cintia Miñone, en el mediodía de la radio.

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1: Hora 12:30 minutos en todo el país. Sastre comenzó las capacitaciones para avanzar en la recolección diferenciada de residuos. El informe de Diego Meloni.
2: Municipalidad de Sastre y Ortiz avanza en la implementación de un nuevo sistema de recolección domiciliaria diferenciada, una iniciativa que apunta a mejorar la separación de residuos desde los hogares y profundizar las políticas ambientales en la ciudad. El programa denominado Separando no es Basura está a cargo de la ingeniera química Diamela Grosso, quien afirmó que la propuesta tiene como objetivo avanzar hacia un sistema de separación en origen que permita recuperar una mayor cantidad de materiales y reducir los residuos destinados a disposición final.
3: La gente en su domicilio va a tener que separar, por un lado, los residuos recuperables, que es todo lo que incluye papel, cartón, vidrio, metales, plásticos, y por el otro lado, lo que es residuos no recuperables, que normalmente es todo lo que es resto de baño con el orgánico, en una bolsa negra, y los recuperables en una bolsa verde. Esto se va a recolectar por días, lunes, miércoles y viernes se va a recolectar lo que es la bolsa negra, con todo lo que es no recuperable y orgánico, y los martes y jueves todo lo que es residuo recuperable en la bolsa verde.
0: Deportes.
4: Se juegan hoy 5 partidos postergados de la Primera Nacional a partir de las 15 en San Juan. San Martín jugará ante Unión de Chicago. En tanto, Acassuso enfrentará a San Telmo y Chaco Forever jugará ante San Miguel. A las 15:30 en Paraná, Patronato enfrentará a Atlanta y a las 21:30 en Salta, Central Norte jugará ante Deportivo Morón.
0: Estado del tiempo.
1: En Firmat, provincia de Santa Fe, temperatura 16 grados 6 décimas, humedad 61%, cielo mayormente nublado. En la ciudad de Santa Fe, la temperatura actual 19 grados 2 décimas, humedad 58%, presión 1006 decimal 1 hectopascales, viento del noreste a 21 kilómetros por hora, visibilidad 12 kilómetros, cielo parcialmente nublado. Hora en el país, 12:32 minutos.
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Bueno, canciones de... De crítica al establishment, al poder, un poco la política disfrazada de humor, esto que estábamos escuchando, Jorge de la Vega. Hoy se cumple un aniversario del fallecimiento de este tipo, que yo la verdad que lo descubrí ni sé que existía, que mal de mi parte, estaba leyendo cuestiones de la cultura argentina de los años 60 y 70 y aparece inevitablemente en este mapa este autor. Tiene como una reminiscencia a canciones infantiles y sin embargo nada que ver, fíjate las letras. Era escritor, poeta y también músico, aunque murió muy joven, tenía algo de 40 y pico cuando falleció Jorge de la Vega, a quien estamos recordando hoy con esta canción que algunos la catalogaron como que debiera ser el himno de las bellas artes, ¿no? Algunos digo como Jorge Romero Brest, que es una de las figuras más influyentes del cine argentino, como Marichena Monti. Hablando un poco sobre la obra de Jorge de la Vega, quien estamos recordando hoy, esta canción que estábamos compartiendo, que se llama El gusanito en persona.

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0: Últimos minutos de programa en esta jornada de miércoles en la capital de la provincia. Tenemos, según el servicio meteorológico, en este mediodía ya templadito. Puede ser que haga más calor afuera que aquí en
1: este
0: estudio.
1: Sí, totalmente. Entonces, está hermoso.
0: Ay, se seguía abrigando y se seguía abrigando. ¿Y hasta
1: no,
0: cuándo?
1: No. Recién que vengo afuera, la verdad, hermoso está.
0: 19 grados dos décimas de temperatura, una humedad del 58% en la ciudad de Santa Fe. Recordá que la máxima está prevista en 24 grados en la capital de la provincia. Con un alegre y feliz Pablo Barovero, sí. Cerramos la información deportiva.
2: Hoy, transmisión de Radio Nacional, 21:30, sí. Copa Sudamericana, River Independiente Santa Fe. Fue 0-0 en Colombia, juegan hoy el partido de vuelta en el Estadio Monumental, el equipo dirigido por el Chacho Eduardo Coudet, que ganando por la mínima se asegura meterse en los cuartos de final de la segunda competencia a nivel continental.
0: Momento ideal para ver si mete si tranquiliza a la gente, sobre todo, River, sí. ¿No? Para con el técnico, para con los, sí, jugadores e incluso con la dirigencia de River.
2: Sí, porque claramente
0: ya si hoy queda fuera.
2: Claro, muy lejos está.
0: Se van a enojar.
2: De ser una campaña digna de un equipo que gastó millones y millones de dólares en los últimos dos mercados de pases, desaprovechado primero, más allá de que no fue el único responsable, pero por Marcelo Gallardo, que fue el entrenador, y hoy por Eduardo Coudet, que tampoco encuentra resultados, que tuvo esa racha que marcábamos, la más larga de la historia, con derrotas consecutivas en primera. Bueno, en este caso estamos hablando realmente de un equipo que todavía lejos está de poder encontrar un rumbo futbolístico.
0: Te decíamos que para hoy la máxima es de 24 grados con sol. ¿Cómo pinta para el jueves?
1: A ver.
0: Esto es lo que dice el servicio meteorológico. La mínima será de 16 grados, es decir,
1: hermoso.
0: Casi la temperatura que teníamos hace un ratito. Bueno, será la mínima de mañana. Pero no creas que se va a mover demasiado la aguja, porque la máxima será de 22 grados. ¿Por qué? Porque hay probabilidades de tormentas durante toda la jornada. Yo no sé si Cintia Miñone ha recuperado su vehículo, pero yo mañana miraría un poquito el cielo antes de salir, esperaría, sí, las primeras horas de la jornada para saber si salir en bicicleta o no. ¿Por qué? Porque si bien son bajas, hay probabilidades de tormentas aisladas por la mañana del jueves y por la tarde y noche probabilidades de chaparrones en la capital de la provincia. Ya después el viernes sin lluvia, dice el pronóstico extendido. Y el fin de semana, sol y nubes.
1: Vamos.
0: Para el fin de semana, máxima de 20, máxima de 19. Sábado y domingo, máxima de 20 y máxima de 19. Bueno, nos vamos. No hay más tiempo para más. Dejemos algo de música porque ya se ven en las noticias el panorama nacional. Chao, Mariana.
1: Chao, hasta mañana.
0: Chao, Pablo. Chao a ustedes. Gracias por todo.

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1: 12 del mediodía, 45 minutos, la temperatura en Buenos Aires, 13 grados 7 décimas, la humedad 72%, cielo parcialmente nublado. Y comenzamos con el desarrollo de la información, lo más importante en 15 minutos. El gobierno lanzó un plan de créditos hipotecarios. El ministro de Economía, Luis Caputo, dijo que la iniciativa es una prioridad para el Poder Ejecutivo y que beneficiará a 18.000 familias.
2: El monto equivalente de vuelta máximo es de 150.000 UVAs, ¿sí? Es de aproximadamente $200.000, eso es el monto máximo. Pero cuando miramos el monto promedio que vienen siendo los créditos hipotecarios, vemos que es claramente menor que eso, es en el entorno de los 114 millones de pesos, más o menos el equivalente a $80.000 millones. Es decir que este monto que estaríamos licitando de 2 billones daría soluciones habitacionales para aproximadamente 17.000, 18.000 familias.
1: Caputo explicó que el monto del programa será de 2 billones de pesos y que contempla una tasa máxima del 7,5% más UVA.
2: El monto del programa es de 2 billones de pesos. Como digo, van a ser licitaciones de plazo fijos que van a tener una tasa mínima requerida, ¿sí? A un año el FGS va a estar requiriendo una tasa mínima de UVA más 2,5%. A 5 años va a ser una tasa más alta, que es UVA más 4,5 de vuelta. Esto es la tasa mínima.
1: El funcionario precisó que las cuotas serán similares a las de un alquiler.
2: El tomador del crédito estaría pagando una cuota de 865 mil pesos, ¿sí? Lo que se asemejaría mucho a un alquiler. Y el ingreso neto requerido para acceder a ese crédito, ya que esto tiene que representar el 25% del ingreso, sería de 3.460.000 pesos.
1: Diputados debaten la reforma del Banco Central y la Ley de Inocencia Fiscal 2. Desde el Congreso, Amanda Alma.
3: El presidente de la Cámara, Martín Menem, habló con la prensa acreditada tras la reunión de labor parlamentaria y sostuvo que trabajan para tener los votos que acompañen las iniciativas que serán debatidas en minutos en el recinto.
4: Mario, ¿está definido el pedido de sesión? Estuvo definido desde el lunes y se pidió una ampliación.
5: ¿Están los votos?
4: Son temas que se habían trabajado en comisión y la gente, digamos, el equipo de trabajo y todos los que habíamos convocado a la sesión, ampliamos temario en el día de ayer.
1: Por Radio Nacional, el legislador oficialista Berti Venegas Lynch dijo que la modificación de la Carta Orgánica del Banco Central le pondrá límites a la política.
6: Ese es uno de los temas más importantes de hoy, que empieza como a rodearle la manzana al robo de la política.
2: Así es.
6: A través de la cuestión de ponerle un brete al ABC, porque es ponerlo en una instancia razonable de la concepción, que después podemos discutir en este proceso de evolución cultural, hablar sobre el tema del origen del Banco Central y una serie de cosas, pero en principio es llevarlo a las instancias que es, bueno, mínimamente preservar el valor de la moneda y no ser reconocido a nivel mundial como el Banco Central de delirantes, donde la legislación y la última modificación de la Carta Orgánica, que fue de 2012, era para el desempleo, la igualdad.
1: Visita del Papa León XIV a la Argentina desde la Ciudad del Vaticano, donde se reunió con el pontífice. El arzobispo de Luján, Jorge Eduardo Scheining, habló por Radio Nacional. Se refirió a la llegada del jefe de la Iglesia Católica al país, prevista para el 8 de noviembre.
7: Yo creo que va a ser una visita importante. El mundo está en un momento así, cada momento de la historia se pone con sus propios desafíos, ¿no? Hoy la Argentina tiene sus desafíos, pero yo creo que en el fondo el pastor orienta. Cuando uno está metido dentro del laberinto y es tan difícil salir a veces, ¿no?, de las cuestiones coyunturales, que venga alguien y oriente de sentido, ¿no? Diga, bueno, no se olviden de que esto es lo fundamental, no se olviden de que por acá va la vida y las cosas importantes de la vida. Bueno, nos va a hacer mucho bien.
1: El cronograma de actividades del Santo Padre incluye ir a una cárcel y un acto masivo con jóvenes. Una falla en la línea de gas provocó la muerte de las dos personas en Vaca Muerta, así lo dijo la periodista de Radio Nacional Zapala, Nelida López.
5: lamentable hecho ocurrió cerca de la localidad de Añielo, esta base donde dos operarios de Cutralcó eran oriundos, perdieron la vida. Una de las víctimas que fallece en el momento del accidente es Jonathan Meliqueo. Luego queda grave Cristian Latorre, que es derivado inmediatamente. Se activaron los protocolos, lo derivaron en helicóptero hacia Neuquén. Este accidente se debe a una falla en una línea de gas de alta presión. Aparentemente se reventó un caño al ingresar a una trampa receptora.
1: Continúa el juicio por la desaparición de Loan. Un nuevo testimonio complica a Nicolás Soria, uno de los imputados por encubrimiento. Desde Radio Nacional Santo Tomé nos informa Nerina Álvarez.
8: Luego de esta fuerte declaración de Nicolás Soria en la jornada de hoy, se llevará adelante un careo con Nicolás Soria, alias el americano, en el marco de las acusaciones cruzadas. El testimonio de Sotelo es considerado relevante, ya que señaló que Soria le habría suministrado estupefacientes y además le habría entregado dinero a cambio de información vinculada con el paradero de Loan. Ahora, ambos quedarán frente a frente para confrontar sus versiones y determinar las contradicciones entre sus declaraciones.
1: En tanto, la jueza del caso Loan se defendió ante el Consejo de la Magistratura, Lourdes Marchese.
9: La jueza de Corrientes, Cristina Poserpenso, se defendió ante el Consejo de la Magistratura de las acusaciones en su contra y solicitó a los consejeros que analicen su descargo.
10: Que se analicen los descargos. Se tome en cuenta todo lo que escribí y he aportado de manera integral. Después, no sé si queda alguno de los cargos ya pendientes de responder, están en el descargo escrito. Se valore en la tarjeta de Navidad del año pasado. Nosotros pusimos la devolución de la auditora interna que marcaba como fortaleza del juzgado precisamente las personas. Eso me parece que deja entrever por qué yo digo que siempre se puede aprender y ser mejor, sin duda. Y me someto a esto.
1: Desarrollan en Argentina una tecnología para proteger a los edificios de los superterremotos. Ingenieros de la UTN de Mendoza crearon un sistema de aislación sísmica que se instala en las estructuras. Esa técnica ya es utilizada en nuevas edificaciones de Mendoza y San Juan, dos de las provincias con mayor riesgo sísmico del país. Alerta por viento sonda rige para sectores de Catamarca, La Rioja, San Juan y Mendoza. Desde Radio Nacional San Juan nos informa Claudia Cabrera.
11: El Servicio Meteorológico Nacional indica un doble alerta meteorológico para la provincia de San Juan. El primer alerta amarillo se encuentra en la zona de cordillera, en donde, según anticiparon, podría registrarse copiosa cantidad de nieve. Por otro lado, para el llano sanjuanino se pronostica viento sonda. Así lo anticipó el especialista en comunicación meteorológica, Julio Fonseca.
12: En el Gran San Juan, el viento sonda se inicia a las 12 del mediodía con velocidades en aumento, alcanzando desde las 16 los 51 kilómetros por hora con ráfagas de hasta 108 kilómetros por hora.
1: En Mendoza hay advertencia naranja por nevadas y viento sonda. Desde Radio Nacional en esa provincia nos informa Victoria Lupu.
13: Rige la alerta naranja para toda la cordillera mendocina de norte a sur por nevadas durante la jornada y se extendería hasta este jueves. El área también será afectada por viento sonda con velocidades de entre 40 y 45 kilómetros por hora, con ráfagas que pueden superar los 80 kilómetros por hora. Este fenómeno puede provocar reducción de visibilidad, repentino aumento de las temperaturas y condiciones muy secas.
0: Internacional.
1: Estados Unidos suspendió las citas para solicitar visas en todo el mundo. El informe de Cecilia Diwan.
14: Estados Unidos suspendió los turnos para solicitar visas en todo el mundo. El Departamento de Estado enmarcó la medida en una iniciativa global para capacitar a su personal técnico y así poder aplicar filtros de ingresos más severos. Los solicitantes con citas ya asignadas, tanto de visa de inmigrantes como de la categoría turista, trabajo y estudio, fueron notificados de que su entrevista se reprogramará sin una fecha precisa. En su segundo mandato, Donald Trump ha impulsado una campaña de deportación y una ofensiva contra la inmigración que incluye la revocación de visados y permisos de residencia, así como el rechazo de solicitudes por diversos motivos.
0: Deportes.
1: El informe de Damián Zárate.
12: Hoy juega River, partido decisivo para meterse en cuartos de final de la Copa Sudamericana. 21:30, transmisión de Nacional con el equipo de Fútbol Show Nacional en la radio más grande de la Argentina. River recibirá Independiente Santa Fe de Colombia. Empataron en suelo cafetero 0-0. Hoy tenemos un partido de octavo de final de la Copa Argentina, 19:15. Aldo Civi, Independiente Rivadavia de Mendoza en el Florencio Sola. Tenemos varios partidos de la Primera Nacional. A las 3 de la tarde, San Martín de San Juan, Nueva Chicago, Acassuso, San Telmo, Chaco Forever, San Miguel, 15:30. Patronato de Atlanta y Central Norte en Salta. 9:30 de la noche recibirá a Deportivo Morón. En este momento, partido vivo, tenis, la quali del US Open. Está jugando Genaro Olivieri contra el chileno Barrios Vera.
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1: 12:55. Aprueban un nuevo RIGI para la ampliación de un complejo industrial. El Ministerio de Economía anunció que el proyecto contempla una inversión de 365 millones de dólares y la creación de 800 puestos de trabajo. La compañía Mega incrementará la capacidad de producción del gas natural licuado en 1.500 toneladas. La iniciativa también comprenderá nuevas instalaciones en Loma La Lata, Neuquén. Investigan irregularidades donde funcionaba un vacunatorio en Pilar. Miriam Mariotto.
15: Tras las denuncias realizadas en redes sociales, la policía está custodiando el edificio del kilómetro 46 en la Panamericana en Pilar, en donde se encontraron residuos patológicos, jeringas y también licencias de conducir. En este lugar funcionaba un vacunatorio de la provincia de Buenos Aires y luego un lugar donde se expedían licencias de conducir del municipio de Pilar fue abandonado a su suerte y por eso ahora está siendo custodiado esperando por una resolución.
1: Más información con Andrea Valdivieso.
16: El predio del kilómetro 46 de la autopista Panamericana, cuyo inmueble fue destinado a un vacunatorio inaugurado por el gobernador Axel Kicillof, estuvo envuelto en una causa judicial por narcolavado en la Argentina. Su dueño, Mateo Corvo Dolcet, abogado, empresario y socio en Pilar Bicentenario Sociedad Anónima, fue detenido en 2017 y procesado por lavar dinero de José Byron Piedraíta Ceballos, un narcotraficante colombiano vinculado al cártel de Medellín. Piedraíta era el líder del grupo criminal que operaba junto a María Isabel Santos y Juan Sebastián Marroquín en nuestro país. Estamos hablando de la viuda y el hijo del narco Pablo Emilio Escobar Gaviria.
1: Los pasajeros de Plus Ultra que estuvieron varados en Brasil llegaron a Madrid. El avión debió aterrizar por una falla técnica en un vuelo Buenos Aires-Madrid y dejó a 300 pasajeros en la ciudad brasileña de Natal. Denuncian abandono por parte de la aerolínea.

0: De Villa Elisa. En tanto, en Ringuelet, ladrones encapuchados sorprendieron a un matrimonio de jubilados que descansaba en su vivienda. Durante varios minutos los golpearon, por lo que las víctimas debieron ser hospitalizadas. Radio Nacional habló con vecinos de la pareja.
1: Uno tiene 82 y la señora hay 80 y viven también solos, que están indefensos, se aprovecha. Hay una maldad encima de la 1 a las 4 de la mañana, es tierra en alto. No anda un patrullero y no hay tampoco una política de seguridad ni en provincia ni en el municipio.
2: Internacionales.
3: Tragedia en Nepal, una avalancha de rocas, lodo y agua en la frontera con China provocó al menos 16 muertos y más de 300 desaparecidos, entre ellos muchos turistas. Las autoridades informaron que los deslizamientos e inundaciones fueron provocados por un terremoto.
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andan? ¿Cómo andan? ¿Qué dicen? Dos minutos pasaron de las 13 en la República Argentina. Estamos comenzando Pasión Nacional, este clásico que tiene la radio, esta mesa futbolera de Radio Nacional en la M870 y en las 49 emisoras de Radio Nacional en toda la Argentina, en un día que, como habitualmente sucede para la agenda del fútbol, tiene muchos títulos muy importantes. El menú que tenemos en Pasión Nacional tiene a Julián Álvarez nuevamente como uno de los temas más importantes del ámbito futbolero en el mundo, sin dudas, en la jornada en la que hoy juega River frente a Independiente Santa Fe a partir de las 21:30 por los octavos de final de la Copa Sudamericana, se juega la posibilidad de seguir evolucionando en el torneo internacional el millonario. Ayer se despidió Germán Pesela, también vamos a estar hablando de esa situación. Hay Copa Argentina, a las 19:15 juegan Aldo Civi e Independiente Rivadavia de Mendoza en la cancha de Banfield. Hay del fútbol internacional y viéndolo desde la Argentina, acercándonos al cierre del mercado de pases, también el futuro del Dibu Martínez por definirse, seguramente con Javier Vicente también estaremos hablando de eso, y una noticia de último momento que llevábamos a hablar en el cierre del programa de Adrián Corol, con una lesión muy importante en un jugador trascendente de Boca en los últimos meses, que es Tomás Aranda, y una lesión que le

0: mandará un periodo importante de recuperación, algo que se acaba de confirmar hace algunos minutos nada más. Le ponemos primera a Pasión Nacional, empezamos a saludar a cada uno de los compañeros. ¿Cómo le va Damián Zárate? ¿Qué dice?
1: Buenas tardes. Buen miércoles, Santiago. Sin duda, el título para Boca de la jornada tiene que ver con esta lesión, esta ruptura del peroné que sufrió Tomás Aranda, ¿sí? La fractura del peroné que lo va a apartar, por lo menos en lo que resta de la temporada. Estamos pisando septiembre, así que hasta el 2027 creo que no hay más fútbol para Aranda. Después veremos las precisiones también de la fractura y lo que dice el parte médico de Boca, pero no hay más fútbol para Aranda, este pibe de 19 años que ha sorprendido en esta última temporada y que se pierde lo que resta del 26.
0: ¿Cómo anda Javier Vicente? ¿Qué decís? Buenas tardes.
2: Sí, Santi, buen mediodía. Bueno, la novela de Julián Álvarez sumó un nuevo capítulo hoy, con enredos de todo tipo, pero con una situación que en vez de aclararse, se oscurece, la verdad sea dicha. En cambio, sí se está esclareciendo el futuro de el Dibu Martínez, que en las próximas horas podría llegar a tener nuevo club dentro mismo de la Premier League inglesa. Y también mucha expectativa por lo que va a pasar con Enzo Fernández, que también puede ser otro de los pases que se dé sobre el cierre del libro de pases, que justamente va a finalizar este fin de semana en Europa. Y un dato que después vamos a comentar. ¿Ustedes saben que hoy comienza la Copa Intercontinental?
0: No.
1: Dale.
2: Bueno, voy a contar.
0: Vas a estar ampliando en un rato. Javier Vicente estará con nosotros hasta las 15 en Pasión Nacional. Carla Ruiz, ¿cómo andamos, Carlita? ¿Qué
3: decís? Hola, Santi, ¿cómo va? Buenas tardes a todos. Ya mismo convocarlos para que escriban sus mensajes al 113-870-7485. Ese es nuestro WhatsApp. Y también vernos, escucharnos y escribirnos también, nuestro canal de YouTube Radio Nacional Argentina AM870.
0: ¿Qué piensan de la situación de Julián? ¿Cómo reemplaza Boca a Tomás Aranda? Dos disparadores que surgen casi solos de la agenda futbolera del día, a quien invitamos también a nuestra mesa, como cada uno de los días en los que se emite Pasión Nacional, es al negro José Luis Romero en la provincia de Córdoba. ¿Cómo andás, negrito? ¿Qué decís? Buenas tardes.
4: Hola, ¿qué tal, Santiago? Un abrazo grande para vos, los compañeros, la audiencia en todo el país. A esta hora en Córdoba, 23 grados, la humedad 46%, y qué baja, ¿no? Para Boca, para Rabarrena, lo sostenemos a diario, permanentemente. Tiene un plantel muy corto en Boca hoy por hoy. Digo, sí, hay un montón de jugadores, pero por rendimiento, por lesiones, y están los 11 y por ahí 8, 9. Y después los otros por seguir viendo, por revisar. Sí. Pero digo, a ver, no está Aranda. A ver, en el primer golpe de vista, y bueno, será Velasco.
0: Velasco.
4: Y Velasco, y viene rindiendo Velasco, y ahí nomás ha levantado un puntito. Pero Zenón, y todavía hay que ver si lo recupera Rabarrena. Y Palacios podría, qué sé yo, va a ser duro para Boca.
0: Seguro.
2: Bueno, pero puede apelar una vez más al Boca Predio, ¿no? Que le está dando tantas satisfacciones. Este chico Sata, ¿de qué juega este chico?
1: No, pero es marcador central.
2: Ah, es marcador central. No. ¿Y un número 10 ahí no tiene en Boca Predio?
1: Pero ¿por qué vas a buscar a Boca Predio si tenés a Velasco? Que claro, tiene una gran chance, como si la vida le presentase una chance a Velasco después de todo lo que pasó, de poder jugar.
0: Y el momento, ¿no? Damián, negro,
2: pero son
0: Javi,
2: características diferentes.
0: El momento en el que aparece la lesión de Aranda, que tiene que ver con una en el trazo grueso, lo digo, con una curva ascendente en el rendimiento de Boca en lo colectivo.
1: En lo colectivo, no desde lo individual. Tal vez has tenido mejores momentos, Aranda.
0: Pero en ese funcionamiento colectivo de Boca, Aranda es fundamental. Es decisivo porque es, desde el punto de vista de lo que hay que elaborar de tres cuartos hacia adelante, el jugador más enganche, importante que tiene.
2: Un enganche tradicional.
0: Absolutamente. Por eso le dieron la
2: Alan Velasco no es un enganche. Es un enlace, un medias punta. Entonces, por ahí tendría que cambiar el juego el Vasco. Ponerlo tal vez a Paredes como enganche y entonces sí entraría a Velasco.
1: Y ese es el trabajo de los entrenadores. Sí. Porque si no, sos entrenador vos. O sea, con lo que vos tenés, tiene que armar el mejor equipo.
0: Sí. Me gusta la discusión, el debate futbolero, ir ideando hipótesis. Yo puntualmente no lo veo a Paredes corrido de la posición de mediocampista central de Boca, más allá de que, obviamente, en un segmento de su carrera fue 10, Paredes, y jugó en esa posición, pero lo veo muy habituado a jugar con la cancha de frente, aunque sería una posibilidad. Como dijiste vos, Negro, Velasco parece ser el nombre que primero cae y sin que duda también sería una posibilidad, ya con un recorrido en Boca importantísima para recuperar algo de confianza que en su momento no tenía con la camiseta de Boca Velasquito, ¿no?
5: Sí, sí, al menos ahora Velasco está teniendo un poco más de minutos. Se nota que el Vasco lo tiene en consideración, lo está poniendo, se nota, digamos, el hambre que tiene el futbolista por tratar de demostrar futbolísticamente que está para ser titular, también para demostrarle al hincha de Boca que tanto lo resiste y que murmura cuando él tiene la pelota, para ser aquel que vimos en Independiente y que lo enamoró a Román, a ese Velasco, tanto tiempo inactivo por lesión prolongada, y hasta que se puso en condiciones, y después tener el reconocimiento de técnicos e hinchas, bueno, podría ser él, pero viste, todavía está en observación. Habrá que ver, como dice Damián, por ahí es la gran chance, dándole continuidad, adquiriendo confianza, puede demostrar que está para ser el titular de Boca, no, pero, sí, qué sé yo, no
2: sí, también no cabe la posibilidad de que salga al mercado Boca, a contratar.
0: Por una lesión prolongada puede hacerlo.
1: Sí, sí. Sí, todavía está habilitado y...
0: Sí. ¿Qué se sabe de la lesión, Damián? Obviamente fue hace un rato, pero que fue
1: en la práctica. Sí, en la práctica. Sí. Sí, y que se pierde el resto de la temporada, ¿no?
2: Yo si fuera Boca, y lo voy a buscar al Chinito Celarrayán.
1: No, pero no quiere, pero me encanta Javier, porque
0: todo,
1: quiere.
0: Todo lo resuelve con la billetera.
1: El Dibu Martínez, que venga a atajar a Boca, sí. Y que ya el Chino Celarrayán, a preguntarle al Negro, él decidió volver a su pago chico, volver a su infancia, volver al club que lo viene a hacer. Él no quiso jugar en los colosos del fútbol argentino, Negro.
5: No, tal cual, no, el chino, el chino es muy hincha de Belgrano, claro. El Arayán todavía tenía hilo en el carretel para seguir jugando allá, yo sí. No te digo, en el Real Madrid, qué sé yo, en el PSG, pero estaba jugando en el fútbol, digamos, árabe, buena guita, buena plata, y podría haber estado en un equipo, quizás, para allá, para el fútbol de Green, un equipo de segundo oro, pero podría estar jugando en cualquier liga de allá en Europa. No, se vino a Belgrano porque él adora a Belgrano, claro. Él considera que la plata que tenía que hacer ya la hizo. Se habló en su momento de Boca, que River le había echado el ojo, no, salvo que le hagan un desplante muy grande, que se sienta ofendido, dolido, y que se vaya, pero no, él se va a quedar a vivir en Belgrano.
1: Ahora, qué unitario resultó Javier Vicente, ¿eh?
2: ¿Por qué?
1: Todo desde la capital federal, viejo.
0: Con la billetera, resuelve todo con la billetera,
1: todo,
0: Vicente.
1: Con billetera y con capital, sí. Capital geográficamente. Sí. El Chino Celarrayán, como muchos otros futbolistas, deciden volver al club de sus amores, bueno, ¿te cuesta?
2: Yo te estoy buscando jugadores que tengan las características de Aranda. Para reemplazarlo, si Juanfer, Boca tiene que salir al mercado.
0: Que vaya a buscar a Juanfer.
2: ¿Juanfer? ¿Por qué no? Creo que le va a decir que no. Pero qué sé yo. Hoy tenés un...
1: ¿Sabés que es un buen disparador? Porque Juanfer le diría que no.
2: Sí, a Boca le diría que no.
1: ¿Le diría que no?
2: Sí, pero claro. Tal vez un Rodrigo Garro le diría que sí.
0: Pero es 10.
2: Es 10.
0: Clásico.
2: Es 10 clásico.
0: Y sé. Bueno, tuviste cerca, Negro, a Garro. ¿Te parece que tiene esas condiciones de Aranda? Yo igual creo...
5: Es buenísimo. Bueno, a mí me encanta Garro, pero, bueno.
0: ¿Pero es 10? ¿Es de ese corte de Tomás Aranda?
5: Sí, es bueno. Vos sabés que yo pensaba, digo, ese va a ser una gran compra para River, porque se hablaba que podía, o que River estaba interesado. Pero digo, ese es bueno, es 10, mete pases, encara para adelante, tiene buen remate, no, Garro, bueno.
2: Sí, yo... además se produce esta lesión en un momento donde Boca encara la etapa crucial, claro, de la temporada.
0: Por
2: se
0: supuesto.
2: Viene San Pablo.
0: Se viene San Pablo San para Pablo. Boca, se viene la definición tanto, bueno, en una carrera que está algo relegado, pero está de la tabla anual, además de meterse entre los ocho para
2: el partido
0: por
2: con
0: el
2: Vélez del otro miércoles.
0: Con la Copa Argentina con Vélez.
1: Tiene chances Boca, en la tabla anual. Por eso
0: claro que tiene
1: pensaba,
0: chances.
1: Lo charlábamos ayer, lo charlábamos también anoche con Jorge Godoy en el segundo tiempo, ¿en qué momento los clubes aunque no lo digan abiertamente. Porque te acordás cuando se jugaban los torneos apertura y clausura, cuando faltaban 5 o 6 fechas, estamos peleando por el campeonato. ¿En qué momento los clubes, los primeros 3 o 4 de la tabla anual, van a empezar a poner titulares en la competencia doméstica? Porque la tabla anual da un título. Y no lo decimos cotidianamente.
0: Sí, está 5 Boca.
1: Tranquilamente puede pelearlo.
0: ¿Pero qué te parece? Por supuesto, menos de 2 partidos son.
2: Los que van primeros en la tabla anual no juegan copas.
0: Ya no.
2: El presidente Rivadavia quedó eliminado. Vélez no juega copa y Argentino no juega copa.
0: Y Central, que está arriba de Boca, quedó eliminado.
1: ¿Pero qué grado de certidumbre te brinda Independiente Rivadavia de Mendoza? Que está haciendo una campaña sensacional. Hablamos con Daniel Vila la semana pasada. Lo puso en jaque a Fluminense, pero de verdad, ¿qué grado de certidumbre? ¿Cuánto faltan 3 fechas y estemos hablando más de la tabla anual y hay un mano a mano entre Independiente Rivadavia y Boca? ¿Te pensás que no le va a pesar a la lepra mendocina eso?
2: Yo creo que Independiente Rivadavia puede apostar a ganar el campeonato anual,
0: Pero claro, y va primero. ¿Qué te parece?
2: Ya no juega copas, tiene a todo el plantel.
0: Juega Copa Argentina.
1: ¿Sabes a quién le puede venir ahí?
2: En esa definición.
1: A Argentinos Juniors. Pero no le tienen que avisar a Nico Díez que se está defendiendo el campeonato.
0: Le mandamos un abrazo grande a nuestro amigo y compañero y conductor de esta emisora, Rodrigo Ruiz, que está en la sintonía, nos está escuchando y aporta al programa. Nos cuenta que en la jugada a Tomás Andrada se le trabó el pie con el pasto. Y ahí se lo dobló, parecido a lo que le pasó a Marcos Di Cesare en la cancha de Argentino Junior, que tuvo una lesión parecida.
2: Claro, pero acá en el entrenamiento.
0: Sí, esto fue un entrenamiento. Pero ese tipo de acción, cuando se te traba el pie con el pasto, porque muchas veces las fracturas son productos de contusiones. En el caso de Tomás Aranda, no. Fue con el pasto y se le terminó quebrando el peroné. Los amigos de Pasión Nacional se van comunicando desde los distintos puntos de la Argentina con nosotros, formando esta comunidad futbolera que tenemos en el comienzo de la tarde en Radio Nacional.
3: Así es, Santi, al 11-3-870-7485. Mira, como a vos te gusta, desde el sur, desde nuestra capital y desde Resistencia Chaco.
0: Excelente, en el este, en el oeste, en el norte y en el sur.
3: Sí. Hermoso.
0: Claro, se ríe.
3: Qué desgracia con Tomás Aranda, dice Matías desde Bahía Blanca. No podemos tener tanta sal. Yo le puse sal y me pone sal, 2 puntos, mala suerte.
1: Claro, sí, claro. Sí.
3: No, a lo cual yo le contesté, mira, no lo tenía.
1: No, muy futbolero.
3: Recontra futbolero. Bueno, todos los días se aprende algo.
0: Siempre. De hecho, ¿sabes qué ha pasado muchas veces, Carlita? Que cuando iba, cuando un equipo local recibía al visitante, algunos entrenadores en el banco de suplentes se
3: lo
0: llenaban de sal.
3: No se hace.
1: Pasó en un clásico hace poco en el estadio de Gimnasia que tiraron en una cabina kilos de sal.
3: ¡No!
0: Kilos de sal.
1: Sí, una
0: de esa cabina.
1: Una transmisión partidaria de estudiantes fue a la cancha de Gimnasia con kilo de sal.
0: Un kilo de sal.
3: No, chicos, no.
5: Y le fue bien, ¿no?
1: Y ganó.
3: Francisco de la Boca, buenas tardes, Santi y equipo.
0: Hola,
3: para mí,
0: Francisco.
3: Hoy Boca no tiene reemplazo de Aranda. Me gustó la opinión de Javier de Correra Paredes, en donde debutó, manda saludos desde la República de la Boca. Bueno, y Fernando,
0: digo que es una alternativa la que plantea Javier, porque tiene a Belmonte, tiene al ruso Ascacíbar, tiene jugadores para poner como mediocampista central. No, yo tampoco.
1: No la veo.
0: Pero sí es una hipótesis.
1: Porque está llegando más al área Ascacíbar que Paredes. Paredes habitualmente parte entre los centrales para que vuelen los marcadores de punta.
0: Y es el que comienza a construir el ciclo del juego ofensivo de Boca, el que le da sentido al ataque desde un lugar puntual y lo desarrolla de una manera extraordinaria, Paredes. Pero que es una posibilidad, por supuesto que sí, Francisco.
3: Bueno, y acá Fernando desde Resistencia Chaco, que me escribe River con B larga, no entiendo por qué.
0: Bueno,
3: pero
0: eso te va a explicar Javier.
3: Ya sé por qué soy de River. Pero le doy la razón en el mensaje. Dice, ¿qué tal, amigos? River siempre pierde. Y sí, tenés razón, Fernando.
0: En el último tiempo, una racha adversa. Hoy es un día importantísimo. Quiero volver con el Negro Romero en lo que estábamos hablando en el comienzo del programa. Esta noticia que recibimos algunos minutos antes de comenzar esta edición de Pasión Nacional, que tiene que ver con la pérdida para Boca de uno de los jugadores más talentosos. Y uno también, en este sentido, Negro, cuando mira, analiza lo que pasa en el fútbol, lo proyecta. Es una pérdida importante para el fútbol argentino no tener en el trimestre de la definición a Aranda, porque son esos pibes que le dan un toque de calidad, que lo disfruta Boca, pero que hacen mejor el campeonato.
4: No, igualmente. Uno celebra al margen de lo que significa hoy por hoy para la coyuntura de Boca.
5: si se quiere, de manera impensada, porque siempre Boca buscando jugadores hechos, jugadores que le den garantía de que van a funcionar y que le van a permitir a Boca ganar títulos importantes que tanto extraña y añora. Y de pronto también para el hincha, un producto genuino de la cantera, no deja de ser motivo de orgullo, como también un acierto de Arruabarrena de ponerlo a Flores, y como lo había hecho Úbeda, darle continuidad a Arruabarrena con Aranda, y de pronto se encuentra ahora con una baja importante. Siempre decimos, Boca está al aguardo, a la espera de un 9. ¿Quién genera fútbol? ¿Quién abastece a los de arriba? Y Paredes, desde su posición de 5, con resabio de un número 10. Pero es difícil que Paredes acepte jugar de 10, de media punta, de enlace, de enganche. Es como que él ya está, ya no digo, sellado ahí en el medio campo. Si hasta llegó a Casíbar, que era el rubio jefe en Estudiantes de La Plata, y anduvo deambulando, tratando de buscar un lugarcito, porque el patrón de la estancia en el medio es Paredes. Bueno, ahora Arruabarrena le encontró un lugarcito. Mirá vos, ahí, en un lugar impensado, llega el gol. Pero bueno, es decir, le va a faltar Flores. No sé si va a salir a buscar a alguien.
2: ¿Y qué alternativa le da? ¿Qué alternativa le da Kevin Zenón, por ejemplo?
1: Bueno, lo nombró el negro. Diferentes características, aunque Aranda en algunos partidos partía desde la izquierda para terminar en el centro, sí, y no iniciaba desde el centro. La alternativa que quiera darle el Vasco Arruabarrena de un futbolista que no sintió cuando saltó de Unión a Boca y que después todo lo contrario, fue un ciclo, o viene siendo un ciclo, de mayor a menor.
0: Boca juega pasado mañana.
1: Claro, juega con Lanús en la Bombonera.
0: Viernes a la noche. Bueno, obviamente el gran tema de acá, hasta que salte a la cancha el equipo del Vasco, será quién es el reemplazante.
1: Pero para mí es Velasco, Es un cambio natural. Sí. Es un cambio natural, salvo que piense algo diferente el Vasco Arruabarrena.
0: Bien, perfecto. Es uno de los temas, evidentemente, del día. Le pedimos a los amigos que se sigan comunicando con nosotros a través del WhatsApp. Carla, ¿a qué número?
3: 11-3-870-7485.
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0: de las canciones que suena en cada una de las tribunas del fútbol argentino, ahora en la versión de Ataque 77, pero todo el futbolero tiene esa melodía en la cabeza con la letra de los colores que ama. Seguimos escuchando los mensajes de los amigos, Carlita.
1: Así es, 11-3-870-7485, desde Resistencia, Chaco. Hola, soy Jorgito y los estoy escuchando. Hola, chicos de Radio Nacional. Qué lástima lo de Tomás Aranda. Pronta recuperación. Sí. Me gustaría que traigan a Rodrigo Garro. Sería un buen representante de... Aranda, dice Antonio, claro, desde Esquina, Corrientes.
2: Ahí nacieron los padres de Diego.
0: Exacto. Abrazo grande.
1: Ya, es cierto.
0: Corrientes.
3: Ahí donde se pesca el pacú.
0: Qué lindo tenerlo. De
3: que el pacú tiene la característica de que solo come flores y frutas.
1: Mira. Mira vos. Bueno. Buenas tardes para todos ustedes. Soy el cabezón desde el Calafate. Una pena la lesión de Aranda. Pero muchachos, sí, lo va a reemplazar Boca. Tiene un nutrido y buen plantel.
0: Bueno,
1: Marcelo
0: gracias Marcelo por comunicarte.
3: Que hay algún pibe del Boca Predio, este Boca Predio tan prolífico.
4: Pero lo tiene a Velasco, ya te lo dijeron cuatro veces. Velasco es el reemplazante natural.
1: Te pongas nervioso.
3: Pero la verdad que a Boca le va muy bien con el Boca
0: pibes,
3: Predio.
0: Quiere ver más pibes, que
3: más
0: sigan pibes. Apareciendo pibes en primera.
3: Más pibes.
0: Vamos a meternos con el otro nombre propio de la jornada, que es el de Julián Álvarez.
3: Sí.
0: Me equivoco si digo que en el trazo grueso la situación por ahora sigue igual.
3: Peor,
0: ¿qué ha pasado de todo?
3: Yo diría peor.
0: Peor, bueno, contame peor. ¿Por qué?
3: Porque hoy Julián Álvarez no asistió al entrenamiento del Atlético Madrid. En principio se pensó en una postura del chico tratando de alguna manera de forzar la situación. Sin embargo, después lo que comentó el propio club fue que hubo una indisposición física del jugador, por lo cual no asistió. Habló el presidente del Barça. Enseguidita lo vamos a escuchar. ¿Lo podemos escuchar ahora? ¿Tenemos tiempo? Escuchemos lo que dijo Laporta, porque hay un cambio de actitud en ese sentido del Barça para tratar de ver si el Atlético Madrid se abre a una negociación. Escuchemos lo que dijo el presidente Joan Laporta.
5: El Barça hace una oferta al Atlético de Madrid por Julián, una oferta que nosotros consideramos que es importante, muy importante, porque además nuestro entrenador tiene pues verdadero interés por el jugador. Esta oferta la ratifico por teléfono en una llamada personal a Miguel Ángel Gil, al señor Miguel Ángel Gil, para confirmarle que queremos al jugador. Él me dice que no venden porque no tienen alternativa, y yo le digo, cuando tengas alternativa, si está dentro de esta ventana de verano, nosotros estamos ahí para, bueno, pues si queréis entonces vender, pues estaré en disposición de adquirir al juego. Que luego nos han llegado informaciones de que el Atlético de Madrid está pues en negociaciones con otros clubes o hablando con otros clubes para ver la posibilidad de vender a Julián. Claro, esta información a nosotros nos genera pues una situación de que sí, que mantenemos la oferta y que nos gustaría que nos lo vendieran a nosotros, no a otro club, ¿no? Dicho eso, nosotros no nos hemos movido más que para decir que la propuesta del Barça, la oferta del Barça está vigente para el caso de que quieran vender. Es Vox Populi, parece ser que el jugador quiere venir al Barça, por lo tanto nosotros pues mantenemos nuestra ilusión, nuestra intención, con todos los respetos para el Atlético de Madrid, de poder fichar al jugador. Nos gustaría entendernos con el Atlético de Madrid, nosotros pues mantenemos nuestra propuesta, nuestra oferta al Atlético de Madrid, y ojalá haya un entendimiento entre los dos clubes, entre todos nosotros, para que si venden al jugador, que sea el Barça quien pueda adquirir los servicios de Julián Álvarez.
3: Bien, esto fue en el día de hoy, y la respuesta del Atlético Madrid fue inmediata. Hay 0% de chances de que Julián Álvarez sea vendido al Fútbol Club Barcelona.
2: ¿Quién tiene la llave de verdad?
3: ¿Quién?
2: Los propios compañeros. Tiene que ir el capitán. ¿Quién es el capitán del Atlético de Madrid?
3: El capitán en este
2: Coque.
3: Momento. Sí, no, pero ya es suplente, Coque.
2: ¿Sabes qué tiene que hacer? Tiene que ir a golpear la puerta al presidente. Si saca esto.
3: No, el que lo puede.
2: ¿Sabes
3: el
2: qué
3: que
2: pasa?
3: Lo puede convencer, ¿sabe quién es? El Cuti.
2: Hace meses que estamos hablando del Atlético de Madrid por el conflicto de Julián Álvarez. Julián Álvarez pasa a ser más importante que el club. Y todo. Y eso erosiona el rendimiento del equipo también. Porque vos tenés un conflicto latente todos los días. Entonces tiene que el capitán decirle al presidente, sacalo del vestuario, sacalo de acá.
3: Ahora, fíjate vos que hoy recibió una nueva oferta el Atlético Madrid por Julián Álvarez. Sí,
0: no del Barcelona, ¿no? Del Barcelona dijo 100 palos de esa oferta,
3: cero.
0: Sigue en pie, pero al Barcelona no va a ir.
3: 0% hecho. Hoy recibió una oferta del Chelsea. Muy buena oferta. 120 millones de euros y el pase de Nico Jackson, delantero número 9, que está buscando el Cholo, justamente. ¿Y? Pero Julián no quiere ir a Inglaterra.
2: ¿Tasado en cuánto, Jackson?
3: Claro. Y aproximadamente, 50, 60. Sí, 40, claro.
4: Que 50. Es igual que lo del Arsenal, ¿no? Que era una muy buena propuesta, pero Julián no quiere ir a Inglaterra.
3: No quiere ir a Inglaterra.
4: Está difícil la situación.
2: Está difícil, la
4: verdad. Que encontrar una salida a este
3: él
4: gris
3: laberinto. Solo quiere ir al Fútbol Club Barcelona.
2: ¿Sabés qué va a pasar? Julián se va a lesionar. Y no ya una indisposición. Se va a lesionar porque su cuerpo... Está mal.
4: Vos decís que está manifestando algo que...
2: Va a somatizar en lesión.
4: Lamentablemente es una situación donde todos están en una situación de perder. Atlético Madrid, Julián Álvarez.
2: Todos están perdiendo.
4: Y también algo importante que es lo que Julián está empezando a construir para sí como personaje en el fútbol, de que quien lo contrate...
3: Claro, es un tipo conflictivo.
4: Sabe
3: claro.
4: Que en un momento dice, ¿sí? Che, se planta y se quiere ir y pueden pasar situaciones como la que está viviendo en Atlético Madrid. Vienen las noticias ahora en el aire de Radio Nacional.
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7: Hora 13:30 minutos en todo el país. Las chicas Pink entregaron donaciones en el Hospital Cuyen de Santa Fe en el marco de la Semana de la Lactancia Materna. La organización que nuclea a mujeres que padecieron cáncer de mama visitó la maternidad del Hospital José María Cuyen de la ciudad de Santa Fe en el marco de la Semana de la Lactancia Materna que se conmemoró este mes de agosto. Como todos los años, las mujeres que integran las chicas Pink entregaron ropa de abrigo, mantas y frazadas para los bebés y sus madres, que lo recibieron con mucho agradecimiento. Viviana Cámara, integrante de las chicas Pink, destacó la recepción que tuvieron en el hospital, tanto por parte de las autoridades como de las madres que son asistidas en el efector público de salud.
8: Mira, chicas Pink todos los años hacemos una recolección, nos juntamos, donamos, digamos, mantita, ropa para bebé y demás, y lo venimos y acá al Hospital Cuyen las traemos todo por la semana de la lactancia materna. Si bien ya pasó la semana, pero bueno, siempre es en el mes de agosto. No, re bien, re contenta, viste, las mamás que están con los bebés chiquititos, así que no bien. Y nosotros seguimos recomendando lo de siempre. Que se cuiden, que se hagan los controles, que no se dejen estar, porque es tan importante, digamos, para nosotros y para todas las mujeres.
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9: Continúan hoy los octavos de final de la Copa Argentina. A partir de las 19:15 en el Estadio Florencio Sola de Banfield, jugarán Aldo Civia e Independiente Rivadavia de Mendoza por octavos de final de la competencia. El ganador se medirá en cuartos de final contra Atlético de Tucumán, que viene de eliminar a Independiente, habiéndolo derrotado por 4-0.
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7: En Rufino, provincia de Santa Fe, temperatura 18 grados 2 décimas, humedad 59%, cielo mayormente nublado. En la ciudad de Santa Fe, la temperatura 21 grados 3 décimas, humedad 58%, presión 1005 hectopascales, viento del noreste a 19 kilómetros por hora, visibilidad 12 kilómetros, cielo parcialmente nublado. Hora 13:32 minutos.
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4: Seguimos en Pasión Nacional hasta las 15 en este clásico de la radio. Estábamos hablando con Damián Zárate, con Javier Vicente de la situación de Julián Álvarez. Lo incorporamos ahora también en Radio Nacional Córdoba al negro José Luis Romero. ¿Dónde terminará, no, negro? ¿Habrá salida para Julián? Por lo menos el calendario...
3: Vuelve a Calchín.
4: El calendario nos pone próximo a una fecha que es decisiva, que es la del 1 de septiembre, que se termina el mercado de pases. Pero seguimos con los mismos interrogantes que tenemos desde hace 2 meses aproximadamente. ¿A dónde va a jugar Julián?
10: Sí, es todo un tema, ¿eh? Uno no puede creer, indudablemente, que alguien lo aconsejó, lo asesoró, lo indujo en pleno mundial a decir lo que dijo. Eso agravó la situación. Máxime tratándose de un chico tan, tan bueno, tan humilde, con ese aire pueblerino de su Calchín natal. Es una persona querida, querido por todos. Al margen de lo futbolístico, vos lo ves y a través de la pantalla, perfora la buena persona que es, que sea conflictivo, que sea liguero, no va con él. Naturalmente que alguien le dijo, no sé si será Hidalgo, el representante, pero que le habrá dicho, bueno, vos decís esto y así forzamos la salida. A ver, digo, están las leyes, están las normas, está el semáforo para ordenar, para que no sea un caos vehicular, es decir, hay un contrato firmado, para que no sea la anarquía, para que medianamente los seres podamos desenvolvernos en la sociedad sin tener problemas, un ordenador, y ahí está el contrato, es decir, no, se fue el Atlético, se fue del Manchester City porque era suplente de Haaland, y que Guardiola lo quería, pero que jugaba Haaland, y él quería tener más minutos, quería tener más protagonismo, porque entraba un ratito y hacía goles, se creía merecedor de más oportunidades, se tuvo que ir, se fue. Bueno, pero, che, pero, ¿qué? ¿Es cierto que ahora que no te gusta la idea cómo lo hace jugar el Cholo? Y bueno, mi amor, pero lo hubieras pensado antes, hubieras esperado un ratito más, y por ahí, qué sé yo, te ibas al Barcelona, que era el sueño de tu vida. Es decir, ¿qué hizo el representante antes, ahora, para llevarlo a este lugar donde aparentemente no hay salida, no se quiere ir allá, los otros le ofrecen plata, no, me quiero ir allá? Y bueno, es bravo el tema.
0: Sí, sí, absolutamente de acuerdo con lo que está diciendo José Luis Romero. En River no va a jugar, ¿no? Agustín Dopper, Julián Álvarez, porque...
3: ¿Por qué no?
0: En medio de tanto, ¿no? Alguno en River dijo, si River viene haciendo ofertas, como compitiendo a ese nivel, pero no, en River no aparece River en esta. ¿Cómo andas, Agustín? Buenas tardes.
11: Hola, Santi, buenas tardes, ¿cómo andan? Bueno, por ahora, obviamente, no dan los números, claro, para que venga, por más que sea el millonario de la Argentina, Julián, pero yo no descarto que en un futuro, quizás post-Mundial 2030, vuelva a vestir la camiseta de River.
3: ¿Sabés quién puede volver a River si no tiene chances sobre el cierre del mercado? Porque en el Manchester City no lo están teniendo muy en cuenta. El Diablito.
0: ¿Ah, sí? ¿Ahora?
3: Ahora, ya. ¿Qué sabes, Agustín?
11: Sí, el Diablito está mucho más cerca que Julián seguro y que Mastantuono, que terminó ya debutando en la Fiorentina. Yo no sé si ahora, salvo que River quiera hacer un esfuerzo más en este mercado, pero para este año lo veo, próximamente al Diablito en River.
0: Igual tiene ese corte, digo, con ciertas similitudes de Almada, de Correa, es como ese corte de jugador el Diablito.
3: Sí,
0: no,
3: sí,
0: la posición que River tiene cubierta.
3: El uno contra uno, el cambio de ritmo, el cuarto para arriba.
0: No parece ser el jugador que necesita River hoy.
11: Si bueno, no hubiese venido Almada, quizás lo iban a buscar ya mismo.
0: Ahí, ¿no? Coincido con lo que dice Agus. Si no estaba Almada, bueno, quizás una alternativa más.
11: Pero en definitiva, él y el propio Mastantuono son dos ejemplos de lo que a veces en la mesa hablábamos con Javier, ¿no? Que a veces apurarse a irse a Europa, bueno, te trae este tipo de problemas.
0: Sí, Mastantuono en la Fiorentina estaba...
3: El otro día jugó, se comieron cuatro con la Roma,
0: sí.
3: Mostró un enojo grande ahí en el banco de suplentes,
0: sí,
3: pero bueno, evidentemente la Firenze está muy por debajo de otros equipos en Italia,
0: sí,
3: ¿no?
0: Sí, claro.
11: Sí, sí, ambos ahora jugando en River, si no se hubiesen ido tan rápido para asegurar obviamente la parte económica de la familia, serían figura.
0: Claro. Sin duda. Bueno, Agustín, hoy juega River en el Monumental, un partido muy importante en este momento del año para el millonario. Me imagino que debe haber muchas cuestiones para saber de lo que va a suceder esta noche en el Monumental.
11: Totalmente, Santi. No hay mañana, es hoy. Es hoy para Chacho, y si querés el destino con aquel viaje puesto a Colombia y todo lo que sucedió, le da un guiño, porque hoy Chacho Coudet pone el 11 de gala. ¿Querés repasarlo?
0: Sí, claro, por supuesto.
11: Bueno, tuvo que esperar, pero esta noche, 21:30, Beltrán, Montiel, Martínez Cuarta, Otamendi, el Huevo Acuña, tres campeones del mundo en la defensa, Moreno, el número 5 que él quiso, por delante de la línea del fondo, Freitas, Andrada, el ex Vélez, Thiago Almada, otro campeón del mundo, Correa y Driussi. 9 sería Driussi hoy, el equipo titular que tanto soñó Coudet, bueno, hoy lo va a tener y obviamente no tiene margen de error, debe ganar para avanzar. Mientras que el otro título importante, Santi, es que en el Container Football Club ya casi que no quedan jugadores. Ayer a última hora rescindió de común acuerdo Germán Pesela. Ya no es jugador de River, rescindió su contrato y con la salida de Galarza Fonda a Paraguay, bueno, queda Galopo y Bustos nada más con contrato en el club. Los dos con dos situaciones distintas, Galopo con el tema contractual con su representante o su ex representante y Bustos esperando alguna opción para salir.
4: Sí, hubo, Agustín, sí, un posteo muy sentido de Germán Pesela, teniendo en cuenta la situación que le tocó atravesar como un producto genuino de las divisiones inferiores de River.
3: La verdad que ha habido un maltrato.
4: Siendo campeón del mundo. Y después, y yo me enteré acá por mis compañeros, por Javier, y fundamentalmente por Damián, que es un tema que lo tenía muy turbado, el de la despedida de River hacia Pesela.
3: Un maltrato de la directiva de River un campeón del mundo surgido de las inferiores de
2: River. Lo de River es dramático con Pesela, porque ya fue una obscenidad lo que hicieron de mandarlo como un trasto viejo, tirarlo al Container Fútbol Club, como dice Agustín. Y después lo despiden como si fuese Francescoli, surgido en la cantera, 5 veces campeón, en 2 ciclos, campeón del mundo, campeón de... ¿Y por qué no lo cuidaste desde lo simbólico si es tan importante Pesela? Es una vergüenza el comunicado y la despedida de River. Una más en una materia que tiene pendiente la Comisión Directiva de River, que es el tema de la comunicación, viejo. Y es un tema sensible en cada uno de los clubes. Sí. Se maneja muy mal la comunicación en los clubes. River, bueno, Gimnasia, que tiene un contador haciendo la comunicación. Y así. Es muy difícil de esa manera.
4: ¿Se sabe, Agustín, dónde puede llegar a ir a jugar Germán Pesela?
11: No, se sabe que él quería ir a Europa y que ahora con el pase en su poder negocia mucho más fácil, ¿no? Porque en algún momento lo tentaron de Arabia, pero bueno, veremos qué lugar termina eligiendo también la posibilidad de sumar a Pesela, como decía Damián, maltratado en River y casi sin jugar en todo el año, ¿no? Difícil que algún club también de mucho nivel lo busque ahora.
4: Bien, perfecto. Agustín, te mandamos un abrazo. Si hay algo de River de acá a las 15, el aire es tuyo.
11: Dale, perfecto, Santi, estamos en contacto y reiteramos hoy la transmisión del Fútbol Show. Se la juega el Chacho. Si hay alguien que hoy no tiene más crédito, esta noche es Eduardo Coudet.
4: Abrazo grande, Agustín Domper.
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8: Jefe, ¿tiene hora? Las 12 y 20. Uy, qué tarde. Y me hubiera preguntado antes.
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1: ¿Qué pasó? Se preguntaba en algún momento Bersuitor Garabat. Lamentablemente para la gente de Boca lo que pasó es la fractura de peroné de Tomás Aranda, que viene siendo...
2: Lo que no vamos a olvidar es esta música, porque el lunes viene otra música.
1: Ah, bueno, sí, otra canción llega en el...
3: Cambiame la música.
1: Otra nunca, canción
3: nunca llega. Nunca mejor dicho, va a llegar y va a decir, cambiame la música.
1: Cambiame la música, por supuesto, nadie duda que eso va a suceder.
3: No, claro, al 11-3870-7485 escriben nuestros amigos, nuestros oyentes desde todo el país. En este caso, desde Valle María, provincia de Entre Ríos, es Esteban que dice, una lástima lo de Aranda, el que lo va a lamentar es la comisión directiva más que Arrobarena. El reemplazo que yo apostaría y que le tendría paciencia es Zenón. Creo que en Unión anduvo en ese puesto suelto en el medio.
1: Muy bien.
3: Buenas tardes, bendiciones para todos desde Tucumán, fama y ya, dice Tito. Abrace, saluden, los estamos viendo. Bueno, los saludamos allá.
1: Saludo, abrazo allá, grande.
3: Nuestro canal
1: Tito.
3: De streaming.
1: Un abrazo grande para Tito. Bien, vamos ahora a Colombia a saludar a nuestro colega Juan Cadavid, periodista deportivo de RCN en Bogotá. Le damos la bienvenida a en el programa. ¿Cómo te va, Juan? ¿Qué decís? Bienvenido a Radio Nacional de la Argentina.
4: ¿Cómo están? Un abrazo enorme, muchas gracias por la invitación. ¿Me escuchan bien ahí?
1: Sí, perfecto. Un gusto hablar con vos en un día tan importante para River en la Argentina, para Independiente Santa Fe en Colombia. ¿Cómo llega el equipo de Bogotá a enfrentar a River esta noche, Juan?
4: Con dudas, con muchas dudas. El fin de semana tuvo un partido en el que mereció ganar. Por opciones, no tanto por su juego, pero sí porque generó más opciones que el rival ante un grande del país como América de Cali, fue en condición de local, muy parecido a lo que pasó con River, donde por lo menos analizamos nosotros acá, no hizo un gran partido desde lo vistoso, pero las opciones las tuvo más Santa Fe que River Plate, pero sobre todo con un golpe fuerte en el alma, no solamente para Santa Fe, sino para el fútbol colombiano. No sé si ustedes vieron unas imágenes muy tristes de una invasión en medio del partido, precisamente sí. Fue en el juego de Independiente Santa Fe. Eso pasó aquí en Bogotá el pasado sábado. Entonces digamos que hemos estado colapsados con todo esto. Claro. E incluso ha sido más protagonista el hecho, los disturbios, que el mismo juego hoy frente a River.
1: Claro, ¿llega a influir un episodio como el que está describiendo Juan en el plantel? Porque hace a la atmósfera, ¿no?, de lo que es el fútbol colombiano, encontrarse con tremendas imágenes como las que vimos.
4: Yo esperaría que al interior del grupo no, que el grupo sepa separar eso. Pero definitivamente en el ambiente futbolero colombiano sí, en claro. El ambiente futbolero la verdad nosotros quedamos muy aburridos, pero ahora el partido era un partido antes de los disturbios y después de los disturbios, ustedes claro. Dirán lógico, fueron 30, 40 minutos donde pues se logró separar de alguna manera tranquilizar el ambiente. Pero los jugadores ni de Santa Fe y el América, a partir de allí, no nos regalaron un buen juego, no nos regalaron un buen partido, entonces definitivamente se influyó. Esperemos que ya el haber viajado, el meterse ya en la onda de Copa Sudamericana, el rival, que es un rival gigantesco, pues por lo menos haga que los jugadores ya se hayan salido de la onda de lo que aquí sucedió.
2: ¿Y qué planteo puede traer Santa Fe con su técnico, respeto, aquí al Monumental? Porque de local le jugó de tú a tú, indudablemente a River, seguramente también aprovechando la altura. ¿Qué se puede esperar, un planteo de contra o también saldrá a jugar parecido a la ida?
4: Es muy difícil, con respeto, saber qué va a hacer. De pronto les hablo desde el deseo, más allá que desde el conocimiento de qué pueda hacer. Yo soy seguidor de River, a mí me gusta River y la verdad hace muchos años no veía un River tan bajo de nivel, lo digo con todo el respeto y entendiendo la grandeza de lo que significa River en Argentina y en Sudamérica, pero nosotros aquí creemos que Santa Fe, más allá de lo que dices, que salió a jugar de tú a tú, le faltó un poquito más de convencimiento, cosa muy normal en nosotros en Colombia, lamentablemente, con el talento que tenemos, pero a veces nos falta ese toquecito de convencimiento, y creemos que dejamos pasar una muy buena oportunidad para llegar al Monumental, donde la cosa es distinta, con 90.000 almas, con el ambiente argentino, haber llegado de pronto con una diferencia cómoda, un 2-0, una diferencia importante. Yo creería, vuelvo y les digo, creo que de pronto hablo más desde el deseo que desde lo que puede estar planteando, repito, que a River hay que atacarlo, que a River hay que hacerle daño, porque también sabemos que River hoy no está pasando por su mejor momento y que No hay confianza, y creo que eso debería aprovecharlo Independiente Santa Fe.
0: Te iba a preguntar eso, Juan, como colombiano, pero como seguidor de River, que recién marcabas, y la falta de audacia que ustedes advierten en el planteo de la semana pasada, si no se puede aprovechar justamente de este contexto de River, porque si bien las 90.000 almas y el contexto argentino, ustedes saben muy bien que es un partido parte aguas para el Chacho Coudet más allá de River. ¿Eso en algún momento lo puede beneficiar a Independiente Santa Fe de Colombia?
4: Debería ser así, y Santa Fe, los jugadores tendrían que ir con esa mentalidad, sabiendo que por lo menos la información que hemos tenido aquí, que si no ganan, Chacho sale.
0: Sí.
4: Y que, digamos, la presión está más allá que acá, por la localía, por la situación del técnico, y porque al final la historia, si Santa Fe queda eliminado, pues sería lo normal, históricamente hablando, pero si River sale eliminado, pues sería un golpe importante.
1: Bien, Juan, el partido de ida tuvo algunas pelotas en los palos, ¿no? Recién hacías una descripción, también lo hacía Javier desde acá, desde la mesa. Nahuel Bustos creo que terminó pegando dos pelotas en los palos.
2: Evidentemente le falta gol al equipo. Le genera las situaciones, pero no concreta.
1: Exactamente, y no tuvo ninguna un jugador que ha generado una admiración en el mundo y que sigue jugando con 41 años en una buena versión, ¿no? Hugo Rodallega. Es digno de admiración seguir viéndolo y de la manera en que lo vemos a Hugo.
5: Los colombianos somos muy buenos en muchas cosas, pero una de esas es las excusas. Entonces, cuando perdemos o por partidos o no los ganamos por falta de definición de los nuestros, decimos es que no tenemos la mentalidad del argentino. En este caso, Nahuel Bustos, argentino, claro, fue el de las dos grandes opciones, y nos excusamos que las pelotas no le quedaron a un goleador eximio como Hugo Rodallega. Es un mal endémico, definitivamente, que tenemos nosotros en nuestro fútbol a nivel de clubes y de selecciones, que yo no sé si es mentalidad, algo de suerte, no hemos logrado entender, no sé si tampoco hemos hecho un estudio profundo, porque sí nos consideramos un país con un talento futbolístico grande, pero que en esos momentos, como dicen ustedes, allá pechamos. Pero fíjense que en el partido de acá del Campín terminó pechando un argentino, que son precisamente lo que nosotros tratamos de mirar y de decir, venga, tenemos que apuntar para allá. Entonces, esperemos hoy contar con ese pechito caliente y también con la fortuna de que sea el goleador el que tenga las oportunidades.
1: Bien, lo vamos a sumar a la charla a José Luis Romero, que es nuestro compañero desde Radio Nacional Córdoba. Negro Romero, para que lo saludes a Juan Cadavid, periodista deportivo de RCN en Bogotá. Te sumamos a la charla, Negro.
6: Gracias, Santi. El abrazo grande a la distancia, Juan. Te estoy hablando desde Córdoba, Los Pagos, donde nació Nahuel Bustos, que está haciendo un gran trabajo allí en Independiente Medellín. Te pregunto, Juan, vos recién decías, y uno también lo percibe, y muchos técnicos argentinos que han dirigido en Colombia dicen, al futbolista colombiano es muy talentoso, muy, muy talentoso, le falta convencimiento. Y acá cuando vienen los técnicos argentinos dicen, son muy buenos los colombianos, le falta creérsela, porque condiciones le sobran. También es cierto, Juan, y con todo el respeto al mundo, muchas veces aquí valoramos la técnica del jugador colombiano, pero también decimos, son un tanto irresponsables, licenciosos. Bueno, tiene que ver con una cuestión cultural, que de pronto los argentinos decimos, mirá, qué jugador, qué pena que no sea más profesional, más comprometido. ¿Qué piensan ustedes cuando escuchan esas cosas, particularmente de nosotros los argentinos con respecto a los futbolistas colombianos?
4: Hace poco yo hice un video en mi cuenta de Instagram, @jfcadavid, por si lo quieren buscar, contestándole a Lunati, el árbitro argentino, porque usó, creo que tenía el mismo fondo de lo que me estás diciendo, pero usó unas palabras que a mí me parecieron despectivas, que nuestros futbolistas no tenían cerebro. Entonces, te agradezco y te felicito, porque realmente está yendo al mismo punto que nosotros coincidimos, pero con unas palabras un poco más aterrizadas y más respetuosas. Y efectivamente es algo que nosotros aquí nos preguntamos, pero yo he tratado de ir un poquito más allá del futbolista. Yo creo que es una cultura muy colombiana. No sé si pasa en Argentina, ustedes me dirán si sí o si no, pero acá en las oficinas, en cualquier trabajo, en cualquier lugar, ustedes ven que el colombiano es cumplido. Si la entrada es a las 8 de la mañana, entra a las 8 de la mañana. Pero el colombiano entra a las 8 de la mañana, descarga su maleta, valija, le dicen ustedes, se levanta del puesto, va a la cafetería, se toma un café, charla con el amigo,
5: y empieza a ser productivo media hora, 45 minutos después. Y si la salida es a las 6 de la tarde, entonces ya a las 4 y media, 5, se levanta, vuelve y charla. Y esa es nuestra cultura, nosotros somos folclor, nosotros lamentablemente somos Caribe y
1: claro,
5: que tiene cosas positivas, pero me parece que también tiene cosas negativas. Mm. Entonces le pedimos al futbolista que no sea así y nosotros somos así.
1: Igual,
5: es un tema muy cultural, Juan, ¿sabes
1: que
5: tenemos que cambiar?
1: Estás haciendo la descripción y varios de nosotros nos podemos adaptar fácilmente al modo colombiano. No tendríamos ningún problema. Y varios lo venimos practicando hace tiempo ya.
5: Bueno, por eso les decía, pero sí es una cosa muy de. Alguna vez hablaba con un futbolista importante de Colombia y él me decía, porque yo le preguntaba, yo le decía, pero vea, yo los veo a ustedes que juegan en Inglaterra, España, Italia, y muchos de ustedes, los de selección, no escucho que tengan problemas, que disciplina ni nada, y llegan aquí a Colombia y vuelven y otra vez entran en esa onda. Y él me decía, claro, es que nosotros nos subimos en un avión y en el avión volvemos a ser colombianos y llegamos a la concentración y escuchamos reggaetón, escuchamos vallenato. Y es algo que es lindo porque es de nuestra cultura, pero que no debería afectar nuestro rendimiento en el caso de los futbolistas en el juego y en el caso de nosotros profesionales en cualquier rama.
1: Juan, te agradecemos por estos minutos de radio. Nos mejoraste el programa, el comienzo de la tarde nacional. Ha sido un gusto tenerte en Pasión Nacional.
5: El placer es mío, aquí siempre para lo que necesiten. No soy hincha de Independiente Santa Fe, así que si gana River, pues no me voy a poner
1: más. Ya dijiste que sos de River, queda claro para dónde va tu pulsión esta noche. Abrazo grande, gracias, Juan.
5: Abrazo, que estén bien, gracias.
1: Gracias. Juan Cadavid, periodista de RCN en Bogotá, a propósito, obviamente, de lo que será el gran partido que tiene la jornada de Argentina,
2: a propósito,
1: que es River Independiente Santa Fe.
2: Esto de la cultura futbolística colombiana, que está muy marcada a fuego por el fútbol argentino, ya desde la época que emigraron aquellos cracks del River de la Máquina. Vos sabés que parece que próximamente se va a estrenar la serie de Bilardo en Colombia.
1: Mirá vos.
2: Va a ser muy interesante, ¿no? Porque
1: sí, claro.
2: Carlos estuvo muchos años allá.
1: Muchos años, muy querido.
2: Muy querido, dirigió incluso a la selección colombiana, aparte de clubes. Así que a la expectativa de ver esa serie, ¿no? Porque imagínate, la disciplina de Bilardo en ese contexto, ¿no?
1: En ese contexto.
2: Debe ser algo espectacular.
1: Bien, Negro, te mandamos un abrazo grande. La seguimos mañana. Nos quedará, obviamente, el análisis de lo que deje River Independiente Santa Fe, pero eso será mañana, Negro.
7: Un fuerte abrazo, Santi, cariño para todos, gracias.
1: Ahí estaba el Negro José Luis Romero desde Radio Nacional Córdoba, empezando a vivir también con el contacto con Juan Cadavid de lo que será el partido que va a jugar River esta noche frente a Independiente Santa Fe Bogotá. Otro de los que tiene que definir, Javier, su futuro es el Dibu.
2: Sí, el Dibu está próximo a salir de la Aston Villa, que ya le buscó un reemplazante, Suzuki, el japonés que estaba en el Parma, y todo apunta a que va a ser el Chelsea, porque quedó bastante disconforme Xavi Alonso con la actuación del español Robert Sánchez en el partido pasado, y entonces la directiva del Chelsea decidió ir a buscar un arquero, y el que más a mano tienen es el Dibu Martínez, así que en las próximas horas puede quedar confirmada entonces

0: llamar a Julián Álvarez y decirle, venite a Inglaterra.
1: No quiere.
0: No la pasamos tan mal en Inglaterra.
1: No quiere, pero no quiere.
0: Está negado.
1: No lo quiera llevar a Inglaterra porque no quiere. Julián no quiere. Julián
2: no,
1: quiere jugar
2: solo el... quiere el Barcelona.
1: Solo quiere
2: el
1: Barcelona.
2: Ahora, yo que el
0: Atlético banco Madrid, su postura igual, ¿eh? La banco.
2: Yo que el Atlético Madrid le digo, vas al Barcelona.
1: Ah, sí. ¿Y?
2: Al Español de Barcelona. ¿Eh? Sí, lo mismo, vas a vivir en la misma ciudad.
1: No poder ser tan mal. ¿A qué número se comunican los amigos, Carla?
3: 11-3-870-7485.
1: Después de las noticias vamos a estar con cada uno de los mensajes que van llegando desde los distintos puntos del país. Recuerden hoy que hay Copa Argentina, 19-15 juega Aldo Civi con Independiente Rivadavia de Mendoza. 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
3: 2:00 p.m. en la República Argentina. Se debate en diputados la reforma de la Carta Orgánica del Banco Central, el informe de Amanda Alma.
5: De esta manera defendía la iniciativa el diputado Santiago Pauli de la Libertad Avanza de Tierra del Fuego.
6: Esta reforma enviada por el presidente y trabajada en conjunto pretende eso, pretende hacer que el Banco Central no sea saqueado, no sea una herramienta de hacer política y que volvamos a tener un peso fuerte, que nuestro país de una vez por todas avance y que los argentinos vuelvan a recuperar la capacidad de ahorrar, de progresar, de planificar a largo plazo y de vivir la vida que quieran.
3: Alumnos mendocinos crean un kit para emergencias sísmicas. Recibimos el informe de Rolando Brizuela.
7: Alumnos de quinto año de la Escuela Nuestra Señora del Santísimo Rosario en Junín crearon un kit para emergencias sísmicas. Silvana Castro, profesora y coordinadora del proyecto, nos da más precisiones.
8: El kit de emergencia sirve para cualquier tipo de emergencia, no solamente una emergencia de carácter sísmico. Utilizan material que reciclan de las bolsas de alimento de mascotas y contiene una manta tejida, contiene un kit de primeros auxilios, un kit de alimentos no perecederos, una botella de agua, linterna, velas, silbato, encendedor, una libreta con lapicera, un listado de números de emergencia y de recomendaciones a tener en cuenta para el caso de una eventualidad.
3: Tránsito, el informe de Ernesto Arriaga.
9: Recordemos que continúa totalmente cerrado el paso Cristo Redentor en la ruta 7 Mendoza a Chile por temporal de nieve. Los pasos alternativos, el Pino Hachado en Neuquén y el Cardenal Zamoré al sur de Neuquén, Villa Angostura, Osor. Recordemos también que el aeroparque Jorge Newbery está cerrado y todos los vuelos llegan y salen desde el aeropuerto de Ezeiza.
3: El tiempo en esta capital, la temperatura 14 grados 7 décimas, humedad 69%, cielo parcialmente nublado.
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0: 5 minutos pasaron de las 14, seguimos en el comienzo de la tarde de Radio Nacional con este clásico de la radio que es Pasión Nacional, escuchando las voces de ustedes, futboleros y futboleras de toda la Argentina, que se van comunicando con nosotros, que van participando con su opinión, con su análisis que tienen de la realidad del fútbol, que nosotros en esta mesa intentamos también interpretar.
1: Y con esta novedad del día, ¿no? Manera. La lesión de Aranda.
0: Sí, señor.
2: Al 113-870-7485 llegan por escrito los mensajes. Buenas tardes, bendiciones para todos. Desde Famayá, Tucumán, Tito los saluda. Hay alguien que está llamando por teléfono y tapó los mensajes. No es para llamar.
0: No es para llamar ni para dejar mensaje de audio. Claro, el número de WhatsApp sí. Es para mandar mensajes de texto y la voz a sus mensajes se las pone Carla Ruiz.
2: Ahí está. Abrazos, saludos, hola chicos, buenas tardes. Me gustaría Neymar para reemplazar a Aranda.
0: Wow.
2: Bueno,
0: qué
2: dice, bueno.
0: Y si es expresión de deseo. Y...
2: ¿Por qué no?
0: ¿Por qué no?
2: ¿Por qué no?
1: Una cosa de Neymar. Hoy tenía que jugar, hoy juega Palmeiras con Santos por la Copa do Brasil en el partido de ida, cuartos de final. Ayer fue empate el Clásico Mineiro. Pero Neymar se niega a jugar en sintético. Y sabido es que el campo de juego del estadio del Palmeiras es sintético. Así que por lo tanto no va a estar presente en el partido.
0: Ah, mirá vos. Yo te iba a traer otra cosa de Neymar, sí. Ya lo voy a saludar a Gerardo Murúa, pero antes vamos a escuchar a Gastón Martirena, que se fue a jugar a Nacional de Montevideo, dejó Racing, que cuando estaba embarcando para irse a Uruguay, en los testimonios confirmó algo que se venía rumoreando, y es que lo había llamado, o que había hablado en realidad, y ahí lo va a explicar él, que había hablado con Neymar, que quería que juegue en el Santos. Gastón Martirena.
3: Me volvieron a llamar hoy por la mañana también, directivos del Club Santos, y por momento he hablado también con Neymar. La verdad que obviamente fue un placer hablar con él. Yo justamente le decía en la pregunta que no podía creer que esté hablando con él, pero obviamente que le agradecí porque yo ya tenía todo hablado con Nacional, ya estaba por viajar para acá. Y la verdad que también, como le expliqué, y también él me entendió, que yo venía a jugar a mi país, el club que soy hincha, y la verdad que me agradeció, me dio muy para adelante, y ojalá en cualquier otro momento de la vida nos podamos cruzar.
0: Bueno, esta era la palabra de Gastón Martirena, lo sumo a Gerardo Murúa desde Radio Nacional Córdoba, con este disparador, Gerardo. Me parece muy loable que una estrella mundial como Neymar, jugando en el Santos, se involucre con su equipo, al punto de hablar
1: es el
0: con...
1: el dueño, el santo, Neymar.
0: Pero está bárbaro que lo haga. Pues la verdad, yo no me hubiera imaginado que Neymar hable con jugadores para traer. Con el lateral suplente de Racing, que le pegue un llamadito y que intente convencerlo. A mí me parece que está bien. ¿Cómo andás, Gerardo? ¿Qué decís? Buenas tardes.
4: Hola, Santi, querido. Qué gusto saludarte. El placer de saludar a los compañeros y a toda la audiencia. Indudablemente, es un compromiso que no se ve, sobre todo en este fútbol tan dinámico, en tan poco tiempo de los jugadores permaneciendo en un solo lugar, con la falta de pertenencia que suelen tener muchos clubes en estas épocas. La verdad que siendo su casa, tal vez como dice Javi el dueño, pero siendo sobre todo su casa desde siempre, sí, donde se crió, me parece un altísimo compromiso de parte de Neymar. Una cosa es que Neymar, y con el respeto que me debe Martirena, que por momentos la rompió en Racing, una cosa, sí, es que Neymar, no sé, llame a Thiago Almada, y otra cosa es que llame a Martirena, ¿no? Bien,
0: claro, ¿qué te parece?
1: ¿Sabes que terminé?
0: Te debe mover un poquito.
1: Te debe mover,
0: me imagino.
1: ¿Sabes que terminé de leer el libro? Yo soy el tío de la gente, el que sacó en el 2000.
0: El histórico, el que escribió
1: en
0: Arcucci.
1: El 2000, Arcucci y Cherkis.
0: Y Cherkis Diallo, sí,
1: y
0: señor.
1: Y Diego cuenta en primera persona ahí, más allá de lo que diga la historia oficial, aparte vos lo lees y lo escuchás a Diego.
0: Claro,
1: como
0: son
1: si
0: esos libros que tienen voz.
1: En primera persona. Y Diego cuenta ahí que él decide comprar a los Barros Schelotto y a Palermo cuando van a Boca.
0: Ah,
1: él decide vos, llevarlos y dice, y me arrepiento de no haberme quedado con una parte del pase. De no haber invertido.
0: Mirá vos, no me acordaba, sí, ese dato. Gerardo, ¿cuáles son los títulos más importantes que tienen los equipos cordobeses hoy?
4: Bueno, lo más importante, Instituto se prepara mañana para jugar por Copa Argentina ante Platense en cancha de Ñuble. Se espera por Alex Luna, seguramente estará en la lista de convocados, viene con algunas molestias luego del duelo con Atlético Tucumán, obviamente es su gran figura, por lo cual genera cierta preocupación. Se están vendiendo las entradas, en estos tiempos de entradas caras habrá que ver, pero se estima que Instituto va a llegar entre 3.500 y 4.000 personas a territorio santafesino, viene en un gran momento y esto sirve para que la gente acompañe, 50.000 los menores, 60.000 las populares y 80.000 las plateas, la venta que se realiza en este momento en la cancha de la Gloria a buen ritmo. En el caso de Belgrano, espera por Lucas Celarrayán, hay que tener en cuenta que viene con molestia desde hace rato el chino en la rodilla, se lo fue cuidando en los distintos partidos, de hecho entró en el segundo tiempo en el partido para el cual se lo venía preservando, que fue con Racing. Habrá que ver si puede estar el fin de semana con Atlético Tucumán, me da la sensación que va a quedar para la siguiente jornada. En el caso de Talleres, lo más importante, entrenó esta mañana sin mayores novedades, a tener en cuenta que estaban entrenando con el plantel catalán y de fuerza, que estaban separados, se sumaron desde el pasado viernes a la práctica con el equipo, y me da la sensación que con ritmo de partidos es probable que puedan llegar a ser titulares ante Central Córdoba.
0: Bien, perfecto, Gerardo, eso es lo que viene para los equipos cordobeses en esta jornada, donde se empieza obviamente a perfilar todo lo que se viene para el fin de semana. Recordamos el título de la primera hora con el que abrimos el programa, Damián, que está vinculado a Boca, es evidentemente una de las noticias del día, de la semana y del cierre del trimestre para el público xeneize, para el fútbol argentino, haber perdido a Aranda por la fractura de peroné.
5: Sí, se fracturó el peroné en la práctica, se pierde el resto de la temporada y ya piensa en el 2027. Después dará precisiones Boca en el parte médico de la gravedad de la lesión, aunque es una fractura de peroné, cuándo lo operan y también si hay algún estimativo de cuántos meses afuera. Ayer, que charlábamos en el segundo tiempo con Jorge Godoy e intentábamos armar un bosquejo del posible equipo con Lanús y lo dábamos a Aranda, bueno, por supuesto que cambia todo, no solamente por los próximos partidos, que son Lanús y Vélez el miércoles que viene por Copa Argentina, sino que pierde Boca a uno de los mejores futbolistas de la plantilla.
0: Y le damos la bienvenida a la mesa de Pasión Nacional a Jorge Godoy. ¿Cómo andás, Jorgito? ¿Qué decís?
6: Hola, ¿cómo andás, Buenas Santi? Tardes. Un abrazo para todos, Javi. ¿Cómo le va, señor Zárate?
5: Muy bien, muy bien.
6: Que tanto
5: charlamos bastante de Boca
6: ayer en Pasión Nacional segundo tiempo. Qué programa el segundo tiempo, ¿no?
5: Qué impresionante.
6: Qué programa el segundo tiempo. Bien, con novedades que tienen que ver con...
0: Sí, hay muchas novedades independientes.
6: Novedades que tienen que ver con lo estrictamente futbolístico, porque se supone que en este partido contra el equipo mendocino, contra Gimnasia, va a comenzar a verse un poquito más de la mano del entrenador, de Jason Viera, porque después de lo que fue el partido contra el otro equipo mendocino, contra su homónimo Independiente Rivadavia, había tres prácticas simplemente, o cuatro, muy poco tiempo para trabajar respecto a ese partido desde que asumió.
5: Yo me quedé con lo que dijiste el otro día y después, cuando lo racionalicé, me quedó rebotando en la cabeza y digo, se lo voy a preguntar, anoche en otro le pregunté, ¿cómo es esto de un interinato con papeles? ¿En diciembre va a cambiar de nuevo?
6: Bueno.
5: ¿Independiente y entrenador?
6: Yo,
5: ¿cómo va a cambiar de nuevo si vino Jadson Viera ayer?
6: Bueno, fundamento lo que te estoy diciendo.
0: Sí.
6: Elecciones en próximos días. Se va a...
0: Todavía no tienen fecha las
6: no
0: elecciones.
6: Tienen fecha. En próximos días se va a determinar...
0: Mirá cómo llegamos rápidamente, porque vos planteaste esto como para decir, hay novedades que tienen que ver con lo futbolístico y otras seguramente con lo institucional y político. Llegamos casi sin proponerlos a lo institucional.
6: Todo tiene que ver con
0: y
6: todo.
0: Por supuesto.
6: Todo
5: dijo Pancho Ibáñez.
6: Claro. Cuando se dictamine la fecha de elecciones, que seguramente será para fines de noviembre, principios de diciembre, recordando que ya... están atrasadas las elecciones porque debieron ser en octubre. Y anteriormente, también hay que recordar que Independiente tuvo las elecciones, las últimas, las que ganó Doman, un año atrasadas. Porque se acuerdan que hubo un litigio, que no le permitían a una de las listas participar. Y eso también. O sea, ya vienen estas elecciones posponiéndose en casi un año en aquella elección y ahora ya por lo menos un mes y medio en la que se tiene que hacer a fin de año. Dicho esto, el interinato con papeles de Jadson Viera, otro que llegó de la mano de Uriel Pérez a Independiente, tiene que ver con esto, con que para la dirigencia era... Mateu y Tuzio, interinato hasta fin de año, muy largo. Era un tiempo de 10, 11, 12 partidos, bastante largo como para hacer simplemente un interinato. Y para contratar a un técnico era muy poco, porque el técnico firma por lo menos por un año.
7: Como mínimo.
6: Y esto ha sido...
0: Eso es algo reglamentario.
6: Reglamentario. Entonces, Viera firma por un año con una cláusula de rescisión unilateral, sea de Independiente o sea por parte del entrenador, a término de este año, en diciembre de este año, cuando las autoridades nuevas asuman.
7: Claro. ¿El oficialismo se va a presentar, Jorge?
6: Se va a presentar, Grindetti quiere presentarse, pero todavía no encuentra la manera de hacerlo, porque está dividido el oficialismo, el famoso grupo, el que se denomina Champán, con los que vienen ya de arrastre con las diferentes... agrupaciones políticas que comandaron Independiente en los últimos tiempos, Ritondo, Damiani, Seoane, Montaña, todos esos que pasaron por el gobierno, algunos con...
7: Moyano.
6: Con Moyano, pero antes también con la época de Comparada.
0: ¿La denominación tiene que ver con una autopercepción de describirse como lo máximo o netamente con la...
6: Con las dos cosas. Porque se encontraban a...
0: Yo escucho y digo, ¿por qué se habrán autodenominado así? Por ahí porque somos los...
7: Ahí con el tipo de fútbol que identifica la búsqueda.
0: No, pero esto es algo político.
6: Sí, porque te puedo asegurar que a más de uno de esos le preguntás quién es el 3 de Independiente y no lo sabe.
7: No tiene ni idea.
0: Yo digo como que se juntan los jueves y se piden...
5: Como la gran mayoría de los dirigentes en la Argentina. Debería haber evaluaciones, sorpresa, ¿viste? Como los doping, que venga un grupo que sepa de fútbol y preguntar al dirigente, ¿quién es el 4 de tu equipo? Y no saben.
6: Bueno, es verdad.
5: No saben.
6: Pero
1: no están para eso, para eso está el técnico.
5: Sí, están para eso. Están para eso.
6: Pero ¿cómo no vas a saber que si vos sos el director de la radio, cómo no vas a saber quién conduce el programa de, no sé, de 15 a 18, ponete?
5: Sí, tenés que saber.
6: Si sos el dueño de la empresa, ¿cómo no vas a saber quién
1: te está manejando? Por supuesto, es importante, pero para eso hay un director deportivo, hay un entrenador.
0: No, claro, son tareas que se delegan. Pero bueno, en clubes de fútbol...
6: Perdón, cualquier hincha de fútbol sabe quién es el 5 del equipo.
1: Eso sí.
6: Entonces, si se supone que el hincha número 1 es el presidente, porque está ocupando ese cargo, ¿cómo no lo va a hacer?
5: Y estoy seguro que hizo Amalfitani, Mangano, nombró 3 dirigentes, 3 presidentes, sabían quién jugaba en su equipo.
6: Hoy podemos, discutiendo sus métodos, sus formas, su manera de gobernar, decir que Verón lo sabe en Estudiantes, que Riquelme lo sabe en Boca, que y son contadores.
5: Porque fueron futbolistas.
6: Milito en Racing.
5: Sí, pero porque fueron futbolistas.
6: Bueno, pero...
5: Después hacen otros desaguisados.
6: Bueno. Cierro, entonces, el interinato con papeles, porque firmó su contrato, y entonces, como era muy poco para un técnico nuevo, y como era mucho, muy largo para un interinato de Mateu, pusieron este interinato con papeles, que es un contrato firmado, y que en diciembre se puede romper ese contrato. Y entonces, Viera pone en el equipo de hoy, en la práctica, a Arias por la derecha, a Fedorco, que ya puede volver, pero todavía le queda tiempo para la recuperación, entonces va a seguir estando como titular lo Mónaco, el pibe Arrayago y Zavala. Veremos qué va a pasar entonces en la mitad de la cancha con Pérez Cursi y con Marcones. Yo creo que van a seguir, pero con Millán, que viene de hacer 2 goles en el partido contra Lanús, pero que el otro día no tuvo buen partido.
0: Sí, que fue y vino el equipo titular en los últimos, no sé, 4 meses, ¿no? Algunos partidos titular, después pasaba a jugar de suplente.
6: Sí, sí. Puede llegar a hacer otra duda Palais o Gutiérrez, que Gutiérrez entró el otro día y lo hizo bien. Creo que va a ser titular, obviamente. Por el sector derecho Montiel, y Ábalos, que está en veremos en cuanto a lo que tiene que ver con su futuro, porque la gente de Olimpia de Paraguay viene con todo para llevárselo, y además quiere hacer valer una deuda que tiene Independiente todavía por el pase de Zavala.
0: ¿Eso hay plazo para que se pueda llegar a ir Gabriel Ábalos? Lo tienen que definir esta semana.
6: También están esperando por la posible venta de Gutiérrez o no, claro, al fútbol ruso. Eso también está stand-by. Lo cierto es que son las posibles salidas de Independiente.
0: No lo Mónaco.
6: Lo Mónaco
0: se queda a jugar en el rojo.
6: Se queda Independiente. No prosperó lo de México. No prosperó la posible salida al fútbol español. Y dicho esto, también es verdad que falta todavía para el partido para jugar contra el equipo mendocino. Pero hay una posibilidad, y es que esté incluido el Chimi Ávila. ¿Por qué? Porque hoy se confirmó finalmente que Luciano Barros Ayala, el pibe de la reserva, va a ir a préstamo a Plaza Colonia. Esto estaba confirmado la semana pasada. Lo cerraron y después dieron marcha atrás y ahora se volvió a abrir la negociación y hasta diciembre de 2027 entonces Barros Ayala va a estar jugando en Plaza Colonia en Uruguay y esto abre la posibilidad para que...
0: ¿Está para jugar
6: habiliten...
0: ya?
6: Sí, sí, está para... Veremos cómo está física y futbolísticamente, claro. pero él dice que está para jugar, al menos para arrancar desde el banco de los...
5: O sea, que no me acuerdo a quién tenía que habilitar Estudiantes y tenía que desprenderse un futbolista, pero contrarreloj, como cuenta Jorge. Sí. Y empiezan a buscar. Y hay que sacar porque si no, no te lo habilitan.
0: Hay que ubicar a uno.
5: Claro, y creo que se fue Sapiolita, que hoy terminó siendo campeón en Platense, juega Copa, pero lo sacaron y no te preguntan, tenés que ir allá, te dicen.
6: Claro, sí. Pero estaban desesperados los
5: desesperados.
6: Sacarse de encima, lo digo así, suena feo,
5: sí, no, es que literal, así lo hacen, ¿eh?
6: A un pibe de la reserva sí, para poder completar ese cupo que le faltaba. Y cierro con esto.
0: Sí.
6: Reunión, y escuchen bien, a Vicente le va a encantar esto, porque es un hombre que sabe el tema de las diligencias, de las políticas.
5: Sí, los intrusos rompes. En el fútbol le gusta a él, ¿eh?
6: Sí, sí, claro. Sí.
1: Sí. Sí. Sí. Va a ser con Ventura. Sí.
6: ¿Con quién se reunió Luciano Nakis?
1: ¿Con quién?
6: Para pedirle apoyo, ese apoyo desde el otro lado, desde la parte del otro lado de la mesa, que han pasado ya por el mando de Independiente, le han dicho, sí, perfecto, yo te apoyo, pero si llegás a ganar, me das los predios de Wilde
5: mucho
6: y de Villa Domínico para manejar.
0: Así se negocia.
6: Y bueno. Esa es la información que yo tengo.
0: ¿Para qué le pidió los predios?
6: Para manejarlos.
5: Para mejorarlos.
0: Pero
6: para...
0: eso significa que, por ejemplo, tiene al frente todas las inferiores el que le pidió eso.
6: Claro. Claro, por
0: o sea,
6: eso.
0: Los pibes son míos y después empiezan a...
6: Después yo te manejo
0: actores.
6: Toda esa parte...
0: Déjame a mí. Como el fútbol juvenil, que la fábrica de futbolistas, me la quedo yo.
5: ¿Alguna pista más? ¿De dónde? ¿Del mundo streaming?
0: Recordamos para nada más que Luciano Nakis es una persona absolutamente allegada a Claudio Tapia, presidente de AFA.
6: Sí. Y es hijo de Noray Nakis.
0: Noray Nakis
6: estuvo... en uno de los últimos gobiernos de Independiente, como una de las patas fundamentales de ese gobierno. ¿Ustedes se acuerdan con quién fue?
1: Con Hugo Moyano.
6: Con Hugo Moyano, presidente de Independiente, y con Pablo Moyano, que manejaba todos los hilos en especie de titiritero allí. Mm. Bueno, justamente con Pablo Moyano se reunió Noray Nakis.
0: Mirá vos.
6: Entonces, como... decíamos hace un rato.
1: Que hoy está manejando camioneros.
6: El fútbol.
0: El fútbol de camioneros.
6: Como todo tiene
0: el primera que ver. C, ¿no? Camioneros.
1: No, la B Metropolitana.
0: Peleando
1: con excursionistas, la primera posición.
0: Es verdad.
6: Y que surgió al mundo del fútbol justamente cuando los Moyano estaba manejando Independiente.
1: Claro.
6: Que hubo incluso un partido que decían para qué van a echar los Moyano por Copa Argentina, claro, Independiente y Camioneros.
0: Sí. Claro.
6: Bueno. Y muchos jugadores de Independiente pasaron a camioneros.
0: Los pibes de reserva que no llegan.
6: Claro, exactamente. Bueno. De esa reunión se desprende que el hombre que le secaba la nuca al presidente de la AFA, me refiero a Noray Nakis, Luciano Nakis, el hijo de Noray Nakis, recibió el apoyo de Pablo Moyano.
0: Bien.
6: Además, ya tenía y ya contaba con el apoyo del Kun Agüero.
0: El que le pidió los predios de
6: Pablo Moyano.
0: Tiene a Moyano, Nakis apoyando. Tiene algún Agüero.
6: ¿Por qué? Porque Nakis se creía el cómodo ganador hasta hace no mucho tiempo de las elecciones. Creo que sigue liderando la proyección.
5: Fue a La Plata ayer en la recorrida. ¿Ah, sí? Hablar con filiales, sí.
6: Creo que sigue liderando en las posibilidades en torno a las elecciones para gobernar Independiente, pero ya no estaba tan seguro de que ganaba caminando. Y ahora comienza a tejer algunas alianzas con diferentes frentes, y por eso volvió a hablar con los Moyano, porque hablar con Pablo es lo mismo que hablar con el clan Moyano.
0: Sí, claro.
6: Para ser parte también de un entretejido.
1: Ahora, ¿siguen teniendo ascendencia los Moyano en Independiente, en el padrón de socios?
6: Yo creo que muy grande es la diferencia con la que tuvieron en algún momento, pero tienen un núcleo duro que sigue estando en Independiente. Recordamos que también está trabajando con ellos el Yoyo Maldonado, que es un hombre que también está interviniendo constantemente desde atrás en algunas decisiones de las internas de Independiente. O sea que por ahí pasa la historia. Mientras se siguen reuniendo y rosqueando todas las agrupaciones.
5: Te iba a preguntar por dos nombres propios más.
6: Son un montón. Por ahora la que aparece más consolidada es esta.
5: Gaudio no sabe, vos contaste.
6: Gaudio no sabe nada.
1: ¿Y Duca?
6: Ah, bueno.
1: No, pero ya dijo que no se presenta.
5: No, pero para... ¿Va a participar?
6: Sí.
5: ¿Cercano a alguna lista?
6: Yo te voy a contestar de esta manera.
0: Duca Tenzeller es como la mancha venenosa, me parece, en Independiente.
5: Si hay... Campeón en el 2002, digámoslo, presidente del campeón 2002. El último gran equipo Independiente.
6: Para no comprometer a nadie, si hoy Jorge Godoy es un candidato serio a dirigir Independiente desde lo institucional.
0: Sí.
6: Y viene Duca Tenzeller y se le pega a Jorge Godoy... Jorge Godoy pasa a ser el último orejón del tarro en una posible elección.
0: Por eso es con la mancha venenosa.
6: Duca Tenzeller, según él, dice que puede pasar por Avellaneda, que le pusieron banderas, que le pusieron no sé qué. Duca Tenzeller no puede pasar ni por el puente Pueyrredón en Avellaneda. No puede pasar ni por la sede de Racing.
5: ¿No lo quieren los hinchas?
6: No lo quiere nadie a Duca Tenzeller en Independiente. Por favor, saquemos ese mito de que Duca Tenzeller...
5: Bueno, ¿y está bien que así sea o es injusto el hincha Independiente con Duca Tenzeller?
6: Y bueno,
5: Lo pregunto.
6: Fue el comienzo
0: bueno, de... Bueno, el propio Duca Tenzeller, en modo chiste, contó cómo estafaba Independiente. Ahora, en esta etapa que tiene como streamer o como lo que sea, ¿no?
6: Hay gente
0: pero él lo contaba riéndose de la estafa que le hacía.
6: Le causa gracia diciendo que les daba un auto a los jugadores y que estafó no solamente a los jugadores, sino a la agencia de autos a la que le sacó esos autos.
0: Justamente. Entre tantas cosas.
6: Entre tantas otras cosas. Entonces, fue el comienzo de la debacle de este Independiente, que fue campeón en el 2002, pese a Duca Tenzeller. Entonces, evidentemente, por algo no puede pasar por la puerta de la sede.
1: Una última consulta, Jorge. ¿Jackson Viera va a poder salir al campo de juego con Independiente?
6: Están tratando de solucionar las cuentas con el cuerpo técnico saliente, porque el otro día estuvo por un permiso especial. Se va a solucionar, dicen desde Independiente, la deuda o el arreglo finalmente de la deuda que tienen con el técnico saliente, con Gustavo Quinteros, para que la AFA lo pueda habilitar y Viera pueda estar en el banco de suplentes el próximo fin de semana.
0: Bien, Carla, repetimos el número de WhatsApp. Vamos con algunos mensajes, debemos la tanda, la vamos a hacer en la última media hora, y ya está, ya pasamos.
2: 11-3870-7485, buenas tardes. ¿Qué tema este con River? ¿Qué mal nos hace a los hinchas el Chacho? Si hoy va de burro y caprichoso, se pica solo el boleto de salida, John, ya no le tenemos paciencia. Le dieron una Ferrari y ya la abolló. Y hoy... si no gana, que se vaya solo. Le hace mal a River. Bueno. Y el club está por encima de cualquier nombre. Los escucho siempre. Un abrazo grande desde Tucumán, Willy.
0: Bueno, Willy, hoy nos decía hace un ratito nada más Agustín Domper que por primera vez el Chacho va a poner su once de ideal. Gana. Cuando él pensó un River, es el de esta noche. Veremos cómo le va.
2: Miriam, desde Santa Fe, hola chicos de Pasión Nacional, los escucho y me duele lo que está pasándole al jugador Julián Álvarez, saludos a todos. ¿Puede mandar un mensaje Carla Ruiz de La Paternal?
0: Por supuesto que puede.
2: ¿Por qué hasta ahora el señor Coudet no puso los 11 que él quería?
5: ¿Coudet? ¿Y por qué no estuvo a disposición? No, por lesiones, Tiaguito Almada llegó la semana pasada.
0: Sí, llegó hace 15 días Tiago Almada, tuvo varios jugadores lesionados, algunas suspensiones. Entonces, y recién hoy tiene... a todos los jugadores que él quería para formar el equipo titular.
2: Bueno, entonces hoy va a ganar. Desde Santiago del Estero, Héctor manda saludos. Hola, amigos de Pasión Nacional.
0: Hola, Héctor.
2: ¿Cuánto tiempo tiene el pibe Aranda fuera de las canchas?
5: Hasta el año que viene. No tengo precisión. Pero hasta el año que viene seguro, no vuelve.
6: Tiene que tenerla.
5: El parte médico no tiene.
0: Sí que va a tener que ser intervenido quirúrgicamente.
5: La semana que viene es septiembre y quedan 4 meses.
2: Toma una P.
6: ¿Qué es? ¿Qué es la semana que viene? ¿Qué es?
5: El martes comienza septiembre.
2: Toma una P.
6: En septiembre tú fuiste mía. ¿Le puedo agregar un saludito a Carla Ruiz?
0: Sí, lo que quieras.
6: De Carlos Ramón Noguera de Formosa. Dice que
0: Álvarez. Escribe siempre.
6: Álvarez lo tiene vetado, dice, no sé por qué.
0: ¿Cómo vetado? No,
5: claro, sí. Álvarez lo bloquea.
0: Hincha del Rojo, siempre te manda saludos a vos.
5: Lo bloquea porque le escribe durante el programa y a Nicolás Álvarez le molesta mucho que le escriban durante el programa.
6: Claro.
5: Que se vuelve loco.
6: Pero sí
2: pasa. Bueno, que aprovecha hasta el viernes en mandar mensajes.
6: Bueno, perfecto.
0: Acá es bienvenido.
6: Ya por un mes cumplimos con la cuota de saludo para Noguera.
0: Como todos.
2: Uno más. Dale. Muy buenas tardes. Siempre junto a ustedes desde la ciudad universitaria de Oro Verde, a 10 kilómetros de la ciudad de Paraná. Héctor Almirón saluda.
0: Bien, Héctor, un abrazo grande. Los mensajes de los oyentes que van llegando al 11-3870-7485. Vienen las noticias ahora en el aire de la radio. Nosotros nos quedamos hasta las 15.
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9: Hora 14:30 minutos en todo el país. La ruta 31 entre Tartagal e Intillaco entró en su etapa final y alcanzó un 96% de pavimentación. El informe de Diego Meloni.
10: El gobierno de Santa Fe avanza en la etapa final de la pavimentación de la ruta provincial 31 en el tramo de 22 kilómetros que une Tartagal e Intillaco con el departamento Vera. Los trabajos se desarrollan con tres frentes en simultáneo que contemplan de manera secuencial las distintas capas que conforman la estructura de la calzada. El ingeniero Silvio Selinger, representante de la empresa Vialagro y encargado de la obra, estimó que los trabajos representan un avance de entre el 95 y el 96%.
11: El grueso de la obra, sí, es una realidad que ya estamos llegando a Antillaco y nos faltan unos metros nomás para tener completa la ruta. Después falta el empalme, que es un poco más de lo mismo, pero lleva un poquito más de tiempo, ¿no? Por los desvíos que hay que hacer, hay que tener un poquito más de cuidado ahí sobre la ruta 3, ¿no? En la intersección. Es una intersección canalizada que se llama, se hacen unas dársenas como para permitir un poco mejor los giros y las entradas, ¿no? De una ruta hacia la otra, digamos.
9: Dos motociclistas volaron por el aire tras chocar de frente contra un automóvil. Un impactante siniestro vial se produjo anoche en Santo Tomé, cuando una camioneta y un automóvil colisionaron de frente en la esquina de las calles Sarmiento e Hilario Sabroso. El hecho quedó registrado por una cámara de seguridad privada, en la cual se observa que tras el choque frontal, los dos ocupantes de la motocicleta salen despedidos por el aire y quedan tendidos sobre la cinta asfáltica. La moto, una Honda Wave de color gris, en la que se desplazaban una mujer y un hombre, resultaron heridos como consecuencia de la colisión y debieron recibir asistencia médica. La conductora de la motocicleta fue trasladada al hospital y su acompañante fue derivado al SAMCO local. El automóvil involucrado, un Fiat Siena de color blanco al mando de una mujer, quien no resultó lesionada en el siniestro.
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9: Fue provincia de Santa Fe, temperatura 20 grados una décima, humedad 49%, cielo mayormente nublado. En Santa Fe la temperatura actual 22 grados dos décimas, humedad 57%, presión atmosférica 1003.4 hectopascales, viento del este a 23 kilómetros por hora, visibilidad 12 kilómetros, cielo mayormente nublado. Hora en el país 14:33 minutos.
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0: Entramos en los últimos 25 minutos de Pasión Nacional y más mensajes que llegan desde distintos puntos del país, Carla.
1: Así es, el 113-870-7485. Buenas tardes, en River el problema es el Chacho Coudet. No podés jugar tan mal con terribles jugadores. Tiene que volver Ramón Díaz. Les mando un abrazo grande. Y uno más. Hola, Pasión. Los europeos quieren futbolistas argentinos, sumisos a sus caprichos. No se bancan que tengan personalidad y orgullo por sus raíces y capacidad. Es el mensaje de Ricardo desde Florida.
0: Bien, gracias por escribir, Ricardo. Nos vamos a Córdoba a hablar con Gerardo Murúa para conocer si hay títulos, cómo viven la previa los dos seleccionados argentinos que se preparan, Gerardo, para jugar por semifinales del Mundial de Hockey, tanto Leones como Leonas, en jueves y viernes, que nos tendrán a todos muy atentos a lo que pase en Bélgica y Países Bajos.
2: La verdad que lo más importante, Santi, es que ambos seleccionados, tanto las chicas como los varones, tienen todos sus jugadores y jugadoras a disposición. Se espera con mucha tranquilidad, pero por supuesto mucha expectativa los duelos de jueves y viernes. Mañana el primer turno será el de las chicas, 15:30 se van a estar midiendo con Australia, un seleccionado australiano que fue irregular durante el Mundial, empató con Chile, empató con China, pero cuando tuvo que ganar, por ejemplo en el partido definitorio ante India, mostró la calidad que habitualmente le reconocemos. Da la sensación que Argentina parte como favorita en la segunda del ranking y habitualmente es aquel que le hace más fuerza a Países Bajos, que lo ha ganado todo en los últimos años. Indudablemente lo que vimos en el Mundial de las Leonas, de la selección argentina, es un muy buen trabajo a la hora de replegarse. Se está, mira, un término muy futbolístico, se defiende en un bloque bajo en estos tiempos, sobre todo los varones, pero los chicas lo han hecho muy bien cuando han tenido que defenderse. Pasó en el partido con Alemania a la hora de defender la ventaja, con Bélgica el otro día, que si convertía un gol mandaba a Argentina a jugar con Países Bajos. Así que ese trabajo puede ser muy útil tanto para semifinal, pero sobre todo pensando en un posible cruce con las holandesas en la final. Mismo caso de los varones, el día jueves todos a disposición, viene de menor a mayor sin lugar a dudas el equipo argentino, los Leones, y tienen un duelo semifinal contra un equipo que ha sido campeón del mundo, campeón europeo y subcampeón olímpico, que tiene una gran baja como el argentino Gonzalo Peilat, que ese ha sido el diferencial con su córner corto de los títulos alemanes. Es un partido parejo ante un equipo que han enfrentado en la Pro League y con el cual han ganado y han perdido en partidos muy muy igualados en los últimos tiempos, Santi.
0: Bien, gracias, Gerardo. Algunos títulos, Javier, del fútbol, sí, internacional.
3: Esta tarde tenemos el partido del Real Madrid frente a la Real Sociedad, recuperando la primera fecha de la Liga. Es la vuelta de Mou 13 años después al Santiago Bernabéu. Bien. Todo un acontecimiento. Y como te decían los títulos, hoy comienza la Copa Intercontinental. No sé si estaban al tanto. Van a estar jugando Al Ahly de Arabia Saudita frente al Auckland City. Uno es campeón de Asia, el otro es campeón de Oceanía, el equipo de Nueva Zelanda. Este partido se juega en Riyadh. Recordemos que esta es la primera fase. El ganador de este partido va a enfrentar al campeón de África, el Mamelodi Sundowns de Sudáfrica. Y el ganador de ese encuentro entonces iba a jugar con el ganador del partido que tienen que disputar Toluca, campeón de la CONCACAF, el equipo de Antonio Mamet, frente a quien sea el campeón de América. Es decir, que de ahí va a surgir un rival del Paris Saint-Germain en la final de la Copa Intercontinental, pero eso recién va a ser en el mes de diciembre.
0: Bien, nos espera un largo recorrido. Nosotros nos vamos ahora a la ciudad de La Plata a saludar a nuestro compañero Juan y Gijón para conocer las novedades del Pinche y del Lobo, que se van preparando también para el fin de semana. ¿Cómo anda, Juan? ¿Y qué decís? Buenas tardes.
4: ¿Qué tal, Santi? Buenas tardes a vos, a nuestros compañeros de Pasión Nacional, a la audiencia. Bueno, se vienen mañana, jueves, va a ser un día bastante movido aquí en la ciudad de La Plata para ambos equipos, para Gimnasia y para Estudiantes. Por el lado de Gimnasia, a partir de las 13 horas va a haber una conferencia de prensa en el Polideportivo del Club, en la sede social, en la que va a estar el presidente, la mesa que integran también los vicepresidentes, los vocales, y van a estar respondiendo cuestiones de que tienen que ver no solamente con lo futbolístico, con lo institucional, sino que también con cuestiones de inversión y de infraestructura, que muy poco tiempo se votó el socio de Gimnasia por la renovación del Estadio del Lobo, y bueno, van a de alguna manera empezar a diagramar el mapa para llegar a esa renovación integral que tenía pensada el hincha. Va a ser mañana a las 13 horas, también van a tener que responder cuestiones del presente deportivo de Gimnasia. Perdió el clásico Gimnasia, perdió con Riestra, los suplentes de Riestra quedando eliminado de Copa Argentina, y perdió contra Gimnasia de Mendoza en el Bosque. Van a tener que responder, van a tener que hablar también de lo que son los mercados de pases, qué intenciones y qué tipo de mercado de pases son los que apuntan esta sede, que es, sí, de alguna manera primeriza, llegaron hace poco, el año pasado asumieron la presidencia, con una masa importante de votos, por lo cual van a tener que dar respuestas y también van a tener que, de alguna manera, empezar a diagramar los pasos para esta comisión directiva tripera. Y por el lado de Estudiantes, el equipo que sigue en carrera por Copa Argentina, va a enfrentarse a Barraca Central, como si fuese poco, en la cancha de Varela, en la cancha del Halcón de Varela, en el Tito Tomaguelo, a partir de las 6 de la tarde, con un estudiante prácticamente titular, Santiago Palacios, que está lesionado, que continúa fuera del equipo, que viene de perder contra Sarmiento en Junín, el Pincha, que tuvo mucho descanso, el once inicial del Pincha en Junín, por lo cual yo creo que va a haber un equipo totalmente titular mañana para enfrentarse a Barracas para buscar la clasificación a la siguiente ronda de la Copa Argentina. Muslera en el arco, Benedetti, Tomás Palacios, Santiago Núñez y Mancuso en el fondo, un poco más adelantado Castro y Piovi, y sobre ellos Todio Burgos, Joaquín Correa, Baltasar Rodríguez, y ya como 9 y en soledad allí arriba, Guido Carrillo, el delantero de Estudiantes de La Plata, que también empieza a pensar en el duelo de la próxima semana, de la fecha del fútbol argentino, frente a Newell's el lunes a las 7 de la tarde en 1.
0: Bien, Juan, y te mandamos un abrazo grande, la seguimos mañana seguramente desde la conferencia de Gimnasia.
4: Abrazo grande, Santi.
0: Ahí estaba Juan y Gijón con la información de Gimnasia y Estudiantes de La Plata. Vamos ahora a la ciudad de Rosario a saludar al gran Omar Sapienza para conocer novedades de Central, de Newell's.
5: Ganó Leones ayer, sí, además, ¿no?
6: En la primera serie, el partido pendiente, de los Messi, 2-1 a Muñiz.
0: Ya entra a la agenda.
6: Y tercero todo, está, ¿eh? Ahora.
0: Y todo lo que hay que saber desde la ciudad de Rosario. ¿Cómo va, Omar? ¿Qué decís? Buenas tardes.
7: Hola, Santi, ¿cómo te va? El gran abrazo para vos, para la mesa, para la audiencia del país. Está realmente muy, pero muy bien. Un día bárbaro en Rosario, 18 grados la temperatura, 82% la humedad. Mirá, empezamos por Rosario Central. Yo creo que tiene grandes y fundadas expectativas, y esto es con relación a que viene de ser eliminado en Copa Libertadores, pero hablo con relación a los objetivos que le quedan en este año, ¿no? Y haciendo un repaso muy rápido, el actual torneo clausura, que lo tiene cerquita, la Supercopa Internacional, que tendrá que dirimir con Estudiantes, y la Copa de la Tabla Anual. O sea, el equipo está armado, se vio el segundo tiempo frente a Talleres como que el equipo se reseteó, como que apareció nuevamente Angelito Di María, y en la primera práctica de hoy también se lo dio con muchísimas ganas a los principales referentes. Lo cierto es que también con situaciones en este Central que en algunos momentos muestra el anverso y el reverso de momentos de los encuentros, de los partidos de fútbol. Es cierto que volvió Angelito, es cierto que se abrió nuevamente el departamento creativo, pero también es cierto que Central está fallando a la hora de definir, que crea muchas situaciones, pero que no aparecen los que tienen que aparecer. No aparece Copetti, no aparece Badaloni, no aparece Marco Rubén, y cada gol que uno sienta en Rosario, que convierte Módica en Mendoza, bueno, es un apretón de aquello para los dirigentes de Central y también, por supuesto, para los hinchas, que montan un poco más en cólera. Bueno, vamos a ver qué pasa. Se espera el partido del próximo sábado, como recién decía Juani desde La Plata, viene Gimnasia y Esgrima, y para ese partido del sábado, el árbitro va a ser el señor Darío Herrera. Perfecto. Cerca de mi casa, algunas cuadras, nos vamos, ¿sí?, al Parque de la Independencia. El lunes, visita a Estudiantes, al gran equipo. Lo principal pasa, ¿sabés por dónde la preocupación de la gente de Newell's?
0: No, ¿por dónde?
7: Por Matías Cócaro.
0: Claro.
7: Por Matías Cócaro, que viene con asiduas dolencias. Y la pregunta es, ¿estará frente a Estudiantes o se lo cuidará para el clásico? ¿Por qué? Porque Cócaro convierte goles, porque Cócaro hace una sociedad extraordinaria con Massanti, porque se metió en el corazón de la gente y porque es el que con sus goles hace que Newell's vaya sumando. Ahora, ¿qué pasa? Después, a pocos días, está el Clásico. Y Cócaro mostró que juega un partido y no juega dos, o si juega dos seguidos, después no juega el restante. Y ahí está lo que la gente de Newell's tendrá que decidir. Se lo pone en el partido frente a Estudiantes, esos tres puntos son muy, pero muy necesarios. Y si se lesiona, después no estará frente a Central, que eso es un campeonato aparte en Rosario. Es una estrella que no se pone, pero es una estrella que sí en Rosario se valora. El que gana el Clásico tiene una estrella más en lo local.
0: Sí, y con la deuda que tiene Newell's, ¿no?, en los últimos años con el Clásico.
7: Sí, viene torcido. Y tiene una diferencia, no recuerdo si creo que Central adelante, creo que está 22 clásicos adelante. Creo que está 22 clásicos adelante ganado. Ahora pasa otra cosa, que se va a dilucidar, calculo que esta noche o mañana, en la Asociación del Fútbol Argentino, pero también no hay que dejar pasar que aquí el Ministerio de Seguridad, el Ministerio de Justicia, también tiene que ser escuchado en su decisión. ¿Cuál es lo que puede pasar? ¿Cuál es el incidente? ¿Cuándo se juega el Clásico? El Clásico estaba programado para el sábado 5. También puede ser el domingo 6 de septiembre. Entonces, Newell's, con toda razón, se queja de que no es lo correcto, que ellos quisieran jugar el 5, porque Central, el partido con Gimnasia, lo juega el sábado, y Newell's juega recién el lunes frente a Estudiantes de La Plata. Entonces, un jugador que precisa descanso, un jugador que precisa una recuperación, bueno, ahí tiene prácticamente 3 días de diferencia en contra. Entonces, esto lo tendrá que decidir la AFA, calculo que a más tardar mañana, pero también habrá que escuchar al Ministerio de Seguridad de la provincia, que realmente también es muy, pero muy importante en sus decisiones cada vez que se juega un clásico, Santi.
6: Cada uno atiende su juego. Está muy bien que los dirigentes de Newell's defiendan los intereses de Newell's. No parece atendible, porque hay una distancia prudencial entre el lunes y el sábado. No hace mucho a San Lorenzo lo hicieron jugar con 50 horas de descanso. Acá es de un lunes para un sábado. Está bien que hay 2 días de diferencia, pero que el tiempo de descanso está para el plantel de la Lepra.
7: Si vos lo mirás desde el reglamento, claro. por supuesto que está, pero viste lo que significa el clásico, y justo que está levantando Cócaro, y la gente lo quiere tener. En los que están, Newell habló con AFA, creo que habló también con la gente del Ministerio de Seguridad, pero Central no intervino. Central dice, nosotros jugamos cuando lo diga la Asociación del Fútbol Argentino, y por supuesto también respetando al Ministerio de Seguridad de la provincia. Es verdad, Santi.
0: Seguro. Bueno, esperamos novedades para los próximos días. Omar, te mandamos un abrazo grande.
7: Igualmente para ustedes. Ah, me había quedado. Juan Pafundi.
0: Sí.
7: Juan Pafundi será el árbitro el próximo lunes entre Estudiantes y Newell's. Chau, hasta la próxima.
0: Bien, abrazo grande. Omar Sapienza desde la ciudad de Rosario. Vamos a la última pausa de Pasión Nacional y ya volvemos con el tramo final.
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0: a Córdoba para la despedida de Gerardo Murúa. Y lo último que te quede, Gerard.
1: Como no, Santi, algo que viene a colación de lo que hablaban con Omar en la apertura, y en el clausura va a pasar lo mismo, pero no creo que en la misma situación. Talleres jugó el jueves 12 con Instituto a la noche y el domingo 15 con Belgrano a la tarde, con 40 y pico de horas, no sé si llegaron a 40, 45 horas de diferencia, los dos clásicos, digo, a la hora de pensar que a veces es muy difícil revertir la forma en que se organiza en la AFA, Santi.
0: Claro, seguro. Bueno, Gerardo, la seguimos mañana ya metidos de lleno en lo que serán las semifinales del Mundial de Hockey.
1: Claro, la expectativa, porque a las 15:30 van a estar las Leonas. Déjame agregar, Santi, que ha renunciado Rodrigo Escribano, el vicepresidente tercero de Talleres, cerca de 15 años en el club, parte de la pata joven de la dirigencia vieja de Talleres en la previa a la llegada de Andrés Fassi, el hombre que ustedes recordarán, por ahí lo van a tener más claro, que fue silbado por ser el único en votar en contra en Chiquitapia en alguna de las asambleas. O sea, no sé si se acuerdan, es el enlace que tenía Talleres con la Asociación del Fútbol Argentino, marca un poco también el momento de Talleres y de la dirigencia de Andrés Fassi. Es uno de los históricos que deja el club después de muchos años.
2: ¿Qué daño le hizo Vita a Talleres, eh? ¿Qué daño le hizo esa victoria?
1: Sí, señor. Partamos del gol de González Metil en el clásico, sí, al sí. Título con los goles de Ubita.
0: Sí. Abrazo grande, Gerardo. La seguimos mañana.
1: Fuerte abrazo. Nos reencontramos mañana.
0: Gerardo Murúa, desde la provincia de Córdoba. Los últimos mensajes que nos van llegando, Carla.
3: Así es. Buenas tardes. Soy Ariel de Santiago del Estero. Que Domper, si puede, le diga a Caudet que Freitas va solo arriba y en lugar de Beltrán que lo ponga a Fausto. Y uno más. Hola, buenas tardes, chicos. Un saludo para ustedes desde Jujuy. Vamos, gracias. Rojo de mi vida, dice Rolando.
0: Abrazo grande, Rolando. Vamos a escuchar ahora, sí, Jorge, decime.
4: No, le quería hacer una pregunta solamente a Zárate.
0: No, las que quieran.
4: Sí. ¿Le hizo más daño Ubita o San Paoli a Talleres?
2: Ubita. Ubita. San Paoli lleva 6 partidos.
4: Sí. Y medio punto, está bien, pero perfecto. Sí.
2: Ubita puso en la superficie cordobesa que el más grande es Belgrano.
0: Qué fuerte. Ah, bueno. Sí, siempre, siempre fuerte. Vamos a escuchar a Luis de la Fuente, que es el entrenador de España, que dio una entrevista ayer y entre tantas evaluaciones que hizo el entrenador campeón del mundo, también terminó dejando una frase, siempre muy correcto, siempre un tipo que desde lo discursivo se cuidó mucho, sin embargo deja una definición que hizo cierto ruido en la Argentina, vamos a escucharlo.
5: El fútbol es un elemento vertebrador de una sociedad, de unión, de paz, de armonía, que hay otras partes feas que son las que se suelen destacar. Esa es una de ellas. Evidentemente hay que visibilizar, ¿para qué? Para que no se produzca más. Eso es intolerable e inadmisible. Bueno, no se da sanciones, eso hay organismos que cada uno toma la decisión que tiene que creer que tiene que tomar. Pero sobre todo lo que no se puede dar es una imagen ante más de 2.000 millones de personas que se vio, tuvo de espectadores esta final, bastantes más. De un final tan feo. Pero lo más importante es que nuestros jugadores fueron las víctimas. Nadie tuvo nada que ver en ninguno de esos enfrentamientos. Fueron víctimas y verdaderamente los perjudicados de toda esa situación. Entonces, bueno, pues quitemos, alejemos esas situaciones de esas actuaciones y comportamientos del mundo del fútbol, porque el fútbol creo que se merece otras cosas.
0: Bueno, estábamos escuchando a Luis de la Fuente, el entrenador de España, primero con una defensa, si se quiere, de sus jugadores, diciendo que fueron víctimas por los incidentes, pero trae también otra cuestión, obviamente, a la discusión, o por lo menos acá en la Argentina, y es si los argentinos somos malos perdedores. Creo que tiene que ver con eso, lo troncal del discurso de la Fuente.
6: En esa entrevista él cuenta que Scaloni lo llamó para pedirle perdón. Sabido es de la relación que
0: claro,
6: tiene.
0: Claro, muy bueno. De la Fuente fue formador de Scaloni cuando estaba haciendo el curso de entrenador.
6: Y él cuenta que Scaloni lo llamó para decirle que estaba avergonzado por la actitud que habían tenido sus jugadores.
0: Sí.
2: Y Ayala. Pues Scaloni tiene más responsabilidad en Ayala, aunque es un tipo más grande, que tiene que ver con el cuerpo técnico, que en los jugadores.
6: Pero Ayala, por todo. Ayala pidió disculpas públicas.
2: Trazo grueso estamos de acuerdo con De la Fuente.
0: Y que la portada del diario Marca, por ejemplo, fue cuando se conocieron las sanciones el viernes pasado, fue duras sanciones por no saber perder. Uh-huh. Evidentemente hay una imagen, en este caso de España puntualmente, quizás de algunos otros países
6: Bueno, futboleros, está pasando a los jugadores argentinos que en casi todas las canchas los están, a los jugadores que fueron parte de la selección, que en muchas canchas los están silbando.
0: Los están silbando, sí, es cierto que eso está pasando, pero también por esto de, no sé si de malos perdedores o por ese instinto competitivo que tienen los argentinos, también es una de las claves de por qué lo vienen a buscar en el mundo.
2: Sí, sí, sí.
0: Somos malos perdedores y quizás sí. Pero no sé cuán mal estará ser tan mal perdedor.
2: El combo es completo. Si destacan que somos intensos,
0: ganadores de carácter.
2: Está muy cerca.
0: En parte porque no te gusta perder.
2: Exactamente.
0: Y la derrota te cae mal, por supuesto que sin justificar reacciones como la que se dieron después de la
4: Copa. También cuando Argentina festeja son malos ganadores, porque cuando pasó en este Mundial contra Inglaterra, en el Mundial anterior contra Países Bajos, les molesta todo. Por los que nos vienen a buscar a los jugadores, después les molesta. Y además de lo que dice Javier, las silbatinas para el Dibu y para compañía de los demás jugadores, tanto el Dibu Martínez como, bueno, lo
0: de Lisandro Martínez.
4: Está bien, pero además no saben qué van a hacer con su futuro. El Dibu Martínez, sí. Enzo Fernández, bueno, la araña, obviamente, Julián Álvarez y su conflicto.
0: Ezequiel Palacios se arregló, ¿no? Ya
6: tiene el nuevo jugador del Ipswich Town de Inglaterra. Recientemente ascendido a la Premier League.
2: Está bueno que dice Jorge, estamos sobre el final. A Julián Álvarez, además, le están facturando ser argentino.
0: Probablemente.
2: Dentro de ese combo tan enrarecido, no, tan complejo.
0: Y referente de la selección. Ya Julián es un pibe que tiene también más de 5 años.
6: Pero
0: con la camiseta
6: es raro
0: de la
6: que un jugador se encapriche tanto con ir a un club.
2: A un club. Sí, sí, sí.
6: A un club. Cuando te están buscando los mejores clubes del mundo. Te están buscando el Arsenal, el PSG. Y vos solo querés ir al Barcelona. Es raro, ¿no?
0: Sí. Sí, creer. Es difícil en un fútbol tan profesional que mueve tantos millones de dólares. Creer que lo único que impulsa ese deseo que marca Javier es lo genuino de un sueño de un niño.
2: Sí, de un pibe que tenía 9 años y quería jugar en el Barcelona.
0: Y que ya quería jugar en el Barcelona. Y que ahora siente que tiene una posibilidad cerca de cumplirlo.
6: Pero sos un profesional.
0: Sí, claro, y la cantidad de intereses que hay en el medio para que todo esto pueda llegar a suceder o no. Que hoy lo tiene en una situación de indefinición en relación a su futuro, y quedan 5 días para tener al menos una definición que marca el calendario de esto. Después veremos cómo.

0: Fumo como referente de este programa, y cuando se despedía les decía chau, abrazo de gol.
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2: Las 3 de la tarde en la República Argentina. Debaten en diputados la reforma de la Carta Orgánica del Banco Central. El informe de Amanda Alma.
3: La diputada oficialista Joana Longo, en representación de la provincia de Buenos Aires, se refirió a la modificación de la Carta Orgánica del Banco Central que se debate en el recinto.
4: En el 2012, la reforma de la Carta Orgánica lo que hizo fue aumentar esta posibilidad de asistencia al Tesoro. Y es justamente lo que esta reforma viene a cambiar, porque ya conocemos el resultado, la inflación.
2: Caso Loan, el informe de Nerina Álvarez.
5: Luego de esta fuerte declaración de Nicolás Soria en la jornada de hoy, se llevará adelante un careo con Nicolás Soria, alias el americano, en el marco de las acusaciones cruzadas. El testimonio de Sotelo es considerado relevante, ya que señaló que Soria le habría suministrado estupefacientes y además le habría entregado dinero a cambio de información vinculada con el paradero de Loan. Ahora, ambos quedarán frente a frente para confrontar sus versiones y determinar las contradicciones entre sus declaraciones.
2: Suspenden las clases en San Juan por el viento sonda, el informe de Jorge Floridia.
6: La medida alcanza los turnos tarde, vespertino y noche de todos los niveles y modalidades de la provincia. Además, desde el Ministerio de Educación recuerda a directivos y docentes que se activa el plan de contingencia, que es el dictado de clases a través de las plataformas digitales. Se espera viento oeste de 32 a 41 kilómetros en la hora, con ráfagas de 60 a 69 kilómetros en la hora, y por la noche rota a viento sur de 23 a 31 kilómetros en la hora, con ráfagas de 70 kilómetros en la hora.
2: Actualizamos la información del tránsito con Ernesto Arriaga.
7: A esta hora totalmente habilitado el paso internacional de Gualeguaychú a Uruguay por el puente General San Martín. Recordemos también que la autovía del Mercosur de Zárate hacia la zona de Concordia está totalmente habilitado pasando por Gualeguaychú. El puente Rosario Victoria está recibiendo muchos camiones que llegan al puerto de Rosario. Por favor, en la bajada máxima 40 kilómetros por hora.
2: En San Juan, donde podés escucharnos a través de AM910 y FM101.9, temperatura 31 grados 2 décimas, humedad 11%, cielo parcialmente nublado con polvo levantado por viento. En la ciudad de Buenos Aires, cielo mayormente nublado, temperatura 15 grados 2 décimas, humedad 70%.
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uruguayo. Claro, sí, es él, es un retrato musical, tal cual, es la historia de su vida, viejo lobo, sí. ¿Han visto alguna vez un lobo con canas? Acá está, cabezón el lobito salió, cabezón. Se ríe, Goyo. Ay, qué cosa hermosa. Bueno, así arrancamos la tarde de Nacional. Con muy buena onda, con música, con alegría, con la felicidad de estar juntos a través de la radio. AM540 del dial. ¡Oh! Y estas empanaditas, Dios mío, qué pinta que tienen. María Moreno desde San Pedro, provincia de Córdoba, dice: hola Marian y toda la audiencia, bendecido miércoles. ¡Lindo día! Calorcito, dice. Hermoso, María, hermoso. Y para unas empanadas está espectacular. Mirá qué bárbaro. Con juguito, qué bien. Me alegro mucho. María, que te hayan salido tan lindas, seguramente estuvieron muy ricas. Buen provecho para vos y para cada uno de nuestros queridos oyentes, los que ya pudieron almorzar. Hay gente que por ahí, por cuestiones de trabajo, almuerza un rato más tarde, ¿no? Y eso que ya son las 3:06. Pero bueno, cuestiones de los oficios de cada uno, las profesiones, las ocupaciones. ¿Cómo andan ustedes? Nosotros muy bien, dispuestos a acompañarlos con muy buena música. Hay un montonazo de pedidos. Hay música para hoy y para mañana también. Sí, hay un montón. Toda linda, toda hermosa, porque la eligieron ustedes al 3-4-2-5-42-47-57. Va de nuevo, si no lo tienen, si todavía no pueden ver las fotos y videos de las novedades del WhatsApp. 3-4-2-5-42-47-57. Y en el teléfono fijo de la radio, para los que no tienen WhatsApp, pero tienen teléfono fijo, tenemos el número 0342-412-0676. Va de nuevo el fijo, 0342-412-0676. Y comenzamos ya mismo a disfrutar de sus elegidos.

0: La voz de Cacho Veica, una grabación histórica, el primero de todos los shows que fueron presentando con la Sinfónica de Santa Fe, Los Palmeras. Y ahora estamos con los saludos, con oyentes que se comunican por primera vez. Me gusta por eso decir lentamente el número de teléfono de la radio. En este caso, ay, Normis. Dice así: hola Mariana, buenas tardes, por fin agendé el número. Años escuchándote, soy Norma de Santa Fe Capital. Hermoso el programa siempre. Ay, me alegro mucho, Norma. Son lo mejor de la vida. Dice, vamos, Normis. Mirá qué hermosa foto de perfil. Ay, me encantó. Bueno, le mandé un cacho de Icas con un liso brindando. De bienvenida, claro, Normis. Un gran abrazo para vos. Bienvenida. Bueno, vamos a esperar un poquito entonces para subir fotos y videos a las novedades del WhatsApp, así todos los que vamos sumando pueden ver todo, claro, les damos tiempo. Bueno, ¿qué más tenemos? Por acá la tengo a Amelia, seguramente con una cumpleañera, porque me manda la foto de una señora con varios audios. Bueno, ahora vamos a chequear. Mientras tanto, la presentamos a Cintia Miñone, la licenciada que nos da los títulos de la tarde nacional. Hola, Cintia, bienvenida, buenas tardes.
1: Hola, Marian, ¿cómo va?
0: Muy bien.
1: Bueno, me alegro. Mira, tenemos varias cuestiones hoy, que arranca la Feria del Libro de Santa Fe, la número 32. Así que vamos a estar con algunos detalles de eso. Hasta el domingo hay tiempo. Vamos a estar escuchando información sobre un proyecto para separación de residuos en Sastre, gestión de residuos en Sastre, que tiene que ver con recolección diferenciada, economía circular y demás. Hay buenas noticias respecto de la vacunación en la provincia de Santa Fe. Hoy es el día y saludamos, por supuesto, a vacunadores y vacunadoras. Y en ese marco, el Ministerio de Salud y el de Educación compartieron buenas noticias. Está buenísimo porque es una de las pocas provincias que repuntó a comparación del primer semestre del año pasado la cantidad de vacunas en niños y en niñas. Y para cerrar, ayer yo comentaba que había arrancado un juicio contra Meta y otras empresas que tienen plataformas de redes sociales, un juicio que se iba a extender hasta finales del mes pasado, que tenía por objetivo una indemnización por un lado y un cambio en las políticas para que los niños, niñas y adolescentes no tengan adicciones a las redes sociales. Hoy, sorpresivamente, el juicio terminó porque Meta, TikTok y YouTube dijeron, arreglemos esto. Y van a poner, más o menos, después voy a dar los detalles, 18.000 millones de dólares, y se van a comprometer a modificar las políticas y el funcionamiento para los usuarios menores de edad. Veremos bueno. Esto en Estados Unidos, después se va replicando en el resto del mundo. Te voy a dar los detalles más tarde.
0: Qué bueno, muchas gracias, Cintia. De nada. Qué buena noticia. 3:15 p.m. en todo el país. Seguimos con los elegidos y ya vuelvo con un montón de mensajes.

0: Bueno, así viene la tarde, ¿eh? Movidita, con alegría, unas buenas cumbias nos pedían ayer para el comienzo de hoy, así que ahí estamos con Los Palmeras de Santa Fe para el mundo a través de Radio Nacional. Hoy en las manos de Luciano Fraga y Omar Gatti en la puesta en el aire en Estudios Centrales, Juan de Garay, 2960 de la ciudad de Santa Fe. En el teléfono, Roberto Gabriel Goyán, con las noticias va a llegar José Francisco Senclusen. Con la información en la tarde, Cintia Miñone. Yo soy Mariana Vázquez y es un placer poder acompañarlos y estar con todos ustedes. Seguimos viajando a ver por dónde andamos ahora. Recién estábamos en Córdoba con María Moreno. Ahora, ¿por dónde andamos? A ver. Ay, por un lugar precioso, pero no sé a dónde es esto. Tiene un molino que no se está moviendo. Tiene un camión que lo están cargando y tiene un chofer que es muy profesional. ¡Hola, Victoriano Ramírez! ¿Cómo anda nuestro querido oyente? Nos ha mandado unos videos preciosos con música, nos muestra el campo, el camión. En cualquier momento le hacemos competencia, ¿eh? Ya saben, nos ganamos el kit y nos compramos un Volvo. Le ponemos eso, le podemos poner la consola arriba, claro, y vamos transmitiendo. ¡Qué cosa hermosa, eh! Agárrense de las manos ahí. Ahí sí que... Claro, hacemos el bailongo arriba del camión. Claro. Victoriano, te tiro la idea. Si llegás a ganar el Kini vos también, bueno, ya tenés el camión vos. Ya es un pasito adelante. El tipo está adelante. El que sabe, sabe, ¿no es cierto? Un gran abrazo, Victoriano. Preciosos los videos que nos ha mandado, ¿eh? Dios sabrá dónde anda este cristiano. Precioso. El tiempo está como acá, así que no debe ser muy lejos, ¿eh? Está más o menos como acá. Un gran abrazo le mandamos desde la radio a todos los que trabajamos en Radio Nacional. Bueno, sigo por acá ahora con más mensajitos. ¿A quién tenemos? A ver. Vamos despacito, repasando. Había otro que mandó por primera vez, a ver si lo encuentro. Acá está, dice así el mensaje. Hola, buenas tardes. ¿Puede ser un buen chamamé para Yolanda Monzón y Lázaro Cañete de San Mariano? No sabemos quién es el que está mandando el mensaje. Yolanda Monzón, Lázaro Cañete de San Mariano, los están saludando, piden música para ustedes. Tenemos unos chamamesazos para hoy espectaculares, no se pierdan lo que viene también, ¿eh? Bueno, gracias al oyente, ya lo agendé. Como vino el número, así quedó agendado, así que no sabemos todavía cómo llamarlo a este querido oyente que se comunica, creo que es de San Mariano, como la gente a la que está saludando, a Yolanda y a Lázaro. Un gran abrazo y gracias por estar, ¿eh? Muchas gracias. Bueno, vamos por acá ahora a ver a dónde andamos. ¡Ay! Llegan mensajes de Adrián Bustos, de Luque, provincia de Córdoba, departamento Río Segundo. Un gran abrazo. A Julio, hola, Julio Burali, de Calchaquí. Dice, hola Mariana, no pases el tema de Argentino Luna, mirá lo que son las cosas. Julio de Calchaquí dice, no, lo pasamos ayer, Julio. Hoy hay otro de Argentino Luna pedido. Así que si te gusta el intérprete, quédate porque va a salir. Sí. Sigo por acá, ¿a dónde me voy? Al Chaco. Me voy y me quedo con Vladimiro, que dice... No dice nada porque no sale. A ver, Vladimiro, despertate, que ya estás en la radio. A ver si lo sacudimos un poco.
1: Hola, hola, Mariani. Buen día, acá está lindo el día. Sol, Fabián. Ahí se despertó. Ahí. 24 grados la temperatura, la mínima 12 grados. O sea, subió a la mitad.
0: Qué lindo, el doble.
1: Sí. Y Miguel sigue estable en...
0: Bueno,
1: digamos, pero sigue estable.
0: Bueno, me alegro mucho.
1: Ay, Mariana, no sé si anda mi celu, no me quiere mandar los mensajes.
0: Anduvo.
1: Cielo está limpito, viento del este.
0: Mirá qué bien, muchas gracias. Bueno, me alegro por Miguel, por su hermano, que está en Roque Sáenz Peña, con diálisis. Lo están dejando de maravilla, así que esperemos que vaya todo bien, ¿eh? Que salga mucho mejor. Bueno, nos manda una imagen que se titula No cualquiera te dirá. Y aparece un señor y dice, cuando alguien te invite a pecar y diga la frase, la vida es corta, hay que vivirla, tú dile, el infierno es eterno y hay que evitarlo. Tomá para vos. Gracias, Vladimir, un gran abrazo. Linda frase. Bueno, seguimos por acá con más música, ¿les parece? Los Palmeras en la tarde de Nacional.

0: la tarde, 26 minutos en todo el país. Sigo leyendo los pedidos musicales. Hola Mariana, buenas tardes. ¿Me puede pasar el chamamé allá por el quinto cuartel de Tarragó? Muchas gracias, un abrazo a todos. Julio de San Mariano. Gracias Julio, un gran abrazo, querido oyente. Ya lo anotamos, ya lo anotamos. Bueno, acá nos dice el oyente que saludaba a Yolanda y a Lázaro, que son buenos bailarines de chamamé, dice, que él es Gerardo de San Jerónimo del Sauce. Bueno, Gerardo, un gran abrazo. Bienvenido al grupete. Grupete de locos lindos de la Siesta Nacional. Hola, Mariana, ¿cómo estás? Yo bien, gracias a Dios, con una tarde linda, con 23 grados, muy agradable. Abrazo grande, Mariana, saludos a la audiencia, dice Elida, desde San Gustavo, en la provincia de Entre Ríos. Qué lindo, Elida. Qué hermosa Hola, ¿qué tarde, qué bien que hace cuando hay buen tiempo, hay buena onda. Es otra historia, ¿no es cierto? Buenas tardes, Mariana, dice con el bracito levantado Mario Medina. Hola, Mario. Bienvenido a la tarde, querido oyente. Otro chofer profesional de vehículo de gran porte que anda recorriendo las rutas del país. Y ahora nos vamos a escuchar a otro de nuestros oyentes. En este caso, desde Santiago del Estero, dice así.
1: Hola, buenas tardes, mi amiga Mariana, ¿cómo está? ¿Cómo anda usted? Escúcheme, ¿me puede pasar un tema de Pastor Luna? Ya sonamos, dijo Ramos. Le cuento que lo escuchamos todos los días, estamos sintonizando aquí por los... Soy de Tacañita, estoy radicado aquí por la zona de Avería. Le mandamos muchos saludos, por más que no le escribamos, igual nos le escuchamos. Le mando saludos a Nelly Córdoba. Le mando muchos saludos allá a mis hermanos, al Gringo Tejeda, Campo Tacañita. Haceme ese tema, ¿puede ser?
0: ¿Cómo no?
1: Dale, que tenga un buen día y un feliz miércoles. Cuídese. Chao, le escuchamos.
0: Chao, chao, Juan. Muchas gracias por el mensaje. Qué lindo escucharlo. Qué hermosa tonadita santiagueña. Me encantó, me encantó. Bueno, y si no lo encontramos, yo se lo canto, ¿eh? No hay ningún problema. Acá cumplimos o cumplimos. No queda otra. Y no quiero un no. Se ponía mal. No quiero un no, ¿eh? Bueno, porque venimos así. Es miércoles. ¡Ay, mirá vos, me olvidé! ¿Cómo se me fue a pasar el cumpleaños de la más grande entre todas las grandes? 86 pirulines está cumpliendo hoy Miriam Cernetti. Un gran aplauso. Nuestra querida compañera de tantos años, discotecaria, la mamá de Omar, de nuestro operador. Bueno, le mandamos un beso, un abrazo enorme. Esta tarde vamos a matear juntas, vamos a charlar, nos vamos a poner al día. ¡Ja! Agarrate, José. Nos ponemos al día. El primero que liga sos vos, seguro. No, no, voy yo para allá. Voy yo para allá. ¿Qué más les tenía que decir? Ah, que va a tener mucha suerte. ¿Por qué? Porque le tocó el cumpleaños con el día Capicúa. 26 del 8 del 26. Qué hermoso. Por eso hay buena onda. Es el día Capicúa. Bueno, veníamos bien. Las 3:30 de la tarde llegan las noticias.

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2: Hora 15:31 minutos en todo el país. El eclipse parcial de luna podrá verse en la ciudad de Santa Fe. El fenómeno ocurrirá entre la noche del jueves 27 y la madrugada del viernes 28 de agosto. Será un eclipse parcial de luna, alcanzará una cobertura cercana al 93% y podrá observarse a simple vista tanto en esta capital como en el resto del país. Aunque no será un eclipse total, el fenómeno será particularmente llamativo, porque en el momento de máxima cobertura, aproximadamente del 93% de la superficie visible de la luna, quedará dentro de la umbra terrestre. Esta cercanía hará que una parte importante del satélite pueda adquirir tonalidades rojizas o cobrizas, dando lugar al popular nombre de luna de sangre, explicó Jorge Coglan, titular del Centro de Observadores del Espacio de Santa Fe.
3: Un 96% se va a cubrir, va a cubrir la sombra de la Tierra a la luna, va a quedar un filón, digamos, de luna suficiente, ¿no es cierto?, con luz solar. Vamos a ver quizás una toloración levemente rojiza, digamos, de la luna. Y eso va a empezar más o menos 11:30 de la noche y va a durar casi hasta las 4 de la mañana. La parte principal va a ser a la 1:30 más o menos de la mañana, que es cuando esté en el medio, digamos así, de la parte oscura de la sombra de la Tierra. Es un fenómeno interesante, va a ser durante la madrugada del viernes, para que tengan una idea. Nosotros vamos a abrir a las 11 del jueves, ya, para los que nos quieran acompañar. Y la ventaja es que lo vamos a tener en directo con los telescopios y en directo con el planetario también. O sea, vamos a tener una realidad aumentada en el planetario donde vamos a exhibir una luna de unos 5 metros de diámetro más o menos en el domo.
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4: Para recibir a Sarmiento de Junín. Tartengue jugará el viernes desde las 19 en la avenida y tendrá un cambio obligado. El ingreso de Brian Cuello en lugar del expulsado Palacios fue la elección del técnico en la práctica matutina de hoy. Con esta novedad, la formación rojiblanca será con Mancilla, Pintado, Maison Rodríguez, Ludueña y Ayala, Cuello, Giacone, Menossi, Luna Diale, Tarragona y Estigarribia.
1: Estado del tiempo.
2: En Arroyo Seco, provincia de Santa Fe, temperatura 19 grados 2 décimas, humedad 56%, cielo mayormente nublado. En la ciudad de Santa Fe, la temperatura actual 22 grados 5 décimas, humedad 56%, presión 1012 hectopascales, viento del este a 25 kilómetros por hora, visibilidad 12 kilómetros, cielo mayormente nublado. Hora en el país 15:33 minutos.
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0: Aquí estamos con los elegidos de la Audiencia Nacional al 342-542-4757. Me pasó por arriba la ráfaga, me peinó el flequillo. Bueno, la música llegó con Coli Arce y el Quinteto Imperial Pedido, el tema Amor Prohibido. Ya lo vamos a seguir escuchando, ¿eh? Miren, para que sepan lo que se viene. Viene otro de Coli Arce, Luciano Pereyra, Agustín Magaldi, Ignacio Corsini, Los de Salta, Enrique Massa, Los Hermanos Cuestas, Carlos Ramón Fernández, Los Iracundos, Beto Fernán, Los Palmareños, Argentino Luna, Los Fronterizos, Los Hermanos Matar, Tarra Gorroz, Carlos Ramón Fernández, viene Homenaje a Sebastián, vienen Los Musiqueros de Santa Fe, Miguel Conejito Alejandro. Con eso llegamos, creo que a mañana viernes, sí, nos pasamos un poquito. 3:40 en todo el país, Diego Terenciani con nosotros. Hola, bienvenido, buenas tardes.
1: Hola, hola, ¿cómo les va?
0: Muy
1: ¿cómo
0: bien.
1: Andan? Un gran saludo. Bueno, hoy tenemos, hay actividad en la Primera Nacional que ya arrancó, porque se están jugando partidos que habían quedado pendientes de aquella fecha en la que Colón sí jugó su encuentro y después algunos otros partidos fueron suspendidos en la jornada del fin de semana de la final del Mundial. Bueno, aquí hay un partido que le interesa y mucho a Colón y es el que van a jugar esta noche Deportivo Morón ante Central Norte de Salta. Ciclón Norte es un equipo de la Liga Santafesina. Central Norte de Salta lo va a recibir a Deportivo Morón a las 21:30. Colón y Morón tienen la misma cantidad de puntos, están en el segundo lugar de la tabla. Obviamente, Morón con un partido menos, y dependiendo del resultado de esta noche, veremos cómo quedan, ¿eh? Si gana el equipo salteño, van a quedar en la misma línea, seguramente es lo que le interesa a el Sabalero. Mientras tanto, hay otros partidos que se están jugando. San Martín de San Juan le gana 1-0 a Nueva Chicago. Después, este partido ya está en el segundo tiempo. Después hay otro que se están jugando en los primeros tiempos de Acassuso San Telmo, Chaco Forever San Miguel, Patronato Atlanta. Todos 0-0. Además, hoy a las 19:15 hay partido de Copa Argentina entre Aldo Civi e Independiente Rivadavia de Mendoza. Y por la noche, con transmisión de la radio, juega River. Un partido importante porque es por la Copa Sudamericana en la vuelta ante Independiente Santa Fe, después de lo que fue el 0-0 en la ida. Y me parece que para River va a ser un partido clave en cuanto a la continuidad del Chacho Coudet y al humor de la gente. Hoy el Monumental seguramente será una caja de resonancia a partir del resultado, a partir de la actuación, del rendimiento de River. Veremos qué sucede. 21:30 es el encuentro entre River e Independiente Santa Fe de Colombia por la Copa Sudamericana. A propósito de Colón, bueno, más allá del partido del domingo frente a Racing de Córdoba, el equipo titular no tendría variantes, se siguen analizando alternativas para el cupo extra que tiene Colón, una incorporación que deberá definir antes del 2 de septiembre. Y aparecen nuevas posibilidades. Todos son mediocampistas, ¿eh? Todas las opciones que busca Colón ahora para utilizar este cupo extra de refuerzos es de mediocampistas. Y aparece un nombre de un joven que actúa en Acassuso, Agustín Hermoso, mediocampista de Acassuso, 23 años, tiene vínculo con este club hasta el 31 de diciembre de este año, pero debería rescindirlo para poder incorporarse a Colón. En esta temporada de la B Nacional jugó 25 partidos, convirtió 4 goles y brindó 2 asistencias. Unos números interesantes para un jugador que es alternativa para Delfino y para los dirigentes rojinegros. Y bueno, también podemos hablar de Unión porque el Tatengue entrenó esta mañana, fue en el estadio y prácticamente está definido el equipo para jugar el viernes. Unión juega el viernes a las 19 como local de Sarmiento de Junín en el 15 de abril. Tendrá una baja obligada que es por la expulsión de Julián Palacios y finalmente después de probar un par de alternativas, la opción que elige Madelón es la de Brian Cuello, que jugará por la derecha en la mitad de la cancha y será la única variante. Además, hoy se lo exigió a Nacho Malcorra, que terminó trabajando a la par de sus compañeros. Es una buena noticia, porque recordemos que tiene un desgarro en la parte posterior del muslo derecho. Si bien es de grado 1, no es leve, la recuperación es bastante veloz, porque la lesión fue el 18 de agosto. Esto no quiere decir que sea titular, pero tal vez pueda ir al banco de los suplentes. Mientras tanto, la formación sería Mancilla, Pintado, Rodríguez, Ludueña y Ayala, Cuello, Giacone, Menossi, Luna Diale, Tarragona y Estigarribia.
0: Muchas gracias, Diego.
1: Hasta luego.
0: 3:44 en todo el país. Aquí seguimos con la música pedida por ustedes, con los mensajes y todo lo lindo que tiene la tarde de Nacional.

3:47 en todo el país. La música en Nacional Santa Fe llegó con la interpretación de Coli Arce y su Quinteto Imperial y el tema Toda mi vida será para ti. Bien, seguimos por acá con más mensajes, en este caso con llamados al teléfono fijo de la radio. Atendió Goyo, llamó Celina de Barrio Roma, dice que manda saludos y pide dos temas. Cuando canta el gallo azul por los rancheritos y una carta por Elio Roca. Ah. Por otra parte, llamó Benjamín Oscar Acosta de Valdearia, provincia de Córdoba. Un abrazo, Benjamín. Dice que quiere escuchar la marcha de San Lorenzo por los hermanos Heredia y manda saludos para toda la audiencia. Muchas gracias, un gran abrazo, querido oyente, para Celina de Barrio Roma, aquí en Santa Fe Capital, y para Benjamín de Valdearia, en provincia de Córdoba. Bueno, seguimos por acá con los saludos. Hola Marianita, pase un tema de Heraldo Bocio para escuchar, que estamos tomando mate con mi hermana Celeste y mi hija Isabela en Colonia La Blanca, no me diga. Ahí donde está la escuela, ¿no es cierto? En Colonia La Blanca, Vero. Qué lindo, un gran abrazo para ustedes, queridas oyentes de Nacional. Bueno, tenemos por acá, viste, Norma dice, fa, porque está viendo los videos que subimos a las novedades del WhatsApp. Recién hoy la pude agendar porque se logró comunicar y dice, lo más lindo de la vida, parte de mi vida la viví en el campo, y manda aplausos por el video. Gracias, Norma, vos, bueno, me encanta. Mucha gente sí recuerda su linda infancia, difícil en muchos casos, adolescencia, juventud en el campo, cuando empieza a ver las fotos y videos que ustedes mismos van mandando, ¿no? Qué cosa linda. 3:49 en todo el país.

0: Ahí se presenta Ezequiel y la clave con Luciano Pereira en la tarde de Nacional a las 15:53 en todo el país. ¿Qué dice Berito? ¡Ay! Oh, torta húngara para acompañar el mate. Mirá qué espectacular. Bueno, los que saben de cocina saben de qué estamos hablando, ¿no? Es esa torta que se hace como toda de rollitos, así. Son como todas facturas que van pegadas una con otra. Y con crema arriba y azúcar, ¿no? Una bomba. ¡Qué cosa rica! ¿Y qué más nos dice? Esta es la escuela 1149 de La Blanca, donde concurre mi niña. Ahí está la escuelita que yo decía. ¡Qué hermosa! ¡Qué hermosa! ¡Qué linda infancia! Por favor. Un gran abrazo, Berito, para vos, para Celeste, para Isabela y toda la gente de Colonia La Blanca, provincia de Santa Fe. Y para, ahí, de ahí es este un kinesiólogo muy reconocido de acá de Santa Fe, Pelusa. A Pelusa, la familia de Pelusa, los amigos que tiene allá en La Criolla también, por supuesto. Pelusa Riboira, ay, me salió el apellido. Ahí está, un gran abrazo, Vero. Qué lindas imágenes, por favor. La escuela 1149 de La Blanca. Ahí está. Preciosa la escuelita, preciosa. Bien, vamos a seguir con los mensajes porque estoy bastante atrasadita. A ver si llegamos acá con el parlante para escucharlo a Donaldo, que agradece la música, que estos temas van para Graciela, claro, porque a ella le gusta Luciano Pereira, como canta.
1: Cuando te iba a escuchar Marta Serranía con el tío de los Panchos. Y si usted pueda pasarla, voy a ser muy agradecido que te pude pasar esos temas, canciones de ellos, ¿verdad? Acá estamos, con Gracielita, todo bien, gracias a Dios, todo bien. Bien de salud, lindo día, mucho viento nomás.
0: Ah, agarre la peluca porque se vuela, ¿eh? Mucho viento, nos dice. Sí, viento norte, para los locos. Por eso me gusta. Buenas tardes, Marianitens. Mirá cómo me conoce. Un temita del Puma Rodríguez, de punta a punta. ¡Ah! Vidrioso el tema, ¿eh? De punta a punta por el Puma Rodríguez. Se desarma cantando ese tema musical, el Puma se vuelve un gatito. Qué bárbaro, ¿eh? Poroto Díaz pide este tema musical que ya mismo lo sumamos aquí. Ahí está, perfecto. Muy bien, un abrazo, Poroto. Buen viaje, querido oyente. Anda trabajando también seguramente, ¿eh? Un gran abrazo. Sigo por acá, aparece el zurdo. Hola, zurdo, querido. ¿Qué dice? ¿Qué cuenta de lindo? Dice, muy buenas tardes, señora. Acá estamos, escuchando su buen programa. Desde mi canoa, compañera, con mi gran amigo Chicho. ¡Ah! El tipo en la canoa, con Chicho, los pescados y la radio. Y manda foto de todo, ¿eh? Mirá qué hermoso está. Ahí llegaron a la costa ya y el tipo está sentadito, bien al borde del agua. ¡Ay, qué hermoso que es! De la barranca ya, mirá. ¡Qué bárbaro! A la cara de indeciso. Mirá, mirá, mirá. ¡Qué cosa hermosa! Ahí está en la canoa, allá en el agüita. Qué linda foto, zurdo, por favor, qué cosa hermosa. El camalotal que se viene con la crecida, mirá. Qué grande ese barco que va por enfrente. Qué cosa tan preciosa, súper cargada va. Un barco fletero, me salió. Vamos nomás, Lulín. Los otros días me hizo acordar, fletero era, me dijo Cabezona. Y acá que tenemos, mirá qué hermoso. La canoa, el bordecito amarillo, el río, el agua, el sol que se refleja, el remo y ahí apoyada en ese vértice la radio, clavada en 540. ¡Qué postal, zurdo! Bueno, después nos manda... ¡Ah, mirá cómo se está nublando ya! Raro se puso el día, raro, raro, precioso. Dice, un saludo para toda la audiencia y para los amigos isleros y compañeros pescadores desde mi ranchada islera, Zurdo Conra. Gracias, zurdo. Manda un video también. ¿Qué es esto? Más fotos. Mira cómo está Chicho. Descansa, duerme al lado de los pescados, él no tiene problema. Pegando la vuelta a nuestro rancho costero. ¡Ah, zurdo! ¡Qué foto espectacular! Enfrente se ve toda la parte ya del pueblo, ¿no? ¡Qué hermosura! Gracias, zurdo. Divino todo, divino. Bueno, tengo que saludar ahora muy especialmente a mi querido Dani, el hijo de Beca, porque está
2: trabajando a destajo. Se puso a hacer lo que hay que hacer en la casa y el tipo está ahí acompañado con Divo Leonel, haciendo los quehaceres, trabajando al solcito. Le mandamos muchos besos y abrazos, que disfrute de la labor, que siga así, que va muy bien, y ya la tía le va a llevar más trabajo, ¿saben, hijo? La tía le va a llevar alfajores, el cheque que le debe y más trabajo. Cada vez voy aumentando las cosas. Anda por la autopista Rosario Santa Fe, nos dice Poroto. Buen viaje, Poroto. ¿Cómo está la autopista? Resulta que estaba como toda huellada y ahora la rasparon toda. Y vos te pasás de una mano a la otra, así, y se te va para cualquier lado. Y te come las ruedas, te duran 2 kilómetros, sí. Y precaución, porque están cerradas las YPF por refacciones. La de Arocena era, Luciano. Arocena, ¿y la otra cómo es?
3: Aleluya, Morena.
2: ¿La de San Lorenzo? No sé la otra. La de Arocena seguro está cerrada. Por las dudas, no se vayan a quedar sin combustible. ¿Eh? La Ribera, exacto, la Ribera. Las dos están cerradas. Así que, play attention, please. Tomá para vos. Y dale a Luis. Y bueno, me secaron el bocho con el inglés. Me enseñaron tanto que ya no sé lo que estoy hablando. 3:59 minutos en todo el país. Vamos a las noticias que llegan desde Buenos Aires y volvemos con un montón de música y mensajes.

0: El diputado oficialista Julio Moreno Valle, en representación de la provincia de Salta por la Libertad Avanza, destacó las modificaciones que se impulsan para el Banco Central.
1: Prometió bajar la inflación y creo que obviamente esto lo está logrando y muy bien. El déficit fiscal, al correr de los años, hemos pasado momentos de crisis, momentos de reactivación, momentos de crecimiento y nuevamente crisis, reactivación y crecimiento.
2: El viento sonda se hace presente en Mendoza. El informe de Daniel Badano.
3: El viento sonda, que afecta a la mayoría del territorio provincial, ya ha provocado al menos 29 incidentes en varios departamentos de Mendoza, según el reporte de novedades emanado en estas últimas horas desde Defensa Civil. Las autoridades mantienen el monitoreo de la situación ante la continuidad de las ráfagas y recomiendan extremar las precauciones, especialmente al circular por calles con presencia de árboles, postes u otros elementos que puedan desprenderse. En cuanto a las clases, en el turno tarde y noche, se dictan con normalidad, excepto los departamentos de Lavalle y Luján, donde sí, por la intensidad del viento, han sido suspendidas.
2: La información deportiva con Santiago Lucía.
4: El mediocampista ofensivo de Boca, Tomás Aranda, sufrió una fractura de peroné y se perderá lo que queda del 2026. El futbolista de 19 años se lesionó en la práctica de esta mañana. Se realizó los estudios y arrojaron el diagnóstico que marca que tiene una fractura en su peroné. Deberá ser operado y tendrá al menos 3 meses de recuperación.
2: Actualizamos la información del tránsito con Ernesto Arriaga.
5: Llueve copiosamente en toda la ruta 23, entre Lina Huapi y Ingeniero Jacobacci, o así también, en el camino Siete Lagos, ruta nacional 40 Sur, entre Villa Langostura, San Martín de los Andes y Junín de los Andes. El paso Pino Achao está abierto y el Cardenal Zamoré totalmente habilitado de Villa Langostura a Osorno, Chile.
2: En la ciudad fueguina de Ushuaia, donde nos escuchás por AM780 y FM92.1, temperatura 5 grados 4 décimas, humedad 82%, cielo parcialmente nublado con neblina. Y en Buenos Aires, cielo nublado, temperatura 15 grados, humedad 71%.
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11: Con Nacional paseamos por Pueblo Esther.
12: Pueblo Esther, las cuatro estaciones. 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
11: Ubicado en el departamento Rosario, se encuentra a 18 kilómetros al sudeste de esa ciudad y a 188 kilómetros de Santa Fe.
12: En el sur de Santa Fe, muy cerquita de Rosario, tengo mi casita al río. Un lugar muy solitario.
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0: 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Agustín Magaldi, lo que terminamos de escuchar, y Pichi que acota. Hola, Pichi, bienvenido. Dice Mariana, ¿cómo andás? Agustín Magaldi, padre, nacido en Casilda, provincia de Santa Fe. El hijo también cantó, dice. Mirá, qué buen dato, Pichi, muchas gracias. Un gran abrazo a nuestro querido oyente que tanto sabe de deporte, porque le encanta el fútbol, de música, y siempre es tan generoso y lo comparte con todos nosotros. Muchas gracias. Bien, seguimos por acá con videos que llegan ahora desde Colonia Dora. Dice, hola Mariana, los pájaros semisalvajes comiendo la mañana. A ver, a ver, a ver, a ver. Ay, qué hermosos los pajaritos, jugando en la tierra también, ¿eh? ¡Qué divino! Algunas loras que se escuchan. ¡Uy, pero qué cantidad de pajaritos, Henry! ¡Qué hermoso video! Muchas gracias. ¡Ay, qué lindo cómo se escucha todo! La audiencia agradecida, ¿eh?, de poder compartir con ustedes tanta naturaleza, tanta realidad, ¿no? Acá no hay inteligencia artificial, nada, nada, nada. Esto es tal cual los que nos manda Henry desde Colonia Dora, Santiago del Estero. Bien, sigo por acá. Gracias, Zurdo, por todas las fotos y el video también que nos ha mandado tan hermoso de la radio en la canoa, con el río. Se escucha todo perfecto, ¿eh? Sale maravillosamente. Bien, sigo por acá con nuestro querido Norberto Caligaris. ¡Hola, Norbert! Bueno, me pasa más datos del tema de los chivos, las ovejas y los corderos y entendí perfectamente. Te mando muchos besos. Gracias por estar, Norberto, siempre, muy amable, ¿eh? Hola, señora Mariana, le comento que estamos preparando el Año Nuevo Mocoví en la Escuela Bilingüe Comcayá. Somos hermanos, quiere decir. De recreo, el festejo se inicia con el saludo a los cuatro vientos para este viernes. ¡Ay, qué maravilla! Bueno, que salga todo precioso. Alejandro, desde Recreo, nos pasa esta información. Están preparando el Año Nuevo Mocoví, la fiesta es este viernes, para nosotros, chicos, es feriado. Año nuevo, es feriado. ¿Y sí? Hay que celebrar. ¿O alguien viene a trabajar en año nuevo acá? ¿No? Bueno, nos vamos a Comcayá, porque encima quiere decir somos hermanos. ¿Somos hermanos o no somos hermanos? Somos todos hermanos, dice Luciano, ¿viste? Ahí está. 4:11 en todo el país. Seguimos compartiendo la tarde de este miércoles 26 de agosto de 2026, que tiene tantos saludos como el de mi querido Coco. Hola, Coco. Coco Capa desde Maciá nos manda un video precioso deseando buena jornada con linda música. Ya lo pueden ver y escuchar también en las novedades del WhatsApp. Nosotros seguimos cumpliendo con pedidos musicales. Ay, perdón. Cabezona yo, qué cabezona la nena me salió. Ah, no sirve ni para mirar quién viene. No, no, no, no, no. Mariana, anda a ver si llueve, anda. Cintia Miñone con nosotros, la información, el desarrollo de alguno de los títulos de la tarde de Nacional, Cintia, perdón.
1: Igual nos podemos quedar escuchando música y después seguimos, no hay problema.
0: No, no, no, vamos con los títulos,
1: bueno,
0: tiene que ser.
1: Mariana, hoy arranca la Feria del Libro en la ciudad de Santa Fe, digo, va a estar abierta hasta el domingo inclusive para quienes puedan venir. Vénganse, porque para disfrutar, la ciudad está muy linda, a mí me gusta cómo está la ciudad y promete un lindo clima. Así que vamos a escucharla en primer lugar a Ivana Tosti, que es directora de ediciones de la Universidad Nacional del Litoral. Vos sabés que la Feria del Libro, que esta es la edición 32ª, se organiza entre Municipalidad de Santa Fe, es Ministerio de Cultura de la provincia, y la UNL, así que a la directora de ediciones de la UNL, Ivana Tosti, es a quien vamos a escuchar ahora.
2: Dale. Es un evento que hace más de 30 años que organiza la Universidad Nacional del Litoral, el Ministerio de Cultura de la provincia y la Secretaría de Cultura de la Municipalidad. Son 30 instituciones públicas que vienen organizando la feria hace 30 años, 30 instituciones que apuestan por la lectura, apuestan por el libro con hechos concretos, porque como saben, la entrada a la feria es gratuita, abierta para todo público, pero también los stands que tienen los editores, las librerías de la ciudad y de la zona, no tienen costo.
3: Ajá.
2: Entonces, la idea es incentivar la presentación de librerías y editoriales de nuestra ciudad, de nuestra zona, y también la concurrencia del público para que puedan venir a la feria y encontrar ese libro que estaban buscando o que no sabían que necesitaban. Además, digamos, la feria siempre tiene muchas actividades alrededor vinculadas con la lectura y el libro.
1: Bueno, hoy y mañana el horario es de 15 a 21 y viernes, sábado y domingo hasta las 22, también desde las 15. Decirte que ya está, como te decía, abrió a las 15, pero la inauguración oficial se hace hoy a las 19 con la presencia de escritora, poeta y cineasta nacida en Zenón Pereira, con mucha trayectoria, tiene 89 años, Marilyn Contardi, con una conferencia que se llama Entre Experiencia e Imaginación a las 19 horas de hoy.
0: ¿Podés reiterar, Cintia, el lugar y los horarios?
1: Sí, la Estación Belgrano es la sede principal, aunque va a tener algunos satélites, qué sé yo, la Casa de los Gobernadores y algunos otros lugares. Pero la Estación Belgrano, hoy y mañana de 15 a 21, viernes, sábado y domingo de 15 a 22, entrada libre y gratuita. Si quieren conocer, porque hay muchísimos invitados e invitadas de la ciudad de Santa Fe, de la provincia, de la región, de Buenos Aires y demás, el Instagram Feria del Libro Santa Fe está bien detallado quiénes vienen cada horario, como para y qué talleres hay también, porque hay muchos talleres además de conferencias. Bueno, si alguien quiere aprovechar, ahí va a encontrar detalladamente todos los horarios y lugares.
0: Claro, y si vienen de afuera de paso a pasar un día en Santa Fe. Exacto. Para visitar la feria, bueno, la pueden aprovechar. Y también otro dato interesante de una cuestión que hay en la ciudad es la Feria de las Carreras en la Católica.
1: Ajá.
0: Que está hoy, mañana y pasado de 9 a 18 horas.
1: Bien.
0: Hoy,
1: bien.
0: Mañana y pasado en la Universidad Católica. Feria de las Carreras para todos los que están pensando ya en qué hacer de su vida, tienen esa oportunidad de ver el abanico de oportunidades que se presenta en esa casa de altos estudios.
1: Bien, perfecto.
0: 4 de la tarde, 16 minutos en todo el país, sigue la música pedida.

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1: 4:19 en todo el país. Aquí seguimos con la música pedida por ustedes. Algo actual, algo del recuerdo, en este caso, el adiós de Gabino Ezeiza por Ignacio Corsini. Bien, vamos a seguir ahora con más saludos, con más música pedida. En este caso, Silvio, que dice: hola Mariana, buenas tardes. Pasa, si podés, cuando me abandone el alma, para Cuti Carabajal, y que pronto se recupere. Gracias y que sigan los éxitos. Igualmente, Silvio, para vos, un gran abrazo. Ya está anotado el tema musical pedido. Seguimos por acá con más saludos, a ver por dónde andamos. Hola Marianita, te estoy escuchando, pasame un chamamé de Pastor Luna, dice Daniel Argañarás desde Villa Atamisqui, Santiago del Estero. Gracias Daniel, cómo no, Pastor Luna, qué pedido, qué pedido, Pastor Luna, Los Majestuosos y Botí, clásicos del cancionero del chamamé, ¿no? Qué bueno. Bueno, me quedo ahora en La Paz. ¿Quién está allá? Desatenderte, sí. Olvidarte, nunca. Vaya, un abrazo con todo cariño. Acá estamos a tu lado. Besos, dice Manuela. Gracias, Manu. Desde La Paz, en Entre Ríos, te mandamos muchos besos. Qué precioso el sticker que nos manda. Una nena abrazando un osito. Sigo acá con Miriam desde Huanqueros, que tempranito decía: hola Marian, acá estoy, saludos a todos. Hola Miriam, ¿cómo te va? Bueno, ¿a quién tenemos acá? Al travieso en el taller. Hola Alberto, dice el mensaje. Hola Marian, feliz jornada. Pasamos un tema para nosotros. Hoy estamos con visita del secretario pequeño, el rusito, a full en el taller. Besos y saludos, Marian. Ay, Dios mío, lo que debe ser esa criatura en el taller. Da vuelta todo, no para, no para. Como todos los chiquitos, ¿no? Qué bueno. Cuánta energía positiva, por favor, qué buena onda. Gracias, Alberto. Besos al secretario. Las 4:21 en todo el país. Seguimos con los elegidos.

0: 4 de la tarde, 25 minutos en todo el país. Los de Salta interpretaron el tema Palmeras, pedido al 342-542-47-57. También al teléfono fijo de la radio, al 0342-412-0676. Bueno, tenemos audios para chequear, lindos mensajes, hay un montón, ¿eh? A ver, vamos con esto que viene desde Córdoba, lo manda Adrián, que pide música, saludo y dice...
1: Buenas tardes, Marianita Vázquez, acá los chicos de Luque. Bueno, acá se anuncia para la provincia de Córdoba vientos de hasta 70 kilómetros, ¿no? Viento del nordeste, ¿no? Bueno, más o menos así está el clima por acá. Bueno, acá para Adrián Bustos, largas las horas, Monstruo Sebastián, es de un material que se grabó allá por el 85, 86, que lleva por título Exageradísimo, ¿no?
0: Él dice Adrián Bustos, y es él Adrián Bustos, se habla en tercera persona como que como Riquelme, ¿viste? Riquelme está triste, bueno, en este caso Adrián pide la música, el tipo se nombra. Y pide la música que le gusta, para que se entienda, ¿no es cierto? ¿Quién quiere qué cosa? Va perfecto, va perfecto.
1: ¿Dónde grababan, qué sé yo, Pelusa, Chévere, Orly? Pero el tema se llama Larga las horas, por Sebastián. Acá para Elda, Tú quebraste mi vida, Príncipe Germain, grabado en la plataforma M&M, La Rioja. Acá para... Doctor Ignacio de la Viega, Tanto Tanto, Jorge el Toro Quevedo, uno de los últimos temas grabados por el Toro Quevedo. Acá para Luna, Romance de aquel hijo, Mario Álvarez Quiroga. Acá para Tito, el carnicero de Luque, Qué bella idea, Fred Bongusto. Y por último, acá para Alejandra, Si tú no has de volver, yo he de hacer. Muchísimas gracias, que Dios los bendiga y buena tarde nacional.
0: Gracias, Adrián. Un gran abrazo para vos y toda la barra. Las 4 de la tarde, 27 minutos en todo el país. Nos quedamos con Enrique Massa y La Verdadera, A los brazos de mi madre.

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2: Hora 16:31 minutos en todo el país. Trasladarán 79 internas de la cárcel de mujeres de Santa Fe a la nueva unidad penal de Recreo. Todas las mujeres privadas de la libertad alojadas en la unidad penitenciaria número 4 de la ciudad de Santa Fe serán reubicadas en el nuevo complejo carcelario de Recreo, según confirmó Lucía Masneri, secretaria de Asuntos Penales de la provincia. La funcionaria adelantó que la inauguración oficial del nuevo penal está prevista para el jueves 3 de septiembre. Masneri explicó que el edificio actual, ubicado en la capital santafesina, funcionó originalmente como el convento del Buen Pastor y fue adaptado paulatinamente como centro de detención. Esta es la última unidad de mujeres en formato reciclado que nos queda en la provincia. Lo vamos a vaciar cuando tengamos Recreo disponible en 2 semanas, precisó. El nuevo complejo carcelario de Recreo cuenta con un total de 891 plazas, 289 de las cuales serán destinadas al pabellón femenino e incorpora infraestructura tecnológica específicamente diseñada para la seguridad penitenciaria, además de espacios para talleres laborales y educación. Diego Maciel jurará el viernes 4 como ministro de la Corte Suprema de Justicia. El acto se realizará a las 11:30 en el Salón de Acuerdos del Palacio de Tribunales. La fecha fue confirmada tras el acuerdo semanal realizado este martes por la Corte Suprema y ya comenzaron a ser cursadas las invitaciones para el acto protocolar. Maciel ocupará la silla que dejará vacante Eduardo Spuller a partir del próximo martes, de acuerdo a la renuncia presentada oportunamente. Este martes, además, la Corte resolvió adelantar el acuerdo de la semana próxima al lunes, ocasión en que será la última participación de Spuller en el tribunal de 7 miembros que preside Rafael Gutiérrez.
1: Deportes.
3: Colón avanza para incorporar a un joven futbolista de Acassuso. Los dirigentes avaleros buscan la alternativa para reforzar el equipo tras la salida de Leandro Allende. Se trata de Agustín Hermoso, mediocampista de 23 años que juega en la Primera Nacional en Acassuso. Disputó 25 partidos en esta temporada, convirtió 4 goles y brindó 2 asistencias.
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2: En Reconquista, en el norte provincial, 28 grados la temperatura, 52 el porcentaje de la humedad, cielo ligeramente nublado con humo. En Santa Fe capital, mayormente nublado el cielo, 23 grados la temperatura, 59 el porcentaje de la humedad, a las 16:34 minutos.
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0: Qué lindo los pajaritos. Se nota que viene la primavera, ¿no? Se siente ya. Hay un aire diferente. 4:39 en todo el país. Los hermanos Cuestas interpretaron El Cardenal y el Cuclillo. Y nos manda Henry desde Colonia Dora una pregunta que nos deja a todos pensando. Dice, ¿cómo se llama científicamente, ¿no?, a las aves cuando se vuelven domésticas? Viste que hay pajaritos que empiezan a mansarse, como acá tenemos el hornerito ahora en las veredas de Santa Fe, uno va caminando y hay horneritos ahí nomás como si fueran domesticados, las palomas, bueno, cuando pasan del estado salvaje a convivir con el ser humano, si alguien sabe cómo se dice eso científicamente. Yo estuve buscando recién y encontré que les dicen aves de compañía, hay unos que les dicen agapornis, pero me dice que no, Henry, que no es eso. Otro nombre, que a él no le está saliendo y a nosotros tampoco. Gracias, Henry, un gran abrazo para vos. Bueno, si alguien lo sabe, seguramente nos va a decir. Nos cuenta Rubiolo desde Villa María que estuvo espectacular la juntada con los piamonteses. Maravillosa. Así que me alegro mucho. Qué lindos son esos encuentros, ¿eh? Sí que vale la pena la vida con esas cosas hermosas de la compañía, de la juntada, ¿eh? Qué lindo. Gracias, Rubiolo. Un gran abrazo para vos, querido oyente de Villa María, provincia de Córdoba. Y nos quedamos acá en Santa Fe y en toda la región con más información del deporte y Diego Terenciani. Adelante, Diego.
1: Bueno, algo del polideportivo. Hoy hay 4 partidos que se van a jugar. Son 4 adelantos de la Liga Santafesina de Fútbol, fecha número 2 del torneo clausura. Hay muchos equipos que el fin de semana van a empezar a jugar el torneo regional amateur y por eso adelantas unos encuentros. Hoy a las 9:30 de la noche en el predio de la Liga jugará San Justino, que es uno de estos equipos, enfrentando a Academia Cabrera como visitante. También Colón de San Justo juega esta instancia, va a visitar a Independiente de Santo Tomé esta noche, también a las 21:30. También a las 21:30 Gimnasia Esgrima en Ciudadela ante Ciclón Racing. Y también a las 9:30 de la noche Cosmos ante Sportivo Guadalupe. Este partido va en el predio de la Liga. Y después quedarán un par de encuentros más para el viernes, adelantados también. A las 15:30, Unión de Santa Fe La Salle, y luego a las 21:30, Juventud Unida en Candioti ante Ciclón Norte. También hay novedades del básquetbol, porque Argentina ya está instalada en Mar del Plata. El seleccionado nacional está entrenando porque va a jugar la cuarta ventana de la clasificación al Mundial de Qatar del año que viene. Son 2 partidos en estos días. Uno en Argentina, o sea, uno como local y otro como visitante. Este jueves, Argentina jugará en Mar del Plata ante Puerto Rico, en el Polideportivo Islas Malvinas, y luego va a visitar en Canadá, al seleccionado local en Quebec, lunes a las 20:10, lunes 31 a las 20:10. Estos son los 2 partidos de la ventana de clasificación que corresponde a esta etapa. Después la quinta ventana clasificatoria será en el finales de noviembre. El 26 de noviembre Argentina enfrentará a Bahamas y el 29 otra vez a Canadá. Y por último, en el rugby, la Unión Santafesina, en realidad la Unión Santafesina, la Unión Rosarina y la Unión Entrerriana de Rugby han definido adelantar el horario de los partidos del fin de semana del torneo regional del litoral, porque el sábado juegan los Pumas ante Australia en Jujuy. Entonces, como ese partido va a las 4 de la tarde, el de los Pumas, en el estadio 23 de agosto en Jujuy, por eso la fecha 14 del top 10 del torneo regional del litoral, la primera de la segunda fase, se pondrá en marcha desde las 14:15 del sábado. Entonces, allí, los representantes de la Unión Santafesina, CRAI, va a jugar ante Paraná Rowing, aquí en Santa Fe. Santa Fe Rugby viajará a Fisherton, allí en las cercanías de Rosario, para visitar al Jockey Rosario.
0: Muchas gracias, Diego. Hasta mañana. 4:43 en todo el país. Aquí seguimos con ustedes y con fotos que llegan en este caso desde Gualeguay. Hola, Mariana, equipo, todos los oyentes, buenas tardes. Tenés razón, Mariana. Los que tenemos la dicha de trabajar en la zona rural vemos estas hermosas cosas de la naturaleza. Saludos, Pablo López, desde Gualeguay, Entre Ríos. ¿Qué nos manda en este caso? Un charquito de agua, que hay un patito ahí, no alcanzo a verlo. ¿Qué será? Me parece que es un patito que hay. Algo así. Bueno, gracias, Pablo. Un gran abrazo, querido oyente de Gualeguay, en la provincia de Entre Ríos. Nos cuenta Dani que están haciendo lo que hay que hacer siempre, limpiando la heladera. ¡Ay, qué trabajo tedioso! A mí anoche me tocó sacar todo. ¿Te acordás que me olvidé que había quedado apagada? Bueno, pasé todo a una conservadora, las cubeteras con hielo, era todo lo que había. Y pude limpiar todo, bueno, se descongeló por suerte, después a volver a poner todo. Pero quedó bien, por lo menos es un trabajo que hay que hacerlo, viene muy bien para la casa. Besos, Dani, para Beca, para Divo Lionel, para Lelí, a todos allá, nuestros queridos oyentes de Conscripto Bernardi. Hablando de Beca, de Dani, a la tía Blanca también le mandamos muchos besos y seguimos escuchando la música que ella nos pedía, la de Los Hermanos Cuesta.

4:47 en todo el país. Los hermanos Cuestas interpretaron Concierto de Isla. Bueno, y ahora estamos con la información de servicio para cumplir con la altura de ríos. Comenzamos con el Iguazú. En Iguazú hoy marcó 9.80 metros, creció 60 centímetros en las últimas 24 horas. En Corrientes, el río Paraná marcó 2.79, bajó 9 centímetros. En Reconquista, el Paraná 2.84, bajó 4 centímetros. En San Javier, el San Javier 4.62, bajó 1 centímetro. En La Paz 3.55, creció 3 centímetros. En Paraná 2.70 metros.

0: Falleció Rubén Rada.
1: La familia confirmó que el músico uruguayo murió a los 83 años luego de permanecer un mes internado por una neumonía bilateral.
0: Rubén Rada era un ícono del rock rioplatense con una extensa trayectoria en Argentina y Uruguay y con vínculos artísticos con la mayoría de los músicos de ambos países.
1: Las comparsas de Montevideo fueron sus primeros escenarios que con los años se extenderían a toda América Latina tocando candombe mixturado con el rock, el jazz, la música brasileña y el pop.
0: Con un carisma único, Rada fue cantante, percusionista, compositor, actor y conductor.
1: Así lo recordamos en Radio Nacional.
2: No, divino, me paran en la calle porque saben que soy un tipo abierto y nadie, tengo 82 años y nadie me dice señor, ni los chiquilines. Porra, ya me firma eso a todos, me tratan como si fuera un hermano, porque yo fui lo que quise fue eso, ser un amigo de todos. Y arriba del escenario, cuando subo, yo entrego la vida para toda la gente, para que se diviertan. Un tipo labura toda la semana, no tiene un mango y pone la guita para ir a ver a Negro Rada, tengo que mandarlo a su casa contento con todo.
1: Alerta por viento sonda.
3: Rige para el sector de Catamarca. De a poco la temperatura en la provincia de San Juan y esperamos que rote el viento al sector sur después de una jornada de viento sonda de más de 40 kilómetros en la hora con ráfagas de 80 kilómetros en la hora. En algunos departamentos ha afectado más que en otros, muchos focos de incendio en la provincia. Debemos destacar aquí uno de los episodios más importantes, se registró en Pocito, donde un incendio de grandes dimensiones afectó un corralón y una maderera. Allí resultó herido un bombero voluntario. Además, se vieron afectadas algunas viviendas. En la provincia de San Juan están suspendidas las clases en esta jornada. Igual medida tomó la Universidad Nacional de San Juan y también la Universidad Católica de Cuyo.
0: En Mendoza hay advertencia naranja por nevadas y vientos sonda.
1: Desde Radio Nacional en esa provincia nos informa Daniel Badán.
4: Mendoza atraviesa una jornada de fuerte inestabilidad atmosférica marcada por la presencia de viento sonda que en algunos sectores alcanzó ráfagas de hasta 70 kilómetros por hora. El fenómeno produjo caída de árboles e interrupción del servicio eléctrico en varios sectores de la provincia, aunque las clases solo se suspendieron en los departamentos de La Valle y Luján. El panorama, según el pronóstico del tiempo, cambiará en forma drástica en las próximas horas con la llegada de un frente frío que traerá lluvias, lloviznas e inestabilidad generalizada en toda Mendoza. Según los datos oficiales, el quiebre del tiempo comenzará a sentirse hacia las últimas horas del día y se va a consolidar durante las primeras horas de la jornada de mañana.
0: Más información con Noelia Soria desde Radio Nacional Catamarca.
5: El Servicio Meteorológico Nacional emitió una alerta amarilla por viento sonda y fuertes ráfagas que afectarán a distintos sectores del oeste de la provincia de Catamarca. El fenómeno podría generar una importante reducción de la visibilidad, especialmente en zonas donde se produzca polvo en suspensión, además de provocar condiciones adversas para la circulación. Se recomienda a la población extremar las precauciones, especialmente a quienes deban transitar por rutas y caminos de la zona cordillerana y precordillerana. La recomendación es evitar actividades al aire libre durante los periodos de mayor intensidad y conducir con mucha precaución, por lo que se pide a la comunidad mantenerse informada y tomar los recaudos necesarios.
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1: La información con Eladio Arregui. Buenas tardes, Eladio.
7: Hola, Abel, buenas tardes. Hola, Jimé. Bueno, aquí estamos para hablar de River, que va a hacer transmisión de Nacional a partir de las 21. El partido comenzará 21:30, partido definitorio por el último lugar a cuartos de final de la Copa Sudamericana, enfrentando a Independiente Santa Fe de Bogotá. El partido de ida el miércoles anterior fue 0-0, es decir que el ganador esta noche pasa de ronda. Si hay penal, si hay empate habrá penales. Beltrán en el arco, Montiel que vuelve, Martínez Cuarta, Otamendi, Acuña que también vuelve, Andrada, Moreno, Almada, Galván, Correa y la duda, Driussi o Borré. Manifiestan que podría llegar a jugar Driussi desde el comienzo, no se descarta a Borré. Así que transmite Perazo, comenta Juan y Minotti el partido esta noche. Copa Argentina por octavos de final en la cancha de Banfield. 7:15 de la tarde van a jugar Aldo Civi ante Independiente de Mendoza. El ganador enfrentará en la otra instancia a Atlético Tucumán. Tomás Aranda, el pibe de Boca, se fracturó el peroné en la práctica de hoy y esta mañana. De esta forma se perderá lo que resta del año. Mañana por la tarde lo van a intervenir y se dice que entre 4 y 6 meses puede estar en recuperación. Estas son las principales noticias que vamos a ampliar dentro de un ratito a las 7 de la tarde.
1: Te vamos a estar escuchando. Gracias, Eladio.
7: Hasta luego.
1: Hasta luego.
0: Advierten que el arreglo de rutas es clave para la producción ante la llegada.

0: Raúl Sobrero, productor agropecuario, sostuvo por Radio Nacional que ante la llegada de una época de fuertes lluvias es clave tener buenas vías de circulación.
1: Yo digo que hay que prepararse para lo que viene. Esto que estaba anunciado que podía ser septiembre, abril 2027, por ahí algunos dijeron que podía ser julio, entonces venimos preparándonos. Hoy se habla que las lluvias pueden comenzar a fines de octubre, noviembre. Entonces tenemos un tiempo como para ir buscando lugares y el gobierno reclamar la infraestructura de los malos caminos que tenemos. No en la salida, porque ahí en la salida van a los puertos, van a los muelles, van a embarcaderos. Pero toda esa hacienda que está en esos lugares podría venir a campos de la zona acá a hacer encierros. Y hoy es imposible tomar ese compromiso porque sin camino después uno puede llegar con comida.
2: León 14 visitará Buenos Aires, Córdoba y Luján y se hospedará en la Anunciatura.
0: La Iglesia Argentina comenzó a confirmar los principales detalles de la visita del Papa al país, aunque todavía resta cerrar parte de la agenda.
2: El esquema preliminar prevé actividades del 9 de noviembre en Buenos Aires, el 10 en Córdoba y el 11 en Luján, con la Anunciatura Apostólica Porteña como base.
0: También se evalúan encuentros con jóvenes religiosos, personas con discapacidad y personas privadas de la libertad.
2: Una misión del Vaticano se encuentra en la Argentina para terminar de definir el itinerario y el operativo de seguridad.
0: El obispo de Luján, Jorge Eduardo Jenning, sostuvo que será una visita importante para orientar a la gente.
3: Yo creo que va a ser una visita importante. El mundo está en un momento así, cada momento de la historia se pone con sus propios desafíos, ¿no? Hoy la Argentina tiene sus desafíos, pero yo creo que en el fondo el pastor orienta. Cuando uno está metido dentro del laberinto y es tan difícil salir a veces, ¿no?, de las cuestiones coyunturales, que venga alguien y oriente de sentido, ¿no? Diga, bueno, no se olviden de que esto es lo fundamental, no se olviden de que por acá va la vida y las cosas importantes de la vida. Bueno, nos va a hacer mucho bien.
2: Juicio por la desaparición de Loan Peña.
0: Desde Radio Nacional Santo Tomé el informe de Nerina Álvarez.
4: Durante la jornada de hoy declararon los hermanos Sotelo y posteriormente se concretó un careo entre Carlos Sotelo y Nicolás Soria en el marco de las contradicciones y acusaciones cruzadas que surgieron durante las testimoniales de la jornada de hoy. Carlos Sotelo había señalado que Soria le suministraba drogas y que además le entregaba dinero para obtener información sobre el paradero de Loan. Este relato fue respaldado por su hermano Beatriz Sotelo, quien declaró que había presenciado situaciones en las que Nicolás Soria le suministraba drogas a su hermano, a quien describió con problemas de adicción. Otro de los momentos de tensión en las jornadas, hubo un fuerte intercambio entre el magistrado y el doctor Baqué. El juez Braco llamó reiteradamente la atención al letrado por sus constantes interrupciones mientras se desarrollaban las declaraciones testimoniales. Y por otra parte, el tribunal resolvió hoy rechazar el pedido de reconstrucción relacionado con el botín, una medida que había sido solicitada por el doctor Baqué durante las audiencias de la semana pasada.
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6: El puente Rosario Victoria está recibiendo muchos camiones a los 4 puertos de Rosario para descarga de cereales. Los 2 puentes Arte Brazo Largo, la autovía de Mercosur, totalmente habilitada. Por favor, 90 para combis en la isla Talavera y 80 sobre los puentes. El paso Cristo Redentor está cerrado a Chile y el canal Zamoré cierra en estos momentos y abre mañana a las 9 de la mañana en Neuquén.
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0: de las que están dando vuelta. Pero para sostener, ya para comenzar, la transmisión que va a hacer Martín Perazzo dentro de 2 horas, a las 21 comenzará la transmisión. River estará jugando 21:30 ante Independiente Santa Fe de Bogotá, partido de vuelta, partido definitorio, para ocupar en la última plaza que queda en los cuartos de final, porque este partido debe haberse jugado la semana anterior, pero recordamos que por el tremendo sismo que ocasionó tantas desgracias en Colombia, se postergó una semana el primer partido y de esta forma la llave finaliza esta noche en la cancha de River. Les recuerdo que si hay empate, directamente habrá penales. A esto se le suma también que hoy tenemos Copa Argentina. Dentro de un ratito ya vamos a estar con Jorge Floridia para que nos cuente qué es la vida en la cancha de Banfield de El Tiburón y de los Azules del Parque, así que en esta Copa Argentina. Y después, como siempre, Miguel Gauna nos pone en el aire, junto con el Chelo Marín, son los operadores de nuestro programa. Está Pato y está Patricia en la producción, está Luciano Profili, está Jorge Godoy. ¿Cómo andas, Jorgito?
1: Arregui. Nos pone en órbita, diría un amigo allí en los controles. Además, Eladio, querido, hay que decir que partidos han jugado también por la Primera Nacional, por la B Nacional.
0: Claro, partidos importantes, ¿eh?
1: Sí, porque perdió Atlanta para...
0: Con razón no vino Zarratea. Zarratea
1: está ahí, va a llegar para hacer estudios en un rato y va a llegar seguramente un tanto preocupado por la derrota de Atlanta ante Patronato. Chaco Forever que goleó a San Miguel, San Telmo que ganó de visitante ante Casuso, ganó San Martín de San Juan, lo va a decir ahora Floridia seguramente. Pero a las 21:30 tenemos un muy buen cruce allá en el norte, en Salta, porque Central Norte va a recibir al Deportivo Morón, que está a la casa de Ferro en la cima del Grupo A de la Primera Nacional. Y además, si se me permite, un paréntesis, bloque polideportivo con dos cosas muy importantes.
0: A ver.
1: Mañana, semifinales del Mundial de Hockey, tanto Leones como Leonas, los dos equipos argentinos van a estar jugando a la misma hora, uno en Holanda, Países Bajos, el otro en Bélgica. Ahora estaremos dando cuenta de esos partidos, pero lamentablemente, porque querés ver los dos partidos, viste, a las 3:30 de la tarde los dos, tanto los hombres como las mujeres.
0: Pero no el mismo día.
1: Mañana.
0: ¿No es jueves y viernes?
1: Mañana estaremos viendo lo que...
0: No es jueves.
1: Claro.
0: Jueves las Leonas y viernes los Leones.
1: El partido de Argentina contra Alemania el viernes, 15:30. Y el partido... Sí, yo lo estaba diciendo mal, ¿no?
0: Sí.
1: Y el partido de las Leonas mañana, mismo horario, quise decir mismo horario.
0: Pero diferentes días.
1: A las 3:30 de la tarde.
0: Perfecto.
1: Y también, importante, mañana en básquetbol... partido que se va a jugar en Mar del Plata, comienza la etapa final de la fase clasificatoria para el Mundial. No fue Argentina a los últimos Juegos Olímpicos, no fue Argentina al último Campeonato Mundial, y ahora en Mar del Plata, frente a Puerto Rico, comienza el camino ya. ¿Viste que se juegan diferentes ahora los torneos?
0: Sí, sí, sí, sí.
1: Es un lío realmente. Tanto el Mundial de Hockey, del que estamos hablando, como también la clasificatoria para el Mundial de Básquetbol. Ahora es primera zona, fase de grupos. Te clasificás, pero no te clasificás, ponele para un octavo, semifinal, cuarto de final. No, te clasificás para otro grupo más adelante. Y de ese grupo, allí participan los tres primeros, en este caso son seis,
0: sí,
1: para la selección de básquetbol.
0: Es muy chino todo ahora.
1: Totalmente, muy difícil de explicar. Bueno, Argentina está en este grupo de los seis, los tres primeros clasifican al próximo campeonato mundial y mañana va a estar jugando Argentina frente a la selección de Puerto Rico, buscando el pase a la clasificatoria, al mundial de Qatar 2027.
0: Después está el tema del que se viene el Abierto de Estados Unidos. Ya no quedan argentinos en la quali, fueron todos eliminados en la jornada de hoy. Bueno, voy a saludar al Negro Romero en Córdoba. Hola, José Luis, bienvenido, ¿cómo estás?
2: Hola, Eladio.
0: Sí, el mismo.
2: Hola, ¿cómo te va, Eladio, Jorge, la audiencia en todo el país? Muy bien, qué temperatura, qué calorcito en Córdoba.
0: No me digas.
2: Sí, 22 grados a esta hora.
0: Mira vos.
2: Así que 52% de la humedad, tu pata en la palangana.
0: Claro, exactamente, sí, bueno.
2: Menos mal que no estoy en el streaming, ¿viste?
0: Pero es el tema del niño, ¿no? El tema del niño que ahora hace calor cuando no tiene que hacer calor, que hace frío cuando no tiene que hacer calor. En fin, está medio atravesado, la lluvia, está medio complicado. Así que bueno, aguardaremos a ver qué ocurre. Acá tenemos casi 15 grados, hoy estuvo frío como viene haciendo y el cielo casi que...

0: nublado todo el día, feo la jornada, pero bueno, hay una declaración que, más allá que podíamos hablar largo y tendido de muchas cosas, pero me sorprendió lo que dijo, en este caso, el técnico. Ya lo voy a saludar a Jorge Floridia, que nos va a traer todo lo que ocurra en la Copa Argentina, pero me sorprendió lo que dijo Alfredo Jesús Berti, que el técnico de Independiente de Mendoza. Y habló sobre cómo tiene que ser un entrenador ahora. Lo voy a leer textualmente. Dice, sobre, para estar en este ambiente, dice el Berti, tenés que ser meticuloso, obsesivo y desconfiar a cada minuto. Yo soy todo eso, pero conozco a un montón con computadoras que cuando comienza el partido tienen que dirigir con pañales, porque les se agarra un cagazo bárbaro. ¿Esto será así? Lo dije como lo dijo él en la nota que está publicada hoy, lo estoy leyendo en la nota que publicó Clarín, y la verdad que me llamó la atención, porque viste que los entrenadores se cuidan entre ellos, ¿no? ¿Qué dice la gente? ¿Qué dice el oyente? Yo no voy a decir cagazo cada rato, porque la verdad que no me gusta, lo dije ahora para que entendamos, voy a decir miedoso. ¿Los técnicos argentinos son miedosos? Algunos hinchas de River le echan la culpa a Coudet de ser miedoso. Por eso dice que le empató Vélez el otro día. Los técnicos argentinos, es decir, hay tanto en juego acá que todo el mundo tiene miedo a perder y entonces cada vez los partidos son malos, más malos. 11-38-70-74-85. Hola Jorge Floridia, bienvenido, ¿cómo estás?
1: Hola, ¿qué tal? ¿Cómo estás, Eladio? Un abrazo para ustedes ahí en Buenos Aires. Muy bien, muy bien. Bueno, Copa Argentina. A las 7:15 de la tarde va a estar jugando en el Florencio Solá, en cancha de Banfield, el equipo de Aldo Civi frente Independiente de la provincia de Mendoza. Bueno, van a estar buscando un lugar entre los 8 mejores, ¿no?, de esta Copa Argentina. Está el actual campeón, que es Independiente de Mendoza. Andrés Gariano va a dirigir ese partido, Eladio. Recordemos que Aldo Civi dejó fuera a River de esta Copa Argentina y Independiente de Mendoza a Tigre. En el torneo local, bueno, Aldo Civi no viene bien, viene de perder frente a Unión 3-1 el fin de semana, y el equipo mendocino de empatar con Independiente de Avellaneda 0-0. 7:15 de la tarde arranca este partido.
0: Bueno, ¿están las formaciones ya, Jorge?
1: Sí, señor.
0: Vamos.
1: Sí, señor. Bueno, muy bien, vamos entonces. Vamos con el equipo de Independiente Rivadavia y la provincia de Mendoza, que irá con Volcato, Bonifacio, Costa, Studer, Fernández, Río, Botari, Florentín, Buca, Arce y Salas, los 11 de el técnico Berti. El equipo de Mar del Plata, de Aldo Civi, estará con Acosta, con López, con Pombo, Breitenbruch, Moya, Godoy, Palavecino, Peruzzi, Davín, Cordero y Von Bergar, son los 11 de el técnico Damonte. En un ratito está arrancando el partido.
0: Perfecto, Jorge, ahí volvemos entonces para ir minuto a minuto con lo que ocurra con Independiente de Mendoza y Aldo Civi. Aldo Civi viene de eliminar a River en la jornada, en la fase anterior, así que bueno, tendrá la posibilidad Aldo Civi de seguir avanzando. El ganador de este partido va a jugar con Atlético Tucumán, que viene de golear y a eliminar a Independiente.
2: Sí.
0: Negro, ¿estás de acuerdo con lo que dice Berti? ¿Los técnicos argentinos son muy miedosos?
3: Mira, yo siempre lo observo, nunca... Sí, lo traté a Berti. Lo traté cuando estuvo de técnico hace ya muchos años, aquí en Belgrano. Es bravo Berti, es muy sanguíneo, es muy frontal. Uno más o menos, viste, le ve el carácter, el comportamiento a través de la tele, cuando dirige los partidos. Se le sale la cadena. Pero vos sabés... Yo no sé si es tanto... El miedo sí existe, sí. Porque somos muy exigentes, muy exigentes. A ver, hablando en criollo, a veces somos hinchas de un club que, como decimos en criollo, no tenemos nada. Ah, pero exigimos que el equipo juegue como el Manchester City o el PSG. Y le debemos a cada santo una vela y queremos que el dirigente lo traiga a Mbappé y jala. Sí. O si no, ¿para qué viniste? No. Bueno, entonces, pero digo, lo que yo estoy totalmente de acuerdo con Berti es eso de, yo acepto la tecnología, ¿viste?, que todo sirve, Yo miro a Sobrado, capaz que me quedé en el tiempo, yo lo asumo, pero eso, viste, hay una jugada y sacan un pizarrón y mueven unas fichitas, y el equipo es un desastre, viste, y arman todo. Por eso también están fracasando los nueve, que no hacen goles. Sí, tenés que modernizarte, tenés que mirar, observar lo que se ha visto en el Mundial, cómo juega este, cómo juega el otro. En eso sí tenés que modernizarte, actualizarte. Pero cosas raras, ¿viste? Las cosas raras que hacen los técnicos argentinos. No, esas cosas, dejate bromar. En esa estoy de acuerdo con Berti.
0: Claro, sí, está bien. Bueno, ese, en este caso es lo que dice Alfredo Jesús Berti, que tuvo una carrera relativamente corta como jugador de fútbol, porque tuvo una lesión crónica, media parecida, fue el preludio de lo que le pasó a Bataglia después, ¿te acordás? Uh-huh. Porque del 92 que debutó y se retiró en el 2000, y en Boca estuvo 3 años y jugó muy pocos partidos, siempre estaba lesionado, pobre Berti. Pero como entrenador está, creo que está en su mejor momento.
2: En su prime.
0: Sí, en su prime.
2: Un caso raro, ¿no? Porque cuando jugaba era pelado y ahora tiene bastante pelo.
0: Sí.
2: ¿Te acordás que le decían Curly Berti porque se afeitaba la cabeza?
0: Se afeitaba la cabeza, sí. Claro. Bueno, tendrá que ver con su forma de ser, ¿no? De entrenador es una manera y de jugador es otra, ¿viste? Andás a ver, habría que preguntarle, ¿no? Pero bueno, es el tema de Alfredo Jesús Berti. Bueno, ¿ya comenzó el partido? ¿Todavía no, Jorge?
1: No, señor, todavía no.
0: Bueno, ¿qué novedades tenemos ahí? ¿Cómo le fue a San Martín de San Juan hoy?
1: Bueno, mantuvo el resultado ante la suspensión, 1-0, ganó con gol de Jaurena. Recordemos que ese partido se suspendió cuando terminó el primer tiempo, los primeros 45 minutos, agresión o posible agresión al arquero de Nueva Chicago. Y bueno, se jugó la tarde de hoy con Sonda en nuestra provincia y se mantuvo en el segundo tiempo, ganó 1-0 el verdinegro a Nueva Chicago.
0: Ah, claro. ¿Y hubo alguna sanción para San Martín, Jorge?
1: No, porque fíjate que esto fue el Tribunal de Disciplina, el ADIO y el árbitro. Los jueces de línea no escucharon ni vieron nada. El informe de médico, porque lo trasladaron a un hospital, bueno, no indicaba nada tampoco, pero el partido se suspendió. Y bueno, quedó también a cargo el viaje y todo de la gente de Nueva Chicago, ¿no?
0: Claro, las imágenes tampoco argumentaban ninguna...
1: Tampoco.
0: Bueno, entonces tampoco. Se ve que fue una vivada o quizás algo que no era para tanto lo que le pasó.
1: Fue al finalizar el primer tiempo, ¿no? Ahí comienza, bueno, la música, todo, pero nadie escuchó nada. De todas formas, se suspendió el partido lo mismo, ¿no?
0: Claro, sí, exactamente. Bueno, los oyentes que empiezan a comunicarse, Willy dice de Tucumán que, bueno, qué tema el del Chacho, dice, no le tenemos paciencia, le dieron una Ferrari y ya la abolló, si no gana hoy, que se vaya, solo le hace mal a River y el club está por encima de cualquier nombre. Sí, perfecto, yo creo que lógicamente si hoy River no clasifica, no se clasifica, mejor dicho, para decirlo correctamente, me parece que está afuera Coudet, él va a renunciar solo, creo yo, no sé, va. Vaya uno a saber. Dicen que ya tienen apalabrado a Crespo y que Crespo tiene una cláusula que las pone en todos los lugares donde está. Uh-huh. Si me llama River, me voy. Es más o menos como la cláusula que tuvo el gallego Méndez, si lo llamaba Vélez, dejaba de dirigir, estaba dirigiendo en Unión y se fue y vino a dirigir a Vélez.
2: Hay que tener en cuenta, Eladio, muchachos, una cosa también, que creo que es inexorable a esta altura de los acontecimientos. De hecho, Independiente hoy no sabe si lo va a poder dirigir desde el banco de suplentes ya también el fin de semana, porque todavía no le pagaron lo que le tienen que pagar al técnico saliente, a Gustavo Quinteros, porque Quinteros no renunció. A Quinteros lo hicieron renunciar,
0: claro.
2: O lo renunciaron, mejor dicho, por no decir lo echaron. Los técnicos hoy no quieren presentar la renuncia, más allá de por creer en sí mismo, por una cuestión de orgullo, de llamarle lo que quieras, tampoco quieren dar el paso al costado porque sabe que si renuncian no van a cobrar hasta el último peso que le deben desde que firmó su contrato. Entonces, lo que esperan es que los echen, que los hagan renunciar, para después poder llegar, si no va a cobrar todo el contrato hasta el último día, por lo menos una buena un buen arreglo, un buen resarcimiento económico. Y entonces, por eso, permítanme dudar, más allá del sentido común, que dice, bueno, che, ya no se banca más la situación con el técnico de River, que Coudet vaya a renunciar si las cosas no le salen.
0: Claro, claro, exactamente. Sí, perfecto. Bueno, yo creo que no sé qué va a ocurrir. Bueno, los oyentes que se siguen comunicando, hola muchachos de Pasión Nacional, feliz día del relator, que fue ayer, José Timoteo del Pozo del Tigre Formosa, saludo a todos los relatores de la radio, hola Eladio, soy Dino D'Angelo, el fortinero de Pergamino, te estoy escuchando, atención lo que te mando, dice acá, bueno, River y Boca siempre fueron primeros y ahora Boca 5 puntos y River 3. Bueno, vaya uno a saber qué va a pasar con River y Boca. Hola Eladio, ¿cómo va? Maxi Salas enfrentó a Aldo Civi con River en la Copa Argentina y si fue así tiene otra oportunidad de hacerle goles. Ahora, no, ya no lo enfrentó Maxi Salas, ya estaba separado, porque River jugó contra Aldo Civi el viernes 17 de julio. Me acuerdo que eran dos días antes de la final de la Copa del Mundo, por eso pasó un poco inadvertida la derrota de River, porque estábamos todos con la adrenalina de la final, y bueno, y ya Maxi Salas, con todos los jugadores que fueron separados, no integró ese plantel, y River perdió 3-1. Así que bueno, hablando de la Copa Argentina, ¿empezó Jorge?
1: Señor, empezó, la primera la tuvo el equipo mendocino Independiente, ahí nomás Matías Fernández, están 0-0 los primeros minutos, Radio.
0: Vamos a ir con Damián Zárate para saber las novedades de Boca. Lógicamente que la noticia que ya la vienen dando en Pasión Nacional y se dio todo el día, con la fractura del peroné de el pibe Aranda, lamentablemente, para Boca y para el fútbol argentino, va a estar inactivo un tiempo importante. Pero lo escuchamos a Damián Zárate, que tiene su informe. Hola, Damián.
4: ¿Qué haces, Eladio, querido? ¿Cómo andás? En este segundo tiempo de Pasión Nacional, aquí en el aire de radio más grande de la Argentina, Boca lamentablemente tiene uno de los títulos de la jornada, que es la fractura del peroné de Tomás Aranda, este canterano de enorme nivel desde que debutó en primera, promovido por Claudio Úbeda, tal vez como el dato más destacado del ciclo Úbeda, después de lo que fue el cambio de plano de Miguel Ángel Russo, y que en la práctica de hoy, solo, no hay precisiones tampoco del club de Boca, que no confirmó ni la lesión ni el cómo, pero sí ya sus compañeros a través de las redes sociales le empezaron a dar muestras de afecto y de pronta recuperación. Reitero, fractura de peroné, se terminó el año, salvo que haya otra información desde el club Boca, que reitero, no confirmó mediante un parte médico lo que le pasó al pibe de 19 años. Así que ese es, lamentablemente, uno de los títulos del día para Boca, y ya piensa en el partido del próximo viernes con Lanús. Volverá a la Bombonera después de 3 partidos haciendo de local en la cancha de Huracán. En cuanto a datos médicos más que futbolísticos, sigue lesionado y sin tener precisión sobre la vuelta Adam Vareiro. Persiste el dolor, es un día a día, un día sí, un día no. Van a ver si le aumentan las cargas y a partir de ahí, con ese riesgo de aumentarle las cargas, si responde. Pero por ahora, Vareiro no vuelve y hace muchos meses que no juega. Lo mismo con Bataglia, que en algún momento va a empezar a trabajar con la pelota más intensamente y que se prevé, luego de 9 meses de lesión, que pueda volver lo antes posible. Yo no sé si va a ser en el mes de septiembre, pero la ilusión está. Y producto de la lesión de Aranda, va a subir a entrenar con la primera Lautaro Bianco, que suena mucho Lautaro Blanco, no, es Lautaro Bianco, este pibe categoría 2007, es el enganche de la reserva, que va, a reitero, a subir a entrenar con la primera. Hoy jugó la reserva de Boca, jugó y se va a sumar al plantel que dirige el vasco Rodolfo Arruabarrena. Fue titular Bianco con el 1-10, y de cara a lo que se viene para Boca, el viernes, el partido de la 7ª fecha del torneo de clausura, más la semana que viene, que juega el miércoles en Córdoba contra Vélez, va a estar Lautaro Bianco en el equipo del vasco Rodolfo Arruabarrena. Eladio, te mando un abrazo enorme, la seguimos.
0: Abrazo enorme, Damián. Sí, lógicamente que la lesión de, en su mejor momento, la lesión de Aranda, lo va, tendrá que ver quién es el reemplazante. Encontrar el reemplazante natural de Aranda no es nada fácil. No sé quién tiene que jugar, negro, para vos, en lugar de Aranda en Boca. ¿Cómo lo reemplaza?
3: A ver, lo vengo sosteniendo permanentemente a diario. Boca tiene un plantel muy corto. Sí, sí, si vos juntás, tenés 25, 26. Ni siquiera los 12 titulares tienen el Vasco Arruabarrena. Es decir, ponele de los que uno ve por rendimiento y que estén a la altura de Boca, y ponele tenés 8 jugadores, los 11. En la saga central el Vasco está disconforme, ¿no? A ver, y uno de los titulares, uno de esos 8 que uno cree que son titulares, es Aranda. Porque vos después decís, ¿y a quién pongo? ¿A Velasco? Y, viste, a Velasco le gustaba a Riquelme cuando jugaba en Argentinos. Pasó mucho tiempo hasta que volvió arrastrando una lesión grave, hasta que se puso a punto. La gente de Boca ya lo tiene entre ojos, no lo quiere mucho. El pibe Zenón arrancó bárbaro y se fue cayendo, se desplomó. Y hoy si me apurás, porque ahora aunque sí le está dando minutos a Arruabarrena, yo lo pondría a Velasco, pero si me apurás, Boca tendría que buscar otro jugador.
0: Sí, lo que pasa es que muchos dicen que no hay otro jugador parecido a Aranda a la vuelta de la esquina, que es muy difícil encontrar uno como el pibe Aranda.
3: Sí, sí.
0: Me parece a mí que tienen razón. Yo creo que, como decís vos, coincido plenamente. Para mí, no sé qué dirá acá Jorge, pero para mí el reemplazante natural es Velasco y Aranda.
2: Claro, pero a ver, si vos tenés en el plantel, por más que coincido obviamente con el negro, que el plantel de Boca es una sumatoria de nombres, pero es un plantel corto en realidad, tenés en el plantel un 10 por el que pagaste 10 millones de dólares, y bueno, evidentemente Aranda tendría que ser el reemplazante natural de ese 10 por el que pagaste 10 palos, y no ese que pones en duda ahora si puede ser el reemplazante de un pibe de abajo como lo es Aranda. Un plantel corto que tiene falta de centrales, como ayer hablábamos también con Damián Zárate, porque Figal vive lesionado, porque Pellegrino
0: y Costa están no desgarrados. De la talla.
2: Costa está desgarrado. Dilolo que
0: alterna. Tiene pubialgia. Bueno,
2: claro,
0: tiene pubialgia.
2: Entonces.
0: Está bien, pero son 4 centrales ahí, ¿no?
2: Sí.
0: Y después tenés pibe de la reserva, que ahora incorporo. Está el pibe Jagger Herrera. Y Sata, el otro que incorporó ahora.
2: Pero sí. Si vos tenés que apelar a los pibes de la reserva porque no tenés centrales, si tenés que apelar a otro pibe de la reserva porque uno que venía de la reserva se te termina lesionando y el que pagaste 10 palos no está, parece, a la altura de las circunstancias, bueno, evidentemente se habla de un armado al menos dudoso.
0: Sí,
2: del plantel. Ahora,
0: también es cierto que, por ejemplo, vos tenés algunos jugadores ahí que no están rindiendo. El ejemplo de Palacios. Palacios no jugó, creo que si jugó 10 minutos este año es mucho.
2: Bueno, también, pero viene de una lesión importante, no se pudo recuperar. Entonces, hoy se habla de la subida a primera división del chico Lautaro Bianco.
0: Sí, Bianco.
2: Bueno, hay que ver.
0: Pero también, para completar el plantel.
2: Para completar el plantel, y hay que ver si no sé, pero ¿quién te dice que por ahí lo ponen como alguna vez lo pusieron a Flores, como alguna vez
0: lo pusieron a Aranda?
2: Aranda.
0: Sí, ¿por qué no? Puede ser, todo puede ser, sí, lógicamente. Sí, ¿por qué no? Estamos en Pasión Nacional, 7:25, vuelvo otra vez a la cancha de Banfield, Jorge Floridia.
1: Bueno, 8:40 de la primera etapa, es más Independiente de Mendoza, se juega más en el campo de Aldo Civi, radio, a los 7 minutos la primera llegada de Aldo Civi, pero es un poquito más el mendocino.
0: Gracias a Fernando de Resistencia, que se comunicó aquí al 11-38-70-74-85. También dice Flores, podría ser 10 y que juegue Villa por Flores. Dice acá Alejandro. Gracias, Alejandro. Ole Ladio, Martín de Gualeguaychú, sobre el comentario de Berti de los miedos y que miran Pizarrón, etcétera. Goleadores como el tanque Smith. ¿Te acordás? Preguntale a José Luis Romero, a ver si se acuerda. Abrazo y que anden bien. Me da risa porque los oyentes, el otro día trajo uno Blasón, ahora trae claro. El tanque Blasón. Smith. Así que bueno, 11. Te estoy escuchando mal, negro. A ver, te estoy escuchando. A ver si te. Ahí, para que salís medio.
2: Está como bajo el agua.
0: Medio robótico salís. Sí, estás hecho Terminator, Schwarzenegger. A ver ahora. A ver, pará, te vamos a volver a llamar.
2: ¿Sabés quién está en el plantel de Boca?
0: Sí.
2: Creo que está, estoy casi seguro que está. A ver qué pasa. No. Estoy casi seguro que está porque no recuerdo haber escuchado la noticia de que se haya ido con estos jugadores que se terminaron yendo en los últimos días. que no sé si puede cumplir esa función de volante creativo, pero sí que puede aportar en la mitad de la cancha, que es Ramírez, Juan Ramírez.
0: No, pero está totalmente...
2: Bueno, está en el plantel de
0: sí,
2: Boca.
0: Sí, está en el plantel.
2: Está en Boca.
0: Pero está recontra separado. Es el último de los mohicanos.
2: Bueno,
0: está
2: pero...
0: en el supercontainer de Boca.
2: ¿Cuánto pusieron para contratar a Ramírez?
0: No, sí, no sé, no recuerdo, pero creo que... No sé si... Me parece que se le termina el contrato a fin de año. Me parece, bueno. Me parece que Ramírez hace rato que está dando vuelta. No sé si llegó en el 2021 o 2022 que se lo pelearon con River. River y Boca se lo pelearon.
2: Yo tengo entendido, varios se lo quisieron llevar en su momento cuando vieron que no tenía cabida en Boca y él dijo, prefiero seguir entrenando acá en Boca y ganar lo que gano, tú por mes.
0: Estuvo a préstamo en Lanús. Lo último que hizo estuvo a préstamo en Lanús y tampoco le fue bien. Eso es lo que manifiestan. Vuelvo otra vez a la cancha de Banfield, Jorge. ¿Está Jorge Florentía? A ver ahí,
1: sí,
0: dale.
1: Señor. Sí, ahí dale. Estamos, 11 minutos de la primera etapa del audio. Están 0-0. Lo tuvo Arce en el punto penal, área chica, se fue por arriba. Están 0-0 en 2 minutos.
0: Perfecto. Ahora, Negro, a ver si te escucho mejor en Córdoba. Bueno, no. Estamos mal hoy. Ya vamos a mejorar. Bueno, vamos a ir ahora con... Ya vamos a estar con Sebastián Leanza para saber las novedades de River, pero vamos a ir en este caso ahora a escucharlo a Nacho Sansó con todas las novedades de Rosario. Bueno, ya vamos a ir entonces con Nacho. Vamos a continuar. Vamos a ir con Gerardo Murúa a Córdoba. ¿Está Gerardo Murúa en Córdoba? Vamos con Gerardo.
5: Buenas tardes, Eladio, y gran abrazo para vos, los compañeros y la audiencia de Pasión Nacional. Segundo tiempo, arrancamos el repaso de los cordobeses, en este caso por Talleres, y un tema institucional que habla de lo revolucionado que está el mundo albiazul. Renunció Rodrigo Escribano, el vicepresidente tercero, luego de casi 12 años en el club. Fue parte del fondo azul y blanco y de los notables, aquellos socios muy conocidos de Talleres que se juntaron para sacar al equipo del Federal A en la época más oscura. Era el representante de Talleres en AFA, aquel, si ustedes recuerdan, que fue silbado al ser el único en votar en contra de Chiqui Tapia en alguna de las asambleas extraordinarias que se dieron en el predio de Ezeiza. Esto demuestra también un poco cómo está la dirigencia de Andrés Fassi, que va perdiendo el apoyo incluso de sus pares, en este caso uno muy importante. En lo futbolístico, Talleres trabaja pensando en Central Córdoba de Santiago del Estero. Recordamos, se sumaron al equipo principal Matías Catalán y Juan Esforza, que venían entrenando separados del plantel por distintas razones. En el caso de Belgrano, la novedad más importante tiene que ver con la renovación del contrato de Lautaro Gutiérrez, el tercer centrodelantero que tiene el Pirata, viniendo de ser figura en la reserva. Renovó hasta 2028 el contrato con Belgrano. Recordamos, surgió en primera división de manera furiosa con el gol sobre la hora ante Rosario Central y luego marcando inmediatamente ante Tigre en el comienzo del torneo clausura donde Belgrano fue campeón. En lo futbolístico, Agustín Falcón será operado de la rotura meniscal de su rodilla derecha, tendrá para varios meses de recuperación. Se espera por Lucas Elarrayán, que sigue entrenando en el gimnasio. Es muy probable que tampoco esté ante el Atlético Tucumán y recién regrese la fecha siguiente. En el caso de Instituto, recordamos, mañana juega con Platense a las 21:15 por Copa Argentina en cancha de Newell's Old Boys de Rosario. En el tema institucional, recordamos, la venta de entradas se dio hoy en el estadio de Alta Córdoba a muy buen ritmo, con precios considerados por los hinchas bastante caros, 50.000 los menores, 60.000 la popular, 80.000 las plateas. En lo futbolístico, hace instantes se dio a conocer la lista de concentrados del técnico Diego Flores, sin mayores novedades, teniendo en cuenta lo bien que está Instituto futbolísticamente con el presente como líder de la zona B de la Liga Profesional. Debe reemplazar a Fernando Larcón porque fue expulsado en el duelo de Copa Argentina ante Lanús. Seguramente jugará Agustín Masaches y va a estar el uruguayo San Severo, que llegó al club para reforzar uno de los extremos del ataque y no puede ser parte del campeonato local porque acarreaba una fuerte sanción en el fútbol español. El probable equipo para mañana con Marcos Ledesma en el arco, en el fondo Mazzeri, Galván y Masachesi, Cerato y Sosa por las bandas, Abregu, Matías Gallardo en la mitad de la cancha, en la delantera, John Córdoba, Alex Luna y Matías Tisera.
0: Perfecto, Gerardo, las novedades de Córdoba con todos los equipos. Vuelvo otra vez a la cancha de Banfield, Copa Argentina, Jorge Floridia. Jorge, te escuchamos.
1: Bueno, muy bien, muchas gracias, Eladio. Llegó Aldo Civi, reaccionó bien Volcato, el arquero de Independiente de Mendoza. Están 0-0 en 15 minutos.
0: Bueno, ¿qué otra noticia tenés, además de San Martín de San Juan? ¿Qué más tenés allí para comentarnos de los equipos de... ¿cómo le está yendo a Godoy Cruz en la Primera Nacional, Jorge? Bueno, ¿se ha adaptado a la categoría? ¿La está peleando?
1: Y viste que es difícil, Eladio, ¿no? Es lo mismo que le está pasando a San Martín también, ¿no? Los dos descendieron el año pasado.
0: Y si no, preguntar a Colón de Santa Fe cómo está, pobre.
1: Claro, claro. Viste, porque es una categoría dura la Primera B Nacional, ¿no? Godoy Cruz estuvo muchos más años en Primera. Bueno, San Martín no logró mantenerse un año y le está costando eso a Godoy Cruz, que está dentro del regional, digamos, dentro metido el reducido. Está en el sexto lugar, pero bueno, también en la cuerda floja el técnico, ¿no? Se hablaron muchas cosas, como que había renunciado, bueno, después fue desmentido, tiene 40 puntos y los resultados creo que van a mandar, ¿no?
0: Claro, sin ninguna duda. Bueno, ya vuelvo contigo para saber las novedades de ese partido que están jugando por la Copa Argentina Aldo Civi e Independiente de Mendoza. A ver, José Luis, ¿y probamos ahora?
3: 1, 2, 3, estoy hablando con un cuerno de vaca, este celular no da
0: más. Claro, estás con el cuerno de vaca de los picapiedras. De Pedro, no, pero... de Pedro Mármol era, ¿no? ¿Pedro Mármol era? Sí, Pedro Mármol. Sí.
3: No, digo, los oyentes bien, viste, eso se me pregunta por jugadores de la década del 40, y bueno.
0: ¿Qué va a ser? Y sí, bueno,
3: se creen que tengo 80 años, no, tengo 78.
0: Bueno, agradecido a todos los oyentes que se van comunicando al 11-38-70-74-85, lógicamente hablando de todo un poco de lo que está ocurriendo con el fútbol argentino. Hemos preguntado lo que dice Berti acerca de que los técnicos son demasiado miedosos, y bueno, ya vamos a hablar también de River. ¿Qué tiene que hacer River esta noche? ¿Está bien el equipo que aparentemente va a poner Coudet? Les pregunto a los dos acá, a Jorge y a José Luis. Beltrán, Montiel, Martínez Cuarto, también de Acuña, Andrada, Moreno, Almada, Galván, Correa y Drussi, posible equipo de River. De cualquier forma, ya vamos a contactarnos dentro de un ratito con Sebastián Leanza. Ya vamos a ir a la pausa, pero vuelvo a la cancha de Banfield. Jorge Floridia.
1: Sí, señor, porque hay gol de Independiente de Mendoza en 18 minutos de la primera etapa. Independiente saca la ventaja en la cancha de Banfield. Le está ganando Aldo Civi, Eladio, 1-0. Está pasando a cuartos de final.
0: A cuartos de final para jugar con Atlético Tucumán. Bueno, lo que se esperaba, ¿no? Que Independiente de Mendoza le tiene que ganar, no digo fácil, pero tiene mucho más equipos que en este momento que Aldo Civi. Independiente de Mendoza está en la primera colocación, o ahí peleando en la tabla anual, ¿no? Así que bueno,
1: claro, está luchando. Sí, Ríos, confirmamos el autor del gol, Eladio, Ríos.
0: Ríos, ¿cómo fue el gol, Jorge?
1: Bueno, un remate de fuera del área, y ahí un poco sucio, ¿no? En el área chica de Aldo Civi, y de cabeza, de hombro, y bueno, ahí logró convertir el gol.
0: Perfecto, está ganando 1-0 el equipo entonces de Independiente de Mendoza y está pasando a la próxima instancia. Vamos a ir a la pausa y después seguimos en Pasión Nacional hasta las 8 de la noche con Jorge Godoy, con José Luis Romero, con toda la cobertura de todos los equipos y siguiendo al momento lo que pasa con la Copa Argentina, esperando River Independiente Santa Fe con el relato de Martín Perazo y los comentarios de Juan y Minotti. En un ratito ya nos contactamos con el Monumental y con Seba Alianza. Ahora pausa.

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0: Faltan 20 minutos para las 8 de la noche. Aquí estamos en Pasión Nacional. Gracias a todos los oyentes que se van comunicando al 11 38 70 74 85. Muchísimos oyentes, ya vamos a estar con ellos. Gustavo de Comodoro Rivadavia. Está Miguel Gauna en los controles. Jorge Godoy, José Luis Romero. Jorge Floridia, siguiendo las alternativas del partido de la Copa Argentina. Pato y Patricia, en lo que tiene que ver con la puesta en la producción, mejor dicho. Te iba a preguntar, Jorge, Independiente, ¿qué noticia hay Independiente importante?
1: Bueno, para decir brevemente, dos cosas. Una tiene que ver, no está todavía lo del Chimi Ávila en cuanto a lo que tiene que ver con su habilitación para poder jugar, pero sí dio Independiente un gran paso porque logró finalmente
0: destrabar
1: la
0: sesión a préstamo, ¿no?
1: De Luciano Barros Ayala a Plaza Colonia de Uruguay, el pibe de la reserva, por un contrato de un año y medio, así que seguramente en las próximas horas ya va a ser habilitado el Chimi Ávila para poder jugar contra Gimnasia de Mendoza el fin de semana.
0: ¿Ávalos sigue en Independiente o se va?
1: Por ahora, Ávalos sigue, pero el interés del Vasco da Gama un poco se fue diluyendo, sí se mantiene el interés del equipo paraguayo de Olimpia, y un adelanto, después lo estaremos desarrollando, se reunió Luciano Nakis, el candidato a presidente de Independiente, ya había cosechado el apoyo del Kun Agüero y ahora se reunió con la gente cercana a Los Moyano. Así que después te voy a contar todo eso.
0: Perfecto, gracias, Jorge. Seba Leanza, ¿cómo estás? Bienvenido, qué gusto tenerte.
2: Eladio, el placer es mío, ¿cómo va? Buenas noches, saludos para todos.
0: Bien, muy bien, muy bien. Bueno, seguramente ya muy cerca del Monumental, falta todavía mucho para el partido, casi 2 horas. Pero ¿qué se sabe en este momento sobre la formación de River, Seba?
2: Te corrijo, Eladio, no estamos muy cerca, estamos en el mismísimo Monumental.
0: Ah, bueno.
2: Delante mío está Claudio Yarzábal, ya trabajando técnicamente.
0: Qué grande, Claudio. Mandale un saludo a Claudio. Sí.
2: Le mando un saludo al señor Eladio Arrey, Claudio. Decirle que asiente con la cabeza y agradece.
0: Decirle que estuvimos juntos en la cancha en Mar del Plata un día que hacía un frío.
2: A ver si recuerda, Claudio, una noche fría en Mar del Plata. No, Eladio, ¿recuerda usted?
0: Tarde noche, creo que.
2: Y menos dice, mamita querida, ahí está. Ayarzaba lo recuerda muy bien.
0: Lo recuerda muy bien.
1: No cuentan, no tuvieron ni menos juntos.
2: No, profesionalmente hablando.
0: Claro. Exactamente, bueno, dijo la Andricina. Bueno, ¿qué se sabe de River, Seba? Los oyentes dicen que esta noche, sí, si River no pasa, Coudet deja de ser el técnico, ¿es así?
2: No solamente lo dicen los oyentes, lo contábamos nosotros también después del partido frente a Vélez, que el Chacho hoy se juega todo, de ganar va a seguir, de no clasificar el Chacho me parece que de motus propio va a dejar de ser el técnico de River, los dirigentes no van a tomar la decisión, lo contábamos ayer hablando también con Jorge Godoy. Y después habrá que ver qué pasa en el futuro cercano, porque de ganar hoy no quiere decir que Coudet se va a perpetuar en el cargo. Está pendiendo de un hilo el Chacho Coudet en River, y yo creo que el propio técnico es el que duda de si puede, con terrible plantel que tiene, de si puede él darle forma para poder navegar con un poco más de tranquilidad. Si esto no mejora, me parece que más temprano que tarde el Chacho dejará de ser el técnico de River. Insisto, si pierde, será hoy, y si no, será ante el primer revés importante.
0: Bueno, ¿y el equipo esta noche?
2: Bien, ayer trabajó Coudet por la tarde y agregó un nombre a la mitad de la cancha y quitó un delantero. Pagó Freitas, el siempre sacrificado Freitas, en su lugar jugó Galván, es decir que River tiene una mitad de la cancha un tanto más poblada, ¿sí? Y después la duda, a esta altura todavía es duda para mí, va a jugar Driussi, pero como todavía físicamente, obviamente no está 10 puntos porque está volviendo de un desgarro, como casi siempre Driussi, la alternativa será Borré. Pero para mí River, obviamente todavía no confirmado, será Beltrán, Montiel, Martínez Cuarta, el capitán Otamendi y el Hugo Acuña, los dos laterales vuelven después de sendas lesiones, la de Acuña más larga que la de Montiel. En la mitad de la cancha, Moreno, Andrada, Galván, Almada, ya más como enganche, necesario para Thiago y para River, que Almada juegue de enganche y no de volante por izquierda. Y arriba, los puntas, Correa y la duda, Borreo, Driussi. Para mí, Driussi, ese será el 11 de River, para en un rato tratar de ganar y avanzar a cuartos de Copa Sudamericana.
0: Perfecto, muy bien, Seba, estamos atentos, alguna novedad, cualquier cosa nos llamás y se confirma el equipo, pero los vamos a estar escuchando a partir de las 21 con Martín, con Juan y con todo el equipo así en la cancha de River. Te mando un abrazo y gracias.
2: Seguramente el año 2030 River se confirme, siempre una hora antes por reglamento de Conmebol, pegaremos el chiflido para que lo tenga primero la gente de Nacional.
0: Abrazo, Seba.
2: Abrazo, Eladio.
0: Sebastián Leanza, en el vestuario de River, ya palpitando lo que será River Independiente Santa Fe. Estamos, vuelvo otra vez con Jorge Floridia, marcador y tiempo en la cancha de Banfield, en la Copa Argentina. Jorge.
3: Bueno, Radio, el gol de Gonzalo Ríos para Independiente de Mendoza abrió el partido, se echó más entretenido de ida y vuelta en 28 minutos de la primera etapa. Aldo Civi pierde con Independiente de Mendoza 1-0.
0: Perfecto, estamos aquí en Pasión Nacional. Bueno, vamos a ir ahora a Santa Fe. Está Diego Terenciani para saber las novedades de los equipos santafesinos. Hola, Diego.
4: Hola, hola, ¿cómo les va? Un gran abrazo desde Santa Fe. Aquí, para hablar de los equipos de la capital provincial, vamos a iniciar hablando de Unión porque juega el próximo viernes. Es uno de los partidos que iniciará la fecha en la primera división del fútbol argentino. El Tatengue en una parada compleja porque llega Sarmiento de Junín, líder de la zona con 4 victorias consecutivas, y Unión tratando de recuperarse desde lo futbolístico después de cortar una mala racha en Mar del Plata ante Aldo Civi con una victoria muy necesitada. Ahora, el próximo viernes a las 19 en la avenida, recibiendo al verde juninense. Con novedades, porque esta mañana el técnico Leonardo Madelón ordenó una práctica en el estadio en donde ya definió el equipo para jugar el viernes. Hay una baja obligada por la expulsión de Julián Palacios y Brian Cuello finalmente será su reemplazante en la derecha de la mitad de la cancha. Pero además, otra buena noticia: la presentación de Ignacio Malcorra, prácticamente trabajando a la par de sus compañeros en la práctica de hoy, recuperado por lo menos en teoría de un desgarro. Recordemos que, si bien fue leve, fue un desgarro en la parte posterior del muslo derecho, lo que sufrió el 18 de agosto. Pasaron solamente 11 días, no lo van a exigir de más, no lo van a arriesgar, pero es muy probable que el viernes Malcorra al menos esté en el banco de los suplentes, y esa es una buena noticia para Madelón. Entonces el equipo tendrá un cambio, el ingreso de Cuello por Palacios, y la probable formación de Unión para jugar ante Sarmiento sería con Mancilla, Pintado, Maison Rodríguez, Ludueña y Ayala, Cuello, Giacone, Menossi, Luna Diale, Tarragona y Estigarribia. En la vereda de enfrente, en Colón, bueno, con respecto al equipo, recordemos que Colón, bueno, va a estar muy atento con lo que sucede con Deportivo Morón en la jornada de hoy, porque están igualados en puntos, pero el Gallito tiene un partido menos para saber si queda definitivamente en el segundo lugar de la tabla o baja a la tercera posición. Y pensando ya en el próximo partido, que será Racing de Córdoba el próximo domingo a las 5 de la tarde en Nueva Italia, el técnico en principio no va a hacer variantes, no va a tocar un equipo que viene jugando bien y gana. La única novedad podría ser la recuperación de Sarmiento, que podría ser considerado. Esto se va a definir más cerca del viernes, pero tal vez para ocupar un lugar en el banco de los suplentes, no creo que para ser titular. Lo que sí se está acelerando son las gestiones para incorporar el cupo extra de refuerzos por la salida de Allende al fútbol de Paraguay. Ayer mencionábamos algunas alternativas, hoy se suma un nombre más, un mediocampista ofensivo joven de Acassuso, 23 años. Colón puso la mira en Agustín Hermoso, jugador que tiene un interesante rendimiento en esta temporada, con 25 partidos, 4 goles y 2 asistencias. Es uno de los apuntados para reforzar la alineación rojinegra. Les mando un abrazo grande desde Santa Fe.
0: Abrazo grande, Diego, con todas las novedades de los equipos santafesinos. Vuelvo otra vez a la cancha de Banfield. ¡Qué pelota que sacó el arquero Independiente de Mendoza, Jorge!
3: Sí, increíble, Eladio. Ahí estaba el empate, ¿no? Porque sabe Aldo Civi que no se quiere ir o cerrar el primer tiempo perdiendo, ¿no? Entonces, bueno, creo que es un poquito más, ha inclinado un poco más la cancha el equipo de Mar del Plata, porque, bueno, quiere empatar el partido, pero bueno, ante esto también deja un poco el fondo sin hombres, ¿no? Pero bueno, está perdiendo Aldo Civi 1-0 con Independiente de Mendoza en 33 minutos.
0: Un remate de afuera del área de Palavecino, de unos 30 metros aproximadamente, al ángulo iba y la sacó el arquero Volcato. Este pibe, la verdad,
3: bueno,
0: que
3: una,
0: una tajada tremenda. ¿Lo estás viendo el partido, José Luis? Negro, ¿estás ahí?
5: Ahí me escuchás, Eladio.
0: Ahí sí, dale.
5: Sí. Lo que pasa es que para tener señal tengo que dejar de ver la tele. Perdón.
0: cambia la papa de lugar.
5: Pero es la realidad.
0: ¿Qué va a ser? Éramos tan pobres. Hola, buenas noches. Los escucho desde el desde el porvenir interior de Santiago del Estero. Soy Alejandra. Gracias, Alejandra, gracias por escucharnos. Lo mejor para vos y los tuyos ahí en Santiago del Estero, en el porvenir. Eladio, yo fui lo de Blasón, ahora Smith, y me falta el Chato Rosas. ¡Oh, está tremendo este oyente! Martín de Gualeguaychú, está tremendo con los futbolistas de otra época. Gracias a todos los oyentes, bueno, recordamos hoy, San Martín de San Juan 1, Chicago 0, se completó. Acasuso 1, San Telmo 2, Chaco Forever 3, San Miguel 0, Patronato 2, Atlanta 0, 21 y 30, Central Norte, Deportivo Morón, lo que tiene que ver con la Primera Nacional. Vamos a ir ahora a Rosario, está Nacho Sansó. Todavía no termina el partido del primer tiempo de Independiente de Mendoza Aldo Civi. Nacho Sansó en Rosario, novedades. Hola, Nacho.
6: El saludo de siempre, compañeros, el abrazo grande para todo el equipo del segundo tiempo de Pasión Nacional, nuevamente con la información del fútbol de la ciudad de Rosario. Tanto Central como Newell's ya conocen a las autoridades de la fecha número 7 en dos encuentros importantes en la previa del clásico de la ciudad. El sábado, desde las 5 de la tarde, Rosario Central va a recibir a Gimnasia de la Plata. Buena chance para el equipo de Almirón ante un Lobo que viene de capa caída. El árbitro será Darío Herrera y en el VAR estará José Carreras. La principal incógnita de cara a este duelo es si el DT va a guardar armas de cara al clásico. Di María declaró que viene arrastrando una pubalgia y se dibuja un signo de pregunta respecto a la presencia del 11 canalla en el próximo juego. Pasa que son 3 puntos valiosos para seguir en la pelea y Almirón es reacio a los equipos mixtos. Todavía quedan entrenamientos por delante y días de recuperación física para un Rosario Central que quiere ser animador de este torneo. Si cruzo la vereda por el lado de Newell's Old Boys en el parque, hay todavía más tiempo de recuperación porque jugará recién el lunes a las 7 de la tarde ante Estudiantes en La Plata. No le va bien a Newell's cuando sale del coloso Marcelo Bielsa y es una evaluación de fuste ante el pinche rata. El árbitro será Juan Pafundi y en el VAR estará Sebastián Aviv. Así como Rosario Central quiere cuidarlo a Di María, la figura importante en Newell's es el zorro Matías Cócaro, que viene con algunas molestias, solo jugó 45 minutos el pasado fin de semana y le bastó para hacer 2 goles. ¿Lo cuida o lo arriesga? Es la principal incógnita que pasa en estos momentos por la cabeza del entrenador Fran Darío Kudelka. El clásico de la ciudad de la fecha 8 se define mañana a primera hora, pero todo indica que será el sábado 5 de septiembre a las 4 de la tarde en la zona norte de la ciudad de Rosario, en el gigante de Arroyito, para una nueva edición del Gran Derby de la ciudad. Compañeros, la seguimos. El abrazo grande desde la cuna de la bandera con la información del fútbol rosarino, Nacho Sansó.
0: Excelente, Nacho. Y las novedades, los equipos rosarinos. Vuelvo otra vez a la cancha de Banfield. Jorge Floridia.
7: Bueno, se está jugando fuerte el Adio estos últimos minutos, estos últimos 10 minutos. Intenta Aldo Civi, no puede, sigue perdiendo 1-0 con Independiente de Mendoza en 36 minutos 30 segundos de la primera etapa.
0: Perfecto. Vos sabés, en este caso, Negro, que Gustavo Costas se dejó ver porque va a ser el nuevo entrenador de Cerro Porteño y le consultaron por Racing cuando estaba por viajar a Paraguay y esto dijo.
8: El futbolístico pienso que va mejorando, necesita, todo técnico necesita su tiempo. Sabemos que no hay tiempo en el fútbol, ya no existe tiempo, y bueno, en Racing la verdad que siempre a los clubes grandes siempre se pide más, es como todo, como nos pasaba a nosotros a veces, ganábamos 7 partidos, perdíamos 1 y nos teníamos que ir todos. La verdad que le deseo lo mejor. Somos como siempre, yo soy de Racing y igual lo que más quiero hoy es que Racing gane todo partido y ojalá que gane la Copa Argentina. Dios quiera porque no la tenemos y es algo que nosotros nos quedamos ahí cerca, no pudimos y ojalá que tiene un gran técnico y que pienso que la Argentina la vamos a ganar.
0: Ahí está hablando Gustavo Costa sobre la Copa Argentina. Qué bien el técnico, el ex técnico de Racing, ahora técnico de Cerro Porteño, en las próximas horas ya va a firmar su contrato, Negro, porque en ningún momento habló de su salida, no dijo nada, simplemente habló como un como un hincha de Racing, ¿no? Como, como lo que significa para él, el escudo está por encima de todo, ¿no? Qué bien, Gustavo Costa. La verdad que para aplaudir, porque inclusive lo elogió a Boivoda, a su reemplazante, y que está mejorando el equipo, dijo que dejen trabajar. En fin, llevando un manto de tranquilidad cuando podría haber tirado un montón de cosas, ¿no?
5: Sí, un señor.
0: Claro, un caballero.
5: Un señor que además es muy hincha y obviamente al margen de las diferencias con Milito, de la manera en que se fue, estoy seguro que va a estar dirigiendo Cerro Porteño y va a estar con el celular mirando cómo va Racing.
0: ¿Viste? Sí.
5: Porque, y sí, no, sí, el tipo se despoja de cualquier cuestión personal, profesional, porque por sobre todas las cosas está su Racing querido, así que, no me sorprende. Y aguante el Chato Rosas, qué jugador, el audio Chato.
0: Claro.
5: No, jugaba de 10 ahí en Gimnasia de Jujuy.
0: Exacto, yo lo he relatado al Chato, sí.
5: Sí, claro, década del 80 más o menos.
0: No, el 90 me parece.
5: Ah, ¿sí?
0: Sí.
5: Bueno, por ahí, y el Tanque Smith, el 9 que jugaba en Olimpo Bahía Blanco.
0: Exactamente.
5: Un dote de barba, era un vikingo, era, sí.
0: Sí, tremendo, muy alto, sí, grandote, sí. Bueno.
5: El Chato de 10, de win derecho Blasón y de 9 el Tanque Smith. Y que se venga el PSG.
0: Mirá, en Gimnasia de Jujuy estuvo del 86 al 97 con diferentes pasos, ¿no? Así que ahí estuvo, y jugó mucho tiempo en Gimnasia de Jujuy. Y fue parte del ascenso del 94, parte del ascenso de Gimnasia de Jujuy. Así que bueno, gracias a todos los oyentes. Hola Eladio, soy José de Santo Tomé, Corrientes. En el lugar de Aranda también puede jugar Kevin Zenón, es mi humilde opinión. Lógicamente, vale, gracias José. Más, hola Eladio, saludo a todos los relatores de Nacional. Los estamos escuchando desde Tucumán, Famayá, Tito Monteros, abrazo grande. Gana River, dice acá el oyente que se comunica con nosotros. Buenas noches, los escucho del paraje El Fiscal Chaco, Don Berto. Berni y Doña Coca, grande, Don Berni y Doña Coca. Aro, siga Regui, voy a escuchar el partido de River por esas cosas de la vida, Ricardo de Santo Tomé, gracias Ricardo. José Pereira de Tucumán, los escuchos de Catamarca, de Catamarca, hincha de River, saludos, buen programa. Amadeo de Nacional, la más grande, un saludo de Tucumán para ustedes, aguante mi River, el 11 que pone hoy Coudet en cancha es el ideal, soy Amadeo Pistán, bien Amadeo, gracias. Soy Silva Miguel de Tartagal, Salta, estoy escuchando la radio, aguante el millonario. Hola Eladio, soy David de Santiago del Estero y oyente de Pasión Nacional. Tenés que venir a relatar algún partido de los grandes cuando juegan en Santiago, Eladio, y comerte unas ricas empanadas. No sé si vamos a relatar, pero empanadas vamos a comer seguro. ¿No es cierto, negro? Bueno, vamos a preguntarle a Jorge Florilla, nos queda un minuto de programa para ir cerrando su trabajo ya de el primer tiempo. ¿Cuánto falta en la cancha de Banfield y si gana bien Independiente de Mendoza, Jorge?
9: Bueno, faltan 3 minutos aquí para llegar a los 45. Primera amarilla del partido, el número 5 de Independiente de Mendoza, Tomás Botari. Sí, creo que gana bien Independiente de Mendoza, arrancó mejor después del gol de Gonzalo Ríos, bueno, como que equilibró un poco las cosas Aldo Civi y no se quiere ir al descanso sin empatar el partido, pero bueno, está perdiendo, faltando 2 minutos y medio, 1-0 con el equipo mendocino, el área.
0: Abrazo grande, Jorge.
9: Un abrazo, muchas gracias.
0: Bien, Jorge Florilla, la cobertura entonces de lo que está ocurriendo con el partido entre Independiente de Mendoza 1, Aldo Civi 0. Negro, nos vamos.
5: Bueno, un abrazo grande para todos ustedes y feliz transmisión. Gracias.
0: La seguimos mañana, ¿te parece?
5: Dale, mañana, gracias.
0: Gracias Miguel Gauna en los controles, Luciano Profili en la control central con el Chelo Díaz, Pato y Patricia, gracias en la producción, nada más. Nosotros volvemos mañana a las 7 de la tarde y dentro de una hora comenzará la transmisión desde la cancha de River para River Independiente Santa Fe con Martín Perazo, Juan y Minotti y todos los muchachos. Gracias, hasta mañana, Dios mediante, chau.
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11: Las 8 de la noche en la República Argentina. Reforma de la Carta Orgánica del Banco Central, el informe con Gastón Fiorda.
12: El oficialismo le dio media sanción al proyecto de reforma de la Carta Orgánica del Banco Central, lo hizo con una amplia mayoría, 144 votos a favor, 102 votos negativos y 9 abstenciones. Por este tema, el presidente del bloque de la Libertad Avanza, Gabriel Bornoroni, destacó la importancia de esta iniciativa.
13: Pagamos con inflación la fiesta de los políticos. Por eso es que nosotros tenemos que poner cláusulas que ningún gobierno pueda transgredir. Al Banco Central hay que ponerle las llaves para que no pueda emitir más y sea independiente del gobierno de turno.
11: Calendario de vacunación en Salta, nos informa Josefina Drover.
14: La cifra corresponde a los biológicos comprendidos en el calendario nacional aplicadas en organismos públicos de salud. Como en cada 26 de agosto se conmemora el Día Nacional de las y los Vacunadores en homenaje al nacimiento de Albert Sabin, creador de la vacuna oral contra la poliomielitis. El ministro de Salud Pública de Salta, Federico Mangione, manifestó: el Estado llega a cada punto de nuestra provincia a pesar de las dificultades geográficas, económicas y climáticas para acercar la vacuna a la población.
11: El tránsito con Ernesto Arriaga.
15: Demoras en la General Paz desde Avenida Libertador, en Vicente López, por Cantilo, con camiones a Panamericana. Ramal Pilar de la Panamericana totalmente habilitado, máxima 90 para micros. Y la ruta 8, desde Pilar a Río Cuarto, camiones, por favor, precaución y máxima 80 kilómetros por hora. El paso Cristo Redentor continúa totalmente cerrado por nevadas.
11: En Jujuy, en donde nos escuchás por AM790, la temperatura es de 23 grados, con cielo nublado. Aquí en Buenos Aires, 14 grados, 8 décimas, humedad 75%, cielo nublado.
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0: Y así con Charly García me siento mucho mejor. Comenzamos la noche nacional en esta horita que tenemos previo a la conexión del partido de fútbol a la nacional que transmite LRA1 ahora a partir de las 21. ¿Cómo están, amigos? Bienvenidos aquí a Radio Nacional Santa Fe, AM540, FM102.9, la noche nacional. Quien les habla, Mariano Moreira, pero más vale que vamos a nombrar a quienes son los más importantes aquí justamente cada noche en la operación técnica: Leonardo Cernetti, Lito Acosta, en la técnica informática Claudio De Marco. Bueno, la señorita Claire Delage está de vacations y viene la próxima semana, sale uno, entra otro, estamos así, como el partido de fútbol, entra uno, sale otro. Amigos, ¿cómo nos escuchan? 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Charly García, Me Siento Mucho Mejor, es un cover que hace una versión en castellano de ese éxito de Tom Petty, y bueno, me siento mucho mejor cuando voy al cine. ¡Oh, casualidad! Acá lo tengo. ¿Cómo le va?
1: Y subí.
0: Claro. ¿Cómo va? ¿Cómo anda? Tanto tiempo que no nos veíamos. ¿Cómo va todo? ¿Cómo andamos ciclo? ¿Cómo anda el cine club?
1: Todo muy bien. Venimos de terminar un ciclo de cine y música que realmente anduvo muy bien. El jueves pasado tuvimos el recital de Los Rogelios, inspirado en Naked Lunch, la película de Cronenberg, a su vez inspirada en el libro de William Burroughs, que la verdad que se disfrutó muchísimo. Lleno

0: Total en el América, y tenemos ahora toda una serie de estrenos y también de ciclos que están culminando, que terminan, y alguna data de lo que se viene para dentro del mes de septiembre, ¿no?
1: Ah, ya, la semana que viene.
0: La semana que viene, esto es para final de septiembre, pero bueno. Lo que sí, como siempre, tenemos un estreno esta uh-huh. semana en la función de Cineclub. Se trata de una película francesa que aquí le pusieron El Gran Falsificador. El título en francés uh-huh. es L'Affaire Boyarsky, uh-huh. El Asunto Boyarsky. Uh-huh. Es de Jean-Paul Salomé, un director que, sin destacarse, viene haciendo buenas películas. Y esta fue un uh-huh. éxito total en Francia de público. Uh-huh. ¿Quién es Jean Boyarsky? Bueno, es un caso real. Es un famoso falsificador de billetes.
1: Mirá qué bueno.
0: De billetes de 100 francos. Dicen que metió como 30 millones de francos en el sistema francés. Perseguido por la policía un montón de tiempo. Y que era al final llamado el Sesam de las falsificaciones.
1: Claro.
0: De hecho, un billete de él ahora cuesta más de 100 francos, lo que sería 100 francos ahora, porque ellos tienen
1: el euro, claro. Bueno, pero como documento histórico, imagínate, este es el billete falsificador.
0: El asunto es que la película plantea una cuestión, no hay algunas películas que lo plantean. La cuestión de la empatía con aquel que transgrede la ley. Porque Boyarsky era un inmigrante polaco. Y después de la Segunda Guerra Mundial no le daban los papeles. Él tenía que falsificarse las cosas para sobrevivir.
1: Claro.
0: Y era inventor, y por su situación legal tampoco le daban las patentes de los inventos. Ahí tenemos un problema con Argentina, porque plantea que la virome la inventó él. Pero... No. Lo que sí inventó él y se lo negaron es el desodorante, el rolón.
1: El rolón. El que usamos la bolilla, que decimos nosotros.
0: La bolilla, exactamente. Así que bueno, una excelente película. Vamos a tener este jueves en cartel, que va a compartir toda la semana con la tercera semana de Yo Narciso, de Adrián Suar, uh-huh. con Natalia Oreiro. Esta historia de un cirujano plástico.
1: La comedia, sí.
0: Comedia. Que pasatista, pero bien hecha.
1: Sí, me han dicho. O sea, sí, pasatista, pero ese pasatista
0: desde
1: que se entretiene
0: top para
1: y
0: ahora,
1: hay...
0: Desde Muscle Top hasta ahora está... Digamos que pegó un escalón esa carrera.
1: Que más allá que sea la comedia, tira algunos palitos, hay algunas cositas como decir, epa.
0: Exactamente.
1: Para pensar.
0: Y cuarta semana para la invitación de Olivia Wilde, que ya es todo un éxito, cuatro semanas en cartel, film de cámara uh-huh. de una pareja que invita a su ruidosa pareja de arriba a comer y recibe propuestas de sexo grupal. Y que está basada en una película española uh-huh. que se llama Sentimental, de Seth Kay. Tenemos esta semana dos cosas: una función especial de una película cordobesa el viernes a las 20:15, se llama El Mundo al Revés,
1: uh-huh.
0: es de Agostina Di Luciano y León Schweiter. Uh-huh. Es un pueblito de Córdoba con una casi un comienzo cuasi documental, digamos, la vida uh-huh. del pueblito, hasta que aparece la luz mala. Y esa luz mala se instala en la boca de las personas.
1: Ah, la boca.
0: Exactamente.
1: Ah, mirá. Cuánta metáfora.
0: Exactamente. Así que, bueno, es una película realmente que nosotros hacemos, traemos cada tanto de las producciones regionales, uh-huh. somos amigos de algunas distribuidoras, entonces... podemos hacer estas cosas. Es una lástima que no nos acompañen, fue por un problema de agenda, estaba planteado uh-huh. que vengan también los directores, ¿no?
1: Uh-huh.
0: Para después charlar la película. La otra función especial que tenemos es esta semana el Bizarro, el ciclo de cine Bizarro, que ya comenzó hace tres fechas.
1: Uh-huh.
0: Vamos a ver Deadstream. Película del año 2022, acá no se la conoció mucho porque son hay un limbo de películas del año 2022 que les coincidió la pandemia, ¿no?
1: Claro.
0: Entonces, ser conocida o no, se jugaron su suerte de haber llegado a alguna plataforma, ¿no? Es de dos hermanos, Joseph y Vanessa Winter, o Winter, y narran la historia de un influencer que las hizo todas, ¿no? Probó el peligro y demás. Uh-huh. Pero que se le cae la audiencia, y no puede monetizar. Entonces, su próximo desafío es entrar en una casa embrujada. Todo muy de Belanga, que va a estar embrujada, hasta que y transmitir en vivo.
1: Claro, tipo, sí, claro, sí.
0: Es una mezcla
1: una reminiscencia del proyecto Blair Witch, viste que con transmitir en vivo, viste que está transmitir, viste que la película está hecha con la camarita así como
0: en vivo, con los rollos que se descubrieron después, acá
1: en vivo.
0: Acá en vivo y en los costados de la pantalla uno ve la opinión de los que del chat de los que están opinando, ¿no?
1: Sí, tipo circo romano en vivo, digamos.
0: Exactamente.
1: A ver, para seguir subiendo.
0: En ese sentido tiene esa cuestión de adaptar a los tiempos modernos un terror que tiene que ver con el fuera de campo, con los medios tecnológicos, con la copia de la imagen documental, y de las cámaras que nos invaden por todos lados, ¿no? Porque si bien en The Blair Witch se encontraban los rollos, en Experiencia Paranormal, eran las cámaras domésticas. Y acá ya es la propia cámara.
1: Y también el morbo de lo que van a estar mirando. También,
0: Que ese sí es el mismo que los que veíamos Blair Witch.
1: Total, ¿qué exactamente?
0: Bueno, en Cine Estudio, los lunes a las 20:15 en el Cine Auditorio Ate, tenemos nuestro cuarto encuentro con la retrospectiva de Roman Polanski, con su película del año 1967, La Danza de los Vampiros. Muy buena película con en ese momento su pareja, que era Sharon Tate. Creo que después de esta película se da el episodio de Mason, que entra a la casa en California y los mata a todos, ¿no?
1: Creo que la vi, la danza de los, creo que esa la vi, la pasaron, no sé si era ATC en aquel entonces, creo que era en los 80, van al 13, no me acuerdo. Que la pasada la noche yo la veía, viste, y me tapaba de miedo.
0: Iba a la primaria. Era una comedia.
1: Sí,
0: era
1: bueno, comedia, pero yo era niño.
0: Drácula, Sherlock.
1: Veía, claro, porque tenía su toquecito de
0: Val Kelsing es una especie de doctor Chapatín.
1: Sí, exactamente.
0: Y su empleado es el propio Polanski, ¿no?
1: Exactamente. Enamorado.
0: Claro, que tiene una escena fantástica cuando empiezan a bailar todos y todos están muy contentos bailando y los vampiros se van dando cuenta de que hay un gran espejo y solo aparecen bailando. No,
1: está genial. Y el final también.
0: Y el final es muy bueno cuando...
1: Hay gente que no sabe, pero...
0: El final en el trineo.
1: Sí, eso lo vi, cosa que no... Claro, pero yo era chico. Después lo vi y dije... Genial.
0: Bueno, y finalmente, hoy, ahora dentro de unos minutitos nada más, termina el ciclo de cine e historia con Sinfonía para Ana, una película argentina que transcurre durante la dictadura en el Colegio Nacional Buenos Aires, ¿no? Una historia de colegio, pero con un contexto muy presente y asfixiante, ¿no? El miércoles que viene comienza lo que va a ser el décimo ciclo de cine y arquitectura.
1: Bien.
0: Que cumple una década, van a ser cuatro películas. Empezamos con un film que se llama Arquitecton, que es muy interesante las imágenes, porque hay una historia de la piedra que va desde la cantera hasta las ciudades destruidas por las bombas en Ucrania. Y un viejo arquitecto que va construyendo un círculo de piedra como refugio refugio del mundo, ¿no? En este lugar hay toda una historia muy material que en paralelo tiene esta construcción ideal y donde chocan la moral y la ética del mundo real y la ética y la moral deseada, ¿no? A partir del acto de construir. Está muy, muy interesante esa película, después la vamos a charlar.
1: Sí.
0: Carlos Falco nos va a acompañar. Es un ciclo que después vamos a ver, La ventana indiscreta, de Alfred Hitchcock. En su momento, el decorado más caro de toda la historia del cine.
1: Sí.
0: Es raro, ¿eh? Yo hasta estuve investigando porque dije, no puede ser que sea...
1: Porque todo era hasta la parte de cuando, viste que él está a través de la ventana, el mira, el jardín, los patios, qué sé yo,
0: sí,
1: todo.
0: Sí, era sí, un hangar inmenso necesitaron, pero uno piensa en los decorados de Griffith, por ejemplo, con esas puertas de Persia y demás, que eran inmensos. Y bueno, sin embargo, en su momento, fue el decorado más caro de la historia. Bueno, y vamos a ver luego la película Paraguaya 7 Cajas, y vamos a culminar con Continental 25. Eso va a ser el décimo ciclo de cine y arquitectura, que va a terminar allá por el 20 de septiembre, por ahí. Uh-huh. Un poquito antes.
1: Antes de la primavera, un poquitito antes.
0: Ya creo que ya he instalado en primavera, pero el 24 de septiembre.
1: Ajá.
0: Comenzará la semana de la séptima semana del cine santafesino.
1: Ah, bien, muy bien.
0: Que Cineclub organiza con el Ministerio de Cultura de la provincia, con la Secretaría de Cultura de la Municipalidad y con la Secretaría de Cultura de la Universidad Nacional del Litoral.
1: Bien.
0: Donde vamos a ver todo lo último que se hizo en Santa Fe. Va a estar acompañándonos, como todos los años, Fernando Martín Peña. Vamos a tener una sección nacional también que va a estar programada allí, y las tradicionales secciones de cortos, de cine recuperado y demás.
1: Ah, buenísimo.
0: Eso va a culminar el 27. Recordemos que el 27 de septiembre, desde el año 2008, por disposición municipal, es el Día del Cine Santafesino, ¿no? En homenaje a, en su momento, la fecha de fallecimiento de mi viejo, Juan Carlos Arch, y el estreno de Tire 10 de Fernando Birri. Así que va a haber muchos invitados especiales, cine con debate, va a haber muestras, va a haber presentación de libros, y la sede va a venir probablemente Mariano Ginás, por ejemplo, con su última obra, Borges, que son 5 horas de Borges.
1: Apa.
0: Ginás filma largo.
1: Como para que tengas.
0: Sí.
1: Esto es el 20, a partir del 24.
0: Jueves 24,
1: claro, hasta el domingo 27.
0: Y el domingo 27 vamos a tener el tradicional corte de calle.
1: Ah,
0: ahí enfrente de la América, con feria que estamos armando, que la verdad que siempre la pasamos muy bien. Eso es el proyecto entonces, y también, bueno, y en octubre tendremos el que ya lo estamos armando, el ciclo de cine con el CONICET.
1: ¡Qué bueno! ¡Qué bueno! ¡Sorpresas y sorpresas!
0: Ciencias duras.
1: Bueno, así que septiembre y octubre se viene...
0: Y otro anticipo para octubre, un ciclo de cine que probablemente quede por mucho tiempo.
1: Ojalá.
0: Que está dedicado a películas que cumplen 100 años.
1: Ajá, mira.
0: Con lo cual van a ser películas en este momento mudas con musicalización en vivo.
1: Qué lindo, no me digas, qué bueno. Pero te esperamos para que nos des más detalles cuando...
0: Bueno, una de las que cumple 100 años es El maquinista de la General de Buster Keaton.
1: Upa, claro, 1926, sí señor, 2026, apa. Bueno, un placer, estimado. ¿Cuántas novedades te esperamos? Porque septiembre, octubre se viene con todo, ¿eh?
0: Obviamente.
1: Bueno, y la semana que viene ya comienza el ciclo de cine y arquitectura.
0: Sí, sí.
1: Así que muy, muy interesante eso, justamente esto de Ucrania que nombraste y todas las noticias internacionales que hay. Sigue la guerra Ucrania-Rusia. Bueno, Amigos, bueno, muchas gracias. Dice, pará, antes de irnos, ¿cómo se comunica la gente por redes sociales? El que tenga, porque siempre el público se agrava, dijo Mirta Legrand.
0: O el Facebook, o pasando por la boletería, se puede hacer socio.
1: Busca en Instagram,
0: sí,
1: y ahí aparece.
0: Y ahí aparece, Cine Club Santa Fe, Cine América.
1: Muy bien. Amigos, vamos con música ahora, Charly García. Vamos al cine. No voy en tren, voy en avión, pero vamos al cine.

Y lo habré cantado ahí cuando iba a primer año de la Escuela Pizarro, ¿eh? 1987, Charly García, No voy en tren, voy en avión. Lo cantábamos, llevábamos nuestros Walkman en el colectivo el 814 que nos dejaba ahí en la esquina de la Pizarro. Éramos vagos, no queríamos caminar 10 cuadras a la siesta, no teníamos ganas de caminar. Pero a la mañana temprano sí, viste, esas cosas de adolescente. Bueno, en realidad íbamos en colectivo porque llegábamos tarde, ¿no? Caminando no llegamos. Charly García, No voy en tren, voy en avión. Amigos, en minutos nomás ya el boletín de las 20:30, luego tenemos un recital, podríamos decir que lo vamos a recordar para siempre, es un recital del año 1987, Nedo Rada, que hoy se fue, pero bueno, después vamos a hablar de eso. Vamos con un poquito de música, 3 minutos ya para las 20:30, un poco más de música. Vamos con Man Ray y este éxito que ellos hicieron, cantaron allá, Extraño Ser.

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3: 20:31 en la República Argentina, temperatura en Santa Fe Capital, 19 grados, 9 décimas, humedad 75%.

0: El gobernador de Santa Fe se reunirá con Diego Santilli para analizar los temas vinculados a los subsidios energéticos. Maximiliano Puyaro estará mañana jueves en Buenos Aires con sus pares de Entre Ríos, Rogelio Frigerio, y de Córdoba, Martín Yarlora. En el encuentro con el jefe de gabinete de ministros de la Nación, se van a analizar los alcances del proyecto de ley que apunta a modificar el régimen de los subsidios al gas natural, denominado como zona fría, e impuesto por medio de la ley número 27.637. La Cámara de Diputados aprobó la iniciativa semanas atrás y ahora, en el Senado de la Nación, el debate en comisiones se encuentra trabado por el impacto que la iniciativa generará en los senadores de las provincias que perderían el subsidio automático, entre ellas partes de Santa Fe, de Córdoba y provincia de Entre Ríos, y las tarifas del gas natural subirían de manera astronómica, como ya está sucediendo en varias provincias patagónicas donde los usuarios ya no pueden pagar por el servicio.
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0: Temperatura en la ciudad de San Cristóbal, departamento San Cristóbal, 19 grados 5 décimas, humedad 75%, presión atmosférica baja de sus índices normales, 990 decimal 4 hectopascales. Viento del este a 8 kilómetros en la hora, visibilidad óptima, 15 kilómetros, cielo ligeramente nublado. En Santa Fe capital, temperatura 19 grados 9 décimas, humedad 75%, presión atmosférica 1000 decimal 6 hectopascales. Viento del este a 4 kilómetros en la hora, visibilidad por el momento normal, 12 kilómetros, cielo nublado. Hora 20:33.
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0: Muy bien, amigos, aquí estamos, 20:33 en la República Argentina. Y como les dijimos hace un momento, al principio del programa, antes de entablar nuestra charla de todos los martes o miércoles, ¿no? Con nuestro amigo Guillermo Arch, de Cine Club Santa Fe, que nos trae todas las novedades, obviamente, de lo que se da ahí en la hermosa sala de Cine América, Cine Club, lo que se proyecta, los distintos también ciclos. Bueno, hoy nos enteramos. Estos días tuvimos la partida de Dolly Parton, la cantante de country estadounidense, que dejó realmente un legado importante en la música, pero también en la cultura, no solo de Estados Unidos, sino también a nivel mundial, porque Dolly Parton era una persona que estaba comprometida con las luchas sociales y civiles, no solo de su país, sino también a nivel mundial. Ella siempre tiene una visión muy amorosa y muy, muy civilizada, ¿no?, del mundo y o lo que el mundo debería ser. Luego también nos enteramos de la muerte de Tim Curry, este actor británico de 80 años que supo interpretar al famoso conserje en Nueva York Solo en casa, ¿no? Mi pobre angelito, ¿no? Solo en casa en inglés, pero Mi pobre angelito, la segunda película, que era el conserje en ese edificio en Nueva York, pero que también fue el famoso científico en esta película que marcó allá a principios de los 70 de Horror Show, Rocky Horror Show. Y también Pennywise, el payaso Pennywise en It, ¿recuerdan It? Bueno, él era el que interpretaba ese payaso maléfico. Murió también hoy, y hoy también nos enteramos del Negro Rada, que había tenido problemas de salud también, tuvo varias veces internado. A los 86 años, cantante uruguayo, Omar Rubén Rada Silva, compositor, percusionista, cantante, también actor, presentador de la televisión uruguaya. Muchos artistas argentinos se despidieron de él hoy, Valeria Lynch, también, bueno, obviamente Natalia Oreiro, bueno, varios artistas, Moyo, bueno, varios. Así que vamos a disfrutar un concierto del Negro Rada, que esto es del año 1987, porque justamente estamos pasando temas rockeros de Charly García entre el 87 y 89. Bueno, 1987, el Negro Rada tocando en vivo en el famoso programa institución de la televisión argentina, de los programas Omnibus, podemos decir. No estoy hablando de Pipo Mancera, ¿no? Sábados circulares, no, porque yo no lo vivía eso, pero sí viví a Badía y Compañía. Acá, Negro Rada, 1987, en vivo, Badía y Compañía.
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0: Qué lindo tema para el programa, Rubén.
1: Impresionante.
2: Temón.
1: Me mandaron hacer rock and roll. Dijeron, mira, la onda moderna ahora es el rock and roll. Entonces me compuse este rock and roll que me parece impresionante porque lo hice yo. Maravilloso.
2: Realmente impresionante.
1: Que este tema lo tocamos en Varadero, fuimos al Festival de Cuba en Varadero, donde ahí fuimos muy recibidos por los músicos, y tocamos un tema que se llama Mepa, que habla todo al revés. El tema es espantoso, ya ni mi familia lo quiere, pero yo se lo regalo a ustedes con el cariño que siento. Es un bagallo nuevo.
3: ¡Vamos, negrito!

Universidad. Bueno, vamos a tocar nuestro último tema. El tema está dedicado a mi hijo Matías, que tiene 18 meses. El tema se llama Matías, el nuevo embajador. En este tema, por favor, requiero los aplausos del público, la danza del público y la sonrisa del público. Y gracias al público, gracias a todo el mundo. Vamos, Matías.

0: Matías le cambió la vida a Rubén Rada y Rubén Rada nos alegró la vida a nosotros.
1: Y esa, como dice el querido Badía, Rubén Rada nos alegró la vida a todos nosotros con la música. Y nos despedimos también ahora, más Rubén Rada, con esta presentación a dúo que hace, por así decir, con la murga Agarrate Catalina, los uruguayos Agarrate Catalina, interpretando el tema Valderrama, y así nos vamos con ellos. Conexión con Buenos Aires. Chau, hasta mañana.

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1: Las 9:00 p.m. en la República Argentina. Debate en la Cámara Baja sobre el proyecto de Inocencia Fiscal 2 y el informe de Gastón Fiorda.
2: La Cámara de Diputados continúa debatiendo el proyecto de ley de Inocencia Fiscal 2, esta iniciativa con la que el Gobierno Nacional busca reducir la percepción de riesgo de quienes tienen dinero fuera del circuito formal y facilitar que esos recursos ingresen al sistema económico. El Gobierno confía en conseguir los votos suficientes para darle media sanción. Recordemos que en la primera parte de esta misma sesión, la Cámara de Diputados aprobó con 144 votos afirmativos, 102 negativos y 9 abstenciones la reforma a la Carta Orgánica del Banco Central.
1: Mañana se reanuda el juicio por la muerte de Diego Maradona. La audiencia tendrá lugar luego de la postergación resuelta por el juez Alberto Gay, que había habilitado el pedido de la Fiscalía de secuestrar la historia médica del 10 de Swiss Medical y el sanatorio Los Arcos. Alerta por viento sonda para La Rioja, el informe de Gabriel Miranday.
3: El Sistema Provincial de Emergencias de la provincia de La Rioja emite alerta amarilla por vientos y especialmente viento sonda que afecta diferentes departamentos de la provincia, alcanzando Avenchina, General La Madrid, Juan Facundo Quiroga, Rosario Vera Peñalosa y General San Martín. Según el reporte, los vientos podrían alcanzar velocidades entre los 50 y 70 kilómetros por hora, con ráfagas que podrían superar los 110 kilómetros por hora para las zonas de la cordillera, mientras que para los departamentos las ráfagas alcanzarían los 70 kilómetros horarios.
1: En La Rioja, en donde nos escuchás por AM620, la temperatura es de 21 grados, con cielo despejado. Aquí en Buenos Aires, 15 grados, humedad 77%, el cielo está nublado.
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